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3: Continuamos con toda la información del tráfico y el clima. Te comparto que ocurrió una volcadura en la autopista México-Cuernavaca a la altura del kilómetro 75 con dirección a Cuernavaca. Conduce con cuidado. Se complica la circulación de viaducto Miguel Alemán entre Patriotismo y el Eje Central. Vamos muy lentos en circuito interior en el tramo de Reforma y hasta llegar a Benjamín Franklin. Con asentamientos en viaducto Miguel Alemán entre Calzada de Tlalpan e Insurgentes. Tránsito ligero en Primero de Mayo entre Periférico y Gustavo Vaz. La temperatura actual es de 22 grados y continúa lloviendo en algunos puntos de la ciudad. Quédate en compañía de 88.9 Noticias, información que sirve. Tráfico y clima cada 15 minutos.
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1: De regreso puntual con toda la información vial. Ocurrió un accidente en Río Churubusco pasando Avenida Universidad con dirección a Tlalpan. Conduce con cuidado. Continúe lento avance en circuito interior entre Marina Nacional y el Eje 1 Norte. Vamos poco a poco en Constituyentes entre Observatorio y hasta llegar a lo más alta. Sal con tiempo. Con asentamientos en Insurgentes entre Rivera de San Cosme y el Eje 1 Norte. Tránsito ligero en calzada de Tlalpan entre División del Norte y Miguel Ángel de Quevedo. La temperatura actual es de 22 grados y continúa lloviendo en algunos puntos de la ciudad. Conduce con precaución. Continúa en compañía de 88.9 Noticias, información que sirve. Tráfico y clima cada 15 minutos.
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1: Que tengas un excelente camino y conduce con precaución. Recuerda, la línea 3 del Cablebús va de Los Pinos Constituyentes hasta Vasco de Quiroga. Su horario de servicio es de lunes a viernes de 5 de la mañana a 11 de la noche. Sábados de 6 de la mañana a 11 de la noche. Domingos y días festivos entre las 7 de la mañana y las 11 de la noche. El costo del viaje es de 7 pesos. Se complica el avance de Constituyentes entre Observatorio y hasta llegar a Lomas Altas. Vamos muy lentos en Insurgentes entre Rivera de San Cosme y el Eje 1 Norte, con asentamientos en Periférico entre Canal de Chalco y Avenida Tláhuac. La temperatura actual es de 21 grados. Continúa en compañía de 88.9 Noticias, información que sirve. Tráfico y clima cada 15 minutos.
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2: Hola, ¿qué tal? Que tengas un excelente camino y conduce con precaución. Se complica la circulación de la autopista México-Puebla en el tramo del eje 10 sur y hasta llegar a la Concordia. Vamos a avanzar muy poco en viaducto Miguel Alemán entre calzada de Tlalpan e Insurgentes. Otro punto complicado lo encontramos sobre Río Consulado entre Avenida Gran Canal y Ferrocarril Hidalgo. Tránsito lento en viaducto Miguel Alemán entre Avenida Patriotismo y el eje central, con asentamientos en Constituyentes entre Observatorio y Lomas Altas. Tránsito ligero en calzada Tasqueña entre calzada de Tlalpan y Canal de Miramontes. La temperatura actual es de 21 grados. Quédate en compañía de 88.9 Noticias, información que sirve. Tráfico y clima cada 15 minutos.
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1: Seguimos con toda la información del tráfico y el clima. Tómalo en cuenta porque manifestantes cierran el eje central a la altura de Avenida Juárez. Como alternativa se utiliza Reforma e Insurgentes. Se complica la circulación de Viaducto Miguel Alemán entre Avenida Patriotismo y el eje central. Otro punto complicado está en Río Consulado entre Avenida Gran Canal y Ferrocarril Hidalgo. Con asentamientos en Viaducto Río de la Piedad entre Calzada de la Viga y Calzada de Tlalpan. Tránsito ligero en Calzada Tasqueña entre Calzada de Tlalpan y Canal de Miramontes. Y con circulación constante en Calzada de Tlalpan entre Viaducto y el Metro Portales. La temperatura actual es de 20 grados. Continúa en compañía de 88.9 Noticias, información que sirve, tráfico y clima cada 15 minutos.

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0: gracias. Son unos chingones.
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1: Que tengas el mejor de los caminos. Vamos con toda la información del tráfico y el clima. Recuerda que el tren insurgente tiene horario reducido por labores de mantenimiento hasta nuevo aviso. El último tren saldrá a las 10:30 de la noche. El horario de inicio del servicio permanece sin cambios. Tómalo en cuenta. Vamos a avanzar muy poco en circuito interior entre Marina Nacional y el Eje 1 Norte. Lleva tráfico Río Consulado entre Avenida Gran Canal y Ferrocarril Hidalgo. Te detiene la luz de los semáforos en Florencia entre Chapultepec y Paseo de la Reforma. La temperatura actual es de 20 grados. Continúa en compañía de 88.9 Noticias, información que sirve. Tráfico y clima cada 15 minutos.
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1: Sigues en sintonía aquí en Yunder Radio Poder. Este es tu programa favorito, Bonus Track. Y ahora con nosotros está el Gran Silencio, acompañado del grupo de rap Los Northsiders, con esta linda melodía. Déjenme si estoy llorando.

0: circuito interior entre Marina Nacional y el Eje 1 Norte. La temperatura actual es de 19 grados. Continúa en compañía de 88.9 Noticias, información que sirve. Tráfico y clima cada 15 minutos.
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2: Que tengas una excelente noche. Vamos con toda la información vial. Manifestantes cierran el eje 4 Sur a la altura del Metrobús Upixa. Como alternativa se utiliza viaducto y canal de Tezontle. Se complica la circulación de insurgentes entre Montevideo y hasta llegar a Acueducto de Guadalupe. Vamos poco a poco en viaducto Miguel Alemán entre Avenida Patriotismo y el eje central. Otro punto complicado lo encontramos en Canal de Garay entre Canal de Chalco y Avenida Tláhuac. Y los asentamientos están en Calzada Ignacio Zaragoza entre Avenida Guelatao y República Federal. La temperatura actual es de 19 grados y esperamos una temperatura mínima de 14 grados. Continúe en compañía de 88.9 Noticias, información que sirve. Tráfico y clima cada 15 minutos.
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1: Seguimos con toda la información del tráfico y el clima. Ocurrió un accidente en viaducto pasando Congreso de la Unión con dirección a Tlalpan. Conduce con cuidado. Vamos a avanzar a vuelta de rueda en la autopista México-Puebla entre el eje 10 Sur y hasta llegar a la Concordia. Se complica el avance de Canal de Garay entre Canal de Chalco y Avenida Tláhuac. Lleva tráfico insurgentes entre Rivera de San Cosme y el eje 1 Norte. Vamos muy lentos en periférico entre Constituyentes y Paseo de la Reforma. Te detiene la luz de los semáforos en Fray Servando entre el eje central y el eje 1 Oriente. La temperatura actual es de 18 grados. Continúa en compañía de 88.9 Noticias, información que sirve. Tráfico y clima cada 15 minutos.
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3: Que tengas un excelente camino y conduce con precaución. Mañana no circulan los autos con holograma 1 y 2 de verificación, engomado amarillo y terminación de placas en 5 y 6. Ahora vamos a las calles. Se complica el avance de circuito interior entre Marina Nacional y Ricardo Flores Magón. Lleva tráfico insurgentes entre Ricardo Flores Magón y el Eje 2 Norte. Vamos poco a poco en periférico entre Constituyentes y Paseo de la Reforma. Tránsito lento en viaducto Miguel Alemán entre Insurgentes y hasta llegar a Isabel la Católica. La temperatura actual es de 18 grados y continúa lloviendo en algunos puntos de la ciudad. Quédate en compañía de 88.9 Noticias, información que sirve, tráfico y clima cada 15 minutos.
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1: Conduce con cuidado mientras te comparto toda la información vial. Se complica la circulación de circuito interior entre Marina Nacional y Ricardo Flores Magón. Otro punto complicado lo vamos a encontrar en Insurgentes entre Montevideo y Acueducto de Guadalupe. Lleva tráfico viaducto Río de la Piedad entre Calzada de la Viga y Calzada de Tlalpan. Vamos muy lento sobre la autopista México-Puebla entre el eje 10 sur y hasta llegar a la Concordia, y te detiene la luz de los semáforos en Insurgentes entre el eje 1 norte y Antonio Caso. La temperatura actual es de 18 grados y llueve en algunos puntos de la ciudad. Continúa en compañía de 88.9 Noticias, información que sirve, tráfico y clima cada 15 minutos.
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1: Seguimos con toda la información del tráfico y el clima. Ocurrió un choque en la autopista México-Cuernavaca cerca del kilómetro 63 con dirección a Cuernavaca. Conduce con cuidado. Vamos a avanzar muy lentos en Insurgentes entre Montevideo y Acueducto de Guadalupe. Lleva tráfico Río Consulado entre Avenida Gran Canal y Ferrocarril Hidalgo. Con asentamientos en Calzada Ignacio Zaragoza entre Avenida Guelatao y República Federal. Vamos a avanzar muy rápido sobre Avenida del Imán entre Insurgentes y Avenida Estadio Azteca. La temperatura actual es de 18 grados y continúa lloviendo en varios puntos de la ciudad. Conduce con precaución. Continúa en compañía de 88.9 Noticias, información que sirve. Tráfico y clima cada 15 minutos.
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1: Y son buenos. Hay hombres que luchan un año y son mejores. Hay quienes luchan muchos años y son muy buenos. Pero los hay quienes luchan todos los domingos. ¡Esos son los chidos! ¡Santo, el enmascarado de plata!

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1: Continúa disfrutando de tu camino, es momento de más información vial. Si el último número de tus placas es 5 o 6 con engomado amarillo, tu vehículo debe verificar antes del 30 de agosto. Vamos a las calles, avanzas muy poco en autopista México-Puebla entre el eje 10 Sur y la Concordia. Lleva tráfico insurgentes entre Ricardo Flores Magón y el eje 2 Norte, con asentamientos en periférico entre Constituyentes y Paseo de la Reforma. Tránsito ligero en Constituyentes entre Observatorio y Prolongación Paseo de la Reforma. Y vas a avanzar muy rápido en Avenida Ceilán entre el eje 5 Norte y Cuitláhuac. La temperatura actual es de 18 grados. Continúa en compañía de 88.9 Noticias, información que sirve. Tráfico y clima cada 15 minutos.
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4: Que tengas un excelente camino. Vamos con toda la información vial. Ocurrió un choque en circuito interior cerca de San Cosme con dirección a La Raza. Conduce con cuidado. Tránsito lento en viaducto Miguel Alemán entre Insurgentes e Isabela Católica. Con asentamientos en calzada Ignacio Zaragoza entre Avenida Guelatao y República Federal. Te encuentras con un poquito de carga en Río Consulado entre La Raza y Congreso de la Unión. Vas a avanzar muy rápido en Avenida del Imán entre Insurgentes y Avenida Estadio Azteca. La temperatura actual es de 18 grados. Continúa en compañía de 88.9 Noticias, información que sirve. Tráfico y clima cada 15 minutos.
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1: Que tengas un excelente trayecto. Fue un gusto acompañarte. Vamos con el último reporte vial de la tarde. Mañana no circulan los autos con holograma 1 y 2 de verificación, engomado amarillo y terminación de placas en 5 y 6. Continúa el lento avance en circuito interior entre Marina Nacional y Ricardo Flores Magón, con asentamientos en Canal de Garay entre Canal de Chalco y Avenida Tláhuac. Tránsito ligero en el eje 3 Oriente entre Periférico y Calzada de la Virgen. La circulación es constante en Avenida Hidalgo entre el eje central y Reforma. La temperatura actual es de 17 grados. Y para mañana esperamos una temperatura máxima de 24 y una mínima de 13 grados. Continúa en compañía de 88.9 Noticias, información que sirve. Tráfico y clima cada 15 minutos.
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0: Muy buenas noches y gracias por estar con nosotros una vez más en la Hora Nacional. Como cada domingo, la verdad es que les preparamos un programazo.
1: Así es, les vamos a platicar sobre la Jornada Nacional de Reforestación 2026, que es un esfuerzo conjunto interinstitucional y de la sociedad para habilitar y reforestar puntos estratégicos.
0: En nuestro flashazo del bienestar conoceremos el Programa de Desarrollo Forestal Sustentable para el manejo responsable de los bosques y selvas que conserva la biodiversidad.
1: Hablaremos de un servicio que nos da información oportuna para reducir el riesgo de las catástrofes naturales como huracanes, sismos o incendios.
0: También platicaremos de cómo el fenómeno del Super Niño puede influir en el consumo de energía en nuestros hogares.
1: Vamos a ver cómo nuestro país sigue impulsando el talento de nuevas generaciones en la segunda edición de México Canta.
0: Además, conoceremos la historia de una mujer que trabajó muchísimo por los derechos políticos de las mexicanas, Ermila Galindo.
1: Y hablaremos sobre el papel de las mujeres en la innovación tecnológica y de la brecha de género en Latinoamérica.
0: Además, quédense porque el programa de verdad va a estar muy bueno y empezamos.

0: México es un país forestal y este domingo 9 de agosto se llevó a cabo la Jornada Nacional de Reforestación 2026, una estrategia para restaurar y proteger la riqueza natural del país. Y fíjense, hay un dato que nos ayuda a dimensionar su importancia. Aproximadamente el 70.6% del territorio mexicano está cubierto por algún tipo de vegetación forestal.
1: Y esos ecosistemas son mucho más que árboles. México tiene cerca de 138.7 millones de hectáreas de vegetación forestal y en nuestro territorio está alrededor del 12% de las especies conocidas a nivel mundial. Los bosques, selvas, matorrales y manglares son fundamentales para la biodiversidad y también para la vida de millones de personas.
0: Por eso reforestar importa. Los bosques participan en el ciclo del agua, favorecen la infiltración y además ayudan a conservar las cuencas. También protegen y regeneran los suelos, reducen la erosión y contribuyen a conservar la biodiversidad.
1: Y hay otro aspecto fundamental. La restauración forestal también tiene una dimensión social y económica. En México, el 50.9% de la superficie forestal está en manos de ejidos y comunidades. Esas comunidades forestales son las que, en muchos territorios, conservan, manejan y aprovechan estos ecosistemas.
0: Por eso restaurar no nada más significa llegar a un terreno, hacer un hoyo y plantar un árbol. La restauración ambiental implica recuperar integralmente los ecosistemas, con participación comunitaria, coordinación entre instituciones, protección del suelo y del agua, conservación de especies y fortalecimiento de las actividades productivas sustentables.
1: Y ahí aparecen opciones como el manejo forestal sustentable, la agroforestería, la ganadería regenerativa y otros sistemas productivos que permiten aprovechar los recursos naturales sin destruirlos. La idea es que la conservación también genere oportunidades, empleo e ingresos para las comunidades.
0: Además, la economía forestal tiene un papel importante porque representa alrededor del 0.24% del Producto Interno Bruto. Por esto, fortalecerla de manera sustentable también significa impulsar el desarrollo comunitario y productivo.
1: Y los beneficios no se quedan en las zonas rurales. La infraestructura verde también es fundamental en las ciudades. Árboles, parques, corredores verdes y áreas de vegetación ayudan a mejorar el entorno urbano y forman parte de las estrategias para combatir los efectos del cambio climático.
0: Y los ecosistemas forestales también son importantes contra el cambio climático. Los bosques, selvas y manglares capturan carbono. De hecho, documentos oficiales señalan que estos ecosistemas capturan anualmente 178.9 millones de toneladas de dióxido de carbono, equivalentes a 23.2% de las emisiones de gases de efecto invernadero del país.
1: Y hay una relación directa con el agua. La conservación de bosques y selvas ayuda a mantener los flujos hídricos, reducir el asolve y proteger servicios ambientales importantísimos para las poblaciones y para actividades como la agricultura.
0: En este contexto se dio la Jornada Nacional de Reforestación 2026, con presencia en las 32 entidades federativas, 621 municipios y 1.632 núcleos agrarios. La meta fue plantar 6.6 millones de árboles y plantas en más de 32 mil hectáreas.
1: Es una acción de alcance nacional que busca involucrar a comunidades, autoridades y población en la recuperación de territorios forestales. Y no se trata de poner el mismo árbol en todos lados. La restauración debe considerar las características de cada ecosistema y utilizar especies adecuadas para cada territorio.
0: Un actor importante será Sembrando Vida, un programa que ha producido muchas de las plantas que se usan en este tipo de acciones. En los últimos años, el programa ha reportado la plantación y conservación de alrededor de 1.200 millones de árboles y el trabajo en aproximadamente 1 millón de hectáreas.
1: Y muchos de esos árboles tienen una función productiva además de ambiental. Pueden ser forestales, frutales o formar parte de sistemas agroforestales. Es decir, se busca que restaurar el territorio también signifique fortalecer la economía de quienes viven y trabajan en él.
0: Entonces, la invitación es entender la reforestación desde una perspectiva mucho más amplia. Recuperar bosques, selvas y otros ecosistemas, proteger el agua y los suelos, conservar nuestra biodiversidad, impulsar economías comunitarias y contribuir a enfrentar el cambio climático.
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4: Flashazos del bienestar.
5: Desarrollo forestal sustentable para el bienestar. ¿Tienes un terreno forestal o formas parte de una comunidad que busca conservar de manera sustentable sus recursos? El Programa Desarrollo Forestal Sustentable para el Bienestar ofrece apoyos para manejo forestal comunitario, cadenas de valor, plantaciones forestales, restauración, servicios ambientales y protección forestal. Pueden participar personas propietarias y habitantes de zonas forestales que cumplan con los requisitos. Las solicitudes pueden registrarse en https://www.gob.mx/conafor.
4: 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Información para ti.
0: Los cambios en el clima pueden transformar la forma en la que usamos electricidad en nuestras casas. Durante fenómenos como el superniño, las olas de calor, los frentes fríos intensos o hasta las lluvias prolongadas, nuestras necesidades de iluminación, climatización y uso de aparatos eléctricos pueden cambiar.
1: Estos cambios pueden traer un mayor consumo de energía, especialmente cuando usamos más tiempo los ventiladores, sistemas de aire acondicionado, calefactores, refrigeradores u otros equipos. Y para hablar más del tema, nos acompaña José Antonio Urteaga Difur, director general del Fideicomiso para el Ahorro de Energía Eléctrica. Señor director, bienvenido a la Hora Nacional.
6: Cha, muchísimas gracias, un gusto estar con ustedes y con su auditorio.
0: Bienvenido. Y para empezar, sabemos que estos años han tenido climas muy anormales, quizá. Temporadas de lluvias más largas, fríos más intensos, olas de calor. ¿Cómo afecta en el consumo de energía de los mexicanos que el clima esté llegando a estos extremos?
6: Muchas gracias, Leos. Me parece una excelente pregunta. Como ustedes saben, el cambio climático cada vez tiene mayor impacto en nuestra sociedad. El cambio climático provoca principalmente fenómenos climatológicos como el que vivimos de las olas de calor. Para este año se anuncia el fenómeno del Niño de alta intensidad. Eso lo que provoca son fundamentalmente olas de temperatura muy alta, que provocan también que a su vez causan el uso de aire acondicionado, como bien lo señalaba Cha, y eso provoca también que haya manifestaciones en temas muy diversos, por lo que tenemos que buscar cómo hacer más eficiente el uso de la energía eléctrica, okay, en beneficio de nuestras economías en las familias, en beneficio del medio ambiente por una menor emisión de gases de efecto invernadero, y también en beneficio de tener acceso a la energía de población que aún está en un esfuerzo por tener una mayor asequibilidad a los servicios de la energía.
1: ¿Y cómo podemos lograrlo? Porque son muchas las cosas que tenemos que hacer para poder economizar, para no gastar tanta energía, para que no nos cueste tanto. ¿Qué se puede hacer?
6: Lo primero, yo diría, Charles, que hay que formar una educación en materia de uso adecuado de los recursos naturales. En el FIDE trabajamos con un programa que se llama Educare, Educación para el Ahorro y Uso Racional de la Energía Eléctrica, en donde formamos a los niños para que ellos sean conscientes de la necesidad de cuidar la energía. No solamente como un hábito, sino como un hábito educado. Que el niño sepa que contactar un interruptor de electricidad para tener luz es un proceso muy sencillo, pero que requiere un gran esfuerzo de la naturaleza. Entonces ahí se requiere que el niño entienda que esa energía llega y que toda la población requiere de energía, no podemos desperdiciarla. Claro. Es el primer punto, evitar desperdicios. ¿Cómo podemos evitar desperdicios? Como bien se señalaba, si estamos en una habitación que tiene iluminación natural, pues hay que abrir las cortinas y apagar la luz artificial, la luz eléctrica. Si tenemos aire acondicionado, evitar tener ventanas abiertas para que se fugue el calor. No vamos nunca a poder enfriar todo el medio ambiente, solamente el de la habitación. Claro. Y muy importante, cambiar equipos de aire acondicionado que son ineficientes por equipos de alta eficiencia, que vale la pena invertir porque se recupera muy rápido esa inversión.
0: Ahora, para personas que queremos quizá tener electrodomésticos o aparatos electrónicos un poquito más ambientalmente amigables y sobre todo ahorradores, ¿qué nos recomienda al momento de ir a comprarlos? ¿En qué nos tenemos que fijar?
6: Me parece otra vez una excelente pregunta. Lo primero, que tenga una etiqueta que se conoce como el sello FIDE. Ay. Ese sello FIDE es muy visual. Lo único que dice, este equipo tiene el sello FIDE. ¿Qué significa? que ese equipo cumple con los más altos niveles de eficiencia energética. También, si es posible, fíjense en la etiqueta que establece la norma oficial mexicana que indica cuál es el consumo preciso de equipo. Pero lo más fácil, consuman, compren equipos con sello FIDE.
0: ¿Cómo podemos contactar al FIDE? ¿Tienen redes sociales?
6: Tenemos todas las redes sociales, estamos en Facebook, en X, también en nuestra página electrónica www.fide.org.mx. Ahí nos pueden contactar y ahí van a encontrar un teléfono de contacto vía WhatsApp para que los asesoremos y los conduzcamos para hacer un uso eficiente de la energía. Inclusive, si sea el caso, oye, a mí me interesa porque veo que mi recibo está muy alto y ha crecido mucho a través del tiempo, quiero que me hagan un diagnóstico energético en mi vivienda.
7: Importante.
6: Alguien se presenta en su vivienda y le enseña. A ver, vamos a revisar primero tu instalación eléctrica.
7: Eso es importantísimo.
6: Importantísimo, sí. Cha.
7: Señor director José Antonio Urteaga, muchísimas gracias por visitarnos aquí en la Hora Nacional. Muy interesante todo lo que nos acaba de platicar.
0: Y ahorrador.
7: Y lo tenemos que aplicar. Cambios muy sencillos que nos van a ayudar mucho. Muchísimas gracias.
6: Muchas gracias. Encantado de estar aquí con ustedes y compartir con su auditorio lo que es parte de lo que debe ser nuestra vida. Ayudar a cuidar los recursos naturales y proteger el medio ambiente. Muchas gracias.
0: Muchas gracias también a ustedes que nos ven aquí cada domingo. Quédense con nosotros.
7: Ya empezó la segunda edición de México Canta por la Paz y contra las Adicciones. Este concurso busca abrir espacios para nuevas voces, promover letras alejadas de la violencia e impulsar la música mexicana y sus fusiones.
0: Nuestro compañero Orlando Abad entrevistó a Miguel Trujillo, presidente del Consejo Mexicano de la Música, para conocer qué sigue en esta etapa del concurso.
8: Oigan y vean, México canta y canta hermoso y se escucha en todo el mundo. Y por eso México Canta por la Paz y contra las Adicciones llega a su segunda edición. Y este concurso maravilloso que ha unido a tanta gente y que nos ha demostrado tantos talentos, tiene mucha gente trabajando detrás. El Consejo Mexicano de la Música está siguiéndolos a detalle. Esta noche, aquí en la Hora Nacional, nos acompaña el presidente del Consejo Mexicano de la Música, nuestro amigo musical, Miguel Trujillo. ¿Cómo estás, Miguel? Hermano. Qué gusto tenerte.
9: Gracias por la invitación. Otra vez ya me siento en casa, ¿no? En la Hora Nacional me encanta venir y platicar de lo que está pasando en México Canta. Este año de verdad ha sido un año increíble. Como sabes, redujimos la cantidad de talento. El año pasado eran 48 semifinalistas, una locura, 3 regiones de Estados Unidos, 3 de México. Este año lo acotamos a solamente 7 semifinalistas de Estados Unidos, los cuales ya los tenemos y te quiero decir sus nombres. De Estados Unidos está Rosal Alba Valdés, que es de Chicago. Tenemos a Joshua Soto, que es del Bronx de Nueva York. Oh, 18 añitos tiene Joshua.
8: Un chavito.
9: Lo que hablábamos antes de empezar, muy joven el talento este año. Después tenemos a Tiffany Galvis, que es de Los Ángeles, tiene 24 años. Lisandro Espinosa, que es de Portland, Oregon, tiene 21 años. Grecia Marín, de Paris, California. Daniel Ochoa, de Tucson, Arizona. Y Miranda González, de Denver, Colorado.
8: Y en México ya tenemos semifinalistas.
9: En México se hizo una conferencia de prensa en Chapultepec, un lugar muy, muy bonito, y ahí estuvieron los semifinalistas de México. Aquí traigo mi tarjetita también para que no se me olvide ninguno. Fíjate que esta primera participante, que es Bel, la Malishita, es de Mérida. Y ella canta en español, en inglés y en maya. El año pasado...
8: Exacto, recuerdo que también de Mérida era en maya y en español.
9: Es, exactamente, pero ella lo hace de una manera muy, muy profesional. Tiene una personalidad increíble y ella tiene 26 años. Emi Macías, que es de Tlaquepaque, Jalisco, tiene 20 años. Y Emi también una gran voz. Grecia Delgado, que es de Tamaulipas, pero vive en Monterrey, tiene 20 años también. Brian Soto Suazo es de Valle de Chalco, tiene 25 años. Luna López, de Zacatepec, Morelos, tiene 21 años. Vilán Morales es de Torreón, Coahuila. Y Fátima Cuevas es de Guadalupe, Nuevo León.
8: ¡Qué sorpresas! Miguel, por favor, quiero que te comprometas aquí con nosotros a que vas a seguir viniendo a darnos las actualizaciones y el avance de este concurso, que de verdad es muy emocionante y que descubre y abre historias maravillosas de mexicanos por todo el mundo.
9: Totalmente.
8: Por favor, sigan las redes de México Canta, que es Oficial México Canta. ¿Sí?
9: Exactamente, Oficial México Canta.
8: Y también las del Consejo Mexicano de
9: Por supuesto, ahí tienen toda la información. Y no se pierda ninguna de estas semifinales.
8: Miguel, amigo, muchas gracias por
9: venir. Al contrario, gracias a ustedes, a la Hora Nacional. Nacional por tenerme nuevamente. Y no se pierdan, primera semifinal, 23 de agosto. Segunda semifinal de México, 30 de agosto. Gran final, 13 de septiembre. Y los ganadores van a estar en el Zócalo el 15 de septiembre. Así que va a ser una fiestota impresionante.
8: Los tenemos bajo la lupa y con cariño recibimos ese talento. Nosotros seguimos cantando. Porque
9: así
8: México
9: es. Canta, por supuesto.
0: No podemos hablar de los derechos políticos de las mujeres en México sin recordar a Ermila Galindo, una de las voces más importantes del movimiento feminista mexicano en las primeras décadas del siglo XX.
1: Ella fue defensora de la educación, la igualdad y la participación política de las mujeres. Como su aniversario luctuoso es el 18 de agosto, hoy está con nosotros una actriz que interpreta a Ermila Galindo para conocer más sobre su legado. Vamos a ver y escuchar la entrevista que le hizo nuestro compañero Germán Gastelum.
10: Los momentos históricos que marcó los derechos civiles de la mujer, sin duda, es la ley sobre el divorcio. Y es uno de los acontecimientos históricos porque además muchos personajes, entre ellos muchas mujeres, tuvieron mucho que ver. Germán, sí. Gastelum.
11: Fue el dolor, fue el sacrificio, el esfuerzo, el atreverse a hablar, el levantarse en un momento en que las mujeres no podían hacerlo. Y ahí había un personaje histórico maravilloso que podemos invitar para que nos platique.
10: Es un personaje clave, ¿estás de acuerdo?
11: Totalmente clave. Su nombre significa combate, guerrera. ¿Sabes de quién estoy hablando?
10: Por supuesto.
11: Ermila Galindo. Vamos a invitar a Ermila Galindo para que platique con nosotros sobre estos momentos históricos.
12: Hola.
10: Qué honor tenerla en la Hora Nacional.
12: Muchas gracias por invitarme.
10: La dejo en las mejores manos para que nos platique su historia.
12: Claro que sí.
10: Adelante.
12: Gracias.
11: Adelante. Ahora sí que yo estoy muy emocionado porque se han marcado pautas extraordinarias para que la mujer lograra todos sus derechos civiles, políticos. Le tengo una sorpresa también, ¿eh? Que ya tenemos en México una presidenta mujer.
12: ¡Una presidenta mujer! ¡Qué orgullo!
11: Algo que usted luchó para lograr el inicio del voto de la mujer.
12: Empezando.
11: Platíqueme, esto viene de todo un trabajo que usted hizo. ¿Quién era usted en ese momento histórico?
12: Bueno, en aquel momento histórico estaba yo trabajando de la mano de nuestro presidente, don Venustiano Carranza. Estaba muy orgullosa del trabajo que estábamos realizando porque yo trataba de impulsar los derechos de la mujer, sobre todo la igualdad, la equidad de género. Y bueno, a raíz de mi trabajo con Venustiano Carranza, aproveché mis habilidades, oratoria, redacción, impulsando los derechos y logrando así que se promulgara la ley de divorcio.
11: En 1914.
12: Exactamente.
11: Muy interesante porque realmente era un momento en que a la mujer no se le daba tanto poder económico, político y menos social. Estamos hablando de que usted no era una diputada o una candidata, usted era la secretaria.
12: Así es. Bueno, en alguna época también traté de entrar a la política, aunque no tuve la oportunidad. Sí logré mucho en ese momento. Sobre todo, mi intención era que con el voto de la mujer se abrieran los caminos para que las mujeres tuvieran más derechos, tuvieran la oportunidad de defender su propia vida, la de sus hijos, su libertad. El derecho del voto a la mujer fue principalmente lo que abrió el camino para que se pudiera después hacer esta ley de divorcio, ya que en aquel entonces estaba tan estigmatizado, tan prohibido para la mujer poder decidir sobre su propia vida si quería permanecer en la vida con la pareja conyugal o no.
11: Ah, o sea, era algo que realmente no podía darse. Bueno, estamos hablando que desde Benito Juárez, que en la época de la reforma se dice y se toma la ley del registro civil. Entonces ya lo que son los nacimientos, lo que son las defunciones y lo que es el matrimonio pasa también a una cuestión del Estado, pero antiguamente no era así.
12: No.
11: Totalmente era de la iglesia.
12: Exactamente, era totalmente derecho de la iglesia decidir quién podía acceder a estos derechos. Afortunadamente, gracias a esta ley, se hizo la posibilidad de que las mujeres pudieran adquirir documentos de identidad, documentos de defunción, documentos, vaya, literalmente del matrimonio, ¿no?
11: ¿Qué le dirías a las mujeres que luchan día a día para lograr sus objetivos?
12: Mire, sobre todo, educación. La educación es base. Es importantísimo para que las mujeres conozcan sus derechos, las oportunidades, la educación sexual, la educación económica, política, sobre todo educarse. Educarse para que tengan también acceso al derecho de la educación psicológica. Hoy tan importante, el apoyo del gobierno, el apoyo a las mujeres, la equidad de género, todo eso es conocimiento y todo eso es educación.
11: Ese sería lo que nos diría usted a todos los mexicanos y a la mujer principalmente.
12: Que luchen por sus derechos. con que luchen y se eduquen.
11: Con base a la educación.
12: Exactamente.
11: Con base a estar preparados, uh-huh. a hablar siempre, a no quedarse callados.
12: Exactamente. ¿No?
11: Eso es lo que logró Ermila Galindo y tantas mujeres, estas cosas tan importantes como la ley del divorcio en 1914 y posteriormente, por fin, que pudieran votar. Muchas gracias por todo lo que ustedes han logrado.
12: No, muchas gracias a usted y afortunadamente a las mujeres que han creado la historia, porque gracias a ellas y al trabajo que se ha hecho durante tantos siglos, podemos hoy tener tanta libertad.
11: Gracias. Seguimos aquí en La Hora Nacional.
0: La tecnología está transformando la forma en la que trabajamos, aprendemos y nos relacionamos con el mundo. El problema es que este cambio no está ocurriendo en condiciones igualitarias. En América Latina, las mujeres seguimos siendo minoría en los empleos tecnológicos y, según estudios recientes, la brecha de género en este sector volvió a crecer en vez de disminuir por primera vez en varios años.
1: Y para platicar del tema, hoy nos acompaña una vez más aquí en La Hora Nacional Úrsula Quijano, directora de Laboratoria para México, una organización que impulsa la formación de mujeres para que desarrollen una carrera en tecnología. Úrsula, bienvenida a La Hora Nacional. Una vez más, qué gusto.
13: Cha, qué gusto, Leos, qué gusto. Un honor completo poder estar aquí otra vez.
0: Es para nosotros un gusto. Y nos encantaría empezar platicando un poquito de cuál es el panorama actual de la participación de mujeres en empleos tecnológicos, no solo en México, sino en toda la TAM.
13: A ver, en América Latina tenemos, yo diría, unos varios problemas importantes. Uno es que tenemos pocas mujeres saliendo de carreras STEM. Uh-huh. Seguimos en 30%, entre 30 y 40%. El otro es que también tenemos pocas mujeres ingresando ya al primer empleo. Entonces, imagínense que 30% en todos los roles, en toda América Latina, son únicamente mujeres. Entonces, eso sí nos habla de un reto muy grande. Y el tercer tema también muy delicado es la retención. O sea, realmente las mujeres no están teniendo tantos ascensos como los hombres. Mientras un hombre tiene 5 veces más un ascenso, la mujer se queda sin poder llegar a estos puestos gerenciales, a estos puestos de manejo de personas.
14: Oye, ¿crees que por eso se ha ampliado esta brecha?
13: Hay un tema bien importante que es la agenda de cuidados. Entonces, las mujeres están llegando a estos puestos, llegaban a los puestos de tecnología, pero ahora también con la llegada de inteligencia artificial se achicó la pirámide. O sea, imagínense que antes hablamos de una pirámide en la que de repente ahora no existe talento junior y han cambiado muchas cosas también desde la llegada de la inteligencia artificial.
0: Y justo por esta inteligencia artificial han también cambiado mucho los perfiles, el tipo de personas claro. para trabajar que buscan las empresas, ¿no? Claro. ¿Cómo ha sido este cambio?
13: El cambio es interesante y cuando lo ven con temas de género, justamente las mujeres tienen 3 veces más riesgos de ver sus roles automatizados. Las mujeres trabajamos más en temas administrativos. Esos son roles que realmente tú puedes sistematizar, realmente tú puedes darte cuenta que con la inteligencia artificial puede prácticamente borrarte de la foto. Entonces, eso es algo que también ha hablado mucho el tipo de roles que están desapareciendo, aunque la realidad es que también están emergiendo otro tipo de roles cercanos a la tecnología que debemos nosotros potenciar entendiendo y aprovechando la inteligencia artificial.
14: Oye, pero estamos hablando mucho de los riesgos. ¿Qué oportunidades puede haber? Porque sí, todo el mundo pone la inteligencia artificial como algo de tenerle mucho, claro. y voy a usar la palabra, miedo.
13: Claro. Imagínense justamente en esta secretaria o en esta persona que aprende de análisis de datos o en esta profesora que quiere aprender sobre temas de, por ejemplo, con laboratoria, que quiere aprender temas de inteligencia artificial a hacer algo. Entonces, eso realmente también te está liberando tiempo de las habilidades y de las funciones repetitivas y tú puedes dedicarle un poquito más de volumen y subirle ahí un poco el volumen también a las habilidades duraderas, las que te diferencian de la inteligencia artificial.
0: ¿Se puede entrar a tener una carrera en tecnología aun cuando uno no venga de esa formación?
13: Por supuesto que sí. Y el laboratorio es lo que venimos haciendo 11 años. Realmente nosotros trabajamos con mujeres subempleadas o desempleadas en toda la región, que son mujeres que venían de situaciones complejas. Imagínense de estar subcontratada. Mujeres que tienen una pausa. ¿Cuántas mujeres no tenemos una pausa por agendas de cuidados?
0: Claro.
13: Y ahí es que entramos justamente y el tema del laboratorio es central porque les ayudamos a navegar temas de empleabilidad y aprender no solamente a usar tecnología, a crear tecnología aprovechando inteligencia artificial.
0: O sea, como código y así, por
13: sí,
0: ejemplo.
13: Sí, no, ni siquiera código. Porque imagínate, Leos, ahora es más bien el crear un proyecto. Crea un tablero de indicadores porque tú quieres entrar a un área comercial. O crea una página web aprovechando también las distintas plataformas que existen y herramientas. Entonces, ahora lo que se trata en el mercado laboral es crear un proyecto que te lleve en tu CV a decir, mira, yo sé usar inteligencia artificial y no me da nada de miedo aprovecharla. Y más
14: ay,
13: bien...
14: qué bueno.
13: Sí, sí, poco a poco.
14: Sí, cual. Claro. Oye, Úrsula, pues muchísimas gracias por visitarnos. ¿Dónde te podemos contactar?
13: Claro. 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Nuestra página es laboratoria.la y métanse Activa tu Carrera. Tenemos 100% gratuito, tenemos grupos cada 2 meses y es el programa que te lleva a incursionar en este mundo tecnológico.
0: Fuera de la página, ¿redes tiene Laboratoria?
13: Sí, redes también en LinkedIn, Laboratoria y en Instagram, Laboratoria LA.
14: Muy bien, Úrsula, pues muchísimas gracias.
13: Gracias, Cha, gracias, Leo.
0: No, hombre, gracias a ti, muchísimas felicidades. Y gracias a toda la gente que nos sigue aquí en La Hora Nacional. Quédense con nosotros.
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0: Y antes de hacer una pausa, nos despedimos con una frase de la gran pintora mexicana María Izquierdo. Es un delito ser mujer y tener talento. Ella abrió camino para muchas generaciones y nos sigue recordando lo importante que es buscar siempre la igualdad de género.
1: Muchísimas gracias por acompañarnos en esta primera media hora de La Hora Nacional. También le queremos mandar saludos a las personas que se comunicaron con nosotros en la semana. Magdalena Cruz en Ciudad Victoria, Tamaulipas, Gemesa Electrificaciones, Francisco Villafuerte, Gerardo Domínguez y Beto Martín.
0: También a Verónica Muñoz Centeno, Jimmy Galván, José Luis Hernández Álvarez y Rolando Ná Pérez. Gracias por escucharnos, por escribirnos y por ser parte de esta comunidad. No se vayan porque ahorita regresamos con mucho más en La Hora Nacional.
1: Y por favor, sigan escribiéndonos en YouTube, en Facebook, en Instagram, TikTok, X, Spotify y por mensaje al siguiente número telefónico. Apúntenle. 55 34 83 42 39. 55 34 83 42 39.
0: También nos pueden mandar un correo electrónico a lahoranacional@segob.gob.mx.
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0: Y ya estamos de regreso aquí en la Hora Nacional, listos para seguir con nuestro programa del 16 de agosto. En esta segunda parte tenemos más información importante, historias, cultura y muchos otros temas.
1: La segunda parte trae mucha información para toda la familia. Vamos a hablar del regreso a clases y de un tema que le interesa a miles de estudiantes y sus familias: la renovación de becas educativas.
0: También tendremos recomendaciones para unas vacaciones responsables, porque cuidar nuestras finanzas es una tarea de todo el año. Además, les traemos la agenda cultural de la Ciudad de México en la Chilanguía.
1: Y hablaremos de un tema de salud muy importante: los trastornos de la conducta alimentaria como la anorexia y la bulimia. Platicaremos con un especialista sobre cómo reconocer estas enfermedades, la importancia de buscar ayuda profesional y el papel de la familia en el acompañamiento.
0: En nuestros flashazos del bienestar hablaremos de la leche para el bienestar, un programa que busca contribuir a la nutrición de las familias mexicanas, y conoceremos cuáles son los requisitos y el proceso para acceder a este apoyo.
1: También tenemos un reportaje especial sobre el mes de agosto, sus fechas más significativas, acontecimientos históricos y momentos importantes para nuestra sociedad.
0: Y ya en la parte cultural tendremos al cantante y compositor veracruzano Pehuenche, que nos va a platicar de su trayectoria y su propuesta musical.
1: Además, conoceremos la obra de teatro Django con la soga al cuello, que a través del humor, la música y los títeres toca un tema profundo e importante: la depresión.
0: Así que quédense con nosotros en esta segunda parte de la Hora Nacional. Ya saben, vamos a tener información, cultura y muchas historias para ustedes. Empezamos. Uno de los temas importantes para las familias en este regreso a clases es el de las becas para el bienestar, que son apoyos que buscan que niñas, niños y jóvenes puedan seguir con sus estudios y que la educación sea un derecho garantizado para todas y todos.
1: Actualmente, el sistema de becas para el bienestar llega a 19.593.156 estudiantes en todo el país, con una inversión social ejercida al mes de agosto de 93.752 millones de pesos.
0: En educación básica está la beca universal Rita Cetina, un nuevo esquema que fortalece los apoyos para estudiantes de preescolar, primaria y secundaria. Hoy beneficia a 14.960.755 niñas y niños, con una inversión superior a 62.445 millones de pesos.
1: Y en el caso de la educación media superior, sigue la beca Benito Juárez, que actualmente llega a 4.162.377 estudiantes de bachillerato en todo México, con una inversión social ejercida de más de 23.731 millones de pesos.
0: Uno de los avances importantes ha sido la entrega de tarjetas para la beca Rita Cetina. Ya se han entregado 4.7 millones de tarjetas, lo que representa un avance del 95.1% de la meta establecida.
1: Las tarjetas pendientes se están entregando mediante los centros de atención y también con operativos casa por casa, especialmente para familias que no pudieron pasar antes por motivos de salud o alguna causa de fuerza mayor.
0: Además, como parte del apoyo para este regreso a clases, empezó la dispersión de un pago único de 2.500 pesos para la compra de uniformes y útiles escolares. Este beneficio llegará a 6.694.988 estudiantes, con una inversión total de 16.700 millones de pesos.
1: Este apoyo se entrega conforme a un calendario alfabético durante agosto, tomando como referencia la primera letra del apellido de las familias beneficiarias.
0: Y para facilitar el acceso a la información, las familias pueden checar saldos y movimientos de sus tarjetas en la aplicación Banco del Bienestar Móvil, disponible de manera gratuita, o también en la línea telefónica 800-900-2000, siguiendo obviamente las indicaciones para ingresar los datos de su tarjeta.
1: En resumen, las becas para el bienestar representan una estrategia para fortalecer la permanencia escolar y acompañar a estudiantes de todos los niveles educativos.
0: Miren, a veces parece que no, pero sí se puede tomar vacaciones sin gastar de más. Hay cosas muy sencillas que pueden ser de mucha ayuda, como planear gastos, comparar costos y evitar el uso de tarjetas de crédito.
1: Vamos a una cápsula de la Comisión Nacional para la Protección y Defensa de los Usuarios de Servicios Financieros para saber cómo hacer turismo responsable, que es una forma de viajar sin que nos afecte económicamente.
2: ¿Sabías que disfrutar de unas vacaciones no significa necesariamente gastar de más? Antes de salir, define cuánto puedes gastar y procura respetar ese presupuesto. Comparar precios de hospedaje, transportes y actividades puede ayudarte a ahorrar una cantidad importante. Lleva siempre contigo el dinero que planeas utilizar cada día y evita hacer compras impulsivas, especialmente de recuerdos que no tenías contemplados. Recuerda destinar una parte de tu presupuesto para cualquier imprevisto. Viajar con tranquilidad también significa cuidar tus finanzas. En la Conducet te recordamos que unas vacaciones bien planeadas son vacaciones que se disfrutan sin deudas. Te vamos a dar una serie de tips y recomendaciones para no gastar de más en estas vacaciones. Define un presupuesto antes de salir y evita usar esa tarjeta de crédito para gastos no planeados. Compara precios de transporte, hospedaje y actividades con anticipación. Lleva una cantidad fija de efectivo para gastos diarios y así controlar mejor lo que consumes. Evita comprar recuerdos impulsivamente. Toma fotos y elige solo uno o dos artículos significativos. Busca actividades gratuitas o de bajo costo como parques, museos con entrada libre o recorridos culturales. Lleva agua, snacks, artículos básicos para evitar compras frecuentes en zonas turísticas. Revisa tus suscripciones y pagos automáticos antes de viajar para evitar cargos innecesarios mientras estás fuera. Guarda una parte de tu presupuesto para imprevisto y no comprometas el dinero destinado a otros gastos del mes.
0: Como cada semana, llegó el momento de conocer los mejores planes que hay en la Ciudad de México. La oferta cultural de la capital incluye museos, cine, exposiciones, conciertos y actividades para toda la familia.
1: Así que vayan preparando la agenda, porque en La Chilanguía, María Luisa Peralta y Orlando Abad les contarán qué hacer en los próximos días en una de las ciudades con más actividad cultural de todo el continente.
3: Bienvenidas y bienvenidos a una Chilanguía más. Tenemos la información más puntual para que pasen, disfruten y aprovechen todas las actividades que tiene la Ciudad de México para usted.
1: Y empezamos
3: con una opción perfecta para las niñas, los niños y toda la familia: el Festival Internacional de Cine para Niños, que continúa hasta el 23 de agosto en la Cineteca Nacional de Chapultepec.
4: Está hermoso ir para allá. Sí. Váyanse en Cablebús, sale ahí de Los Pinos y es un espectáculo. Y si quieren conocer más de nuestra diversidad cultural, hay que darse una vuelta por el Zócalo Capitalino, donde continúa la Feria de las Culturas Indígenas todavía hasta el 23 de agosto. Ahí pueden encontrar artesanías, gastronomía, música y muchas expresiones de los pueblos originarios de nuestro hermosísimo país. Está abierta desde las 10 de la mañana y hasta las 9 de la noche.
3: Oh, también está la exposición dedicada a una de las voces más queridas de México. En la Casa de la Cultura Azcapotzalco pueden visitar el universo de José José. La exposición estará durante todo agosto, de martes a domingo, de 11 de la mañana a las 6 de la tarde. Y un dato importante: los miércoles es entrada libre, así que si estás de vacaciones, aprovecha para ir ahorita.
4: El Museo de Arte Moderno presenta Remedios Varo, Habitantes de lo Insólito, una exposición que nos acerca al universo creativo de esta gran artista, lleno de imaginación, de simbolismos y de mundos extraordinarios. Además, los domingos la entrada es gratuita, una gran oportunidad para disfrutar de este hermoso recinto, que atrás tiene un jardín también bien bonito, pero hay que llegar temprano.
3: Hay muchos planes para salir, aprender y disfrutar la ciudad, porque en la Ciudad de México siempre hay una historia nueva por descubrir. Esto fue La Chilanguía, un espacio para encontrar las mejores opciones culturales y recreativas de nuestra ciudad.
1: Y ahora vamos a hablar de un tema de salud que requiere información, sensibilidad y atención oportuna: los trastornos de la conducta alimentaria. Las enfermedades como la anorexia y la bulimia pueden afectar muchísimo la vida de las personas.
0: Sí, para conocer más sobre este tema, nuestro compañero Orlando Abad entrevistó a la doctora Elizabeth Pérez Cruz, encargada del Servicio de Apoyo, Nutrición y Metabólico y de la Clínica de Obesidad del Hospital Juárez de México.
4: Escuchemos con atención, porque seguramente tendremos algo de lo que hoy vamos a escuchar cerca o probablemente dentro de nosotros, y es un momento para hacer conciencia y reflexión. Y por eso nos acompaña hoy la doctora Elizabeth Pérez Cruz, encargada del Servicio de Apoyo Nutricio y Metabólico y coordinadora de la Clínica de Obesidad del Hospital Juárez de México, para platicar de los trastornos de la conducta alimentaria, como la bulimia y la anorexia, ¿cierto, doctora?
5: Un gusto estar aquí con ustedes. Y sí, son algunos de los trastornos de la conducta alimentaria.
4: Por favor, platíquenos, ¿cómo es que nosotros debemos atendernos para no caer en ellos, o tal vez para reconocer algunas actitudes que tenemos con nosotros mismos que tal vez no están bien?
5: Es difícil, porque los trastornos de la conducta alimentaria no es que nos demos cuenta De hecho, ese es uno de los graves problemas. Es difícil diagnosticarlos. Hay que empezar diciendo que afortunadamente no es tan prevalente. Estamos hablando que un 5% de la población tiene un trastorno de la conducta alimentaria. Más frecuentemente con las mujeres, pero es difícil identificarlo. Casi siempre es el familiar el que busca la atención. Porque vamos a hablar, por ejemplo, anorexia. Es una persona que ha perdido peso, que tiene cierta restricción a los alimentos, que tiene miedo a subir de peso, que tiene a lo mejor un trastorno de la imagen corporal. La persona difícilmente lo identifica. Es más bien el familiar, los amigos que dicen, obviamente hay un problema aquí y hay que buscar atención.
4: ¿Qué sucede cuando estos trastornos nos afectan?
5: Tienen la alteración justamente en el comportamiento hacia los alimentos y esto va a impactar en el ámbito familiar psicosocial. Obviamente, también la importancia de detectarlos a tiempo es que esto se puede hacer crónico. Una persona, a lo mejor en la adolescencia, que es la etapa más frecuente de presentación, si no se atiende adecuadamente con el grupo de especialistas, porque esto se tiene que tratar por un grupo de especialistas, puede volverse crónico y ser una persona de 50, 60 años que a lo largo de su vida ha estado en un trastorno o incluso ha oscilado de uno a otro trastorno de la conducta alimentaria.
4: ¿Cómo podríamos identificar estas banderas rojas de emergencia en un familiar?
5: Sí, por ejemplo, esa parte de, obviamente tengo una persona, un familiar, un conocido, un amigo, que tiene ciertas conductas con la alimentación. ¿Qué son esas conductas? Que a lo mejor que no quiero comer porque voy a subir de peso, aunque la persona está muy delgada. Y también hay otras situaciones, la contraparte, la persona que de pronto se da un atracón y luego viene el sentimiento de culpa. Y con esos sentimientos de culpa, por ejemplo, en anorexia o en bulimia, puede haber ciertas conductas que le llamamos compensatorias. Y que a veces incluso, por ejemplo, en la escuela se puede identificar el adolescente que de pronto entra mucho al baño y que no entra otra cosa más que porque tomó laxantes en las mujeres adolescentes se autoinducen el vómito o bien quienes hacen ejercicio de manera compulsiva. Esas son conductas compensatorias, ¿no?
4: Son trastornos muy complejos y que vale la pena seguir de cerca. Doctora, si alguien tiene dudas, ¿cuáles son las redes a las que podemos acudir?
5: Claro, aquí por supuesto hay que considerar que, y decíamos, lo tiene que tratar un equipo multidisciplinario. Porque la base muchas veces es una cuestión psiquiátrica. Una cuestión de atención psicológica, de que la persona está deprimida, ansiosa, hay un problema familiar. La atención incluso son con terapeutas familiares también, no solamente la parte médica de que tiene un trastorno electrolítico, necesita compensarse, necesita alimentarse. Y si tenemos la sospecha, pues acudir a lo mejor con una primera atención en el médico de primer contacto que identificará estas banderas rojas y entonces canalizará adecuadamente. Quizá a lo mejor Instituto Nacional de Psiquiatría, Instituto Nacional de Nutrición, que tienen sus clínicas como tal de trastornos en la conducta alimentaria.
4: Muchísimas gracias, doctora. Y bueno, son temas que debemos atender. Si usted tiene ahí un ruido en la cabeza en este instante, es momento de escribirle a esa persona o de acudir a una institución médica. Cuídense aquí en La Hora Nacional. Los queremos mucho y los queremos ver bien. Continuamos. Gracias, doctora.
5: Con gusto. Hasta luego.
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6: 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Comenzamos.
0: Nos da muchísimo gusto darle una vez más la bienvenida a nuestra colaboradora de temas diversos, Rebeca Moreno. Porque es que, Rebeca, ya decir que eres nuestra colaboradora de teatro nada más, no alcanza a describir.
8: Se queda corto. Ay, y ya estamos en agosto, ya se nos fue más de la mitad del año y estamos justamente a la mitad del verano. Agosto viene de Augusto, que es el nombre que le pusieron este mes porque en aquel entonces este emperador romano había derrotado a Cleopatra y cuando entra a Roma deciden llamarle a este mes agosto, que era el mes sexto en ese entonces. Como ya lo he dicho en otros programas, no había como los 12 meses del año, sino que era el mes sexto porque el año empezaba en marzo. Y bueno, este es el mes de agosto, que además tiene muchísimas efemérides. Por ejemplo, este mes tenemos el Día de los Zurdos, el Día de la Cerveza. Además de estas celebraciones un poco sui generis, también tenemos celebraciones muy importantes.
9: ¿Más que el de la cerveza?
8: Más que el de la cerveza.
9: Ok, a ver.
8: Y además, yo siento un poco tardío, pero en 2006, en este país se promulgó la Ley de Igualdad entre Hombres y Mujeres. O sea, son leyes importantes. Muere Leona Vicario. Es decir, hay efemérides interesantes, pero una que yo le tengo mucho cariño y mucha devoción es la del 26 de agosto, que celebramos el Día de la Actriz y del Actor. Por supuesto, soy gente de teatro y es un día muy importante, un día en el que agradecemos por lo que hacemos en el escenario, porque se extiende también a la gente que estamos en los escenarios. Se celebra a San Ginés. San Ginés era un santo que fue un santo mártir. Él se supone que estando en una obra de teatro, mientras estaban frente al emperador romano, se convierte, es decir, tiene una inspiración divina, uh-huh. Se convierte y nunca se retracta, y entonces lo decapitan y es el santo protector de los actores, porque al final su conversión ocurre en un escenario, uh-huh. Y desde tiempos inmemorables, porque ya esto es en el año 200 después de Cristo, se conmemora el Día del Actor y de la Actriz. Esto es dentro de la religión católica, porque dentro, también hay que pensar que dentro del protestantismo inglés, que esto es muy interesante, a los actores y a las actrices se les consideraba vagabundos. Es decir, eran gente mal vista, como vagos, que no tenían un oficio fijo. Y con la reina Isabel I se hacen los patronatos que acogen a los actores, porque luego me dicen, oye, pero es que los patronos, ¿qué tiene que ver el santo patrono con el patrón? Bueno, tiene que ver que la reina Isabel I dice, a ver, tú tienes sirvientes en tu castillo, sí, bueno, pues entonces dentro de tus sirvientes vas a acoger artistas, que eran músicos, que eran juglares, bardos, actores. William Shakespeare fue parte de estos, bufones, y entonces ya no van a andar deambulando de un pueblo a otro, sino que los vas a tener como tu patrón, y es por eso es que se llama, o tu mecenas. Tú los vas a coger en tu castillo y van a tener un sueldo como si fueran unos sirvientes más, pero esto en este caso no es como tal, sino que ellos van a estar creando, componiendo, actuando, o sea, cantando.
10: Como la primera residencia artística.
8: Exactamente, las primeras residencias, ajá, artísticas. Ahí vienen los patronos, que no tiene que ver con el santo patrono de los actores y actrices, porque luego dicen, bueno, ¿y qué tiene que ver? Bueno, no tiene mucho que ver, sino nada más que, pues no, es el santo patrono y los patronos con los actores. Acuérdense que estaba muy mal visto. De hecho, los teatros estaban afuera de las ciudades y eran al aire libre, como el Globo, sí, como lo pudimos ver este año en la película de Hamlet. Era una cosa más como de estar al aire libre, y no podían las mujeres actuar, porque era así como que ya,

0: La quisieron pasar a teatro, ellos quisieron conservar eso mismo, que se pudiera ver en vivo, en los espectadores, cómo se está creando una película en vivo, sonorizada en vivo y actuada en vivo. Creo que de ahí viene la idea.
1: También creo que es importante nombrar que como la obra fue creada en pandemia, fue creada en un departamento, con las posibilidades que había en el departamento, ¿no? Entonces agarraron lo que podían para hacer los títeres, para hacer los sets, los escenarios, y creo que eso también le dio mucha vida, mucha creatividad a la obra, que fue algo como muy bonito estéticamente. Entonces, digamos que en esa parte como de la estética desde el cine ya era interesante, pero después pasarlo al siguiente plano del teatro, había como otra capa en donde, además de ver como los sets en vivo, cómo se armaban, cómo se jugaban para verlos en, digamos, como en la versión cinematográfica, ese fue el juego que estuvieron buscando en el teatro. Entonces, más bien como que se fueron sumando capas al proyecto, ¿no?
2: No es de repente muy fácil hablar de temas que tienen que ver con salud mental, por ejemplo, claro, desde un punto de vista de humor y como una suerte de, pues no ligereza, porque no es quitarle importancia, pero sí es verlo de una manera como un poco más lúdica y diferente a cómo se suele hablar de la salud mental. ¿Cómo se sienten ustedes con toda esta narrativa? ¿Y cómo creen que resulta al final?
0: Yo creo que resulta bien, porque es una obra muy bonita que está centrada justamente en la relación entre una persona deprimida y un perrito, ¿no? Y entonces de alguna manera se habla de eso, de cómo para poder salir de la depresión uno tiene que salir de uno mismo y enfocarse en el otro, que en este caso es un perrito muy simpático.
1: Sí, creo que el perrito también ayuda mucho a esa parte cómica.
2: Claro.
1: Como anclar mucho la realidad, porque pues los perros no tienen como todos estos filtros o tren de pensamiento en donde, no sé, se encuentra una persona que se está colgando ahí y dicen, híjole, me acerco, no me acerco. El perro va y se acerca y lo huele. Y entonces como que esa parte lúdica del perro creo que también ayuda mucho a darle la comicidad. Y creo que el otro personaje, Django, es el balance, ¿no? El balance como de la parte real deprimida y la parte como luminosa, digamos.
3: Y justamente lo que nos platicaban ahorita es que la obra se va armando, ¿no? Y lo que yo tengo entendido es que el escritor, el dramaturgo, quiere hacer una obra feliz. Sí. Y el personaje principal, no. Él dice, no, yo no puedo hacer eso ahorita, ¿no? Es un juego muy interesante, como esta cuestión de el yo quiero, pues yo no puedo.
1: Sí. Creo que es el, como la primer piedra que se encuentra el personaje del dramaturgo, ¿no? Al decir como, bueno, tengo que escribir una historia y pues tiene que ser una historia feliz, porque ¿cómo voy a hablar de una historia triste?
2: En pandemia, estábamos todos muy sacados de onda.
0: Sí, un poquito.
1: Sí, totalmente.
3: Y vivíamos a través de pantallas, sí, esas otras, sí, claro.
1: Sí, encerrados, o sea, también era una, pues un enclaustramiento de alguna manera, ¿no? Y creo que la obra permite y le permitió también, yo creo que a Toño y Ana, salir de ese lugar, ¿no? A través de la imaginación, de la fantasía, como el poder irnos a, pues, a otros lugares a través de, pues sí, de la imaginación.
2: ¿Dónde y hasta cuándo podemos ver la obra?
0: Va a estar del 6 de agosto al 6 de septiembre en el Teatro Julio Castillo, en el Centro Cultural del Bosque.
3: ¿Redes sociales de ustedes, de la obra?
1: La compañía, las redes sociales son Por Piedad Teatro, así encuentran en Facebook y en Instagram. En Instagram es más activa la cuenta, por si nos quieren seguir por allá. Y mis redes son Baruch Valdés, así se escribe Baruch con CH punto Valdés.
0: Y las mías son Sebastián Labaniegos con V.
2: Perfecto. Gracias por acompañarnos en la hora nacional. Y me urge ir a ver a ese perrito. La verdad, no es por nada, pero.
3: Siempre, ¿no?
2: Sí. Siempre.
3: Siempre, siempre. Muchas gracias, chicos.
1: Gracias.
3: Les agradecemos
1: gracias.
3: Mucho que hayan venido.
1: Gracias.
3: Y muchas gracias a ustedes por seguir con nosotros. No se vayan. La música muchas veces nace de esos momentos en los que tenemos que mirar hacia adentro, enfrentar pérdidas, cambios y emociones que no siempre son fáciles de nombrar.
2: Hoy está con nosotros Rafael Mesa Zamudio, mejor conocido como Pehuenche, un artista mexicano con más de una década de trayectoria y que está presentando la canción Salvarse de Uno Mismo. ¿Cómo te decimos? Te decimos Rafael, Rafa, Pehuenche.
4: Bueno, antes que nada, muchas gracias. Muy contento de estar acá. Me pueden decir Pehuenche, yo creo que en este caso sería lo adecuado.
2: Perfecto.
3: Oye, Pehuenche, pues cuéntame. Cuéntanos de esta canción, que está duro el tema, ¿no?
4: Es una canción muy especial. Ahora estoy promocionando mi segundo disco, que va a salir en noviembre. Y bueno, esta canción es muy, muy especial para mí, porque la compuse y la produje con un productor de Valencia que se llama Ferran Ginsberg, que es un chico muy talentoso que está llamando mucho la atención en España. Está produciendo a gente muy grande allá. es un gran amigo, me vino a visitar hace un año casi, y en

0: Una juntadita en una tarde, nos propusimos hacer una canción que quedó tan linda y fue como tan especial la manera en la que compartimos cosas que nos pasaban personales, la música, etcétera, que quedó tan linda que decidimos que quedara en el disco. El disco ya estaba terminado y fue como tan especial que decidimos que estuviera, y pues ahora ya está publicada y pues feliz de venirla aquí a compartir con ustedes, ¿no?
1: Pero pues no te puedes ir sin platicarnos un poquito también del disco. ¿Cuándo lo empezaste a armar? Ya nos contaste cuándo sale, pero pues platícanos un poquito cómo fue el proceso de hacerlo.
0: Es mi segundo disco. Mi primer disco salió hace 4 años, el Vida Aventura. Fue un disco pues duro en términos de que tardamos mucho en hacerlo, ¿no? Normalmente pues es recomendable salir con música mucho más pronto. Entonces,
2: no, más ahora, ¿no?
0: Justamente el disco se va a llamar Juro que no morí.
2: Ajá, gran título.
0: Que bueno, es curioso porque la historia es una frase que dijo Paul McCartney en una entrevista cuando estaba duro ese ruido de que estaba muerto. Él dijo, no, pues yo no morí, les juro que no morí. Entonces por ahí lo vi en un texto y me pareció como muy lindo la frase y se adecuaba mucho a este proceso justo, ¿no? En el que pues estuve, digamos, ausente algunos años, ¿no? Con música nueva. Entonces pues para mí es como una declaración de vida, ¿no? De juro que no morí, acá estoy de vuelta con un segundo disco pues muy especial. Y bueno, es un disco que produjo Germán Resitelli, un chico de Argentina muy talentoso. Y bueno, pues fueron 3 años prácticamente de trabajar en este disco. Ya van 4 sencillos que saco. Y bueno, en noviembre sale el disco finalmente. Y feliz, ¿no? De estar nuevamente de regreso, ¿no? con la música, ¿no?
1: Danos, por favor, tus redes sociales.
0: Claro.
1: Para que la gente pueda estar pendiente del momento en el que salga el nuevo disco.
0: Claro.
1: Y de cualquier otra cosa que tengas que anunciar en los próximos días.
0: Sí, bueno, pues me encuentran muy fácil como Pehuenche con H. Tal vez no tan fácil. Pehuenche con
2: H. Es muy importante aclararlo.
0: Sí, con H por ahí. Pehuenche. Por ahí les saldrá seguramente. Acá abajo, acá arriba, donde sea el nombre. Y sí, pues ahí estoy siempre anunciando mis fechas, mis lanzamientos, y ahí me encuentran igual en todas las plataformas digitales. Les invito a que vengan a escuchar, ¿no?
1: Buenísimo.
2: Pues muchísimas gracias.
0: No, hombre,
2: gracias por acompañarnos aquí en La Hora Nacional.
0: Vale.
2: Te seguiremos en este camino musical.
0: Gracias.
2: Y adelante.
0: Muchas gracias a ustedes, de verdad. Muchísimas gracias.
1: Mil gracias a ti por venir.
0: Vale.
1: Y muchísimas gracias a todos los que nos acompañan. Por favor, quédense con nosotros.

0: Y con esto llegamos al final de una emisión más de La Hora Nacional. Muchas gracias por habernos acompañado en sus casas, en el coche o donde quiera que nos hayan seguido.
1: Nos despedimos con una frase del gran escritor mexicano Carlos Fuentes. El pasado está escrito en la memoria y el futuro está presente en el deseo. Que esa idea nos acompañe la próxima semana.
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1: Perfecto. Soy Eddie Warman y estamos en 88.9 Noticias, información que sirve en este viernes, viernes de Caja de Pandora, viernes gracias a Dios. Hoy Nuria Gallán, a la que yo le digo Nuria Galán, maestra de estudios de arte, directora del Museo de la Facultad de Medicina, precioso museo, estará con nosotros y nos va a hablar de Julio Galán, que no tiene nada que ver con ella. Un pintor sensacional del norte del país que murió tal como lo predijo una vidente. Ándale, pues, su arte, su obra es buenísima. Gerardo Quesadas estará con nosotros con la temporada de chiles en nogada. El gran chef Gerardo Quesadas es el creador del angelopolitano y vamos a probar chiles en nogada, chalupas, postre. Bueno, ya saben que Gerardo es muy bueno cocinando. Estamos en la clase de arte que hoy la maestra, la Miss Nuria Galán, está con nosotros. Ustedes saben, ella es la directora del Museo de Medicina, de la Facultad de Medicina, que está en el Centro Histórico, que tiene una obra maravillosa, es curadora de arte, es catedrática, da pláticas por aquí, por allá, y ahora nos va a dar nuestra clase de pintura contemporánea, de arte contemporáneo, de un señor que casi se llama como ella, pero no, le faltó una D, Galán, Julio Galán, no Galán, porque ella es Gallán, ¿sí?
4: Sí, y significa lo mismo, entonces en algún momento fuimos
1: aunque en otra vida.
4: Dividido por países y lenguas. Bueno, sí, efectivamente, todo esto nace a raíz de un viaje que hice recientemente. Hicimos la Facultad de Medicina, un equipo de la Facultad de Medicina y nosotros a Puebla, a la ciudad de Puebla, y recorrimos uno de mis museos preferidos del mundo mundial, que es el Museo Amparo. Aparte de su magnífica colección de piezas prehispánicas, tiene una buena colección de arte contemporáneo y entre ellas como obra estelar, una obra de Julio Galán, que ahorita vamos a hablar de esa obra, pero pues de ahí nació como el interés. Dije, bueno, vamos a hablar de él y coincide totalmente que el 4 de agosto cumplió 20 años de muerto.
1: Muy joven,
4: él muere en el 2006. Pues sí, para nosotros, la muerte de un hombre de 47 años, pues sin duda nos resulta que es muy joven. Lo que sí, murió súbitamente, ¿no? Su muerte fue súbita, fue inesperada, y entonces de ahí que se generara como una gran
1: consternación
4: entre el grupo de los artistas contemporáneos. Entonces, que tenemos que remontarnos primero, antes del día de su muerte, en el año de 1959, cuando nace.
1: Ah, igual que yo.
4: En una ciudad minera, en Musquis, Coahuila, ¿no? Uh-huh. Es una ciudad marcada por esta actividad económica, pero también por los ranchos. Entonces, él nace en una familia pues relativamente acomodada, en donde está rodeado de animales, su papá y sus hermanos, como digamos que lúdicamente se dedican a la caza. A él nunca le gustó
1: la caza de cacería.
4: La cacería de animales. Hay muchos osos que también conforman parte de su imaginario dentro de sus obras. Los osos, las liebres, los venados, todos estos animales que habitaban en su infancia. Sin embargo, él siempre se orientó mucho más al lado de lo femenino. Se sintió mucho más vinculado.
5: ¿Él era gay?
4: Con su madre. Uh-huh. Sí, efectivamente. Él era homosexual y se sintió siempre mucho más vinculado con su madre, que era coleccionista de antigüedades. Uh-huh. ¿No? Entonces también las antigüedades es un elemento importante que hay que retomar dentro de su obra. Él la define como excéntrica y que le costaba mucho trabajo mostrar su afecto, ¿no? Entonces una mujer dura.
5: A la mamá le costaba trabajo.
4: Así lo definió.
5: ¿Te has dado cuenta, y digo con todo respeto a la comunidad LGBT y todos estos, con todo respeto, pero sí, la mamá, cuando es la mamá muy dominante, uh-huh, y un papá que no está o es sumamente macho, los hijos suelen tomar un camino de homosexualidad o de identidad femenina? Entonces, psicológicamente hablando. Entonces, si esta mamá era sumamente dominante, pero de poco expresiva, poco cariñosa, es muy probable que por eso el niño haya vuelto así, ¿no?
4: Sí, la define como con esta presencia fuerte, excéntrica, interesante. Entonces, sí, yo creo que sin duda ella se convierte como en un modelo a seguir. Uh-huh. Tiene una hermana que se llama Elizabeth y tiene otra que él declara que es su consentida, que es Sofía. Que aparte de que le acompañan en su vida, también son, digamos que, el objeto de muchas de sus obras, ¿no?
5: Ellas mayores.
4: Una mayor y otra
5: menor. ¿Y otra quién era mayor? Sofía, ¿y quién era?
4: Elizabeth era mayor y Sofía, que al parecer era su consentida, era la menor, ¿no? Entonces, él crece en ese entorno en donde efectivamente se vive esta masculinidad exacerbada por parte de sus hermanos, de su papá y, bueno, de su entorno. Uh-huh. Y por el otro lado, ese lado femenino, mucho más interesante, misterioso, intelectualmente activo, ¿no? Entonces, que en donde él pues tarde o temprano crece, y dentro de su obra efectivamente la infancia está fuertemente activa, ¿no?
5: Es raro eso en Musquiz, ¿no? O sea, Musquiz siendo Chihuahua, un estado tan gente brava, tan de rancherías, hay una gran ciudad, hay una gran urbanidad, pero es un estado muy macho, muy masculino.
4: Sin duda implicaba como todo un esfuerzo, ¿no? Para poder defender la identidad, ¿no? Que tenía el propio Julio Galán, y que efectivamente quizá a través de sus imágenes de la infancia, en donde está marcado el dolor, tiene que ver con esta lucha, ¿no? De poder configurar una imagen que tiene, ¿no? Entonces, por ejemplo, tenemos esta obra que es una foto, ¿no? Donde sale él abrazando una especie de cojín en forma de tiburón, ¿no? Uh-huh. Es una fotografía. Muchos de los fotógrafos de su época le hicieron tomas bastante interesantes. Y en el caso de la obra que vamos a ver, que es un óleo, lo que es muy interesante es que aparece él siempre de tez muy, muy blanca. Que eso, por un lado, lo puede definir como del ámbito de lo íntimo, ¿no? Porque dentro del arte occidental se representa aquello que es íntimo, propio, femenino, con la piel mucho más clara, y la piel masculina, que es la que se sale al exterior y se expone al sol, es de piel más oscura, ¿no? Entonces, siguiendo posiblemente esta tradición, él aparece constantemente con esta piel muy blanca, casi grisácea, que eso también lo hace un poco más terrible.
5: Pero lo grisáceo podría ser de enfermedad.
4: De ausencia de vida, ¿no? Y sobre todo en esta obra se llama Me Quiero Morir. Y con los labios pintados, ¿no? Uh-huh. Hablando ya, declarando su identidad.
5: Esa primera obra que vamos a
4: exactamente,
5: mostrar.
4: Que aparece él de medio cuerpo, con las manos extendidas, uh-huh, simula un marco labrado, como de artesanía, uh-huh, mexicana, y en papel picado de blanco y negro, viene grabado así. Me quiero morir, ¿no? Declarando esta idea y la presencia de la bandera mexicana, ¿no? Estos son elementos de la identidad, de los objetos que rodean cotidianamente y del estado del alma. Normalmente el papel picado celebra festejos, bodas, bautizos, ¿no? Y en este caso, pues más bien declara esta intención, ¿no? De no seguir viviendo bajo esos mismos estándares.
5: Y en la parte de atrás del fondo, como un pizarrón, con el dibujo de un estado o la República Mexicana, un estado de la República Mexicana, todo como si fuera mordido, como si los
4: parecería como esto en una especie de cadena que demarca, o puede ser efectivamente, como tú dices, una definición geográfica marcando un estado en un mapa, o una greca, ¿no?, que también podría ser parte de estas decoraciones. Entonces, son obras que podríamos decir que es como de lo kitsch, que es un término que se utilizaba en ese entonces, que puede ser considerado como deliberadamente de mal gusto, ¿no? Entendiendo que se puede definir lo que es el gran
1: exacerbado
4: gusto, y en este caso puede ser kitsch, y sucede que en muchas de sus obras de primera impresión resultan chocantes, ¿no? Un poco por lo kitsch y porque también identificas los elementos, sobre todo si somos mexicanos, puede haber como esta idea de que lo identifico, pero a la hora que le revierte el sentido, pues lo rechazo, ¿no? En un principio. Tenemos otra obra.
5: Esa es muy dramática.
4: Es muy dramática. A él le encantaba la fotografía. Y le encantaba, yo creo que porque creció entre estos objetos, esa fotografía de estudio del principio del siglo XX, finales del siglo XIX, que posiblemente su mamá coleccionaba, en donde pues aparecen estas figuras un tanto rígido con un fondo fantástico.
5: Dos niños soldados. Vestidos de un uniforme más al estilo alemán.
4: Pues sí, con su moñote, con sus zapatitos, sí, efectivamente, como su casaca con doble botón. Y lo más interesante es que se llama Julio Galán conmigo. O sea, esta idea de la figura de Julio Galán es aquella que yo construí con todos mis elementos, pero también está disociada de mi esencia misma, ¿no? Entonces está jugando con esta idea de la dualidad. Cómo él puede revertir o valerse del teatro, interpretar a ese otro Julio Galán, que es creación de sí mismo, ¿no? Entonces, por eso los pone a manera de gemelitos, igual, extremadamente blancos, como son niños, les pone chapitas, si te das cuenta, ¿no? Con las mejillas enrojecidas, los labios nuevamente rojos, pintados, muy bien peinaditos, ¿no? Como tendría que ser bajo el cuidado de su mamá, y con esta...
5: O de la señora.
4: Exactamente, de la nana, ¿no?
5: Más que de la nana, ¿cómo le llamaban? Institutriz.
4: De la institutriz para...
5: Muy típico alemán.
4: Totalmente. Y uno es más güero que otro, ¿no? Si te das cuenta, tiene el pelo rubio, pero es también esta idea del México de clase alta, del México de piel blanca, pero que sí hay elementos, ¿no?, de la identidad nacional, pero que obedecen a una élite, aunque sea esta élite, pues, del ámbito fuera de la capital, ¿no?, fuera de este lado metropolitano y demás. Esto vemos que luego él, una vez que decide que quiere pintar, su familia le recomienda que no lo haga, que tenga una carrera universitaria y un poco a fuerza estudie arquitectura. Yo creo que en este momento de formación arquitectónica lo que él refuerza mucho es el trazo, la posibilidad de representar espacios tridimensionales sobre un lienzo plano. Entonces, lo que tiene Julio Galán es que controla, tiene esta técnica impecable del dibujo, del color, casi
5: y de las texturas.
4: De las texturas, ¿no? Retoma mucho, era un hombre culto y que hacía no solo referencia a su vida, sino también a la historia del arte, ¿no? Entonces retoma la pintura académica, como de Saturnino Herrán. También hay algunos elementos que veremos del arte barroco, europeo, ¿no? Y después él estudia en Monterrey y se aventura a Nueva York.
5: Así de plano. Donde conoce a Andy Warhol, me dices.
4: Efectivamente. En Monterrey, estando en Monterrey, está en contacto con una galería de un galero de apellido Sepúlveda, en donde él lo anima, ¿no? Le anima a pintar, a que, pues deje a un lado la carrera de arquitectura y que efectivamente encuentre en la pintura su vocación. Inclusive, él es el que le dice que efectivamente se puede vivir de la pintura, ¿no? En el ámbito donde había nacido no le habían dado esa posibilidad. Claro. Decían los artistas, se mueren de hambre. Pues este galero de apellido Sepúlveda le dice y conoce a una persona que lo anima a irse a Nueva York con $2,000.
5: ¿Quién fue esa persona?
4: Una diseñadora de modas. Lo anima a irse a Nueva York con $2,000, él dice que llegó con unos zapatos espectaculares y un perfume, ¿no? Entonces es importante ver cuál era su menaje indispensable. El zapato espectacular, entonces estamos hablando de que él también ya tiene conciencia de su propia imagen. El perfume, ¿no? El olor y un poquito de dinero para poder sobrevivir los primeros tiempos.
1: Déjame hacer una pausa en 88.9 en AHE Radio y regresamos con Nuria Galán también en redes para que leas esto de Carlos Monsiváis, también de comunidad LGBT, pero que escribe de él. Vamos a una pausa y volvemos. ¿Han visto el logotipo de Lincoln, la icónica estrella de cuatro puntas que fue creada en 1955 por un famoso diseñador que se llamaba Robert Thomas y fue creada para ese gran vehículo, el Continental Mark II de 1956? 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
1: Soy Eddie Warman y estamos de regreso en la clase de Miss Nuria Galán, la clase de arte y pintura, en 88.9 Noticias, información que sirven a AHE Radio y en todas las redes. Les decía yo al principio que Nuria Galán es la directora del Museo de Medicina de la UNAM, que está en el centro. Es un gran museo con obras espectaculares de todo tipo, y ella hace una visita a Puebla y encuentra una obra de Julio Galán, este artista plástico que muere en el 2006 de 46-47 años, y se encuentra con que hay una obra maravillosa de Julio Galán. Le decía yo que esta obra, el charro, las figuras, me recuerdan mucho el Filomeno, de la gran cantina Filomeno, del libro que me regaló Daniel Liebseson y George Diamandopoulos. Los dos me regalaron este libro, el de la mano de Daniel, que era el anticuario y galerista, donde hoy está la gran cantina Filomeno en la Plaza Río Janeiro, donde justamente fue la casa de Octavio Paz y antes de las oficinas de Octavio Paz y antes de las oficinas de Alfonso Reyes. Por eso me viene a la mente Julio Galán y Daniel Liebseson con esta obra. Okay, ¿quieres leer lo de Carlos Monsiváis?
4: Sí, Carlos Monsiváis, que era un admirador de la obra de Julio Galán, lo define como la pintura de pintura engañosa y subversiva que causa adicción, que repite sus temas y los transforma hasta volverse inconcebibles. Las obras de Galán mezcla con gracia y sabiduría los mitos y las referencias nacionales, el teatro y la sinceridad, el transformismo y las transparencias. Entonces, él reduce muy bien todos estos elementos que están constantes. Por un lado, lo repetitivo tiene que ver en que el género del retrato está constantemente presente. La autorreferencia a su imagen, a su infancia y a su familia, y los símbolos que le rodean y que nos dan un significado, una identidad. El teatro, porque muchos de ellos tienen como esta especie de telones. Si te das cuenta, en esta obra de un charro, que inclusive la llama Márgara, aparece atrás, en el fondo, el nombre de Margaret, entonces está como revirtiendo la idea. En sí se conoce como sin título, pero atrás en la obra dice Margaret, dividido o interrumpido por la figura que está en primer plano. Lo que vemos es que este fondo es ficticio. Si te das cuenta, está roído a un costado en donde podemos ver que es una pintura que avienta el espacio con para que ahora que tú tomaras una foto, ¿no? Que eso posiblemente iba a salir en blanco y negro, saliera como si estuviera en un entorno natural, ¿no? Entonces tiene que ver y con la idea de adoptar nuevas identidades, ¿no? Entonces tiene que ver con el teatro, el transformismo por este camaleónico, ¿no? Como muchas veces aparece en la figura de la hermana o aparece como un charro, pero un charro un tanto afeminado, temeroso, con una enorme magnolia atrás, ¿no? Que es más de lo ámbito de lo femenino, la magnolia perfumada, y a un lado, pues, el sombrero. Entonces, tenemos todas estas cuestiones que ya Carlos Monsiváis,
5: agente,
4: pudo detectar en la obra. Uh-huh.
5: Luego tenemos, esta es maravillosa.
4: Esta es la obra maravillosa, efectivamente, y es de gran formato, es la que yo vi en Puebla, ¿no? Que obviamente el Museo Amparo tuvo a bien adquirir, ¿no? Porque está en Puebla, y lo que vemos ahí es
5: Amparo Ruiz.
4: La familia Espinosa.
5: Espinosa, claro, Espinosa Ruiz García. Yo
4: exactamente, ellos tienen este magnífico museo que, como yo ya lo dije, es uno de mis museos
5: preferidos.
4: Siempre tienen una programación fascinante, pero a la vez también tienen una colección permanente y una labor con los poblanos, con difundir la cultura. Entonces, hacen cosas fantásticas. Y bueno, dentro de eso, la adquisición de esta pieza, que es una gran obra, llama mucho la atención por el tamaño. Y lo que primero identificamos, más estando en Puebla, pues es a la China poblana, ¿no? Esta figura que aparece femenina, sentada como ladeada sobre un sillón totalmente afrancesado de mimbre y con ciertos recovecos. Ahorita vamos a ver algunos detalles. Tienen su falda, el escudo nacional, bordado con las lentejuelas, un gran abanico. Ella, pues desde lejos, como la vemos porque es muy grande la obra, pues tiene este rostro muy, muy blanco, con los labios pintados, está recargada en un cojín que tiene la impronta de la Virgen de Guadalupe.
5: Un rostro inexpresivo, ¿eh?
4: Totalmente inexpresivo. Uh-huh. Efectivamente. Está en un entorno aparentemente exterior, con un paisaje que tiene un volcán humeante, posiblemente el Popo, ¿no? Pensando en la China poblana. Pero curiosamente rodeado de palmeras y de cierta vegetación mucho más exuberante que no corresponde a la región.
5: También. Muy bien, pues por último, se nos acaba el tiempo, ¿con qué concluimos?
4: Vamos a concluir pues con su final. Él era un hombre supersticioso y había una vez una divina le comentó que posiblemente iba a morir en un trayecto aéreo y siempre estaba muy reticente a viajar en avión, trataba de hacer todos sus traslados vía terrestre porque pues efectivamente era supersticioso. Sin embargo, en un día en el 2006, en un vuelo de Zacatecas a Monterrey, efectivamente él súbitamente muere de un aneurisma, un derrame cerebral en el avión.
5: Qué bárbaro.
4: ¿No? Entonces, tristemente se cumple la profecía, ¿no? Marcada por esta adivina. Y como última obra, por eso está esta representación de un músico que ya nada más le queda la mortaja, el esqueleto, ¿no? Que toca y que tiene en el piso tirado, arrumbado a un lado, su corazón.
5: O sea, lo predijo.
4: Pues aparentemente, ¿no? O se sugestionó, desgraciadamente, así quedó la narración. Esa fue la sucesión de eventos y donde él, pues efectivamente, ya estaba pasando por una depresión fuerte. Después de la muerte de su madre, empezó a producir mucho menos, quería viajar menos. Sin embargo, era tan reconocida su pintura que constantemente le hacían exposiciones. De los últimos viajes que hace es a Oaxaca, por una exposición que organiza Francisco Toledo, de obra de Julio Galán. El viaje, entonces, posiblemente su estado de salud no era el idóneo y un poco sugestionado, ¿no? Por aquello que
5: se le había
4: dicho, pues lamentablemente muere como se le dijo.
1: Gran selección de obras, Nuria Galán. Miss Nuria, ¿dónde te localizan?
4: En las redes sociales, con mi nombre, y en el Palacio de la Escuela de Medicina. Cuando gusten visitarnos, los recibimos.
1: Vayan, vayan. Muy bien, pues es Nuria Galán, Gallán, con doble L, y vamos a una pausa y volvemos. 88.9 Noticias, información que sirve a Reddit, todas las redes de Eddie Warman.
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1: Soy Eddie Warman y estamos de regreso en 88.9 Noticias, información que sirve en iHeartRadio y en todas las redes de Eddie Warman, México, Estados Unidos y Canadá con iHeartRadio, como bien saben. Hoy tenemos al chef Gerardo Quesadas cocinando con nosotros los chiles en nogada y yo me siento muy contento de que cada año, y es una tradición, que coordinemos al principio de la temporada que venga Gerardo a cocinar los chiles en nogada del Angelopolitano, que es el único restaurante poblano en la calle de Puebla. Pues hace los chiles en nogada con recetas auténticas de muchas personas, porque cada quien dice que es la receta de él o de ella o de su mamá o de su abuela es la auténtica, pero él, que su origen, aunque es la Ciudad de México, su arraigo es poblano, nos trae siempre una mejor receta que la otra. Muy bien, hoy Gerardo, con unos invitados que ahora les presentaré en un momento, nos va a platicar. Por favor, aquí tienes tu micrófono. Vamos a empezar, bueno, empezamos con unas chalupas de muerte lenta. ¿Qué quiere decir de muerte lenta? Como en Colombia, que son tan buenas que estás muriendo despacito. Buenísimas. Arriba Colombia, y más ahora, ¿no? Más ahora Colombia. Y entonces son de muerte lenta, como dicen ahí en Cartagena. Luego era una verde, una roja, una de cerdo y una de pollo, por si alguien no come cerdo o alguien no come pollo. Muy bien, aquí tenemos otro platillo en unos sartenes de hierro muy calientes, que yo no sé qué es. Querido Gerardo, te doy la bienvenida.
7: Mi queridísimo Eddie, como cada año, un verdadero placer estar en la mesa y cocinar. Bueno, este es un arroz poblano. Esta es una receta muy de abuelita, muy de la casa, muy de familia, que es un arroz que se hace con rajas, con un poquito de granito de elote y se gratina con crema y demás. Y pues así se servía en casa de mis abuelitos y así se servía en casa de mi mamá. Entonces es algo como muy de la temporada también, ¿no? Y posteriormente vamos a tener un chile en nogada, que de una vez les voy dando el adelanto, que es una receta que apareció en estos días y era de 1926. Entonces, cumple 100 años.
1: Justo cuando mis papás llegaron de Polonia.
7: Ah, mira, pues, 1926, mi bisabuela tenía un recetario manuscrito y aparece esta receta del chile en nogada, que ya era un platillo que ya tenía 100 años. Pero aparece esta interpretación. Y ella, como no era de Puebla, sino que era más de Guanajuato y todo esto, le pone membrillo al picadillo. Que esto es una cosa que,
1: rico,
7: que me llama la atención, y le pone piña.
1: ¿En lugar de biznaga?
7: Aparte de, porque lleva Nosotros le ponemos ahorita citrón, no de biznaga, porque aunque ya la veda no está en todos lados, ya en algunos lados le empiezan a permitir, mejor, más vale irnos con,
1: más vale,
7: con cautela. Entonces nosotros usamos acitrón hecho de jícama prensada o de chilacayote. Okay. Usamos, ya lo probarán en un ratito, y luego vamos a tener por ahí un entretiempo de un sorbete de limón que hice.
1: Ahí está, lleva 3 horas haciéndolo.
7: Lleva 3 horas
1: con ahí la maquinita, sí, de veras.
7: ¿Por qué? Porque vamos a tener poblano en el primero, limpiar un poquito y posteriormente ya irnos con el chile en hogada.
1: Muy bien. Y vamos a maridar. ¿Con qué vino recomendarías maridar el arroz?
7: El arroz yo sí me iría por el blanco, por el espumoso, tal vez. Queda, creo que más limpio y más. La burbujita nos puede ayudar mucho con las rajas. Y ese rosado con ese chile en hogada,
1: el bico. Verdad
7: que va a ser el bico va a ser un verdadero match ahí perfecto.
1: Al doctor Torres Alegre, que fue el primer enólogo mexicano que estuvo en Bordeaux y casi lo corren a patadas porque se le ocurrió modificar una de las técnicas de producción de vino, modificar la temperatura y los tiempos de proceso, no me acuerdo si era en la primera o en la segunda fermentación, y lo presentó como tesis. Y bueno, no se lo quisieron aceptar, le dijeron que no, ya había acabado, era su tesis final. Un año después, aparece esa tesis y es lo que hoy se usa, esa técnica que él desarrolló para que a cierta temperatura y con cierto tiempo se fermentara el vino. Entonces, lo vamos a invitar y por eso hace tan buenos vinos el doctor Torres Alegre. Muy bien, pues buen provecho y comenzamos. Y ya llegó el momento más preciado después de un delicioso sorbet bien espumado de limón, chef. Es un sorbet que me recordó la espuma que uso para mi flat white.
7: Bueno, siempre las cuestiones con los helados y sobre todo cuando son porciones en pequeñito es que terminan como derritiéndose demasiado rápido, son como muy fugaces, entonces de repente sí, por más que los pumes y todo, termina perdiendo un poquito, pero bueno, estamos ahorita con el pequeño chile en nogada, tamaño cena. Para una cena ligera totalmente. Sí, y que podamos dormir perfectamente bien.
1: Está precioso montado, ¿eh? A ver, lleva este chile poblano auténtico de Puebla, no es el chile poblano chino.
7: No es chile poblano ni chino, ni de Durango, ni de Azcapotzalco, ni nada por el estilo. Este es un chile poblano
8: importado
7: de Puebla, de Calpan, para ser precisos. Con el relleno ahorita se ve como inflado así, pero son chiles que son muy planitos. El chile poblano, siempre les he dicho, si quieren reconocer un chile poblano, es el que es planito, planito, planito, oscuro, oscuro, oscuro y muy ligero. El chile poblano no pesa, no les es negocio a los supermercados, yo creo, porque realmente es un chile muy ligerito y muy bonito. Y hasta cuando lo pones a tatemar, se pela fácilmente, es súper noble y tiene ese sabor a chile y no a pimiento cruzado con hierba de conejo, o sea, no tiene realmente sabor a chile poblano. Entonces, espero que les guste. Esta es la receta que cumple 100 años de mi bisabuela. La nogada no es ni muy dulce ni muy salada, es una nogada muy neutra y el picadillo no lleva azúcar añadido, es el azúcar de las frutas únicamente.
1: Y esta nogada, ¿qué más lleva? ¿Qué queso lleva?
7: Lleva almendras.
1: Especias.
7: Lleva almendra, lleva queso de cabra, pero no es el queso de cabra que conseguimos aquí en la Ciudad de México, es el queso de cabra poblano.
1: Lleva almendra además de la nuez.
7: Lleva además de la nuez de Castilla, lleva almendra. Uh-huh. Lleva poquito de azúcar, lleva poquito de sal, lleva jerez seco. Uh-huh. Del tío José. Y únicamente son los ingredientes que lleva, no lleva otra cosa, no lleva ni canela, ni lleva cosas así, nada.
1: Muy bien. Y hace un momento contaba yo, si quieren empezar, por favor, que la historia del emperador de Iturbide es una leyenda, más bien es una fábula, de acuerdo a lo que conocemos, el chile en nogada existía desde 1600, que lo usaban como postre y que no era cierto, no estaba yo, así que no te lo puedo confirmar, que recibieron al emperador Iturbide, que ni venía con su banda trigarante, ni su banda de tres colores, ni su ejército trigarante, más que unos cuantos elementos, ni había ganado ese día la batalla de Puebla contra los franceses. Entonces, ¿cuál es la historia que tú conoces?
7: La historia que yo conozco es que sí, probablemente las monjas, porque a eso en parte era una de sus
1: actividades,
7: hacían banquetes, eran como un mallita, como algo así de la
1: Colman,
7: época.
1: Como un Colman o mallita.
7: Y era pues parte finalmente de lo que ellas por encargo hacían, y como parte de un banquete de chorrocientos tiempos, el postre debe haber sido a lo mejor el chile en nogada, pero este que dice Eddie, que era más postre que plato principal. Entonces, en ese entendido es que el chile en nogada pudo haber existido en un banquete para Agustín de Iturbide, sin que sea la fecha, sin que sea nada de esto, sino que como algo
1: casual
7: que...
1: Y la leyenda y la fábula pues es muy bonita, ¿no?
7: Y qué bueno que así sea, y qué bueno que cada año haya esa... como cuestión de que si va capeado, que si no va capeado, que si mi abuelita, que si mi tía, que si no sé qué. Todo esto le da al chile en nogada un algo muy especial que lo convierte en un platillo que cada año está totalmente vivo.
8: Es un platillo de debate.
7: Exactamente. Polémico.
1: Pues vamos a...
9: ¿Qué frutas lleva este relleno?
7: Este relleno lleva... pera lechera, manzana panochera, durazno criollo... Lleva un poco de piña, lleva uva pasa y lleva membrillo.
1: Caliente a temperatura.
7: A temperatura ambiente. Cuando es cena, yo soy de la idea de que en cena va un poquito más caliente que cuando es a la hora de la comida, por cuestiones climáticas.
1: ¿Y la carne picada o la carne deshebrada?
7: La carne picada, cocida y picada. O sea, primero se cuece, después se pica.
1: Buena presencia de canela.
7: Presencia de canela.
1: Y pimientas.
7: Pimientas, un poquito de clavo nada más. Uh-huh. Y ya, no lleva otras especies.
1: Tú sugieres que se maride con el vino rosado, el pico rosado de Torres Alegre, que ahorita lo van a servir. Yo lo voy a probar con ambos.
7: Con este también queda maravilloso. Esta cava que tienes está espectacular.
1: Aquí va muy bien, con el espumoso va muy bien. Y que cada quien elija como le gusta. Bueno, continuamos. El chef Gerardo Quesadas, ahora, después de alimentarnos como si no hubiéramos desayunado, comido, cenado, ni ayer, ni antier, ni hoy, con ese gigantesco chile en nogada delicioso, con un relleno diferente al que yo había probado, inclusive con fruta más madura en los sabores que la tradicional compota que lleva o el acitrón que lleva, aquí tenía un sabor... como si fuera de una ciruela pasa o como si fuera como de una piña muy madura, ¿sí? Ahora, trajiste un flan y ahora sí, yo ya dije lo que tenía que decir, tú di todo lo demás.
7: Bueno, que aprovechando que todos somos jóvenes y no tenemos problemas con la lactosa, tenemos este postre que es un flan de cajeta. Una cosa, nada láctea la cena el día de hoy. Y es una receta como de cualquier niña bien de Puebla haría este flan, esa prueba de balas. Es como la receta muy, muy típica y muy sencilla de un flan. O sea, no tiene mayor ciencia, pero cierto es que siempre un flanecito o la cajeta se antoja de postre en la comida mexicana, en una cuando estás con amigos, cuando estás compartiendo la mesa, siempre el postrecito con cajeta es como rico, ¿no? Como muy, muy familiar. Entonces, pues bueno,
1: Ahora eso tiene un poco de caramelo quemado.
7: Tiene caramelo, claro. Tiene el caramelo y tiene la cajeta, las dos cosas.
1: Pero el caramelo más quemado.
7: Sí, el flan es horneado, entonces sí, el caramelo es un caramelo potente.
1: Potente, sí, correcto. ¿Qué lleva un flan como este?

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0: Soy Eddie Warman y estamos de regreso en 88.9 Noticias, información que sirve. Continuamos para todos los amigos de iHeartRadio disfrutando de chiles en nogada, de cocina poblana, de unas deliciosas chalupas que nos trajo el chef Gerardo Quesadas del Angelopolitano. Los extranjeros, cuando vengan a México, les recomiendo que en la calle de Puebla vayan a ver el único restaurante poblano que hay, que es el Angelopolitano. Es el referente de la cultura gastronómica poblana en nuestra ciudad, el Angelopolitano, que además está lleno de historias que te cuenta el chef y te cuentan los meseros de las recetas, desde la semita, que la trabajan muy bien ustedes, este pan relleno, a los moles, a las chalupas, al champadongo, que ya tienes que venir con el champandongo. ¿Te acuerdas cuando hicimos cena de champandongo aquí?
5: El champandongo es una cosa estupenda, la deben de probar. Como agua para chocolate, viene una receta de champandongo que es diferente a esta. Esta receta es como si fuera una lasaña, que es mole, tortilla, nata, queso, también nada de lácteos, wow, para nada. Y realmente, bueno, se hornea, o se esmolda, es algo espectacular. Receta de mi bisabuela también. Y bueno, en todo este descubrimiento de recetarios, mi abuelita lo hacía diferente a mi bisabuela, y nos quedamos con la receta de mi abuelita, que es con mole. Mi bisabuela hacía una salsa que era como un mole, pero sin llegar a tantos ingredientes, pero queda mucho más bueno con mole poblano.
0: Cuando te cuestionan las narraciones, las historias, las anécdotas de Puebla, y ustedes dicen, pues es que tenemos los recetarios antiguos de la abuela y de tu abuela, de la bisabuela, y que se ha ido heredando de mano en mano, y que te ponen una pizca de sal con un quinto de no sé qué, con un puño de...
5: Un tlaco. O sea, un tlaco era una moneda que era como decir un tostón o algo así, que para saber cuál es el tipo de cambio de tlaco al día de hoy, y para mí está de lo más complicado, pero ya debes de saber que deben de ser como pizcas, como ya le vas agarrando al sazón de la familia y ya lo vas conociendo.
0: Ahora, de las versiones que el Angelopolitano ofrece de chile en nogada, las opciones más conocidas es el de pato en el Angelopolitano, el de cordero, el de bacalao y la versión rellena de quinoa, entre las que yo me acuerdo.
5: Así es.
0: Y ahora este que trajiste.
5: Y ahora este que traje. Este es el de la... Cada año procuro tener algo distinto. Hemos tenido hasta chiles de agua oaxaqueños con nogada. Hemos tenido de jaiba, que casi acabó en la bancarrota después de ese. O sea, sí he tratado de hacer recetas inspiradas en el chile nogada, que no es un chile nogada. Y de repente hasta con las nueces de la nogada jugamos. Hemos metido nuez de macadamia, hemos metido nuez de Brasil.
0: Las almendras.
5: Almendras, nogadas saladas. El año pasado tuvimos uno que no incluía ninguna fruta,

0: ni nada que tuviera azúcar, era todo salado. El nogada era una salsa de pistache. Y en lugar de granada le pusimos unos chiltepines.
1: Que es un chile que era el chile piquín.
0: Ese chile era espectacular. Muy distinto a un chile en nogada, ese sí no tenía nada que ver con un chile en nogada, pero era muy bueno, y para los que odian las cosas dulces, era una super opción.
1: Especialmente el chile de cordero, el de pato, perdón, el chile de pato de ustedes ha sido particularmente aplaudido, llamativo, reconocido por la cocción tan larga que tienes para hacer el para cocinar el pato.
0: Sí, se hace el pato confitado durante más de 6-7 horas y queda en un punto en el que se desbarata el pato. Es delicioso y realmente es de los que vale la pena, de las recetas inspiradas en el chile nogada. Y ese lleva una nogada de nueces mixtas, entonces sí es muy rico.
1: Oye, chef, bueno, ¿dónde está el angelopolitano?
0: El angelopolitano está en Puebla 151, ya no es 371, ya es 151. Cambiamos de dirección hace como año y medio. Nos fuimos ahora enfrente de la iglesia de la Sagrada Familia, a un local un poquito más pequeñito, pero el otro ya estaba demasiado gentrificado, entonces...
2: Pero en Puebla.
1: En la calle de Puebla.
0: En la calle de Puebla.
1: En la colonia Roma.
0: Le somos fiel a la calle de Puebla.
1: Muy bien, pues chef, te agradezco mucho.
0: No, gracias.
1: Y si alguien quiere reservar, ¿dónde reserva?
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1: ¿Y ahí sí contestan o es como en los bancos?
0: Ahí sí contesta, no es como mi celular que nunca lo contesta.
1: O en todas.
0: Bueno, sí, nuestras redes sociales, sí, también es
1: por bien, Instagram. Tampoco
0: contesta. Por Instagram es que Angelopolitano DF. Y ya.
1: Me da mucho gusto, chef. Muchas gracias por estar aquí, por deleitarnos con tu alegría, con tu simpatía y con tu gran, gran forma de cocinar tu gastronomía.
0: No, hombre.
1: Y gracias a tu hermano. Gracias. Ya nos vamos, se nos acabó el tiempo, los espero el lunes de 8 a 9, aquí en 88.9 Noticias, información que sirve. Alexander López, Country Manager de Bridgestone, mayor fabricante de neumáticos del mundo, estará con nosotros aquí en cabina. ¿Qué tecnología, qué materiales, qué planes de sustentabilidad o sostenibilidad? ¿Cómo tener más seguridad? ¿Cuáles son los mejores neumáticos? Después Álvaro Ratinger, CEO de Merca 2.0, esta gran revista de mercadotecnia, viene a platicarnos de la inteligencia artificial y cómo se ha convertido en la gran apuesta de los grandes CEOs o presidentes para el futuro de la ciberseguridad. Bueno, ya saben, Álvaro es un genio, admirado y querido amigo además. Así que los espero el lunes de 8 a 9, aquí en 88.9 y en iHeartRadio y en mis redes. Hoy sí hay alcoholímetro. Hoy tomen poco, hoy no fume.
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1: No se adaptan al frío, muy bueno.

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1: Bonito.

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1: Hola, ¿qué tal? Es un gusto para mí acompañarte y traerte toda la información de las calles. Déjame platicarte que hoy no circulan los autos que tengan holograma 1 y 2 de verificación con engomado amarillo, terminación de placa 5 y 6. Vámonos ahora hasta Periférico, porque vas a encontrar cerrada la circulación debido a obras en bordo de Xochiaca. Esto hasta la autopista Peñón-Texcoco.

0: Así que el sentido opuesto se habilita en ambos sentidos. Tenemos Arcos de Belén libre del eje central hasta llegar a Valderas, así como en Avenida 8 de Boulevard Puerto Aéreo y hasta llegar a Viaducto Río Piedad. La temperatura está en los 13 grados y esperamos una máxima de 24 para esta tarde. Soy Gaby Arenas y escuchas 88.9 Noticias, información que sirve. Tráfico y clima cada 15 minutos.
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0: Informativo 88.9, información que sirve. Yo soy Alejandro Villalbazo, en X, en TikTok, arroba Villalbazo 13. Los mensajitos son en el WhatsApp 5582558. Es lunes 17 de agosto, un lunes 17 de agosto que empezamos en el Valle de México, en promedio los 13 grados. Ya se empieza a ver hacia la zona de los volcanes el amanecer en un día que estará con sol y con lluvia. No vamos a pasar hoy por los nublados, de acuerdo con lo que marca el meteorológico, así del sol que estará pegando sabrosón hasta 4 o 5 de la tarde, de pronto la cortina de lluvia de 5 en adelante. Hasta mañana, Pepe Toño Morales. Buenos días, Pepe Toño.
1: ¿Cómo te va, Alex? Buenos días, amigos del auditorio. Y hablando de lo mismo tema, por ahí del mediodía, las 2 de la tarde, estaremos llegando a los 24 grados de temperatura. Por lo pronto, fresca la mañana, pero agradable, Alex.
0: Sí, muy agradable está esta mañana del lunes 17 de agosto para empezar la semana, para darle, ¿no?, como todas las semanas, con el ánimo, el entusiasmo de una semana mejor de la pasada. Así es que a levantarse y a pegarle sabroso al día. Y también los invito a que se suscriban, ahí está mi canal de YouTube, Villalbazo 13. Tráfico y clima cada 15 minutos, Gaby Arenas.
2: Alejandro, gracias. Hoy no circulan los autos que tengan holograma 1 y 2 de verificación con engomado amarillo, terminación de placa 5 y 6. En unos minutos, más información.
1: Gracias, 6 de la mañana con 3 minutos. Vamos rápidamente con la información. Las fuertes lluvias de este domingo provocaron nuevas inundaciones en Tequesquináhuac, Tlanepantla, donde al menos 20 viviendas de la privada Betania resultaron afectadas por el desbordamiento del drenaje. El agua ingresó a varios domicilios y dejó daños en inmuebles, electrodomésticos y documentos, mientras bomberos y personal de emergencia apoyaron a las familias. Vecinos señalaron que las inundaciones son un problema recurrente durante la temporada de lluvias y pidieron una solución definitiva ante el llamado para las autoridades. En otra información, casi 7 de cada 10 aspirantes convocados al primer turno del examen de control presencial de la UNAM en Tijuana no acudieron a presentar la prueba. De 217 jóvenes asignados, solamente asistieron 69, mientras que 148 estuvieron ausentes. Para algunos, llegar a la sede implicó recorridos de varias horas e incluso traslados desde otros estados. A partir de hoy, 17 de agosto, y hasta el día 19, la UNAM continuará con la aplicación de estos exámenes en la Ciudad de México. Por otro lado, un juez vinculó a proceso al empresario Justo Aurelio Rivera Parrazales, detenido el miércoles y señalado por autoridades federales por presuntos vínculos con el Cártel del Noreste y La Barredora. Es investigado por operaciones con recursos de procedencia ilícita y delitos contra la salud, por lo que permanecerá en prisión preventiva. Durante los operativos relacionados con su detención, fueron asegurados vehículos de alta gama, armas, presunta droga, dinero y otros bienes vulnerables, otros bienes evaluados en más de 145 millones de pesos. Ya son las 6 de la mañana con 5 minutos. Washington defendió su política de cancelación de visas tras la revocación del documento a Andrés Manuel López Beltrán. Armando Arteaga.
3: El secretario de Estado de Estados Unidos, Marco Rubio, a través de su embajada en nuestro país, comentó que su mensaje es claro y consistente. Estados Unidos cancelará cualquier visa cuando existan razones para hacerlo, sin importar quién sea el titular, dónde viva o cuáles son sus opiniones políticas. Las visas son un privilegio, no un derecho.
4: Lo he dicho repetidamente, no sé por qué es tan difícil para algunos comprenderlo. Nadie tiene derecho a una visa. Si entra a nuestro país como visitante y realiza actividades contra los intereses nacionales de Estados Unidos, le quitaremos su visa. Por su parte, el subsecretario de Estado, Christopher Landó, en sus redes sociales, comentó que no se debe permitir que el ocasional estallido de dramas políticos distraiga de la cooperación entre ambos países. Para 88.9 Noticias, información que sirve, Armando Arteaga.
1: Y recuerda que puedes consultar más acerca de este y otros temas en nuestra página www.889noticias.mx. Vamos con otros temas, ya son las 6 de la mañana con 6 minutos, que no se les haga tarde porque hay tráfico ya en la capital de la República Mexicana. Desde la oposición piden investigar a Andy López Beltrán tras la cancelación de su visa de Estados Unidos. Isaac Castañeda.
5: Luego de la suspensión de la visa estadounidense para Andy López Beltrán, la dirigencia nacional del PAN exhortó a la Fiscalía General de la República a realizar una investigación en contra del hijo del expresidente y congelar sus cuentas bancarias de manera preventiva. En conferencia, el vocero de Acción Nacional, Jorge Triana, indicó que las carpetas de investigación se abrirían por la presunta responsabilidad de López Beltrán en la trama de huachicol fiscal y el tráfico de influencias.
6: Que de oficio la Fiscalía General de la República abra una carpeta de investigación y abra una línea de indagatoria y de pesquisa por los hechos delictivos que acabamos de mencionar, que repito cuáles son. El nombre de Andy aparece en el expediente filtrado de huachicol fiscal, el cateo de las oficinas de los socios de Amílcar Holán.
5: 88.9 Noticias, Isaac Castañeda.
1: Gracias, ya son las 6:07. El gobierno federal mantiene sin cambios el precio del gas doméstico LP. María Inés Camacho.
7: Esta semana las amas de casa seguirán pagando 19 pesos con 5 centavos por el kilogramo de gas doméstico LP y 10.29 pesos por el litro de gas licuado, lo anterior de acuerdo con la información de la Comisión Nacional de Energía, por lo que por un tanque de 10 kilogramos se mantiene el costo de 190 pesos con 50 centavos y por el de 20, 381 pesos, en tanto que por el cilindro de 30 kilogramos, 571 pesos 50 centavos y por el de 45, 857 pesos 25 centavos. Es importante precisar que estos precios están vigentes hasta el próximo sábado 22 de agosto en la Ciudad de México, así como en algunos municipios del Estado de México e Hidalgo. Para 88.9 Noticias, María Inés Camacho Romero.
1: Gracias, María. Son las 6:08. Tiempo de deportes. Arturo Sanguino, ¿cómo te va, Arturo? Buenos días.
8: Saludos, Pepe Toño, Alex, amigos de Panorama Informativo. Muy buenos días para todos. Soy Arturo Sanguino y los acompaño con lo mejor en materia deportiva. Arrancamos con la Liga MX porque regresó tras la pausa por la Leagues Cup y se disputó parte de la jornada 4 de la apertura 2026. Todo comenzó el sábado con el empate sin goles entre Atlanta y Toluca. Monterrey goleó 6-1 a Juárez y Atlas festejó 110 años de historia ganando 2-1 a Tigres. Para el domingo, los Pumas y Querétaro igualaron a 0. El América voló alto al ganar 3-0 al Atlético de San Luis y los dirigidos por Guillermo Almada son líderes con 10 puntos. Las Chivas derrotaron con un penalti a Santos. Todo finalizó en la frontera con el triunfo 2-1 de Xolos ante Cruz Azul y destacó que Gilberto Mora anotó el gol de la victoria. Para este lunes se disputan los últimos dos juegos. Necaxa recibe a León a las 7 de la noche y Pachuca se enfrenta a Puebla a las 9:06. Con esto arrancamos, vuelvo en unos minutos.
1: Ándale, pues así será, ya son las 6:09. Vamos también a lo más importante del tráfico y clima, como cada 15 minutos. Gaby Arenas, buenos días, Gaby, ¿cómo estás?
2: ¿Qué tal, Iñaki? Gracias. Les recuerdo que el horario de atención para realizar la verificación vehicular en la Ciudad de México es de lunes a sábado de 8 de la mañana a 8 de la noche. Más adelante, toda la información.

0: días para este lunes 17 de agosto. Las lluvias intensas estarán afectando el norte del país, Sinaloa, Nayarit, muy fuertes para Sonora, Chihuahua. También estarán cayendo las lluvias muy fuertes en Durango. Y ya si nos vamos hacia el sur, Veracruz en el Golfo, Oaxaca en el Pacífico. Las máximas superando los 45 grados. Ese infierno más allá de los 45 grados Baja California y Sonora. Y hasta 45 grados Baja California Sur, Sinaloa, Chihuahua, Nuevo León y Tamaulipas. El recorrido por el país lo vamos a empezar en Cancún, Quintana Roo, 29 grados. Carlos Mendieta. Buenos días, Carlos.
1: Muy buenos días, Alex. Feliz inicio de semana para ti, para el auditorio. Así es, amanecemos con 29 grados centígrados, bastante calor. Te platico que tenemos algo de nubosidad. Para las 11 del día, más o menos, Alex, algunas lluvias ocasionales para que la gente tome sus precauciones, aunque seguimos con días bastante secos, aquí al menos en la zona norte, y te platico que la máxima de 32 grados, Alex.
0: La de 8, Carlos.
1: ¿Te acuerdas del nombre Gianzúcar Curi? Bueno, te platico que Gianzúcar Pita, hijo de este personaje, fue una de las dos personas fallecidas por el accidente que se dio el fin de semana en la zona hotelera. El hijo del conocido empresario, quien falleció en la cárcel, sentenciado por pederastía, iba sentado en el asiento del copiloto de una camioneta Cadillac negra conducida por su chofer. Chocaron primero contra otro auto en una transportación federal, Alex, y se dieron a la fuga. El transporte federal fue tras de ellos, más o menos. Eso empezó al kilómetro 13, más o menos en el kilómetro 19 le da alcance y pierden el control la camioneta donde iba el hijo del empresario libanés, y pues se chocan contra unas palmeras, pierden la vida, y así fue la situación, Alex. ¿Cómo ves? Así
0: el panorama. Oye, ¿este fue del choque que nos platicaste el viernes?
1: No, Alex, el otro choque fue una chica que desafortunadamente pierde la vida en la Bonampak, dicen. Ah. Este es otro choque, este fue el viernes en la noche, zona hotelera, ya sabes que agarran la fiesta, choca el joven, este joven hijo del ex empresario, solo por pederastia, y bueno, pierde la vida.
0: Oye, y cuando dices que choca contra un transporte federal, ¿a qué te refieres transporte federal?
1: El transporte federal son las camionetas que están autorizadas por el aeropuerto únicamente, estas traen placas federales. Ah. De licencia federal, sí, eso puede ser confuso. Qué bueno que haces la pregunta.
0: Bien, gracias, Carlos Mendieta, desde Cancún, Quintana Roo. En Tuxtla Gutiérrez, en Chiapas, 21 grados, Fernando Cantón, buenos días, Fer.
2: ¿Qué tal, Alex? Muy buenos días. Hoy en Chiapas habrá lluvias fuertes y temperaturas de hasta 40 grados. En Tuxtla Gutiérrez, cielo despejado y una temperatura máxima de 34 grados. Así el clima en Chiapas.
0: ¿Y la de 8, Fer?
2: La Secretaría de Protección Civil del Estado y del municipio de Tonalá activaron acciones de búsqueda y rescate tras el reporte de una embarcación pesquera con dos tripulantes que no arribó a la bahía de Paredón en el tiempo previsto. La embarcación, denominada Inmensa, zarpó el pasado jueves 13 de agosto y tuvo su último contacto vía radio el viernes 14, cuando se encontraba aproximadamente a 120 kilómetros de la barra. A mediodía del domingo, la Secretaría de Protección Civil del Estado también activó una aeronave que ha continuado con la búsqueda, pero pues lamentablemente hasta el momento no hay resultados positivos. Así el panorama.
0: ¿Y se sabe cuántas personas iban en esa embarcación, Fer?
2: Dos personas iban en embarcación, Alex.
0: Ok.
2: Sí, y hasta el momento, pues, nada.
0: Dos pescadores, dos turistas.
2: Dos pescadores. Okay. Era una lancha dedicada a la pesca que, pues bueno, salió desde el pasado jueves y hasta el momento nada.
0: Gracias, Fer Cantón, desde Tuxtla Gutiérrez, ahí en Chiapas. Vámonos al bello y devastado puerto de Acapulco. 26 grados, Adriana Covarrubias, vecina, buenos días.
3: ¿Qué tal, vecino? Buenos días. Buenos días a la auditoría. Máximo será 34 grados, se tendrá cielo parcialmente nublado. La temperatura más alta se pronostica en Ciudad Altamirano con 37 grados y hay pronóstico de lluvias en la región de la montaña.
0: Oye, aguántame con la de 8 porque está buenísima. Si quieres, vamos a la pausa para no cortar ideas. Regresamos contigo y nos platicas qué está pasando con el aguacate de Guerrero. Son las 6:15, panorama informativo 88.9, información que sirve. Yo soy Alejandro Villalbazo, en X, en TikTok, arroba Villalbazo 13.
4: Arroba Temorales en vivo.
0: Los invito a que se suscriban, mi canal de YouTube, Villalbazo 13.
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6: Hola, ¿qué tal? Es un gusto para mí acompañarte y traerte más información de las calles. Te comento que vas a encontrar que por obras de reencarpetamiento está cerrada la circulación de calle Teotihuacán entre Avenida Insurgentes y Avenida México. Esto en la colonia Hipódromo y tu alternativa es utilizar Avenida Sonora. Vámonos a Canal de Tezontle. Tenemos el avance libre de Francisco del Paso y Troncoso al eje 4 Oriente. En Avenida Central Carlos Jan González, nada te detiene de Avenida 412 a Río de los Remedios. Está libre también Avenida Chapultepec de Avenida Sonora al eje 2 Poniente. La temperatura está en los 13 grados y esperamos una máxima de 24. Soy Gaby Arenas. 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

0: primer traguito de café que nos tomamos con lluvia y calor en la República Mexicana para este lunes 17 de agosto. Ya les decía, las lluvias intensas, las fuertes, las muy fuertes y las fuertes que estarán afectando el Pacífico, Jalisco, Colima, Michoacán, Guerrero, Chiapas, Tabasco, Campeche, Yucatán, Quintana Roo, y en la península y en las máximas hasta 40 grados, Coahuila, Durango, Zacatecas, Nayarit, Jalisco, Colima, Michoacán, Guerrero, San Luis Potosí, Hidalgo, Morelos, Puebla, Veracruz, Oaxaca, Chiapas, Tabasco, Campeche, Yucatán, Quintana Roo, prácticamente todo el país entre los 30 y más allá de los 45 grados. Recorriendo la República Mexicana, estamos en el bello y devastado puerto de Acapulco. Le decía a Adriana Covarrubias que está buenísima su nota de 8 porque algo pirata está ocurriendo con el aguacate de Guerrero, Adriana.
1: Así es, Alejandro, te comento que José Agustín Brito, él es representante de la Asociación de Productores y Empacadores de Aguacate de Guerrero, reveló que los acaparadores compran el aguacate de la Sierra Guerrerense a precios sumamente bajos, que van desde los 8 hasta los 25 pesos por kilo, y posteriormente señala que lo exportan como si fuese producido en Michoacán, a pesar de contar ellos con un empaque certificado que les otorgó la Senasica y cumplen con la norma de calidad nacional e internacional para exportar. Lamentablemente, pues los más de 2,200 productores no han tenido éxito y están buscando compradores. Son la producción anual aquí en lo que es la Sierra de Guerrero, son más de 5,000 toneladas de aguacate que se tienen, y son más de 7 municipios de la Sierra, que es la octava región donde producen este aguacate.
0: Sí, pero entonces están, digamos, si se permite el término, reetiquetando el aguacate de Guerrero. Le ponen el sello de aguacate michoacano y lo están vendiendo como aguacate de Michoacán para llevarlo a Estados Unidos, Adriana.
1: Así es, y señala que pues acá en la Sierra de Guerrero también tienen una buena producción, tienen buena fruta de calidad, y lamentablemente pues no han encontrado compradores. Es por eso que se aprovechan los mismos comerciantes que van de Michoacán, incluso van de Puebla, pero principalmente de estados del norte del país, a comprar el aguacate a la sierra, y ese es el precio que incluso se lo dan, de 8 hasta 25 pesos el kilo, es el más caro para ellos, ¿no?
0: Bien, gracias, Adriana Covarrubias, desde el bello y devastado puerto de Acapulco. La Ciudad de México empieza el día con 15 grados, René Ponce, bienvenido, René.
2: ¿Qué tal, Alejandro? Pepe Toña, pues efectivamente 15 grados centígrados, una mañana agradable, Alejandro, para la tarde, una temperatura máxima que oscilará entre los 26 y los 28 grados centígrados, Alejandro.
0: ¿Y la de 8, René?
2: Pues te cuento que uniformados de la Secretaría de Seguridad Ciudadana Capitalina detuvieron en calles de la alcaldía Álvaro Obregón dos uniformados en posesión de cajas de alrededor nada más de 900 cartuchos útiles para armas de fuego largas. Esto ocurrió en la colonia Estado de Hidalgo, en el cruce de Observatorio y Huichapan, cuando los uniformados observaron que dos sujetos, que al verlos que se acercaban en la patrulla, intentan darse a la fuga. Tras una persecución, ambos fueron detenidos y tras una revisión a sus pertenencias, les hallaron nada más 18 cajas con 50 cartuchos para arma larga cada una, así como teléfonos celulares. Según las primeras investigaciones, Alejandro, los detenidos de entre 40 y 44 años ofrecían, porque ya fueron detenidos, cartuchos y armas de fuego a través de redes sociales y aplicaciones de mensajería instantánea, Alejandro.
0: Sí, aquí el tema es buscar a los compradores, ¿no? ¿Quiénes son los compradores de esos cartuchos que al final terminan surtiendo un arma larga y esa arma larga siendo disparada y matando gente, ¿no? Entonces creo que hay un trabajo de investigación importante que tiene que hacer ahí la policía. Gracias, René Ponce, desde la Ciudad de México. En Toluca, en el Estado de México, 10 grados, Sonia Vilchis. ¿Cómo te va, Sonia?
3: Gracias, Alejandro, muy buenos días. Hoy Toluca tendrá un día parcialmente nublado con una temperatura máxima de 20 grados y lluvias durante la tarde-noche, Alejandro.
0: La de 8, Sonia.
3: Comentarte que decenas de personas fueron evacuadas como medida preventiva tras registrarse un incendio en una bodega de desechos industriales ubicada en Santa María de las Rosas, cercana a la terminal de autobuses en este municipio de Toluca. La evacuación abarcó viviendas y comercios situados en un radio de 100 metros del siniestro. El fuego afectó un predio de aproximadamente 2.500 metros cuadrados que no contaba con razón social ni licencia de funcionamiento. El evento provocó el colapso de una estructura del inmueble y generó daños materiales en tres predios colindantes. No se registraron personas lesionadas o heridas y tampoco hasta el momento se sabe la causa de este incendio. Alejandro, así la información.
0: Allá en Toluca, en el Estado de México. 12 grados para Pachuca, en Hidalgo. Jacqueline Servín, ¿qué hay aquí?
4: Hola, hola, Alejandro, buenos días para ti, para todo el auditorio. Esta mañana despertamos con una temperatura de 12 grados, esperamos una máxima de 23, con ambiente soleado el panorama.
0: ¿Y la de 8, Jackie?
4: Alejandro, pues derivado de un incendio por una toma clandestina de combustible, los trabajadores de Pemex resultaron lesionados con quemaduras mientras realizaban labores para inhabilitar el ducto ubicado en la localidad de Xolotitla, en el municipio de Pasoyucan. Al lugar arribaron bomberos y personal de protección civil municipal y estatal, quienes lograron controlar el incendio y evacuaron a la población cercana como medida de prevención. Es el panorama, Alejandro, excelente día.
0: Igualmente para ti, Jackie Servín, ahí en Pachuca, en Hidalgo. 15 grados en Celaya, en Guanajuato. Claudia Padilla, Clau, ¿cómo te va?
5: Hola, Alejandro, buenos días. Fíjate que la temperatura máxima será de 29 grados, mientras que la mínima llegará a los 15, sin probabilidades de lluvia, con un día despejado.
0: ¿Y la de 8, Clau?
5: Fíjate que la tarde de este viernes se dio un robo a mano armada y se llevó a cabo en un negocio del centro de Celaya, y dos sujetos armados entraron a un local, robaron mercancía tecnológica en cuestión de minutos. Y es que en un video difundido en redes sociales, pues muestra a los asaltantes con cascos para ocultar su rostro, irrumpiendo en el inmueble ubicado en la calle Benito Juárez. Con pistolas en mano, Alejandro, encañonaron a los trabajadores y los obligaron a sacar las computadoras portátiles de las vitrinas. Hasta el momento, no hay detenidos.
0: Oye, esto nos dices que fue el viernes, Clau.
5: El viernes, en la tarde, se ve como entran los hombres, pero pues llegaron tarde los policías y se dieron cuenta a través de las redes sociales otra vez.
0: O sea, nos enteramos a través de las redes sociales del asalto, una vez que pues entonces ya no haya nadie a quien encontrar. Gracias, Claudia Padilla, desde Celaya, allá en Guanajuato. Hacemos una pausa, todavía pendientes de visitar el norte del país, en Monterrey, Nuevo León.
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18: Hola, ¿qué tal? Es un gusto acompañarte y traerte más información de las calles. Déjame platicarte que tenemos el avance libre sobre Arcos de Belén del Eje Central hasta llegar a Valderas. En Avenida del Imán avanzamos bien también de Insurgentes a la Avenida Estadio Azteca. Nada te detiene en Avenida Chapultepec de Avenida Sonora al Eje 2 Poniente. Avenida Central Carlos Can González con el avance sin problemas de Avenida 412 y hasta llegar a Río de los Remedios. Tenemos Avenida Guelatao con el avance libre de la calzada Ignacio Zaragoza al Eje 6 Sur. La temperatura está en estos momentos en los 13 grados y esperamos una máxima entre los 26 y 28 grados. Soy Gaby Arenas, escuchas 88.9 Noticias, información que sirve. Tráfico y clima cada 15 minutos.
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0: 6:30, panorama informativo 88.9, información que sirve. Yo soy Alejandro Villalbazo en X, en TikTok, arroba Villalbazo 13. Muy buenos días, de manera especial les damos a ustedes con nuestra dulce y tierna voz, a ustedes que todos los días tienen su alarma puesta a las 6:30 de la mañana y entonces se despiertan con panorama informativo hablándoles al oído desde las 6:30 de la mañana. Les digo nada más así, ahorita que están abriendo el ojo, antes de que baren, de que levanten y paren abrir las cortinas, el día va a estar soleado y lluvioso. Vamos a pasar así del sol a la lluvia, del sol por ahí hasta las 4 de la tarde, y de pronto venga la cortina de agua que estará afectando buena parte del Valle de México. Así es que muy buenos días y a darle con todo este lunes 17 de agosto. Recorriendo la República Mexicana, el clima y la de 8, ya nada más pendientes de visitar el norte del país, Jorge Maldonado desde Monterrey, Nuevo León, 23 grados. Jorge, buenos días.
1: Buenos días, Alejandro, con un cielo completamente nublado y se espera una temperatura máxima para el día de hoy de 35 grados centígrados.
0: ¿Y la de 8, Jorge?
1: Alejandro, te tendría una historia, pero lo que acaba de ocurrir en la ciudad de Monterrey es preocupante. En este momento, Alejandro, una pareja se acaba de convertir en la más buscada por las autoridades por el asesinato de una niña de tan solo 2 años de edad. Esto ocurrió en la colonia Primero de Mayo, en Monterrey. La pequeñita es llevada por la mamá al hospital metropolitano, muy grave. Los médicos la reciben al ver que la niña fue brutalmente golpeada. La avisó las autoridades. La mamá, al escuchar esto, abandona el hospital, Alejandro, y se da a la fuga junto con el padrastro, la pareja, no sé si es el padrastro, la pareja sentimental, el padrastro de la niña, pero es la pareja sentimental de la mamá. Se dan a la fuga. De inmediato ya se activaron todos los protocolos para dar aviso a todas las policías del estado de la Unión en busca de esta pareja por el asesinato, te reitero, de una niña de tan solo 2 años de edad, Alejandro.
0: ¿Llegó con vida al hospital, Jorge, y ahí muere la chiquita?
1: Llegó con vida al hospital, Alejandro. Los médicos trataron de salvar a la pequeñita, pero desafortunadamente las heridas que presentaba eran mortales y finalmente la pequeñita pierde la vida.
0: La mataron a golpes, de acuerdo con, por lo menos así, la información, la primera información que se tiene, y evidentemente, pues, pues qué más que sospechar, ¿verdad? Si la mamá la lleva al hospital, la lleva con vida, pero va, la chiquita va media muerta por la golpiza que le dieron, y al momento en lo que los doctores dicen, a ver, esto es producto de golpes, y la mamá sale huyendo, pues pues quién más, ¿verdad? ¿Quién más? Por eso ahora le andan buscando, y como nos dice Jorge, junto con la pareja, no se sabe si la pareja es el papá, el padrastro de la niña, es qué, pero finalmente a los dos los andan buscando. Gracias, Jorge Maldonado, desde Monterrey, Nuevo León. Así el recorrido por la República Mexicana, el clima y la de 8, tráfico y clima cada 15 minutos. Gaby Arenas.
2: Alejandro, gracias. Les recuerdo que hoy no circulan los autos que tengan holograma 1 y 2 de verificación con engomado amarillo, terminación de placa 5 y 6. Más adelante, toda la información de las calles.
3: Gracias, 6:00 a.m. ya con 33 minutos. Vamos con la información porque la extorsión mantiene encendidas las alertas en México al registrar su nivel más alto en los últimos 11 años. María Inés Camacho con los detalles.
4: Al cierre del primer semestre del año, la extorsión se mantiene como el principal delito a la alza en nuestro país, afirmó el presidente de la Coparmex, Juan José Sierra Álvarez, quien explicó que de acuerdo con datos del Secretariado Ejecutivo del Sistema Nacional de Seguridad, en los primeros 6 meses del año, este delito incrementó 9.17% en el periodo mencionado.
5: La extorsión alcanza su nivel más alto en 11 años. La extorsión no da tregua. De acuerdo con el Secretariado Ejecutivo del Sistema Nacional de Seguridad Pública, en el primer semestre de 2026 se registraron 6.562 víctimas, 9.17% más que el año pasado y la cifra más alta para un primer semestre en los últimos 11 años.
4: Para 88.9 Noticias, María Inés Camacho Romero.
3: Gracias, ya son las 6:34. Legisladores proponen modificar las reglas del aguinaldo para que la prestación aumente conforme a los años de los trabajadores. Isaac Castañeda.
6: El Grupo Parlamentario de Movimiento Ciudadano en la Cámara de Diputados promueve una reforma para elevar el aguinaldo hasta 30 días de salario de acuerdo con la antigüedad de los trabajadores, similar al esquema de vacaciones. La propuesta del legislador Eduardo Gaona contempla modificar el artículo 87 de la Ley Federal del Trabajo para convertir esta prestación en un beneficio progresivo. 1 a 2 años, 15 días de salario. De 3 a 4 años, 20 días. De 5 a 7 años, 25 días. Y de 8 años de servicio o más, 30 días. Detalla que los empleadores deberán realizar las adecuaciones administrativas, presupuestarias y laborales para dar cumplimiento sin que amerite una reducción de las otras prestaciones de las personas trabajadoras. 88.9 Noticias, Isaac Castañeda.
3: Gracias, Isaac. 6:35. México requiere de estabilidad para alcanzar el crecimiento que no se ha logrado en años. ¿Quién hace esta afirmación? Armando Arteaga.
7: La ciencia la invocan los políticos cuando les conviene y la descartan cuando les complica sus opciones, denunció el rector de la UNAM, Leonardo Lomelí, al participar en la presentación del libro La brecha entre saber y hacer, democracias más fuertes con políticas más efectivas, de Joan Subirats.
8: Una democracia que promete y no cumple pierde legitimidad. Una que toma decisiones sin fundamento analítico sólido, queda expuesta a la demagogia y al autoritarismo.
7: El rector agregó que una democracia en la que no existe una base factual común, por limitada que sea, pierde la capacidad de deliberar y de construir los acuerdos mínimos necesarios para la acción colectiva. Para 88.9 Noticias, información que sirve, Armando Arteaga.
3: Ya son las 6:36. Fue reportada la muerte de la actriz hollywoodense Hayden Panettiere. Lalo González.
9: A sus 36 años de edad y por causas que aún no han sido reveladas, falleció la actriz estadounidense Hayden Panettiere, famosa por sus trabajos en las series de televisión Nashville y Héroes, además de las películas Scream 4, 5 y 6. La noticia fue revelada el domingo por la noche por su agente con este comunicado. Era una persona increíble, una fuerza de la naturaleza que brindó amor y una alegría inmesurables a todos los que la conocieron. Su carrera inició desde que tenía 4 años en la serie One Life to Live. Apenas en mayo lanzó This Is Me, su libro de memorias en las que abordó las dificultades de crecer en Hollywood como una niña actriz, además de su adicción al alcohol. Para 88.9 Noticias, Lalo González.
3: 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Tiempo de Deportes, Arturo Sanguino. Venga, Arturo.
10: Gracias, ya estoy de vuelta y ahora para hablar de la acción de los mexicanos en Europa. Todo comenzó con la reaparición de Raúl Jiménez con el Wolverhampton, anotando un penalti que significó el 2-2 ante el Blackburn en la Championship. En la Copa de Italia el domingo, Johan Vázquez saltó como titular y capitán del Genoa, donde ganaron 4-1 a Lascoli. Vámonos hasta Países Bajos, donde Mateo Chávez disputó todo el encuentro en la victoria del AZ Alkmaar 4-1 frente al Utrecht, y Mateo colaboró con 2 asistencias. En cuanto a rumores, parece que la hormiga González despertó el interés del Olympiacos de Grecia. Y finalmente, Eric Lira, al parecer, tendría una oferta del Mónaco. Ahora en la MLS, Irving el Chucky Lozano debutó con el Galaxy. Entró de cambio al minuto 65, pero perdieron 1-0 ante Houston. No se vayan de Panorama. Soy Arturo Sanguino. Regreso en unos minutos.
3: Así será, gracias, Arturo. Recuerda, seguimos contigo. Somos Alejandro Villarabazo, Arturo Sanguino y Pepe Toño Morales por 889noticias.mx. Vamos también a lo más importante de lo que ocurre en las calles de la Ciudad de México. Contigo, Gaby Arenas, Tráfico y Clima.
2: Pepe Toño, muchas gracias. Les comento que la línea 3 del cablebús va de Los Pinos Constituyentes hasta Vasco de Quiroga, y su horario de servicio es de lunes a viernes de 5 de la mañana a 11 de la noche, los sábados de 6 de la mañana a 11 de la noche, y los domingos y días festivos de las 7 de la mañana a las 11 de la noche. En unos minutos, más información.
0: La trivia aquí.
11: Gracias, muy buenos días. Vamos con la trivia de hoy. Y antes que otra cosa suceda, Vámonos con la trivia del viernes, y es que platicamos ese día acerca de algo muy muy importante para poder desarrollar un deporte, y es una de las preguntas que por lo menos yo sí me lo había hecho y que pues de repente no encontrábamos el porqué. Y esa es el por qué la pelota de básquetbol es naranja. Bueno, pues la razón es bien, bien importante, y todo tuvo que ver con una característica bien importante también del deporte, el famoso deporte ráfaga. Y es que no solamente hasta la llegada de la televisión, porque esto fue inmediato, esto fue antes de que la televisión popularizara la transmisión de eventos de manera masiva. O sea, incluso la misma gente que iba a ver estos eventos, este evento deportivo, y el mismo público, y además los mismos jugadores o el referí, tenían problemas. Estamos hablando del color de la pelota por la velocidad con la que se mueve la pelota. El básquetbol, el deporte ráfaga, como le llaman. Entonces, por eso se les ocurrió por ahí a la firma Spalding en los años 50 el hacerla de un color más llamativo, más vibrante, que es el naranja. Efectivamente, el naranja, y por eso la pelota de básquetbol es naranja. No sé si alguna vez se lo habían preguntado ustedes, yo la verdad sí. Por eso el deporte ráfaga, la pelota es naranja, para que pueda verse. Y luego, con la llegada de la televisión y los deportes televisados, pues aún más. Ocurre algo muy semejante, por ejemplo, con el tenis. Por eso la pelota de tenis puede llegar a ser verde, porque se pidió que fuera verde para las transmisiones televisivas de algunos de los torneos más importantes de tenis. Entonces, para que se pudiera ver la pelota y el blanco no matara el curso de la pelota, o sea, no impidiera al televidente ver a la pelota. Ahí está la respuesta de la trivia del viernes y la trivia de hoy. La trivia de hoy: ¿qué alimento que pueden consumir millones de personas, sobre todo en momentos muy muy especiales de la vida? Antes era utilizado también como un ornamento, antes era utilizado también como algo para aportar, algo para llevar. 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En una hora regresamos con pistas para la trivia. Continuamos en Panorama.

0: Nos cuenta René Ponce. Adelante, René.
1: ¿Qué tal, Alejandro? Pepe Toño, pues la noche de ayer habitantes de las colonias Gabriel Ramos Millán y Cuchilla, entre otras, bloquearon el eje 4 Sur, avenida T, a la altura de la calle Sur 187. Esto es la alcaldía Iztacalco. Exigen a las autoridades que les regularicen el abasto de agua potable. Aseguraron que tienen más de una semana que no les llega el agua potable a sus hogares. Los inconformes señalaron que nadie les había dado respuesta a estas demandas. Fue cerca de las 11 de la noche y tras el compromiso de las autoridades para surtir agua potable a través de pipas, que los manifestantes se retiraron de este punto. Por otra parte, una intensa lluvia con granizo se registró la tarde de ayer. Afectó principalmente el municipio de Tlalnepantla, Estado de México, el área de Tereyuca, la más afectada, donde el agua provocó importantes encharcamientos. También al lateral de la avenida Jesús Reyes Heroles presentó importantes acumulaciones de lluvia y por momentos la visibilidad dificultó el avance de vehículos. En otro punto, la colonia Tequexquináhuac, el agua alcanzó ahí niveles superiores a los 30 centímetros. Las coladeras se taparon y el agua de lluvia ingresó en al menos una veintena de viviendas en la privada de Betania. Por otra parte, esta madrugada cerca de las 4 en el cruce de Cuitláhuac y Vallejo, es Gustavo Madero el conductor de un auto color negro. Al parecer se queda dormido y choca de frente contra un poste, a pesar de que el frente de este automóvil quedó prácticamente destrozado. La bolsa de aire y el uso del cinturón de seguridad impidió que el conductor resultara con lesiones de consideración y únicamente fue revisado en el punto por paramédicos sin que fuera necesario llevarlo a un hospital. Casi a la misma hora, Alejandro, sobre Camino Real a San Lucas, esto a la altura de la avenida 16 de septiembre en la colonia Infonavit, en Nativitas, perímetro de Xochimilco, se registró también el choque volcadura, un auto compacto color negro que primero se impacta contra la banqueta y después con un árbol, termina sobre su costado izquierdo. La conductora resultó solo con algunos golpes leves, por lo que fue atendida por paramédicos en este punto, mientras que en la esquina de Añil y Brea, en la colonia Granjas México, en la alcaldía Iztacalco, una camioneta de valores golpea con el costado izquierdo a una pipa de Pemex. Esto ya es esta mañana. Esta pipa afortunadamente iba vacía, por lo que queda únicamente abierto en estos momentos el carril de extrema derecha. No se reportaron personas lesionadas ni tampoco riesgos a la población. Prácticamente se trató de un recargón que no generó daños a la pipa. Al parecer, la conductora de la camioneta de valores se habría quedado dormida, en lo que origina este choque. Finalmente, esta mañana se registra afectación vehicular en el eje 3 Sur, avenida Morelos, entre las avenidas Vértiz y Eje Central. Es la colonia Doctores, luego de que se instalara en el punto una feria con motivo de la celebración de la Virgen de San Juan de los Lagos. Tras su retiro quedó gran cantidad de desperdicios, principalmente en el carril de extrema derecha, Alejandro.
0: Bien, René, si quieres quédate tantito nada más para que regresemos al tema de la escasez de agua en las colonias Ramos Millán y Cuchilla, alcaldía Iztacalco, que dicen los vecinos una semana que no les llega gota de agua. Cuarto para las 7.
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3: Hola, ¿qué tal? Es un gusto para mí acompañarte y traerte más información de las calles. Te comento que se implementan carriles reversibles en Doctor Río de la Loza y su continuación Fray Servando Teresa de Mier desde Topacio hasta Doctor Vértiz hasta las 9 de la mañana. También te comento que vas a encontrar el avance libre sobre Avenida Hidalgo, del Eje Central a Reforma. Está sin problemas Avenida Miguel Ángel de Quevedo de Insurgentes a Pacífico. Avenida Oceanía también está libre del distribuidor vial de Berto Castillo a Río Consulado. Avenida Universidad está sin problemas de Río Churubusco y hasta Félix Cuevas. La temperatura 13 grados. Soy Gaby Arenas. 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Tráfico y clima cada 15 minutos.
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0: Estamos platicando con René Ponce y nos cuenta de un bloqueo en la Ciudad de México, Alcaldía Iztacalco, Colonia Ramos Millán y Cuchilla. Y es que resulta que los vecinos de esas colonias levantan la voz, gritan, porque tienen una semana que no les llega gota de agua a sus hogares, René.
1: Efectivamente, Alejandro, fue la principal queja que tienen prácticamente más de 7 días. Esto en las colonias, te decía, Ramos Millán y Cuchilla, aunque se habla de que son al menos 5 las colonias de esta alcaldía de Iztacalco las que pues prácticamente se han quedado sin agua en la última semana, por lo que pues estaban pidiendo a las autoridades que regularicen el abasto de agua potable, y si no pueden hacerlo, que les expliquen qué es lo que está pasando, y pues ya para que se pudieran mover, acordaron que les van a hacer llegar lo más pronto posible, se supone este día ya, lo que es el agua potable a través de pipas, y no fue hasta después de 3 horas de estar bloqueando Avenida T y la calle Sur 187 que finalmente este bloqueo se retiró. Alejandro, esperemos que pues el agua llegue este día.
0: Aunque los vecinos dicen que lo de las pipas no ha sido suficiente, René, que también esa es otra protesta, ¿no? Es decir, les han enviado agua con pipas, pero pues no alcanzan a cubrir oferta-demanda.
1: Así es, de hecho no es la primera vez que bloquean los habitantes de estas colonias, al parecer ya es la segunda o hasta tercera vez en que se manifiestan en este punto, exigiendo por supuesto que el agua potable llegue a sus hogares a través de la red y no a través de las pipas como está ocurriendo en las últimas semanas, y bueno, ellos lo que exigen es que este abasto se regularice. Pues al momento pues ya llevan varias semanas con estas quejas y al parecer pues las autoridades no hacen pues mucho porque el agua retorne a las llaves de estos lugares, Alejandro.
0: ¿Qué es lo que está fallando, René? Es decir, el pozo, la tubería, la llave, la calidad, ¿qué es lo que está fallando que no les está llegando el agua a través del sistema como tiene que llegar?
1: De hecho, es lo que ellos estaban exigiendo, Alejandro, que las autoridades les expliquen qué es lo que está pasando, porque dicen, ellos mismos señalaban en sus testimonios que no les explicaban o no les decían qué era lo que estaba motivando esta escasez de agua en esta zona de Iztacalco, en esta zona de Avenida T y la calle Sur 187, pues prácticamente allá a un costado de lo que es la alcaldía de Iztacalco, muy cerca también de un plantel del Instituto Politécnico Nacional, y que pues dicen se están quedando sin agua, sin embargo, pues no les explican por qué es que esto está sucediendo, Alejandro.
0: Pues peor tantito, ¿no? Me quedo sin agua, no me explican, nadie me dice nada, pues claro que caigo en la desesperación, pues llega el domingo, bloqueo, ¿no? Bloqueo y entonces hasta que me hagan caso. Dicen que les hicieron caso, por lo menos en cuanto a que les van a enviar más pipas, pero no les hicieron caso en explicarles el por qué no tienen agua. ¡Qué desesperación! ¡Qué desesperación! Resultó afectada también la corrida del Metrobús en su línea 2, justo a la altura de esta escuela que decías del Poli Upixa, justo en la estación del Metrobús Upixa, ahí resultó también afectada la corrida del Metrobús. ¡Qué desesperación! Insisto, gracias René Ponce, y abandono en el que nos tienen, ¿no? Nada más no tienes agua, ¿por qué? ¿Quién sabe? Pero no te llega el agua. Y así te puedes voltear a ver otros ejemplos. Tenemos, por ejemplo, este otro de Iztapalapa, que los vecinos están reclamándole a la alcaldía que vaya, por favor, y ponga una solución a esa enorme grieta y socavón que tienen ahí en la calle Felipe Carrillo Puerto, Colonia Paraje, Zacatepec, en Iztapalapa. Armando Arteaga, buenos días, Armando.
2: Alejandro, buenos días. Efectivamente, vecinos de esta calle pues denuncian que esta grieta pues cada día crece más, ya se han hecho 2 socavones también, es una grieta mínimo de 15 metros que corre por toda la calle y llega a las casas, y bueno, pues están en riesgo de derrumbe al menos 2 que ya fueron declaradas inhabitables, ya que en su parte trasera de estas casas pues hay un barranco de aproximadamente 30 metros, y pues dicen los propios vecinos que ya acudió Protección Civil y les dijo que esas casas ya no se pueden habitar. Pero bueno, esto vienen denunciándolo, Alejandro, desde el mes de mayo y hasta la fecha no hay ninguna acción por parte de la alcaldía. Escuchemos a Carmen Cortés lo que nos dijo.
3: Ya de por sí ya se metieron muchos reportes y se les hizo a saber. Metí el reporte aquí en la territorial desde mayo. Nomás vienen, sacan fotos y ya nos hacen un resto de preguntas y nada.
2: 12 socavones a los extremos de las calles y una grita que atraviesa toda la calle y los muros de las casas, que en donde ya se ven las consecuencias de la inacción y el no actuar de las autoridades, y existe este riesgo de colapso de las casas, que sus habitantes pues se niegan a abandonar a pesar del riesgo, inclusive pues se negaron a hablar con nosotros, ni siquiera nos abrieron la puerta. Pero para don Felipe, pues ante el poco interés de las autoridades, pues ellos han tratado de tomar acciones como tratar de rellenar los socavones, y bueno, pues pues tratan de que el piso sea más firme y que ya no se esté deteriorando el socavón. Pues nos asomamos y pues no le vimos el fin en unas partes, es decir, cada día es más grande. Lo escuchamos.
4: Nosotros ya le echamos tantito ahí, medio cascajito ahí, pero la gente como que, no sé, como que lo toma mal, la gente que le eche ahí, que le rellene, como que la gente no, o sea, como que a la gente no le parece.
2: El daño parece irreversible, muros estructurales y casas enteras dañadas preocupan a sus habitantes, mientras que las autoridades pues siguen pensando qué van a hacer, cómo lo van a solucionar. Quizás están esperando a que suceda una tragedia para actuar. Ahora escuchemos a Héctor, que nos habló sobre la casa de su suegra, que está seriamente dañada. Lo escuchamos.
5: Inclusive, pues no nada más la casa de mi suegra, sino pues en sí el patrimonio de pues casi de todos de aquí, la cuadra. Uh-huh. Las casas se están separando una de otra. Entonces imagino que todo esto es el socavón. Y pues ya se les dio parte de las autoridades, pero pues no han hecho nada.
2: Bueno, así como los vecinos piden ayuda, más allá de la autoridad que representa la alcaldesa de Iztapalapa, Aleida Alavés, que no ha tomado en serio la tragedia de estos habitantes a los cuales nos representa y está pues obligada a atenderlos. Esta es la voz de Miranda.
6: Sí, pues al pasar nada más se siente luego cómo se siembra las banquetas, pero ya ni ahí no sabemos ahora sí que.
2: Desde hace casi

0: vecinos de la calle Felipe Carrillo Puerto. La calle está despedazada. ¿Cómo explicarles? Como cuando pasa un terremoto y el piso está levantado, el piso levantado, o las casas agrietadas, o las paredes ya desmoronándose. Pues hagan de cuenta que así está esta calle Felipe Carrillo Puerto, por grietas y socavones, y la gente abandonada por su autoridad.
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11: Hola, ¿qué tal? Es un gusto acompañarte y traerte más información de las calles. Déjame platicarte que se implementan carriles reversibles en Doctor Río de la Loza y su continuación Fray Servando Teresa de Mier entre Doctor Vértiz y Topacio para que lo tomen en cuenta. Esto hasta las 9 de la mañana para que lo consideren. En Primero de Mayo tenemos intensa carga de Gustavo Baza al periférico. Un poco de carga en Avenida Convento de Santa Mónica de Avenida de los Maestros al periférico. Y tenemos libre Año de Juárez de Ermita Iztapalapa hasta llegar al circuito interior. La temperatura está en los 13 grados y esperamos una máxima entre los 26 y 28 grados con un 40% de probabilidad de lluvia. Soy Gaby Arenas, escuchas 88.9 Noticias, información que sirve, tráfico y clima cada 15 minutos.
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0: 7:00, Panorama Informativo 88.9, información que sirve. Yo soy Alejandro Villalbazo en X, en TikTok, arroba Villalbazo 13. Es lunes 17 de agosto, esta mañana, Pepe Toño Morales. ¿Cómo estás, Pepe Toño?
5: Bien, gracias, Alex. Buenos días, amigos del auditorio. Y buen regreso a clases, los chavos de la licenciatura de la UNAM, que hoy ya se incorporan. Y suerte a los que están aplicando examen, Alex.
0: Sí, sí, sí, empieza el semestre 2026-2027. Y para los que están ahorita todavía en el examen, la aplicación empieza hoy en la Ciudad de México, después de que ya pasó por León, Oaxaca y Tijuana. Ellos el semestre lo empezarán a finales de mes. Aquellos que terminen aprobando este examen de control, que es la repetición del examen, nada más que ahora en lo presencial, pues por todo el tema de las trampas y del fraude que hubo en la aplicación anterior, y hoy pues están midiendo de nuevo ante sus capacidades, y ya estaremos platicando. Al ratito vamos a platicar qué ocurrió este fin de semana con la aplicación del examen y cómo andan las cosas ya para hoy, que es a las 9 de la mañana empieza la aplicación. Ahorita quién sabe cuántos chamacos estaban citados, más o menos 50,000, vamos a ponerle, cerrando números, en la Ciudad de México. No solo de la Ciudad de México, también del Estado de México, tal vez de algunas otras zonas cercanas. Ahora con esto de la, hicieron un poco regional el tema de la aplicación del examen. Pues suerte para los que vayan ahorita a camino. Muchos ya eran en camino, otros estarán preparando. Para aquellos que hoy tienen la presentación de su examen de control en la UNAM, toda la suerte del mundo, toda la suerte del mundo. Mensajitos de cumpleaños. Claudia Sánchez, autofelicitación, cumple 57. Clau, un fuerte abrazo. Dice una familia maravillosa con la cual comparto estos 57. Felicidades, Clau. Felicidades, que te vaya muy bonito en tu cumpleaños. Alfredo Márquez, de la Ciudad de México, para felicitar a su hermano Efrén. También 57 años está cumpliendo. Además de un gran hermano, un gran amigo. Qué padre mensaje, porque imagínense, ¿no? Tener a tu hermano y además en tu hermano a ese gran amigo. Ojo, ¿eh? Y no siempre ocurre. No, siempre ocurre, porque podría pensar, ah, es que los hermanos son los mejores amigos, ¿no? Sabes, cada quien anda por su lado, sí, jala por su lado.
5: Sí, cada quien agarra su camino, ¿no?
0: Sí, sí, sí. De chavos, de adultos o de ya más grandes, ¿no? Pues cada quien jala por su lado. Mari Carmen Rodríguez Trejo, felicitando a su hija Jessica Alpiza Rodríguez. Dice, mi mayor orgullo, admiro su trayectoria profesional, respeto a la mujer trabajadora, estudiosa y resiliente que logró culminar sus estudios de doctorado, pero admiro más su calidad humana. Gracias a ustedes por acompañarnos el día a día en nuestras vidas. No, hombre, Mari Carmen, primera, qué bonito mensaje para tu hija Jessica. Y segunda, gracias a ti y a ustedes, ¿no?, como familia, por estar con nosotros. Manuel García, felicitando a su esposa Rosbinei Díaz, 45 añitos. Dice, y adelantado para mi hijo Santiago Emanuel, que cumple mañana 9 añitos. Pues para mamá y para hijo, aquí están las mañanitas de parte de papá y esposo Manuel García. Nos escuchan a través de iHeartRadio. Y Carlos Villanueva, mañanitas a su hijo Carlos, que cumple 13 añitos. Para ti, Carlos, las mañanitas y el abrazo son de parte de tu papá, de tu mamá y de Mayra, tu hermanita, sin olvidar a Loida, tu abuelita. Entonces, pues, a felicitar a todos, a Carlos, que además, ojo, y en paréntesis, está por entrar en este momento a una diálisis peritoneal. Toda la suerte también y un abrazo con el tema de la salud.
5: Mucha suerte, que les vaya bien, que todo salga bien.
0: Son las 7:05, tráfico y clima cada 15 minutos. Gaby Arenas.
6: Alejandro, gracias. Tenemos cerrada la circulación en Chimalpopoca entre 5 de febrero y la calzada San Antonio Abad debido a obras. Como alternativa puedes utilizar el eje 2 sur. En unos minutos, más información.
5: Gracias, vamos rápidamente con la información porque 7 de cada 10 aspirantes convocados al primer turno del examen de control presencial de la UNAM en Tijuana no acudieron a presentar la prueba. De 217 jóvenes asignados, solamente asistieron 69, mientras que 148 estuvieron ausentes. Para algunos, llegar a la sede implicó recorridos de varias horas e incluso traslados desde otros estados. A partir de hoy, 17 de agosto, y hasta el día 19, la UNAM continuará con la aplicación de estos exámenes en la Ciudad de México. En más información, la Comisión Reguladora de Telecomunicaciones informó que comenzó la suspensión gradual de las líneas telefónicas terminadas en cero, que no fueron vinculadas dentro del plazo establecido. Aclaró que los números no se pierden y pueden reactivarse al completar el registro con la compañía telefónica, ya sea por internet, incluso sin saldo o con el servicio suspendido y directamente en un centro de atención. El calendario continuará el próximo 31 de agosto con las líneas terminadas en 1. Por otra parte, una jornada de violencia en Sinaloa dejó al menos 5 personas asesinadas y 3 heridas entre el sábado y la mañana del domingo. En Culiacán se registraron 2 ataques armados que dejaron 4 muertos y posteriormente fue localizado otro hombre sin vida junto a la carretera Culiacán, El Dorado. Mientras tanto, en Mazatlán, 3 personas resultaron heridas en 2 agresiones distintas. Las autoridades mantienen abiertas las investigaciones. Por otra parte, autoridades federales aplicaron sanciones a decenas de servidores públicos por diversas irregularidades en el ejercicio de sus funciones. Isaac Castañeda.
7: La Secretaría Anticorrupción y Buen Gobierno informó que mediante el Tribunal de Justicia Administrativa se interpusieron sanciones a 41 servidores públicos y multas que ascienden a 22 millones de pesos por infracciones graves y no graves. Los funcionarios corresponden a instituciones como la CFE, Birmex, la Secretaría de Medio Ambiente, la Secretaría de Cultura, el IMSS, el Aeropuerto Internacional de la Ciudad de México y el DIF. Algunas de las conductas sancionadas incluyen ingerir bebidas alcohólicas durante sus funciones, enriquecimiento ilícito, uso de vehículos oficiales, autorización del pago de facturas sin acreditarse servicios contratados o el uso de documentos falsos. También actos de nepotismo, venta de archivos y uso indebido de atribuciones. 88.9 Noticias, Isaac Castañeda.
5: Vamos con más información. Hacienda rechazó las acusaciones de empresas estadounidenses y aseguró que los procesos de fiscalización en México ofrecen certeza a los contribuyentes. María Inés Camacho.
8: Luego de que un grupo de 300 empresas multinacionales de Estados Unidos acusaran al Servicio de Administración Tributaria por prácticas de fiscalización sin precedentes, la Secretaría de Hacienda rechazó que exista acoso por parte del SAT. En un comunicado, la dependencia federal explicó que todos los acuerdos que ha emitido tienen el objetivo de impulsar acciones específicas orientadas a dar certeza jurídica y confianza a los contribuyentes en materia de fiscalización. Agregó que las acciones se han traducido en una reingeniería en la forma de fiscalizar. Precisó que la fiscalización se redirecciona a las actividades de alto riesgo, como son las coloquialmente denominadas factureras o no mineras. Para 88.9 Noticias, María Inés Camacho Romero.
5: Gracias. Y en el panorama internacional, en Hawái ya comenzaron las labores de recuperación en la isla grande del archipiélago luego del paso del huracán Lala, que el sábado se mantuvo en categoría 1 sin tocar tierra y ya se degradó a tormenta tropical, aunque todavía presenta lluvias fuertes. El gobernador Josh Green dijo que hay víctimas fatales por un accidente vehicular, el cual aún se investiga si fue a causa de los efectos del ala. Por otra parte, en Indonesia se registró una réplica de 5.7 grados de magnitud tras el sismo de 7.7 que golpeó la región el pasado sábado y que hasta el momento ha dejado 53 muertos y 135 heridos, además de un aproximado de 13.000 desplazados. Por este movimiento reciente no fue activada la alerta de tsunami ni se reportaron víctimas adicionales hasta este momento. Por otra parte, en la República Democrática del Congo, la cifra de muertes por ébola ya alcanzó las 2.325 y 4.945 casos confirmados, incluidos 101 nuevos casos detectados en las últimas 24 horas, con la letalidad del 47%, lo que coloca a esta epidemia como el segundo brote más letal de esta enfermedad, detrás del peor de la historia registrado en África Occidental entre 2014 y 2016, que provocó, por cierto, 11.000 muertos y 28.000 contagios. Ya son las 7 de la mañana con 10 minutos, tiempo de Deportes, Arturo Sanguino.
9: Gracias, Pepe Toño. Alex, amigos de Panorama, entramos a la sección de Orgullo Mexicano y todo menos fútbol. Para ello, nos trasladamos hasta Alemania, donde este fin de semana se disputó el Campeonato Mundial de Flag Football y hay grandes noticias. La selección mexicana femenil de Flag Football venció 20-19 a Gran Bretaña y se quedaron con la medalla de bronce. Pero no solo eso, con esta victoria se clasificaron a los Juegos Olímpicos de Los Ángeles 2028. Así que suenen fuertes las fanfarrias para todo el equipo encabezado por Diana Flores, Victoria Chávez, Silvia Contreras y ojo, acuérdense de estos nombres porque seguirán dando alegrías a México en el flag football. Mientras que el equipo varonil perdió 34-26 ante Canadá en el juego por la medalla de bronce y se quedó sin el boleto a Los Ángeles 2028. Ahora deberá esperar hasta el Olympic Q Series de 2028 para buscar el boleto olímpico. Esperemos que se pueda lograr. Soy Arturo Seguino, regreso más adelante con más del mundo deportivo.
5: Gracias, Arturo. 7 de la mañana ya con 11 minutos. Tráfico y clima contigo, Gaby Arenas.
6: Pepe Toño, muchas gracias. Se implementan carriles reversibles en circuito interior de La Raza a Leibniz y de Alfonso Reyes a Benjamin Franklin hasta las 9 de la mañana. Más adelante, toda la información.

0: 7:12, panorama informativo 88.9, información que sirve. Yo soy Alejandro Villalbazo, en X, en TikTok, arroba Villalbazo 13, los mensajitos en el WhatsApp 5580-255-889. Varias cosas para no confundirnos. Varias cosas para que no nos engañen. Porque después de que se da a conocer por el propio Andy López Beltrán, el junior, el hijo de Andrés Manuel López Obrador, que Estados Unidos le quitó la visa, el primer engaño llega desde el partido, desde Morena. Y entonces empieza a vendernos una historia de que el retiro de la visa de Andy López Beltrán es atacar a la soberanía nacional. Y no tiene nada que ver, nada que ver. El que le quiten la visa a un mexicano,
1: claro,
0: con la soberanía nacional. En este caso ese mexicano se llama Andrés Manuel López Beltrán y es el hijo de Andrés Manuel López Obrador. ¿Toma relevancia? Por supuesto que toma relevancia, pero no tiene nada que ver con soberanía nacional. Tiene que ver con una investigación de un gobierno que de manera soberana decide retirarle la visa a un ciudadano. Y paréntesis, ese gobierno, en lo que va de la administración, de esta administración, ha retirado 175 mil visas. No es nada más la de Andy. 175 mil visas a ciudadanos en el mundo, no solamente mexicanos. De mexicanos lleva varios, como por lo menos conocidos, por lo menos en los trascendidos, serán ya unos 20 políticos mexicanos que estarán en esa situación de que les hayan retirado la visa. Estados Unidos lo dijo muy claro, después de todo el escándalo y el lloriqueo de Andy, Estados Unidos lo dijo muy claro a través del vocero de la Embajada de Estados Unidos en México. Cuando a alguien se le quita la visa, es porque ya tenemos toda la información. Ya tenemos todos los datos de que esa persona está en actividades relacionadas con una lista de actividades que Estados Unidos dice no nos conviene que una persona que actúa de esa manera tenga una visa de ingreso a nuestro país. ¿Y cuáles son esas actividades? Ahorita se las comparto. 7:15, panorama informativo 88.9. Información que sirve.
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4: 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Déjame platicarte que en Avenida 608 vamos a encontrar intensa carga de Avenida 412 a Río Consulado. Poco a poco avanzamos en Avenida 8 de Viaducto Río Piedad y hasta Boulevard Puerto Aéreo. Tenemos el avance libre en la calzada de Guadalupe del circuito interior al eje 4 Norte. La temperatura está en los 13 grados y esperamos una máxima de 24 para esta tarde. 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Tráfico y clima cada 15 minutos.
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0: 7:20, panorama informativo 88.9, información que sirve. Yo soy Alejandro Villalbazo en X, en TikTok, arroba Villalbazo 13. Los mensajitos en el WhatsApp 5582-55889. No es atacar a la soberanía nacional, no es esa bandera, no esa bandera en la que se mete Morena para defender a Andy López Beltrán de la decisión tomada por los Estados Unidos de retirarle la visa. ¿Por qué Estados Unidos le quita la visa a un ciudadano extranjero, en este caso un mexicano, que se llama Andrés Manuel López Beltrán? Varias pueden ser las situaciones, nos dice el gobierno de los Estados Unidos. El Departamento de Estado de Estados Unidos quita una visa a cualquiera, un particular, un funcionario público, a cualquiera, cuando tiene señales de que su titular ya no cumple con los requisitos para mantenerla. ¿Cuáles son esas situaciones, posibles situaciones? De que esa persona esté participando en actividades delictivas. De que esa persona represente un riesgo para la seguridad pública de los Estados Unidos. De que esa persona esté metida en actividades relacionadas con temas terroristas. Podría ser el apoyo incluso a grupos terroristas. En este caso a grupos narcoterroristas, que en México los tienen identificados. Actividades delictivas, que era uno de los primeros puntos, pues abarca lo que quieran. Por ejemplo, el tema del huachicol. Nada más estoy poniendo un ejemplo.
1: Claro.
0: No es necesario, fíjense, esto es importantísimo. No es necesario que exista una condena penal, Nada más basta con que Estados Unidos tenga información suficiente para considerar que la persona anda metida en esos temas para quitarle la visa. Entonces, no nos metamos en el rollo de que la soberanía nacional. No. En este caso, pues los Estados Unidos considera que la persona se llame como se llame, nada más que en este caso se llama Andy López Beltrán, el Junior, o está participando en actividades delictivas, o representa un riesgo para la seguridad pública de los Estados Unidos, o en el apoyo a actividades terroristas o narcoterroristas, y tiene la información Estados Unidos de que eso está ocurriendo. Entonces, ¿qué hace Estados Unidos? Le quita la visa. Ah, y le informa, ¿eh? Porque nos habían dicho en otros casos, no, a mí nadie me dijo nada. No, dice Estados Unidos, y se le informa a la persona, al interesado se le dice, ¿qué crees, compadre? Que ya no me conviene que tengas visa, ya no quiero que visites mi país, y para que lo visites necesitas una visa, pues te la revoco, te la quito. Entonces, digo, nada más para tenerlo claro, porque creo que quieren confundirlo en este sentido, y entonces vamos a abrazarnos a la bandera, porque esto tiene que ser con el tema de la soberanía nacional, ¿no? Insisto, no tiene nada que ver con un tema de soberanía nacional la defensa de alguien que pudiera estar acusado de alguna situación que para Estados Unidos tiene que ver con actividades delictivas o representar un riesgo para la seguridad pública.
1: Finalmente, los Estados Unidos están haciendo uso de su derecho de tomar una decisión soberana, de decir quién puede y quién no puede entrar a su país. Eso no significa que sea algo en contra de la soberanía de México, porque no es contra el país, es contra una persona, sea quien sea. Y esa fue parte de la respuesta que dieron autoridades del gobierno de Estados Unidos después de que, por cierto, el propio Junior hiciera pública esa decisión que él ya tenía desde antes, y la pregunta es, ¿por qué hacerlo público si otros tratan a toda costa de ocultarlo, no?
0: Sí, ya en esto de la de lo que se dice, de lo que se cuenta. Se dice que desde mayo, que desde mayo sabía que
1: habría recibido una
0: autorización. Que ya no tenía visa.
1: Claro.
0: Se dice que lo hace público porque no nada más lo quieren a él. Quieren al papá. Ojo, ojo. Y no lo estoy diciendo yo. Lo dice Pepín. José Ramiro López Obrador, el hermano de López Obrador. Le preguntan allá en Tabasco, porque es el secretario de gobierno en Tabasco. Le preguntan, oiga, ¿qué opina, no, de este tema? Y lo que contesta es más que revelador, ¿eh? Más que revelador. ¿Quieren a Andrés Manuel López Obrador?
2: Realmente al que quieren es a, no al chico, sino al grande. Nada más que le están pensando los vecinos. Yo creo que es un asunto político, no tiene nada que ver con otro tema.
3: ¿Y con su hermano?
2: No, no lo he visto a él. Pero pues digo, sabemos lo que quieren, nada más que le están pensando.
0: Dice José Ramiro López Obrador. Al que quieren es al grande. Y yo diría también a los chicos, porque pues si también andan metidos en cosas raras, pues también van sobre de ellos. De hecho, en los trascendidos ya, y eso sí, trascendidos del fin de semana, se mencionó, por ejemplo, a través del periódico El Universal de Salvador García Soto, un abrazo para Salvador, mencionó en su columna, en su trabajo para El Universal, que en las mismas ya estaban José Ramón y Gonzalo, los hermanos de Andy, de que les habían cancelado la visa. Y en esas estaban leyendo lo que publicaba Salvador cuando, no, pues de volada José Ramón y la esposa Caroline Adams subió a sus redes fotos que andaban en Disneylandia. Y también de inmediato las redes hicieron su chamba y dijeron, no, hombre, esas fotos son viejas, no vengan con cuentos.
1: Como para demostrar, sí tengo visa, miren.
0: Nada de soberanía nacional, ¿eh?
4: No existe un derecho constitucional a obtener una visa. Una visa es un permiso para ingresar a nuestro país en calidad de visitante.
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16: Hola, ¿qué tal? Es un gusto acompañarte y traerte más información de las calles. Te comento que por obras hay reducción de carriles sobre Avenida Sur 122 de Poniente 85 hasta la Avenida Río Tacubaya. En el sentido opuesto se habilita reversible para que lo tomen en cuenta. Vámonos a Fernando Lencastre. Aquí está complicado desde Ferrocarril de Cuernavaca hasta Bosgos. Gabriel Mancera también con tráfico de parroquia y hasta llegar a Obrero Mundial. Tenemos algo de carga sobre Congreso de la Unión de Viaducto Río de la Piedad a Fray Servando. Javier Rojo Gómez también tiene carga desde Gavilán a la calzada Ignacio Zaragoza. Vamos bien sobre el eje central de Ajusco a Municipio Libre. La temperatura 13 grados. Soy Gaby Arenas. 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

0: 7:30, panorama informativo 88.9, información que sirve. Yo soy Alejandro Villalbazo en X, en TikTok, arroba Villalbazo 13. Los mensajitos en el WhatsApp 5582-55889. Saludito especial. Mensaje para Sergio Mosqueda, Diablo Rojo del México, seguidor de los Diablos Rojos. Nos saludamos en el estadio este fin de semana, saliendo del baño. Ah, pero de puñito. Sí,
1: sí. No voy a hacer que no.
0: Sí. Aunque nos lavemos las manos.
1: Sí.
0: Saliendo de los baños, siempre que sea de puñito. Yo sí, la verdad es que. Entonces nos saludamos. Sergio me decía que escucha el programa todos los días, que es gran radioescucha del programa, él, su familia. Entonces, pues quedamos que iba a tener un saludo especial esta mañana. Para ti, Sergio, un fuerte abrazo. Son las 7:31. Mensajitos en el WhatsApp 5582-55889. 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Gaby Arenas.
2: Alejandro, muchas gracias. Debido a obras de reencarpetamiento, está cerrada la circulación de calle Teotihuacán entre Avenida Insurgentes y Avenida México. Esto en la colonia Hipódromo. Tu alternativa es utilizar Avenida Sonora. En unos minutos, más información.
1: Así será, muchas gracias. Ya son las 7:32. Y vamos en este momento al Aeropuerto Internacional de la Ciudad de México para ver cómo amanece la divisa. El dólar, el euro, por supuesto, el peso mexicano. Y la información siempre a esta hora la tienes tú, María Inés Camacho. Hola, Mari, buenos días.
3: ¿Cómo estás, Toño? Muy buenos días al auditorio. El dólar en las casas de cambio del Aeropuerto Internacional de la Ciudad de México esta mañana se está comprando en 16 pesos con 72 centavos y se vende en 17 pesos 28 centavos, mientras que el euro 19 pesos cerrados a la compra, 19 pesos con 75 centavos a la venta. El panorama, muy buenos días.
1: Gracias, un poco más adelante entramos en contacto de nueva cuenta contigo para que nos platiques cómo inicia la actividad en la Bolsa Mexicana de Valores. 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Ya son las 7:32. Vámonos directamente hasta Puebla, porque ahí en Puebla capital se reportó un asalto violentísimo. Hay personas lesionadas. Los detalles completos contigo, Toño Rivas. Hola, Toño, buenos días.
4: ¿Qué tal? Muy buenos días. Les saludo desde la ciudad de Puebla. Pues sí, para comentarles sobre estos hechos violentos que ocurrieron en la capital poblana, donde tres pasajeros fueron baleados, durante ellos una mujer, donde, bueno, pues durante un asalto que se cometió en contra de un microbús de la ruta 27 en la norte de esta ciudad de Puebla. Los responsables fueron dos sujetos armados, quienes, bueno, pues hicieron pasar por pasajeros en este lugar, y bueno, pues este hecho fue captado por las cámaras de seguridad de esta unidad colectiva. Este fin de semana, bueno, pues la unidad 34 de la ruta 27 circulaba al norte de esta capital poblana cuando, bueno, pues estos dos sujetos con armas de fuego amagaron a los pasajeros para despojarlos de sus pertenencias. Sin embargo, algunos de estos viajeros, bueno, pues los encararon para evitar que, bueno, pues los quitaran de sus artículos de valor, y bueno, pues es cuando estos delincuentes hicieron estas detonaciones de arma de fuego. Tres personas resultaron heridas con los proyectiles de arma de fuego, que fueron atendidos por los paramédicos de Protección Civil Municipal. Sin embargo, pues una de las mujeres que fue alcanzada por estas balas se reporta grave debido a este impacto que recibió a la altura del tórax, y bueno, pues estado de salud hasta el día de ayer se reportó que es delicado. La Fiscalía del Estado ya está realizando las investigaciones correspondientes.
1: Sí, es el reporte que tenemos. Vimos el video, Toño, y un video escalofriante porque se escuchan ahí los gritos de las personas cuando esos sujetos se levantan después de fingir ser pasajeros y alguien trata ahí de hacerles frente, las detonaciones y los gritos de pánico. Terrible ese video. Gracias. Estamos atentos porque, como nos dices, no hay personas detenidas. Gracias por tu reporte, Antonio Rivas, allá en Puebla. Y vámonos a otro punto de la República Mexicana, hasta Guanajuato, porque otra vez un ataque armado en la comunidad de 13 de julio en Pueblo Nuevo, también dejó a personas fallecidas y lesionadas. Tú tienes los detalles, René Funes, allá desde León. Platícanos, buenos días.
5: ¿Qué tal? Muy buenos días, gusto en saludarte. En efecto, la violencia en el estado de Guanajuato ahora dejó tres hombres muertos. Esto en el municipio de Pueblo Nuevo. De acuerdo con los primeros reportes, las víctimas se encontraban en las inmediaciones de un depósito de cerveza cuando fueron atacadas a balazos por sujetos armados. Tras realizar varias detonaciones, los agresores se retiraron del lugar y, bueno, mientras vecinos de la zona alertaron a servicios de emergencia. En el lugar murió un hombre identificado como Luis Manuel N. Otros tres resultaron lesionados por impactos de arma de fuego y y fueron trasladados a distintos centros médicos. Sin embargo, debido a la gravedad de las heridas, dos hombres más identificados como Jonathan y Hugo Arturo también murieron mientras recibían atención médica. Reporte desde Guanajuato.
1: El cual te agradezco, mi querido René Funes. Y por cierto, les recuerdo que en León, Guanajuato, llevamos toda la información a través de la nueva Amor. Esto es en el 103.1 de su frecuencia modulada. Ya son las 7:35. Tiempo de deportes. Arturo Sanguino. Vamos, Arturo.
6: Gracias, Pepe Toño, Alex, amigos de Panorama. Seguimos con información de todo menos fútbol, porque el ciclista mexicano Isaac del Toro tuvo una gran actuación este fin de semana. El torito reapareció en su bicicleta para afrontar la clásica de Hamburgo, aunque finalizó en la posición 43. Se aplaude que haya quedado a 6 segundos del ganador, Paul Mandiers. Esto porque Isaac tuvo una caída que lo hizo recibir asistencia mecánica y kilómetros más tarde tuvo que cambiar de bicicleta. Fue líder por un momento, pero ya no le alcanzó para cerrar el primer lugar. Pero bien por el originario de Ensenada. Otro mexicano que vino de atrás fue el piloto de la IndyCar, Pato O'Ward, que remontó 18 posiciones en las calles de Markham, en Ontario, Canadá. Pato arrancó en el puesto 23 y concluyó en el quinto lugar. Con esto, O'Ward se ubica en la quinta posición de la clasificación general de la IndyCar con 385 puntos. Sigan en Panorama Informativo, soy Arturo Sanguino y todavía hay mucha información que sirve.
1: Así es, mi querido Arturo, muchas gracias por tu reporte. Recuerda, seguimos contigo, somos Alejandro Villalbazo, Arturo Sanguino y Pepe Toño Morales por 889noticias.mx. A las 7:37, vámonos a lo más importante del tráfico y clima contigo, Gaby Arenas.
2: Pepe Toño, muchas gracias. Continúa afectado un carril en Niza, a la altura de Hamburgo, en la alcaldía Cuauhtémoc. La alternativa es utilizar Chapultepec. Más adelante, toda la información de las calles.

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1: Gracias, vámonos con la segunda llamada de la trivia. Antes, si me permiten, con mucho gusto, y porque usted lo pidió, la trivia del viernes, platicábamos sobre algo bien, bien, bien importante para desarrollar un deporte muy popular, que se puede desarrollar en interiores, en exteriores, se puede desarrollar en equipo y se puede desarrollar, cómo no, sí señor, se puede desarrollar en solitario sin mayor problema. Y un color que está relacionado con este deporte, estamos hablando del básquetbol, y en el básquetbol, a lo mejor algunos de ustedes se han preguntado por qué la pelota de básquetbol es naranja, simple y sencillamente porque es un deporte tan rápido que incluso antes de que llegara la televisión a transmitir los partidos, los encuentros, la pelota se mueve tan rápido que incluso el mismo refri, algunos jugadores tenían problemas de ver una pelota que por lo general en un principio era de color café, más o menos, a veces café, a veces café más claro, un poquito más oscuro, pero era difícil ver en la duela, en este parquet en el que se juega el básquetbol hasta ahora, o incluso también en las canchas de cemento. Pero la firma Spalding, a principios de los años 50, que fue hasta hace muy poquito la firma que hacía estas pelotas para la NBA allá en los Estados Unidos, se le ocurrió hacerla de un color naranja, llamativo, vistoso, y que podía ser identificado a pesar de la velocidad en la que se mueve la pelota. Ahí está la respuesta a la trivia del viernes. Y la trivia de hoy, algo que se consume en muchos países en el mundo, que es parte también de una industria multimillonaria, en el pasado era también ornamental, la gente lo llevaba por moda y en ocasiones muy, muy especiales. Y hoy esta manera de ver este alimento, les digo, incluso hasta ha alimentado y ha salvado a una industria de la quiebra, una industria que no tiene nada que ver con la industria del alimento. Bueno, sí, pero no directamente. Más bien tiene que ver con otro tipo de alimento, un alimento más espiritual, digamos, pero salvó una industria multimillonaria en algún momento, y en algún otro momento también estuvo prohibido. ¿De qué estamos hablando? Ayúdenos con esta trivia en www.889noticias.mx, @889noticias, @Iñaki Manero. En un ratito te la ponemos ahí con muchísimo gusto, la pregunta, en nuestro sitio de X, en @Iñaki Manero. La respuesta de este misterio en una hora, que es algo tan, tan antiguo, muy antiguo, muy antiguo. Estamos hablando de las antiguas civilizaciones, y que es un alimento muy popular, pero que también llegó a convertirse en una moda. Seguimos en Panorama. Gracias, compañeros, amigos. 88.9 Noticias, información que sirve. Yo regreso en una hora con la respuesta de la trivia. Gracias. Continuamos.

0: 20 para las 8, programa informativo 88.9, información que sirve. Yo soy Alejandro Villalbazo en X, en TikTok, arroba Villalbazo 13. Los mensajitos en el WhatsApp 5580-255-889. Que la extorsión está en su nivel más alto en 11 años. Ahorita me acordé, porque ya en esta larga historia aquí en 88.9 Noticias, era el inicio de los 2000s. Fíjense, era el inicio de los 2000s. Estamos hablando de hace 20 años, aprox, vamos a ponerle, ¿no? Que hacíamos ejercicios en vivo, le hablábamos a los extorsionadores cuando estábamos en la tarde en el noticiero de 4 a 7, en el horario que hoy cubre Alfredo Romo, un saludote para Alfred. Y hacíamos ejercicios en vivo, porque en aquella época, hace 20 años, el extorsionador utilizaba, como hoy, los teléfonos, nada más que no era tan fácil que cambiara que si el chip, que si esto, que si el otro, que los destruyera. Entonces ese número se quedaba ahí abierto un rato. Y a la gente la trataban de extorsionar en aquel entonces, haciéndole creer que le hablaban de un programa de concursos de televisión, o que le hablaban de algún concurso donde se había ganado un premio, o lo más fuerte, así ya lo más fuerte, era que algún familiar venía del extranjero y que necesitaba dinero, ¿no? Ahí quedaba. Y entonces nos pasaban ustedes los números. No, ¿qué crees? Me quisieron extorsionar de tal número. Me daban el número, yo le hablaba al extorsionador, y entonces me hacía pasar por la persona, y hacíamos el ejercicio. Y recuerdo todo esto porque hace 20 años que hacíamos ese ejercicio, que buscábamos a las autoridades, que buscábamos a las policías. De hecho, un día, me acuerdo perfecto, estaba el extorsionador por un lado y un jefe policíaco en la otra línea telefónica.
1: No me digas, de los dos, el uno
0: y el extorsionador, el jefe policíaco le decía, te vamos a atrapar. Y el extorsionador se reía del jefe policíaco. No recuerdo el nombre de quién era entonces ese jefe de la policía, pero el ejercicio así corrió, ¿no? Y desde entonces decía la autoridad que la extorsión en ese momento era el delito de moda, pero que iba a pasar. No, pues lo único que ha pasado es el tiempo. Han pasado 20 años o más de eso, y la extorsión sigue siendo el delito de moda, el delito a la alza, pero además se ha diversificado. Se volvió más agresivo, más violento, en sus formas, en sus maneras. Encontró otros canales para irse distribuyendo. Ya no solo era el mensaje de texto al teléfono celular, o la llamada al teléfono fijo o al celular. Ahora es a través de el WhatsApp, del internet, de tus redes sociales, sigue siendo a través del mensaje de texto o de la llamada telefónica. Y cada vez que hablamos de esto, es que la extorsión está en sus niveles más altos. ¿Qué hemos hecho entonces?
1: Nada. ¿Te acuerdas que el sexenio pasado me tocó estar allá en Palacio Nacional? Uh-huh. Desde entonces yo a principios de ese sexenio te reportaba notas de el propio gobierno federal, quien era el presidente, reconocía que era el único delito que no bajaba.
0: Ajá.
1: Y que iba a la, desde entonces y desde antes.
0: Sí. Y ahí sigue.
1: Uh-huh.
0: Y ahí sigue. El delito de extorsión en sus niveles más altos en 11 años, denuncia Coparmex, y habla de que el primer semestre de este 2026 siguió a la alza, y que 7 de cada 10 extorsiones se hacen a distancia, internet, redes sociales o teléfono. Coparmex informa que de acuerdo con su índice de extorsión, Guerrero, Sinaloa, Michoacán tienen las cifras más altas en niveles de extorsión. Y ahorita platicamos de eso con Marinés Camacho. Vámonos a una pausa, 4:45.
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3: Excelente mañana. Vámonos con más información. Continúa cerrada la circulación en Chimalpopoca entre 5 de febrero y la calzada San Antonio Abad debido a obras. Como alternativa se puede utilizar el eje 2 Sur. Vámonos ahora hasta Insurgentes. Tenemos tráfico de Río de los Remedios a la calzada Ticomán. Lago de Guadalupe también tiene el avance lento de Avenida Hipódromo hasta llegar a Gustavo Vaz. Con un poquito de carga, Javier Rojo Gómez de Gavilán a la calzada Ignacio Zaragoza. Tenemos el avance libre en Avenida Acueducto de Guadalupe de Insurgentes y hasta Río de los Remedios. La temperatura está en los 14 grados y esperamos una máxima de 24 para esta tarde. Yo soy Gaby. 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

0: 8, panorama informativo 88.9, información que sirve. Yo soy Alejandro Villalbazo en X, en TikTok, arroba Villalbazo 13. Mensajitos en el WhatsApp 5582558 89. Delito de extorsión en sus niveles más altos en 11 años. María Inés Camacho, adelante, María Inés.
1: ¿Cómo estás, Alejandro? Muy buenos días. Buenos días también al auditorio. Pues al cierre de los primeros 6 meses de este año, la extorsión se mantiene como el principal delito a la alza en México, afirmó el presidente de Coparmex, Juan José Sierra Álvarez, quien explicó que de acuerdo con datos oficiales, en estos 6 primeros meses del año, este delito incrementó 9.17% con respecto al año pasado. Vamos a escucharlo.
2: La extorsión alcanza su nivel más alto en 11 años. La extorsión no da tregua. De acuerdo con el Secretariado Ejecutivo del Sistema Nacional de Seguridad Pública, en el primer semestre de 2026 se registraron 6.562 víctimas, 9.17% más que el año pasado y la cifra más alta para un primer semestre en los últimos 11 años.
1: Alejandro explicó que la dimensión real del problema es aún mayor. Vamos a escuchar.
2: 97% de los casos de extorsión no se denuncia ni se registra. Mientras otros delitos disminuyen, la extorsión continúa al alza. En Coparmex también encontramos nuevas formas de este delito. 7 de cada 10 extorsiones son a distancia a través de llamadas, internet o redes sociales.
1: Alejandro, aquí el presidente de la Coparmex a nivel nacional habla también de las entidades que están reportando las cifras con mayor extorsión. Escuchemos.
2: Siendo Morelos, Tabasco y Estado de México las que encabezan el ranking, pero el índice también nos muestra el movimiento. Guerrero dio el salto más pronunciado, del lugar 11 al 5. Sinaloa subió del 22 al 17 y Michoacán del 16 al 13. Ahí es donde la alerta está encendida hoy.
1: Y bueno, en contraste dijo que Tlaxcala, Baja California y Jalisco bajaron posiciones en este ranking. En ese sentido, Juan José Sierra exige que se aplique la ley general para prevenir, investigar y sancionar los delitos en materia de extorsión. Dijo que el combate a este delito requiere coordinación, capacidades especializadas y mecanismos que puedan verificar el cumplimiento. Por ello, demanda que concluya la homologación de las legislaciones locales conforme a la ley, crear y garantizar el presupuesto suficiente para la operación de unidades especializadas contra las extorsiones y las fiscalías locales. Dice aquí que se deben instalar también inhibidores en los centros penitenciarios para impedir comunicaciones desde estos espacios. Y por último, Alejandro, destaca que se necesitan instituciones que sean capaces de responder con eficacia y una aplicación efectiva de la ley. De ello depende, dijo, la seguridad de las personas, la continuidad de las empresas y la confianza para invertir. Alejandro.
0: Marinés, ¿no hicieron referencia, por ejemplo, al tema de el control de las cárceles? Porque pues de ahí es de donde salen, de acuerdo con las estimaciones que hay, de ahí es de donde salen 9 de cada 10 extorsiones telefónicas, salen de los penales, Marinés.
1: Sí, de hecho dijo que pues se deben instalar estos inhibidores en los centros penitenciarios para impedir esas comunicaciones que sabemos que se dan desde estos espacios. Y pues también dice que pues estas llamadas que salen precisamente pues son 7 de 10 extorsiones, son a distancia a través de llamadas, internet o redes sociales.
0: Sí, por eso también, y aquí viene el otro tema, ¿no? Por eso la resistencia de la gente al tema de el registro de los teléfonos celulares, porque si la gente, a mí me dicen que el registro se va a hacer justo para combatir el delito de extorsión, ¿no? Pues ese sí es el propósito de la idea de que entregues todos tus datos para registrar el teléfono celular. Y dice la gente, pero pues no soy tonto, ¿no? Si el delito de extorsión sale de las cárceles, ¿y a poco los que están en las cárceles van a registrar los teléfonos que tienen en las cárceles? Pues no, ¿verdad?
3: Hasta entonces, ¿cuántos sexenios? Hablamos de lo mismo.
0: Por eso la gente, pues no. Ahorita que Marinés comparte lo de los inhibidores, ¿no? Pues no que ya había, por lo menos en la Ciudad de México, hace también 20 años salieron con el tema de poner los inhibidores, porque de ahí es de donde salen las llamadas de extorsión, Marinés.
1: Sí, es por eso que, bueno, pues Coparmex, dentro de estas recomendaciones o exigencias que está haciendo, es precisamente eso, que primero se haga esta homologación de las legislaciones locales para que se aplique la ley contra la extorsión, pero también insiste en instalar estos inhibidores en los centros penitenciarios. Pero aquí habría que ver, y eso ya no lo dice Coparmex, sino una servidora, de que bueno, pues también dentro de los centros penitenciarios o las cárceles, pues también hay corrupción. Entonces, pues ahí hay otro grave problema.
0: Claro. Entonces, hay tantas cosas que resolver que queda corto, ¿no? Por eso, cada que platicamos del tema sigue siendo el de moda, sigue siendo el que no baja, el que está en sus niveles más altos, ¿no? Por eso, precisamente. Fíjense, justo, primer trimestre del 2026, que hay bloqueo en 13 penales de la Ciudad de México y en 14 federales. Colocación y bloqueo total de señal celular mediante inhibidores en los 13 centros penitenciarios de la Ciudad de México. ¿13 centros penitenciarios? Y sigue siendo lo que más ocurre. ¿Cómo le hacen? Pues solo se entiende con un tema de corrupción.
3: Claro. Es que para empezar, ese delito se genera de otra irregularidad. Uh-huh. ¿Cómo te explicas? Bueno, si nos explicamos, ¿no? Y lo sabemos, la presencia y la posibilidad de que dentro de los penales y de las cárceles tengan un teléfono celular.
0: Pues es lo que dice Marinés, eso con el tema prohibido. De la corrupción.
3: Entonces, con eso generas que

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6: Hola, ¿qué tal? Es un gusto acompañarte y traerte más información de las calles. Debido a obras, tenemos reducción de carriles sobre Avenida Sur 122, de Poniente 85 hasta Avenida Río Tacubaya. En el sentido opuesto, se habilita reversible para que lo tomen en cuenta. Considera que sobre Niza tenemos tráfico de Paseo de la Reforma hasta Insurgentes, el periférico va lento de Valle Dorado hasta la calzada San Esteban. Tenemos un poquito de carga sobre Avenida Hidalgo del Eje Central y hasta llegar al Eje 1 Poniente. Y avanzamos bien en Vía Adolfo López Mateos desde San Juan de Totoltepec y hasta Fuentes de Satélite. La temperatura está en los 14 grados y esperamos una máxima de 24. Soy Gaby Arenas y escuchas 88.9 Noticias, información que sirve. Tráfico y clima cada 15 minutos.
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0: 8 en punto, Panorama Informativo 88.9, información que sirve. Yo soy Alejandro Villalbazo en X, en TikTok, arroba Villalbazo 13. Es lunes 17 de agosto, Pepe Toño Morales esta mañana. ¿Cómo estás, Pepe Toño?
5: Bien, gracias, Alex. Qué gusto saludarte, amigos del auditorio. Buen inicio de semana, hoy que es lunes.

0: Y por si andan con el pendiente, hoy es el Día Mundial del Peatón, Alex. Día Mundial del Peatón.
1: Lo más importante en la cadena de respeto en las calles, el peatón. Los reglamentos de tránsito así lo ponen, es el peatón como número uno. Y de ahí nos vamos, ¿no? Peatón, ciclista, hoy podríamos incluir scooter, bicicleta eléctrica, bicicleta, motocicleta, el coche, el transporte, y así vamos. Y así conforme se marca a quién se debe de respetar, es como hay que dar el paso, ¿no? Primero pasa el peatón.
0: Así es.
1: Después pasa la bicicleta. A ver, bicicletas también se tienen que frenar para darle el paso al peatón. Uh-huh. Todos nos tenemos que frenar para darle el paso al peatón. Ya pasó el peatón, ok, que pase la bicicleta.
0: Así es.
1: Ya pasó la bicicleta, pues que venga el del patín del diablo.
0: El scooter.
1: Ya pasó el del scooter, adelante el de la moto. Uh-huh. Y luego el coche, pásale coche. Uh-huh. Después el transporte público y así. Desafortunadamente no lo hacemos. Y entonces, cuando nos toca ser peatones, podemos estar 10 minutos en una calle queriendo cruzar la calle y no podemos porque pasa uno tras otro, de los coches y no se detiene.
0: Efectivamente existe una pirámide. Uh-huh. Y en esa pirámide, en la parte más alta por importancia, efectivamente está el peatón. Solo que también hay reglas incluso que no respetamos los propios peatones. Y me digo, bueno, lo hemos hecho. Los peatones tenemos un espacio también para poder pasar las calles, que son esas rayas blancas, que son las cebras para poder pasar. Pero a veces nos metemos entre los carros y también eso es una falta de atención por parte de nosotros los peatones. Pero tiene toda la razón. Hay una pirámide. Y así está en el reglamento de tránsito.
1: Bueno, pues yo les hago la atenta invitación a respetar al peatón, darle el paso. Es bonito darle el paso al peatón, incluso hasta el peatón se sorprende. Uh-huh. Véanlo, háganlo y van a ver, frénense, denle el paso al peatón y va a voltear.
0: Es padre que te levanten la manita dando gracias, claro. Porque no es otra cosa.
1: Así es. No, gracias, ahí nos vemos. Hey. 8:3, tráfico y clima cada 15 minutos, Gaby Arenas.
2: Alejandro, gracias. Hay reducción de carriles por obras en Ejército Nacional entre Juan Vázquez de Mella y Ferrocarril de Cuernavaca con dirección a la calzada Mariano Escobedo. Las alternativas son Miguel de Cervantes, Saavedra, Avenida Homero y Horacio. En unos minutos, más información.
0: Gracias, ya son las 8:03. Pobladores cerraron caminos e incendiaron cuando menos 3 patrullas en la comunidad de La Azucena. Esto es en el municipio de Lázaro Cárdenas, allá en Tabasco. Al señalar a policías por haber embestido a un motociclista que murió tras el impacto, por lo que fue desplegado un operativo y algunos oficiales fueron resguardados en el domicilio del delegado de la zona, quien intentó mediar con los habitantes, informándoles que los agentes no tenían nada que ver con los hechos de los cuales eran acusados. Los hechos ocurrieron a 10 días de que fue lanzada la nueva Guardia Estatal que reemplazó a la antigua policía tras acusaciones de presunta corrupción. En más información, elementos de la Secretaría de Seguridad y Paz, pero en Guanajuato, lograron detectar un cargamento con marihuana de más de media tonelada empaquetada en 39 cajas. Al interior, por cierto, de una empresa de mensajería en la ciudad de León de Los Aldama. De acuerdo con las autoridades, la droga fue detectada por la unidad canina K9, en la que participó el oficial canino Orcán. Lo asegurado fue puesto a disposición de la Fiscalía General de la República con sede en León. Y por otro lado, un hombre murió y un agente de la Guardia Nacional resultó herido en Santa María Actipac. Esto es en Ajapuzco, Estado de México, cuando un grupo armado asaltó a varios pobladores que realizaban labores de limpieza en la capilla del poblado. Durante el robo, un poblador intentó defenderse con un machete, pero fue asesinado a balazos, lo que desató una persecución y enfrentamiento con la Guardia Nacional, el cual fue herido. Ahí resultó lesionado uno de los efectivos precisamente de la Guardia Nacional. Los agresores huyeron con 2 camionetas, con lo que lograron robar a los habitantes. Ya son las 8:05. 2 servidores públicos adscritos a la zona de distribución de Coatzacoalcos de la Comisión Federal de Electricidad fueron sancionados. ¿Por qué, Julio Escobar? Tú tienes los detalles desde Coatzacoalcos. Platícanos, por favor. Hola, Julio.
3: ¿Qué tal? ¿Cómo estás? Te saludo con gusto desde el sur de Veracruz. En efecto, 2 servidores públicos adscritos a la zona de distribución Coatzacoalcos de la Comisión Federal de Electricidad fueron sancionados por faltas administrativas como parte de un paquete de resoluciones que involucró a 41 personas servidoras públicas. La medida incluye la inhabilitación de hasta 10 años y sanciones económicas que en conjunto superan los 22.4 millones de pesos, de acuerdo con información de la Secretaría Anticorrupción y Buen Gobierno. Uno de los casos corresponde a Cristian F., quien recibió una inhabilitación por 10 años y una sanción económica de 450 mil pesos. De acuerdo con la resolución, en el 2020, incurrió en una conducta irregular mientras desempeñaba sus funciones. Según el expediente, ingirió bebidas alcohólicas y condujo a exceso de velocidad un vehículo oficial. El hecho derivó en una volcadura que provocó la pérdida total de la unidad y el equipo hidráulico que transportaba, ocasionando un daño patrimonial. El segundo caso corresponde a José S., también adscrito a la zona de distribución Coatzacoalcos, quien recibió una sanción de 3 meses de inhabilitación por el uso indebido de recursos de la empresa. Según la resolución, en el 2022 ingresó a las instalaciones de la subestación de López Mateos, acompañado por personas ajenas a la Comisión Federal de Electricidad, y utilizó un vehículo oficial para trasladar hasta la central camionera a estas personas, lo que también está prohibido. Es el reporte que tenemos.
0: Y el cual te agradezco, mi querido Julio Escobar. Un abrazo, saludos allá a Coatzacoalcos, en Veracruz. 8:00 a.m. ya con 7 minutos. Va a haber una marcha, están convocando a una marcha allá en Morelia, en Michoacán. ¿Por qué y quién es? Cristian Gutiérrez con todos los detalles. Hola, Cristian, buenos días.
4: Muchísimas gracias. Buenos días. Pues diversos colectivos y organizaciones han convocado a una manifestación por el incremento en transporte público que se ha dado hace unos días acá en Michoacán. Esta manifestación, pues, se programó para el próximo sábado 22 de agosto. Será aquí en Morelia. El objetivo, dicen los colectivos, las organizaciones, es exigir transparencia y expresar su rechazo a la medida, además de demandar lo que los colectivos califican como un transporte público digno. Además, estas movilizaciones, ya se informó, se realizarán a las 4:30 de la tarde, el sábado 22 de agosto. Van a salir del Instituto Michoacano del Transporte, van a avanzar por la Avenida Madero hasta llegar precisamente hasta el Palacio de Gobierno, el Palacio del Gobernador. Esa es la información que sucede acá en Michoacán.
0: La cual te agradezco, Cristian Gutiérrez. 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Ya son las 8:00 a.m. Vámonos hasta Jalisco. Resulta que hay drones que están sobrevolando los centros penitenciarios. Platícanos, por favor, Martín Beltrán. Buenos días.
5: El secretario de Seguridad de Jalisco, Juan Pablo Hernández, confirmó que han detectado drones sobrevolando los penales Metropolitano y el de Puerto Vallarta sin que hayan podido asegurar alguno.
6: Sí hemos tenido evidencia en el penal de lo que sería Puente Grande, más cargado a la zona donde está el Metropolitano, y de igual manera en el penal de Puerto Vallarta, es donde hemos tenido los avistamientos. Los compañeros que están en las torres de vigilancia alcanzan a observar los drones. Sabemos que a distancia y con la propia luz del día es muy difícil observarlos, pero sin embargo los han podido detectar.
5: Para Panorama Informativo desde Jalisco, Martín Beltrán.
0: Es las 8:00 a.m. Tiempo de deportes. Arturo Sanguino, venga, Arturo.
7: Amigos de Panorama, ya estoy de regreso y es momento de sacar el pasaporte futbolero para ir a Europa con los partidos amistosos del fin de semana. El Real Madrid goleó 4-0 al Schalke 04 en lo que fue su último partido de preparación de los merengues previo al inicio de la liga en España, donde el famoso y campeón del mundo Marc Cucurella debutó ya con los colores del Real Madrid, mientras que el Barcelona derrotó 5-2 al Basel, y se reporta que los blaugranas ya tendrían un acuerdo con el Manchester City para hacerse del futbolista Rodrigo. Hablando del club inglés, los Citizens perdieron 3-0 ante el Arsenal y los Gunners son campeones de la Community Shield, mientras que en la Supercopa de Francia los Lens ganaron 1-0 al Paris Saint-Germain y por primera vez en su historia son campeones de este torneo. Sigan en Panorama Informativo, soy Arturo Sanguino y regreso con la última de los deportes.
0: Gracias, mi querido Arturo Sanguino. Ya son las 8:00 a.m. Tráfico y clima como cada 15 minutos. Adelante, Gaby Arenas.
2: Pepe Toño, gracias. Hay que considerar que tenemos un bloqueo de manifestantes en circuito interior antes de Paganini con dirección a La Raza. Las alternativas son los ejes 2 y 3 norte para que lo tomen en cuenta. Más adelante, toda la información.
1: Ay, Dios mío, Dios mío. Es de lo peor que hemos visto y escuchado. Si no lo han visto y no lo han escuchado, se los platico. Es el video donde un chiquito Después ya nos enteramos cómo se llama y cuántos años tiene. Pero un chiquito que salió a jugar a la calle de fútbol con los cuates. Como ocurre en muchas colonias de la República Mexicana, los niños salen a jugar a la calle con una pelota y con los cuates. Esto fue en Iztapalapa. Y de acuerdo con los reportes que hay, fue el 13 de agosto pasado, cuando un chiquito estaba jugando ahí en las calles con sus cuates. De pronto se hacen a la orilla porque viene un carro. Y siempre que viene un carro se grita carro, entonces los chavos se repliegan y pasa el carro. Pero resulta que el momento que se repliegan lo que sale es un perro. Y se le va encima a uno de los niños.
0: Híjole.
1: Y esos son los gritos que escuchamos. Los gritos de un niño que está siendo atacado a mordidas por un perro que se le escapó al vecino. Diego fue la víctima, 11 añitos nada más. Isaac Castañeda, buenos días, Isaac.
8: ¿Qué tal, Alejandro? Muy buenos días a ti, a la audiencia. Así es Diego, de 11 años, quien salió a jugar fútbol con otros niños en la calle Segunda Cerrada Vicente Guerrero, en la colonia San Miguel, en Iztapalapa, el pasado 13 de agosto, cuando sorpresivamente este perro de raza Bull Terry se le aventó, comenzó a morderlo, principalmente en una pierna. Este video se hizo viral a través de redes sociales, sobre todo por estos gritos de auxilio y pánico del menor, quien trataba de zafarse de esta mordedura del perro, el cual sí escapó de la casa de un vecino. Solo gracias a la intervención de otros vecinos, pues este incidente no tuvo un desenlace fatal, pues ayudaron a quitarle el perro de encima al menor y evitaron que continuara haciéndole daño. Uno de ellos fue Néstor, quien se vistió de héroe, platicó con 88.9 Noticias cómo se vivió este momento. Informó que Diego se recupera favorablemente tras haber sido hospitalizado. En este video viste una playera blanca, es el primero que llega a esta escena para destrabar al perro de la pierna del menor, y explicó que iba pasando en su automóvil cuando escuchó todo. Aunque al principio no sabía qué hacer, recurrió a usar una cadena de castigo que traía este Bull Terry para desenganchar su mandíbula. Escuchemos lo que dijo.
9: Traía el perro una cadena de castigo, su cadena de castigo, y cuando lo quise jalar, la cadena de castigo se le zafó. Entonces, pues lo único que pude hacer en ese momento fue, pues, zafarle la cadena y volverla a abrir para metérsela en la boca. Se la agarré como en la parte de la dentadura de arriba y entre la nariz. Entonces ya cuando, ahora sí que cuando tuve la cadena adentro, pues ya nada más lo que hice fue cargarlo con fuerza.
8: Y agregó que comenzaron a salir otros vecinos en esta crónica, quienes lo apoyaron para terminar de liberar al niño de esta mordedura del perro. Primero con un palo de madera en la boca que sí le se lo metieron en la mandíbula, y otro que también, otro vecino que ayudó a cargarlo de la cola. Escuchemos nuevamente.
9: Después llegó corriendo otro vecino y le dije, levántalo de la cola. Entonces ya cuando lo pudo agarrar de la cola, el señor con el palo de madera en la boca y yo con la cadena de castigo, lo cargamos y así fue como perdió fuerza. Entonces el perro empezó a llorar y ya fue cuando lo soltó al niño.
8: Y contó que la madre de Diego le pidió con desesperación que lo ayudara, que la ayudara a trasladarlo al hospital pediátrico de Iztapalapa, del cual ya fue dado de alta, y durante este traslado de emergencia el menor sentía que moría mientras perdía mucha sangre por la pierna, por lo que incluso ya se despedía de su mamá. Escuchemos nuevamente.
9: Y cuando lo llevaba para el hospital, pues sí le iba diciendo a su mamá, como despidiéndose, como si sintiera que ya se iba a morir. Y le comentaba de, mamá, muchas gracias por la vida que me diste, y acuérdate que yo fui un buen hijo, ya me voy a morir, no puedo respirar. Pues yo como podía, pues también lo alentaba un poco, porque su mamá y su sobrina pues venían en un estado de shock.
1: ¿Cómo está Diego? Ahorita nos platicas, Isaac.
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2: Hola, ¿qué tal? Es un gusto para mí acompañarte y traerte más información de las calles. Toma tus precauciones, tenemos un bloqueo de manifestantes en circuito interior antes de Paganini con dirección a La Raza. Las alternativas son el eje 2 y 3 norte para que lo tomen en cuenta. Vámonos ahora hasta primero de mayo, tenemos intensa carga de Gustavo Vaz al periférico. Vas a encontrar un poco de carga en Avenida 8 Francisco Morazán de Viaducto Río Piedad y hasta llegar a Boulevard Puerto Aéreo. Donde avanzamos bien es en Avenida Acueducto de Guadalupe de Insurgentes y hasta llegar a Río de los Remedios. La temperatura está en los 14 grados y esperamos una máxima de 24 para esta tarde. Yo soy Gaby Arenas. Escuchas 88.9 Noticias, información que sirve. 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

0: 8:20, panorama informativo 88.9, información que sirve. Yo soy Alejandro Villalbazo en X, en TikTok, arroba Villalbazo 13, mensajitos en el WhatsApp 5580-255-889. El perro atacó al niño. Y Diego iba mal al hospital. Así se sentía, así se veía, así se vio el ataque. ¿Cómo está Diego después de que fue atendido en un hospital de la Ciudad de México por el ataque de ese perro, Isaac Castañeda?
1: Así es, Alejandro, pues fue atendido de emergencia en este hospital que, déjame decirte, que pedía ahí unos procesos burocráticos para permitirle ingresar, pese a la condición en la que se encontraba. Actualmente está estable luego de que le atendieron las lesiones, primero con una limpieza, le realizaron suturas, le suministraron medicamentos para evitar alguna infección, incluso le suministraron la vacuna antirrábica. Por fortuna, ninguna de las heridas fue profunda. ¿A qué nos referimos con que fue profunda? Que no tocó ningún vaso sanguíneo, ningún músculo, y bueno, por el momento se recupera favorablemente. Actualmente, pues si no camina, sin embargo, no va a estar imposibilitado de poder caminar posteriormente, ya que se recupere de estas lesiones. Escuchemos nuevamente.
2: Ya estaba estable, que sí sufrió varias mordidas, afortunadamente ninguna profunda, pero sí le tuvieron que coser. Lo único que pues me dijo que estaba estable y que se lo reportaban bien.
1: Y los dueños del perro, ¿qué pasó con ellos, Alejandro? Pues aseguraron que el perro estaba vacunado, que tenía todas sus vacunas para tratar de calmar un poco a la familia de Diego. Sin embargo, no se han hecho responsables de gastos médicos, de la atención del menor, no se han acercado a la familia. Este Bull Terry blanco que se aprecia en este video que atacó a Diego se habría salido de la casa por un descuido en su interior, porque pues una de las personas encargadas o responsables se habría encontrado en estado de ebriedad. Escuchemos nuevamente.
2: Salió ahora sí que la esposa, el esposo y una niña. Bueno, no niña, una jovencilla. Y pues se hacían comentarios hacia la familia de Diego que el perro tenía todas sus vacunas y que ellos iban a ser totalmente responsables. El señor estaba en un estado etílico y pues por lo que mencionaron era que pues derivado de su estado habría abierto la puerta y pues el perro fue cuando se salió.
1: Y no es la primera vez que este perro ataca personas de la colonia de la segunda cerrada Vicente Guerrero, allá en Iztapalapa, incluso a otros perros, que habitan en esta casa. Regularmente tienen muchos perros en esta casa donde están sus dueños, más de 5 o 8 perros. Entonces no es la primera vez que sucede un ataque de este Bull Terry. Escuchemos nuevamente.
2: En varias ocasiones anteriores el perro ya había tenido atentados así contra humanos, y que incluso en la parte de arriba del techo tenían más perros, y este que atacó a Diego ataca a sus mismos perros.
1: El panorama, Alejandro.
0: Ay, Dios mío. Que ese es un tema a atender, ¿eh? Uh-huh. Ese es un tema a atender. Sin duda alguna hay que voltear a ver esta falta de responsabilidad en el cuidado de la mascota o de las mascotas. Diego, nos dices, ya fue dado de alta y al parecer las lesiones en la piernita no son tan graves de lo que se vio en el video, Isaac.
1: Efectivamente, Alejandro, se encuentra en recuperación, totalmente vendado después de estas heridas donde pues sí le tuvieron que coser, le realizaron algunas suturas. Por el momento sí no puede apoyar la pierna por el esfuerzo que demanda, sin embargo, pues no va a estar imposibilitado para caminar. Todo esto gracias también a pues la intervención de los vecinos, de alguna u otra forma lograron separar al perro. Sin embargo, pues hubiera tenido quizá la historia un desenlace distinto, Alejandro, un desenlace fatal, y conviene, ¿no?, analizar este tipo de situaciones. También el fin de semana un perro pitbull atacó a una persona, un vendedor ahí en el paradero de Indios Verdes, muy cerca. En este caso sí perdió la vida la persona. Conviene analizar qué estamos haciendo pues con algunos de estos caninos, perros, ya sea de casa o en situación de calle y verificar también como autoridades qué acciones se deberían poner en marcha para evitar este tipo de incidentes, Alejandro.
0: Y ya decías el tema de los vecinos y ahora quiero irme a ese asunto. Gracias, Isaac Castañeda. Quiero irme a ese asunto. ¿Qué hacemos? ¿Qué hacemos si estamos viendo que ahí en la calle hay un ataque a una persona, ya sea un niño, un adulto, un adolescente, quien sea, un abuelito, quien sea, ¿no? ¿Qué hacemos? Porque creo que lo primero es morirnos de miedo, ¿no?
3: Sin duda. O sea, imagínate ver una escena de esas.
0: Primero te apanicas, te mueres de miedo. ¿Pero qué haces? ¿Cómo le ayudas a alguien que está siendo atacado por un animal, por un perro en este caso? Vamos a platicar con la doctora Claudia Edward. Ella es etóloga, presidenta de la Sociedad Mexicana de Etología y Bienestar Animal. Claudia, buenos días y gracias por atender la llamada.
4: Buenos días, Ale, qué bueno. Me da mucho gusto oír que el niño, dentro de lo que cabe, va a estar bien y eso es una tranquilidad, ¿verdad?
0: Sí, porque la verdad, Claudia, ve uno ese video o lo escucha nada más y puedes pensar en lo peor para la pierna de ese chiquito. Afortunadamente, sí, con las marcas de por vida que le van a quedar por esas mordidas, pero no perderá funcionalidad en su pierna. ¿Pero qué hacemos, Claudia? Porque veía yo a las personas que se acercan, no sé, serán 4 o 5 adultos que se acercan, y por supuesto que no los juzgo, pero parece que no saben qué hacer. Ya escuchamos a uno de ellos que nos decía, no, es que lo jalé de la cadena, es que otro señor le metió un palo, es que de pronto creo que nos apanicamos, morimos de miedo, y no sabemos bien qué hacer cuando estamos viendo una de esas escenas. Si quieres, te dejo la pregunta, Claudia. Vamos a una pausa para no cortar tu idea en la respuesta y te escuchamos con toda la atención. ¿Qué tenemos que hacer? ¿Qué tenemos que hacer? Si es que estamos viendo que un perro ataca a una persona o si somos atacados por un perro. 8:25.
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16: Hola, ¿qué tal? Es un gusto para mí seguirte acompañando y traerte más información de las calles. Considera que tenemos un bloqueo de manifestantes en circuito interior antes de Paganini con dirección a La Raza. Tus alternativas son el eje 2 y 3 norte para que lo tomen en cuenta. Considera también que en Avenida Oceanía vamos lento de Río Consulado y hasta el eje 1 norte. En Avenida Universidad el avance está complicado de Insurgentes al eje 8 sur. Donde vas a encontrar un poco de carga es en Avenida Hidalgo del eje central al eje 1 poniente. Y el avance va libre en Año de Juárez de Ermita Iztapalapa al circuito interior. Tenemos ya 14 grados en la temperatura. Soy Gaby Arenas, tú continúas escuchando 88.9 Noticias, información que sirve, tráfico y clima cada 15 minutos.
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0: 8:30, panorama informativo 88.9, información que sirve. Yo soy Alejandro Villalbazo, en X, en TikTok, arroba Villalbazo 13. Los mensajitos son en el WhatsApp 5582558 89. ¿Qué hacemos? ¿Qué hacemos? ¿En dónde y cómo actuamos? Si es que estamos viendo que una persona o nosotros somos atacados por un perro. Todo esto por este video que es difícil de aguantar incluso, ¿eh? Son 2 minutos prácticamente del ataque de un bull terrier a un chiquito de 11 años. Y estamos platicando con Claudia Edwards, etóloga, presidenta de la Sociedad Mexicana de Etología y Bienestar Animal. Claudia, ¿qué hacemos para ayudar a alguien?
1: Muy bien, voy a empezar con lo que no hacemos, porque eso haría el problema más grave, ¿no? Número uno, no jalamos al perro hacia una dirección ni al niño a la otra dirección tratándolos de separar, porque estos perros no abren el hocico, no es que se traben, eso se pensaba antes, la verdad es que el perro simplemente decide no abrir el hocico, y si nosotros traccionamos hacia el otro lado, lo único que vamos a lograr es que vamos a desgarrar el músculo o lo que tenga mordido el perro de la parte del niño, por ejemplo, en este caso la pierna. Entonces, no jalar, eso sería como una de las primeras instrucciones. No patear al perro, no pegarle al perro, bueno, esa es una cosa también muy normal que hacemos, porque eso va a enojar más al perro y entonces va a hacer que el perro no suelte y sacuda más, entonces eso va a traer más lesiones. Hacer estas tracciones de, por ejemplo, jalar al perro hacia atrás, muchas veces un perro así es como se asusa para que siga peleando, ¿no? No sé si han visto que como que jalan al perro, lo dejan ir, lo jalan, el perro jala hacia adelante y entonces eso hace que el ataque todavía sea más fuerte. Así que mi recomendación sería no hacer ninguna de esas cosas para comenzar, ¿no? ¿Qué podemos hacer? Sí, dime.
0: No, adelante, te escucho.
1: ¿Qué podemos hacer? Tratar de que el perro abra la boca. ¿Cómo podemos lograr esto? A lo mejor quitarnos una playera que tengamos o algo para taparle la cara y la nariz. Normalmente el perro que no va a ver o que le va a ser difícil respirar, pues los perros respiran por la boca, por la nariz, perdón. Trataría de abrir el hocico como para tratar de quitarse lo que tiene en la cara y poder abrir la boca para poder liberar al niño, ¿no? Cuando nosotros hacemos, por ejemplo, este tipo de cosas, nuestra intención es que el perro suelte porque él quiere y no porque lo estamos lastimando. Hay algunas cosas que hay específicas para abrir el hocico de los perros, pero en realidad en México casi no tenemos, o sea, que se llaman brake stick. Eso es una cosa que se mete en los dientes, en la parte de atrás, y se abre el hocico, pero tampoco sería muy recomendable si la gente no sabe cómo hacerlo, porque entonces también podríamos tener a las personas mordidas. Contener al perro con una correa para que, si lo logramos, que le pongamos la playera, el perro abre el hocico y no vuelva a morder, sería muy importante. Si él trae un collar, lo podemos sostener de ese lado. Si él no trae el collar, entonces tal vez podemos quitarnos un cinturón, ponerlo alrededor del cuello y sostener al perro mientras le tapamos la cara. Si hay alguien con un carro cerca, por ejemplo, podríamos intentar con los autos tienen unos extintores chiquitos a un lado que sirven para los autos, poderle poner, o sea, por ejemplo, pues poner el extintor, el gas, el aire que sale del extintor al perro también podría ser una opción.
0: Oye, decía yo, ¿no? Al ver este video, y por supuesto sin juzgar, y al contrario, ¿no? Porque te debes de paralizar al ver que un perro está atacando a una persona. ¿Por dónde le llegas al perro? ¿Por la cola? ¿Le jalas la cola? ¿Le llegas por el lomo? ¿Tratas de, o sea, con tus manos le tratas de abrir el hocico para que suelte a la persona? Porque, pues también vimos la imagen, una vez que suelta al niño se le ve encima a otra persona, Claudia.
1: Claro, por eso quitarte el cinturón, o sea, si el perro no trae un collar donde tú lo puedas contener, tú puedes quitarte el cinturón, por ejemplo, que traigas y contener al perro para que justamente no pase esto, ¿no?
0: Se lo pongo en el cuello como si fuera una correa.
1: Collar, como correa, exacto.
0: Ok, y de ahí le doy jalón, le doy tirón.
1: No, porque si jalas hacia atrás, el perro va, o sea, lo azuzarías. Entonces, okay, por eso decía que es importante, o sea, tratar de no jalar ni para atrás ni para adelante, porque, ajá, eso vuelve la mordida más poderosa, ¿no?
0: ¿Desgarra también?
1: Sino, claro, ajá, se desgarraría a la persona, entonces tratándole de ayudar la podrías lastimar más.
0: Uh-huh.
1: Entonces,
0: ¿qué hago?
1: Perdóname.
0: O sea, una vez que ya le, que logro que muerto de miedo me acerco y con mi cinturón, ajá, se lo pongo alrededor del cuello, ¿qué hago?
1: Puedes tratar de taparle la cara con por ejemplo, un suéter o a lo mejor la playera, uh-huh, ¿no? Para taparle los ojos y la nariz. La intención de esto es que el perro normalmente al no ver o no puede respirar porque respira por la nariz, uh-huh, va a abrir el hocico como para hacerse para atrás, para quitarse la cosa que le está cubriendo la cara. Y como ahí ya lo tienes contenido con el cinturón, puedes controlar que no redirija la mordida hacia las personas, hacia alrededor.
0: Ay, Dios mío.
2: Sí, hay que saberle.
0: Sí, ¿eh? Sí, sí. Es que sí, está bien complicado, ¿no? Sí, sí. O sea, porque finalmente quieres no ayudar a alguien, sobre todo un chiquito que está en esa situación, ¿no? Quieres ayudarlo, pero ¿cómo le entro, no? Sí. ¿Qué más, Claudia?
1: Si hay una manguera cerca, ajá, podrías también tal vez echarle un chorro de agua directo a la cara.
0: Uh-huh.
1: También estaría que él no pueda respirar y entonces tendría que abrir el hocico para tratar de alejar la cara. Como te decía, a veces en los autos cercanos hay extintores, entonces también se puede usar el extintor, como no sé si alguna vez te acordás, se hacía con los tigres, ¿no? Que se trataban de separar, entonces el extintor podría ayudarnos. Hay animales que reaccionan con ruidos muy fuertes, otros no, o sea, una vez que muerden ya no escuchan estos ruidos, pero el chiste sería tratar de que abre el hocico y como ellos respiran por la nariz, taparle la nariz. Pero si yo se lo hago directo con la mano, me pueden morder.
0: Claro.
1: Por eso decía yo que con algo intermedio,
0: okay,
1: que pueda ser una barrera y que pueda ayudar a separar. O sea, que el perro, lo que queremos es que el perro abra el hocico por su gusto, porque si yo lo forzo, o sea, no lo vas a lograr. Incluso si tú me dices, intenta abrirle el hocico con la mano, te voy a decir que nosotros, por ejemplo, intentar medicar a un gatito que tiene un hocico más pequeñito, abrir la boca para meterle una pastilla forzosa, no puedes.
0: Claro.
1: Entonces a un perro con una mordida súper poderosa, no le vas a lograr abrir
0: el hocico
1: con tu mano, no tenemos esa fuerza.
0: Oye,
1: entonces,
0: Claudia,
1: necesitamos que él abra.
0: Uh-huh. Y en la otra parte, y si eres, uh-huh, víctima de el ataque, ¿qué, hay alguna manera de no salir tan lastimado? Es decir, pues siempre vemos que el que es atacado se revuelve, se revolca, quiere zafarse, quiere salirse, quiere pararse.
2: Correr.
0: ¿Qué hacemos?
1: Correr, gritar, no se debería de hacer. ¿Qué sería lo ideal? Y esto es súper importante, que lo aprendamos a hacer los adultos, pero además enseñarle a los niños, junto con otras cosas, para mantenerse seguros con animales. Cuando tú gritas, corres, de estos perros generalmente, sin hacer una consulta de conducta, porque no tengo el animal, esta agresión tiende a ser una agresión predatoria. Entonces, si tú gritas y corres, esto prende el patrón de acción fijo de predación, porque eso es como si tú fueras una presa y además los niños que tienen un tono de voz muy agudo, generalmente lo que hace es que es una como presa herida, entonces es mucho más fácil de atraparla y generalmente el cerebro detona este patrón de depredación y corre hacia el niño. Muchas veces con que nos quedemos quietecitos, les decimos a los niños como arbolitos, ¿no? Uh-huh. Las manos en las axilas, viendo hacia arriba, sin correr, sin gritar, generalmente el animal pierde la necesidad
0: interés
1: de correr, porque ya el interés, exacto. Uh-huh. Eso generalmente ayuda muchísimo. Si el animal de todas maneras nos derriba, porque puede pasar, lo más importante es hacerse bolita, como una pelotita, le decimos siempre a los niños, ¿no? Porque eso va a ayudar a proteger la cara, los órganos importantes abdominales, las arterias más importantes, el cuello, y al no movernos, lo que va a hacer es que de nuevo el animal, una vez que ya no existe movimiento, entonces él deja de morder. Pero entre más pateamos, entre más gritamos, entre más pataleamos, pues el perro más fuerza tiene que hacer para contener y lograr lo que quería, que era como detener a la presa. Entonces, en este caso, hacernos bolita, para esperar a que llegue ayuda. En todo caso, una vez que nosotros nos hacemos lo más bolita posible, pues a lo mejor podemos tener mordidas en la espalda o en lugares que son menos peligrosos a que si estamos completamente abiertos y el perro está tirando mordidas a donde puede.
0: Sí, no, y te agarra la cara y te la deshace. Oye, Claudia, me quedan 2 minutitos. Perdón, está interesantísima la plática. 2 minutitos nada más. Es que ya que estoy como arbolito, si el perro nada más me gruñe, hay quienes quieren salir corriendo. Si el perro nada más me está como, ¿no?, diciendo, te voy a morder, ¿me quedo igual como arbolito, así inmovible y esperando a ver qué pasa?
1: Sí, porque normalmente este perro lo que te está dando es una indicación, ¿no? O sea, no te acerques. Si ahí tú me estás diciendo todavía no me muerde, ¿no? O sea, está en la amenaza. Si tú no representas una amenaza, él no tendría por qué subir el nivel de intensidad. Eso estamos hablando en el comportamiento normal. Podemos tener patologías del comportamiento y que esto se salga así, pero en lo normal, en el 80% de los casos, más o menos 2 desviaciones estándar, los perros deberían de perder el interés. Si hay algo que tenemos que podemos usar de barrera en medio, una bicicleta, por ejemplo, el niño que va en la bicicleta o los perros que persiguen gente en bicicleta o mi mochila, lo pongo quietecito, lo más tranquilo como barrera, y trato de ni siquiera ver al perro a los ojos, porque eso también puede ocasionar que el perro lo se sienta como amenaza. Entonces vemos hacia arriba y normalmente el perro debería de dejar de... Logró lo que quiere, pues no tiene por qué subir la intensidad si ya el mensaje que le estaba mandando se entendió.
0: Ok. ¿Incluso en la casa? O sea, porque de pronto el perrito en la casa también te puede gruñir. Incluso en la casa me pongo de arbolito y no lo pelo, como diciendo, a ver, ya, bájale a tus ánimos, porque si le gritas, cállate, no me lo voy a alborotar más.
1: Claro, agresión genera agresión.
0: Okay.
1: Entonces, sí, es importante que identifiquemos por qué están sucediendo las cosas, ¿no? Si estoy en casa, ¿qué pasó? ¿No? Me acerqué al perro cuando estaba durmiendo en su lugar de seguridad, estaba comiendo. Hay distintas situaciones que sabemos ya que son un peligro y que es muy bueno que nosotros identifiquemos y les enseñemos a los niños a identificar. Bien. Si me permites, te puedo dar una liga en donde pueden bajar un libro para colorear, para que puedan, están todas estas técnicas, un poco de lenguaje perro y cómo podemos estar seguros. Pueden descargarlo de manera gratuita de la página de Human World, que es www.humanworld, así con H, humane, WORLD.org, / seguro con perros.
0: Perfecto, gracias. Entonces, Claudia, fuerte abrazo. Pues, son 20.
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4: ¿Qué tal, amigos de Panorama? Un placer saludarles. Regresó a la actividad de la Liga MX después de la Leagues Cup, de la primera parte de la Leagues Cup, y el América está en la punta del torneo después de una victoria de 3-0 ante el Atlético San Luis, aprovechando todas las condiciones, un golazo de Rafa Veiga, después la expulsión de Bambú y por supuesto la aparición primero de Perea, estrenándose con el América, y también del joven Arriaga haciendo su primer gol en el conjunto de las Águilas. 3-0, América llega a 10 puntos con esto y está a la cabeza de la liga junto con Xolos, aunque América tiene mejor diferencia de goles, y es que Xolos le pegó al Cruz Azul, el campeón, 2-1. Rivero y Gilberto Mora hicieron los goles para los Xolos, mientras que Nico Ibáñez marcó para la Máquina. Así que estos son los equipos, América y Xolos, que están arriba con un total de 10 unidades. Luego viene Monterrey con 9. También el Atlas está con 9. Y es que el torneo por ahora para Rayados y para Rojinegros ha sido muy bueno. Lo de Monterrey y la exhibición que dieron en el partido del sábado fue realmente espectacular. Le metieron 6 a Juárez, que sufre otra goleada. El equipo de Juárez ha tenido un inicio lentísimo de torneo y curiosamente no estuvo tan mal. en la Leagues Cup. Pero bueno, 6-1 fue el resultado, la victoria de los Rayados, apareciendo Orellano, apareciendo Rossi, apareciendo Kuipers, también Pineda, Orbelín, Ocampos, Rodríguez, diferentes anotadores, pero una goleada contundente de 6-1. Y el Atlas, festejando sus 110 años, le ganó a Tigres 2-1, un Tigres que está sin rumbo, con los goles de Capazo y de Esteves, un error tremendo por parte de Nahuel. Bruneta había hecho el gol para el equipo de Tigres. Atlanta y Toluca terminaron 0-0 en un buen partido, un buen 0-0, con mucha llegada de los dos lados, pero no se hicieron daño al final en la actividad del sábado. Y también un 0-0 de Pumas y Querétaro en Ciudad Universitaria el día de ayer, además de la victoria de Chivas, por supuesto, 1-0. Ahora el Guadalajara no jugó tan bien como lo había venido haciendo, pero consiguió la victoria. Hoy cierra la jornada 4 con el Necaxa León a las 7 y el Pachuca Puebla a las 9. Un saludo para todos ustedes, amigos de Panorama.
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6: Hola, ¿qué tal? Es un gusto acompañarte. Déjame platicarte que debido a una volcadura hay reducción de carriles en la autopista México-Cuernavaca, esto a la altura del kilómetro 70 con dirección a Cuernavaca, así que hay que tener paciencia. Vámonos ahora hasta Fernando Alencastre. Vas a encontrar tráfico de ferrocarril de Cuernavaca a Bosgos. Gabriel Mancera también tiene tráfico de parroquia hasta Obrero Mundial. Un poquito de carga en Avenida Presidente Juárez, de Avenida Ayuntamiento hasta Avenida Adolfo López Mateos. Está libre sobre la calzada de las Bombas, entre División del Norte y el Eje 3 Oriente. La temperatura está en los 15 grados y esperamos una máxima de 24. Yo soy Gaby Arenas, escuchas 88.9 Noticias, información que sirve. Tráfico y clima cada 15 minutos.
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8: Gracias, vamos con la respuesta de la trivia. Platicamos hace una hora o hace dos horas, depende a qué hora amablemente nos ha estado escuchando aquí en Panorama, sobre este alimento que en algún momento fue una prenda, fue un accesorio también y se llevaba como moda. Y es muy, muy antiguo, tan antiguo como las antiguas civilizaciones. Nunca dijimos de dónde, ¿verdad? Pero está en América. Esto surgió en América. Surgió desde el actual territorio de los Estados Unidos hasta probablemente Perú o más allá. Estamos hablando de algo que salvó una industria y que en algún momento estuvo prohibido. Por esa misma industria, y la industria esta era el cine, o es el cine finalmente. ¿Qué sería una película sin palomitas? Las palomitas de maíz, las palomitas de maíz que son tan antiguas como las grandes civilizaciones americanas, desde Perú hasta las zonas de Nuevo México, en algunas cuevas de Nuevo México, datadas de hace más de 5.000 años, se han encontrado palomitas de maíz. Los mismos mexicas, la civilización mexica, hacían rituales y hacían collares, sobre todo para las mujeres, para las niñas, como una especie de moda también con palomitas de maíz, cosas que hoy actualmente las niñas en muchos lugares, en muchos países del mundo lo hacen, ¿no? Pasan un hilito por las palomitas de maíz, se los amarran y hacen unos collarcitos, hacen unas cosas para el pelo, en fin, con palomitas de maíz, pero esto en algún momento fue un ritual importante y fue un símbolo de moda y de estatus. ¿Por qué? Pues porque es la base de la alimentación de todo un continente, desde Alaska hasta la Tierra del Fuego, el maíz, y el maíz palomero, que no todo el maíz es palomero, pues una especie de maíz, efectivamente, por unas cuestiones que ya si quieren pueden platicar y podemos platicar más adelante, físicas, que es bien, bien interesante porque hacen pop las palomitas de maíz, pero estuvo prohibido por la industria cinematográfica porque antes el cine, al inicio del cine, las películas mudas, el ir al cine era un espectáculo de pipa y guante. Aquí había que ponerse sus mejores trajes, los señores con traje y corbata, las señoras con sombrero, en fin, y pues el regadero de palomitas que se caían de las bolsas y el crunch el crujir de la bolsa cuando la gente se la estaba comiendo abarataba el espectáculo. Entonces la industria cinematográfica de Hollywood en algún momento, sí, porque pues por ahí nació como un gran negocio este invento de los hermanos Lumière allá en Francia, necesitaban que siguiera guardando ese toque de seriedad, pero el ruido de la bolsa de las palomitas y el crunch de las palomitas y las palomitas regadas, pues no era una muy buena imagen, hasta que se dieron cuenta que la gente, mucha gente iba al cine precisamente por las palomitas. Y luego también fue muy popular durante la Segunda Guerra Mundial porque a la falta de azúcar, el azúcar que era utilizada para los ejércitos, ¿qué hacía la gente para ir al cine? Pues palomitas. Empezaron a ofrecer palomitas a buenos precios para que la gente fuera al cine y pudiera sobrevivir la industria cinematográfica. Entonces las palomitas también salvaron a la industria cinematográfica y era parte de lo que se servía en lugar de los dulces y los caramelos que los norteamericanos siguen consumiendo mucho. Las palomitas de maíz, que nosotros también, que fue uno de los orígenes aquí en México, en lo que hoy es México, las palomitas de maíz. Pero antes también eran utilizadas como una forma de rituales y también como una forma de moda. Esta es la respuesta de la trivia de las palomitas, que siempre caen muy bien y siempre están al alcance de la mano y son muy buenas a la hora de ver un espectáculo. Por ejemplo, puedes escuchar Panorama con una bolsa de palomitas también, si quieres, bueno, y las son versátiles a más no poder. Gracias, la respuesta de la trivia. Yo soy Iñaki Manero, el día de mañana más trivias. Gracias, cuídense mucho, que tengan un extraordinario inicio de semana.

8:53, panorama informativo 88.9, información que sirve. Yo soy Alejandro Villalbazo, en X, en TikTok, @Villalbazo13. ¿Qué haces? ¿Le entras, no le entras? ¿Te mueres de miedo? Si estás viendo que un perro, ¿no?, está atacando a una persona, está atacando a un niño. Hace rato platicábamos del chiquito Diego, atacado en la Ciudad de México. Un bull terrier se le fue encima y le agarró la piernita y no lo soltaba, lo traía en el piso, pero de lado a lado. ¿Qué hacemos? ¿Qué hacemos? Nos decía Claudia Edward, etóloga, pues es que mira, agarra el cinturón, te lo quitas, se lo pones al cuello como si fuera cadena, pero no jales, no tires, porque nada más es para que cuando lo zafe puedas tener de dónde agarrarlo. No lo patees, porque si lo pateas provocas y generas mayor violencia en el animal. Trata de taparle con algo, la cara, para que deje de respirar, y entonces al dejar de respirar, abre el hocico. ¿Pero qué hacemos si te estás muriendo tú también de miedo, pero quieres ayudar a la persona que está ahí tirada? Iván Martínez nos cuenta en el WhatsApp 5582558 9. Al pasear a mi perro, había una chica con dos perros grandes que le ganaban en fuerza. Uno de ellos se suelta y se dirige a atacar a mi perro. Lo que hice fue alejar a mi perro, raza pequeña, y golpear al perro grande en el hocico. El perro grande se quedó como sacado de onda y la dueña lo pudo tomar. Y ella pedía perdón. Pues afortunadamente, Iván, porque esta es otra, ¿eh? El ataque también puede ser a una raza más pequeña. En esto de que, pues, se vuelve presa de una raza mayor, ¿no? De una raza más grande. Roberto, la forma más efectiva de hacer que un perro suelte a su presa es ahorcarlo. A la falta del aire, el perro suelta. Lo ideal es esperar a que se desmaye para poder amarrarlo. Uy, pero si al momento de... A ver. Si tú le pones algo al cuello para darle jalón y empezar a ahorcarlo, vas a tener que hacer fuerza, y esa fuerza empieza a hacer tirón, y ese tirón va a hacer que desgarre a la persona que está mordiendo. De acuerdo con lo que nos dijo Claudia, con lo que yo entendí, que nos dijo Claudia, que es doctor en etología y bienestar animal.

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8: Hola, ¿qué tal? Es un gusto para mí acompañarte y traerte más información de las calles. Debido a una volcadura, tenemos reducción de carriles en la autopista México-Cuernavaca a la altura del kilómetro 70 con dirección a Cuernavaca. Además, hay semáforos descompuestos en el cruce de Paseo de la Reforma y el Eje 2 Norte. Esto en la Alcaldía Cuauhtémoc, así que hay que manejar con cuidado. Vámonos ahora hasta Mariano Escobedo porque tenemos tráfico entre la calzada México-Tacuba y Homero. Un poco de carga en Congreso de la Unión de Viaducto Río de la Piedad a Fray Servando y libre Gutenberg de Mariano Escobedo al circuito interior. La temperatura está en los 16 grados. Soy Gaby Arenas y tú continúas escuchando 88.9 Noticias, información que sirve. 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

0: Entonces poco a poquito, Alex.
1: Los mensajitos en el WhatsApp 5582-55889. ¿Qué hacer si estás viendo que un perro ataca a una persona o ataca a otro, a una mascota, a tu mascota, o te ataca a ti, ¿no? Y todo esto por esa imagen que hay viral de lo que sucedió en la Ciudad de México, de un perro, un bull terrier, atacando a un chiquito de 11 años, a Diego, nada más para, digamos, el respiro de todos. El reporte de salud de Diego es que ya está en su casa, sí lastimado de su piernita, ¿no? De donde lo agarró el perro y no lo soltaba, pero con el diagnóstico médico de que no perderá movilidad ni resultará afectada además su pierna, ¿no? La mordida, digamos que la mordida y el susto y el trauma, ¿no? Pero caminará sin problema Diego, por lo menos es el reporte médico que le dieron a nuestro compañero Isaac Castañeda. Luis de la Ciudad de México dice, es realmente urgente que hagamos algo con perros potencialmente peligrosos. Dice Luis, todos tienen su perro por moda. Cuando crecen se dan cuenta que no pueden controlarlos. Entiendan que son seres vivos, sobre todo animales. Si algo les incomoda, van a reaccionar. Y si no tienes la capacidad de educarlos correctamente, terminan en esto. Y educarlos no significa llenarlos de amor. Son animales, actúan por instinto, no razonan. Sí, Luis, y sobre todo en este caso, en el caso del ataque a este chiquito Diego, el vecino que le ayuda y que es el que cuenta toda la historia, se la cuenta a Isaac Castañeda, pues lo dice bien claro, ¿no? No, pues es que el dueño del perro andaba hasta...
2: Sí, ¿no? Andaba dos, tres chelas, pedo, sí.
1: Andaba bien pedo, y entonces los perros se le salieron, ¿no?
0: Pero es que ahí reforzamos esa teoría de que no es culpa de los animales. O sea,
1: claro que no.
0: Quien tiene que ser responsable de cada uno de esos perros, pues es quien los tiene y cómo los tiene y cómo los trata y literalmente cómo los educas. Porque también hay para eso espacios a donde llevar a los perritos y de verdad que dan buenos resultados.
1: Sí. Sí, no, la culpa no va a ser del perrito. La culpa es de la irresponsabilidad, como en este caso que dicen, cuentan los vecinos, que el dueño andaba jarra y en esa borrachera la puerta abrió y el perro salió y atacó a Diego. Y ahora, pues, hacerse responsables, ¿no? Pero además, nada va a cambiar la realidad.
0: Claro.
1: Y la realidad es de que hay un chiquito atacado por un perro y que, gracias a Dios, ¿no? Gracias a Dios, ya está en su casa y tratando de recuperarse de las lesiones en la piernita. María dice, ¿tenemos que esperar a que pase esto para poder hacer algo? Nos cuenta que ella vive en una comunidad cerca de Cuitzeo, allá en Michoacán. Y que en la mañana tuvo que salir caminando y justo uno de los perros que tienen unos vecinos se le dejó ir. Y que no se lo podía quitar. Y los dueños no hacen caso. Es hasta pareciera que quieren que nos muerdan. Se sienten dueños de la calle y no quieren que pasemos. Denunciarlo, María. Denunciarlo.
0: Sí, las autoridades de entrada municipales.
1: Porque si no, entonces va a ocurrir algo. Y hasta que no suceda la tragedia, ¿no? Hasta que no suceda la tragedia. Juan Rodríguez dice, en el 2005 fuimos atacados por un pitbull. A mi esposa le fue peor. La tuvieron que intervenir quirúrgicamente de ambos brazos. Gracias a Dios no tocó nervios. Y la gente no se metió por el miedo. Dejándome solo con el perro, tratando de que la soltara con patadas a las costillas. Hasta que caí encima del perro y soltó. Fue cuando me atacó a mí. Pero me pude soltar y resguardar en casa de los vecinos. ¿Qué hacemos? Porque ahorita dices, ¿no? Agarrándolo a patadas, pero nos decía Claudia Edward, etóloga, no lo agarres a patadas.
0: Porque si,
1: porque si lo agarras a patadas, sí, pum, provocas que ataque más y con mayor fuerza. Entonces, ¿qué hacemos? Pues nos recomendaba Claudia Edward como etóloga, tápale la cara para que pueda dejar de respirar y
0: sobre
1: al dejar de respirar, abre el hocico, sobre todo sí, la nariz, ponle tu cinturón, si es que traes cinturón, alrededor del cuello, pero solo déjalo ahí, no le des el tirón, déjalo ahí, no lo sueltes, para que cuando le tapes la nariz y abre el hocico, entonces sí des el tirón y lo puedes controlar. No des el tirón cuando está mordiendo, porque vas a provocar que desgarre a la persona. Pues algunos consejos.
0: No, pero qué complicado. Imagínate en ese momento, si el animal está lleno de adrenalina y tú también, por una o por otra, por el miedo, porque no sabes qué hacer, porque no sabes cómo va a reaccionar, qué complicado es entrar en razón en ese instante y decir, a ver, me recomendaron que pusiera aquí, que tapara acá. No, que, pues, no, no.
1: O, ¿no?, en el mensaje a María, que dice, pues voy caminando ahí por la casa y se me vienen encima. El mensaje de Claudia Edward fue, quédate parada, no te muevas, parada, no te muevas. Así como diciendo, no te hago caso, tú sigue ladrando, sigue gruñendo, yo no te voy a pelar. Y que eso quita atención en el animal, porque si corres, si gritas, si haces un movimiento fuerte, el perro, como siente que eres presa, va sobre de ti.
0: Eres la presa.
1: Ojo, entendiendo, ¿eh?, que no es la bronca de los animales. El problema es de los irresponsables dueños, que dejan que el perro ande ahí solo, viendo y buscando a ver a quién ataca. Son las 9:07, tráfico, clima cada 15 minutos. Gaby Arenas.
3: Alejandro, gracias. Les recuerdo que hoy todas las zonas de parquímetro Ecopark empiezan a operar a las 8 de la mañana y finalizan a las 8 de la noche. En unos minutos, más información de las calles.
0: Gracias, ya son las 9 de la mañana con 7 minutos y en este momento hago contacto con mi compañero Isaac Castañeda. Tenemos un bloqueo, ¿dónde y quiénes lo están llevando a cabo? Adelante, Isaac, buenos días de nueva cuenta.
4: Pepe Toño, buenos días. Muy complicada la circulación en circuito interior por un bloqueo en carriles centrales a la altura de la calle Tetrazzini en la colonia Vallejo, alcaldía Gustavo Madero, en dirección hacia La Raza. Son manifestantes que denuncian la liberación de un presunto homicida y secuestrador, al menos una decena que ocupan ahí carriles centrales de circuito interior, las alternativas viales Eje 2 y Eje 3 Norte. El panorama, Pepe Toño.
0: De acuerdo, Isaac, solo repítenos la ubicación para que las personas lo tengan presente y traten de evitar la zona. ¿Dónde están bloqueando?
4: Sí, circuito interior a la altura de la calle Tetrazzini en la colonia Vallejo, en dirección hacia La Raza, es donde se registra el bloqueo en carriles centrales. Muy complicada la circulación, si pueden evitar la zona.
0: Uy, una arteria complicadísima a estas horas de la mañana porque es hora pico. Gracias, Isaac. Regreso contigo un poquito más adelante. 9:08, vámonos con la información nacional, porque el secretario de Seguridad Pública de Atlixco, Antonio Hernández Pacheco, fue detenido por su presunta responsabilidad en los delitos de abuso de autoridad, incumplimiento de un deber legal y cohecho. Esto lo informó la Fiscalía General de la República. La autoridad judicial impuso al funcionario la medida cautelar de prisión preventiva justificada y se prevé que su situación jurídica se resuelva el miércoles 19 de agosto. Por otra parte, Luis Ángel Ruelas, 22 años, y Orlando Cano, de 24, quienes fueron reportados como desaparecidos el 11 de agosto, fueron ya localizados sin vida en el Valle de Mexicali. Esto lo informó el colectivo de búsqueda de Baja California. El hallazgo ocurrió el sábado cuando autoridades localizaron dos cuerpos envueltos en cobijas a un costado del canal del Riego, en las inmediaciones del ejido Guanajuato y en dirección al ejido Sinaloa. La identidad de ambos fue confirmada por sus familiares. Por otra parte, la Facultad de Ciencias Políticas y Sociales de la UNAM informó que el inicio del ciclo escolar 2026-2027, programado para este lunes 17 de agosto, queda aplazado por un conflicto con trabajadores administrativos y representantes sindicales. La nueva fecha dependerá de la solución del conflicto, por lo que la dirección comunicará posteriormente cómo se ajustará el calendario académico. Insisto, esto es para los estudiantes de la Facultad de Ciencias Políticas y Sociales de la UNAM. 9:10, la economía mexicana llega debilitada al segundo año del actual gobierno. María Inés Camacho.
5: En el segundo año del presente sexenio se aprecia un debilitamiento de la actividad económica que además de estar relacionado con factores como el efecto de la política comercial de los Estados Unidos, la incertidumbre generada por la reforma judicial y la permanencia de elevados niveles de violencia e inseguridad que derivan de un débil Estado de Derecho, también puede estar ligado a la percepción de insuficiencia en infraestructura energética y de agua, afirmó el Centro de Estudios Económicos del Sector Privado, quien agregó que los niveles de incertidumbre se mantienen elevados ante el hecho de que prácticamente todos los indicadores económicos continúan mostrando debilidad al inicio del segundo trimestre del año. El organismo destacó que la sostenibilidad de las finanzas públicas es un factor que ha generado incertidumbre sobre el buen desempeño de la economía para los siguientes años. Para 88.9 Noticias, María Inés Camacho Romero.
0: 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Ya son las 9:11. El gobierno de la Ciudad de México prevé adquirir nuevas
6: nuevas unidades de la red de transporte de pasajeros. Joana Flores.
7: La jefa de gobierno Clara Brugada anunció que como parte del fideicomiso de infraestructura, movilidad, agua y seguridad, donde se concentran los recursos de las licencias permanentes, se van a adquirir nuevas unidades de RTP.
8: Tenemos el fideicomiso de las licencias. Dijimos que lo íbamos a destinar para movilidad. Así que 2,000 millones de pesos se van a invertir en la adquisición de camiones RTP. Casi 500 camiones.
7: La mandataria local instruyó a la Secretaría de Movilidad y a RTP para comenzar lo antes posible con los trámites de la licitación para poder tener las unidades en marzo próximo. Para 88.9 Noticias, Joana Flores.
6: Gracias. 9:12 a.m. ¿Qué dice Selena Gómez de las denuncias en su contra? Lalo González.
9: Después de que Selena Gómez y su mamá fueron acusadas de fraude por dos inversionistas en una de sus empresas dedicadas a la salud mental, la misma actriz y cantante habló sobre esa controversia. A través de su equipo legal, Selena rechazó cualquier responsabilidad por el supuesto delito y adelantó que buscarán que las demandas en su contra sean desestimadas. El abogado de la protagonista de Only Murders in the Building indicó que es falso que haya participado de alguna manera en un supuesto fraude, tanto desde el punto de vista fáctico como legal. La empresa en cuestión se llama Wondermind. Para 88.9 Noticias, Lalo González.
6: Gracias, Lalo. 9:12 a.m. Deportes, Arturo Sanguino.
10: Gracias, Pepe Toño, Alex, amigos de Panorama. Estoy de regreso con la última en los deportes y con todo menos fútbol, porque en la Liga Mexicana de Béisbol se siguen disputando los playoffs y ya se definieron las series de zona. En el sur, los Diablos Rojos de México enfrentarán a los Pericos de Puebla, mientras que los Guerreros de Oaxaca chocarán ante los Olmecas. Y en la zona norte, los Charros de Jalisco se enfrentarán a los Toros de Tijuana y los Sultanes de Monterrey tienen como rival a Caliente de Durango. Y para finalizar, entramos al emparrillado de la NFL, porque hubo juegos de pretemporada y Chicago venció 34-10 a Cleveland. Los Bills ganaron 29-14 a Carolina. Minnesota derrotó 3-10 a Nueva York. Los Rams se impusieron 20-12 a Kansas City. Y finalmente Dallas ganó 17-7 a los Seahawks. Con esto llegamos al final de los deportes. Soy Arturo Sanguino. Nos escuchamos mañana. Regreso con ustedes, Pepe Toño, Alex. Fuerte abrazo para todos y excelente inicio de semana.
6: Igualmente para ti, mi querido Arturo Sanguino. Ya son las 9:13 a.m. Tráfico y clima. Gaby Arenas.
3: Pepe Toño, muchas gracias. Debido a obras, tenemos reducción de carriles sobre Avenida Sur 122, de Poniente 85 a la Avenida Río Tacubaya. En el sentido opuesto, se habilita reversible para que lo tomen en cuenta. Más adelante, toda la información.
1: Nueve y cuarto, panorama informativo 88.9, información que sirve. Yo soy Alejandro Villalbazo en X, en TikTok, arroba Villalbazo 13. Los mensajitos en el WhatsApp 5582558.9. ¿Qué hacemos? ¿Qué hacemos si estamos viendo que un perro está atacando a una persona, un niño en este caso? Porque es el video que está ahí viral del ataque a un niño en Iztapalapa.
6: Así es, Iztapalapa.
1: Diego, 11 años, lo atacó el bull terrier del vecino. Vecino que borracho, el perro se le salió y se le fue encima al niño. ¿Qué hacemos? ¿Tú sabes qué hacer? ¿Harías algo? 9:15.
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3: Hola, ¿qué tal? Es un gusto para mí acompañarte y traerte más información de las calles. Debido a un socavón, tenemos afectada la circulación en Avenida José Loreto Favela y en ambos sentidos del eje 4 Norte en la Alcaldía Gustavo Madero. Las alternativas, puedes utilizar Avenida Gran Canal del Desagüe y Avenida 412. En Avenida Chapultepec tenemos intensa carga de Bucareli a la Avenida Sonora. Con algo de carga encontramos Gustavo Vaz del Lago de Guadalupe y hasta llegar a Río Lerma. Vía Adolfo López Mateos es una buena opción desde San Juan Totoltepec y hasta Fuentes de Satélite. La temperatura está en estos momentos en los 16 grados y esperamos una máxima de 24. Soy Gaby Arenas, escuchas 88.9 Noticias, información que sirve. Tráfico y clima cada 15 minutos.
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13: Una taza de café ayuda a la memoria a corto plazo y a la memorización, debido a que existe una mejora en la concentración, indican estudios.
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0: 9 en punto, panorama informativo 88.9, información que sirve. Yo soy Alejandro Villalbazo en X, en TikTok, arroba Villalbazo 13. Mensajitos en el WhatsApp 5582558. Es lunes 17 de agosto, Pepe Toño Morales. Buenos días, Pepe Toño.
1: ¿Qué tal, Alex, amigos del auditorio? Muy buenos días. 15 grados en la temperatura por el momento. Una mañana que va calentando.

0: 9:20, panorama informativo 88.9, información que sirve. Yo soy Alejandro Villalbazo en X, en TikTok, arroba Villalbazo 13, los mensajitos en el WhatsApp 55 82 55 88 9. ¿Y qué haces? ¿Qué haces si estás viendo que un perro ataca a una persona? ¿Lo agarras a patadas? Mal. Mal, porque nos dicen los expertos, Claudia Edward, etóloga con quien platicamos. Si tú lo agarras a patadas, que podría ser la primera reacción por instinto.
1: Claro.
0: Vas a provocar mayor furia en el animal, y que en lugar de soltar a la presa que tiene en el hocico, le dé más fuerte y más fuerte y más fuerte. ¿Qué hay que hacer? ¿Cómo logramos que suelte a la persona? Nos decía Claudia, hay que tratar de que abre el hocico, pero ¿cómo? Porque si tú con las manos tratas de abrir el hocico, tampoco lo vas a lograr. Y además, a ver quién se atreve, si claro, el perro lo que no quiere es morder algo, ¿no? A ver si con tus manos te atreves a meter las manos entre el hocico y la pierna o el cuerpo de la persona a la que esté mordiendo. Nos decía que deje de respirar tapándole la nariz con algo, aviéntale algo, una playera, ponle algo en la cara para que de alguna manera tenga que abrir el hocico. Ah, pero esto antes, ponle el cinturón que traigas como si fuera
1: la correa.
0: La correa, o si trae correa, asegúralo de la correa, pero no des tirones, no lo jales, porque si tú lo jalas también desgarra más. Nada más para al momento de que suelta a la persona, entonces sí jalas y ya puedes controlar un poco al animal. No sabemos hacerlo.
1: No.
0: No sabemos hacerlo. La verdad.
2: Solamente los expertos, ¿no? Los pues que sí saben y se dedican
0: pues
2: a eso.
0: Sí, la verdad sí. Giovanni nos cuenta en el WhatsApp. Hace años salvé a mi primo de 5 años de un pitbull. Yo tenía 13. Mi reacción fue dar una patada en los genitales de perro. Y en ese momento lo soltó. Se me aventó, pero logré agarrarlo del cuello. Dios me ayudó mucho. Después supe que lo sacrificaron porque murió otro niño y sí le alcanzó a arrancar un pedazo del chamorro. Qué suerte, Giovanni. Y qué valiente.
1: Y qué valiente. Y qué triste, sí, porque tuvieron que sacrificar a un perro y eso se pudo haber evitado con dueños responsables que lo tuvieran, pues sí, educado para eso. Insisto, es que de verdad no voy a quitar el dedo al renglón. Para eso hay lugares o hay personas. Si no puedes pagar, hay lugares que cobran más, otros menos. En los camellones de muchas colonias, los fines de semana están con un grupo de perros, personas que se dedican a eso.
0: A entrenarlos.
1: Y si necesitas algo particular para cierta raza, te ayudan, Alex.
0: Tere de la Gustavo Madero, un pitbull se metió a casa de mi mamá. Como su dueño lo entrenaba para pelea, otro gran tema, Tere. Atacó al chiquito, al French Pool de mi mamá. Su dueño decía que no había ya qué hacer. Pero que mi hijo se arma de coraje, lo patea en el hocico y logra que suelte al perrito. Hasta ese momento entonces el dueño agarra a su pitbull. Y sí, el chiquito, el French Pool, tuvo un leve desgarro en el cuello, pero salvó la vida. Pues por otra acción valiente, ¿no? José Martín dice, tal vez funcione si rocías gas pimienta o un aparato de descarga eléctrica. Sí, pero el gas pimienta pues también se va a ir sobre la persona que está siendo atacada.
1: Claro. ¿Y de dónde lo sacas en ese momento también? Si lo tienes, bueno, puede ser una estrategia, pero ¿y qué haces? Es que ya me tocó estar en una de esas, es tremendo, Alex.
0: ¿En una qué?
1: En una situación de esas.
0: Fíjate. ¿Ya viste que un perro estuviera atacando a una persona?
1: Ahí te va. Lo que pasa es que nosotros tenemos un schnauzer, un perrito muy noble ya adulto. Pues nos turnamos para sacarlo porque pues tiene que caminar, entonces le tocó a mi hija sacarlo y en la esquina efectivamente un pitbull se escapa literalmente de la casa, salió, la puerta estaba abierta, ya después nos enteramos porque el caso es que porque pasó mi perro con la correa, sale con la correa y salió pero como disparado directo a mi perro, entonces lo que hizo Chester, que así se llama, es instintivamente también tratar de defenderse, pero me dicen mi hija, lo que yo hice, papá, por instinto, fue levantar al perro, a nuestro perro, a Chester, de la
0: lechera
1: que tiene, para intentar, pero entonces el perro me estaba rodeando a mí, yo parada, no sabía qué hacer. Entonces el perro lo que hizo fue defenderse a mi perro, y en ese momento vamos a tratar de correr, porque no sabemos qué hacer, Alex.
0: Sí, pero ya escuchamos que el correr no es opción.
1: Claro.
0: Porque si corres también te conviertes en esa presa de ese perro que quiere algo, ¿no? Porque cuando ve el movimiento, el perro reacciona, ya reacciona al instinto. Uh-huh. Entonces, uno de los consejos es, así como, y hemos escuchado este consejo no solamente ahora en el caso del perro, ¿no? Del ataque de un perro. Lo hemos escuchado en el ataque de osos, o no en el ataque, cuando el oso va caminando tranquilamente, y lo hemos visto en imágenes, sobre todo en el norte del país, muy común en Monterrey, uh-huh, cuando los osos bajan del cerro a buscar comida. El consejo es, ¿lo ves? No te muevas. Quédatele parado enfrente al oso. Pues lo mismo, quédatele parado frente al perro, no te muevas.
1: Te baja la presión y todo lo demás, mano.
0: Pues te has de morir de miedo.
1: Claro.
0: Y nadie quiere estar en esa situación. Pero el consejo es, no te muevas. Y entonces el animal va a perder interés en ti. Ya no te va a ver ni como un peligro, ni como una presa, ni como nada. Va a decir, pues esa cosa no se mueve, ¿no? Nos decía Claudia Edward, etóloga, le llaman ellos como expertos la postura del árbol, ¿no? Pues literal, como plantado en, uh-huh, la tierra, como un árbol, no te muevas. El perro no va a morder el tronco del árbol. Pues entonces, si no te mueves y te quedas como un árbol, el perro no te va a atacar. Esa es la lógica.
1: Uh-huh. Claro, si es un perro que está, como ya decía, dentro de un parámetro de normalidad, ¿no? Porque si hay patologías que son perros que necesitan otro tipo de cuidados.
0: Pero esperemos que funcione.
1: Claro, claro.
0: O sea, incluso cuando el perro viene la primera del gruñido, del ladrido, ahí es donde tienes que...
1: No te
0: Porque mueves. Si le empiezas a gritar, si empiezas a manotear, si empiezas a ver para dónde corres, te va a alcanzar.
1: Sí, porque los perros tienen una velocidad, no, o sea, te alcanzan, punto.
0: Te va a alcanzar, y te va a morder, y te va a tirar, y te va a atacar. 9:25.
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9: Hola, ¿qué tal? Es un gusto acompañarte. Debido a un socavón, tenemos afectada la circulación en Avenida José Loreto Favela en ambos sentidos del eje 4 Norte. Esto en la alcaldía Gustavo Amadero, para que lo tomen en cuenta. Y las alternativas son Avenida Gran Canal del Desagüe y Avenida 412. Vámonos ahora hasta la calzada Ignacio Zaragoza. Tenemos intensa carga de Justina a Boulevard Puerto Aéreo. Hay algo de carga sobre Avenida de las Granjas del eje 5 Norte al eje 3 Norte. Y avanzamos bien sobre Avenida 608 de Río Consulado hasta la Avenida 412. La temperatura ya está en los 17 grados. Esperamos una máxima de 24 para esta tarde. Yo soy Gaby y tú continúas escuchando 88.9 Noticias, información que sirve. Tráfico y clima cada 15 minutos.
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0: 9:30, panorama informativo 88.9, información que sirve. Yo soy Alejandro Villalbazo en X, en TikTok, arroba Villalbazo 13. Los mensajitos en el WhatsApp 5582-5588-889. Tráfico y clima cada 15 minutos. Gaby Arenas.
1: Alejandro, muchas gracias. Debido a obras de mantenimiento, hay reducción de carriles en la autopista México-Puebla del kilómetro 68 al 69 para que lo tomen en cuenta. En unos minutos, más información.
2: Gracias, ya son las 9:30 con 30 minutos. ¿Cuál es el panorama financiero para este lunes? ¿Cómo inicia la actividad en la Bolsa Mexicana de Valores? Hacemos contacto con mi compañera María Inés Camacho, que siempre nos tiene a esta hora ese reporte. Adelante, Mari, buenos días.
3: ¿Qué tal, Toño? Muy buenos días al auditorio. Bolsa Mexicana de Valores registra tendencia negativa, cayendo el 0.23%, perdiendo 129.32 puntos para llevar al índice de precios y cotizaciones a las 64.268.13 unidades. El dólar en los bancos se compra en 16 pesos con 45 centavos y ya se vende en 17 pesos con 43 centavos, mientras que el euro 19 con 41 pesos a la compra. 19.99 pesos a la venta. Ya por último, el precio promedio de los combustibles a nivel nacional: el litro de la Magna, 23.69 pesos, la Premium, 28.52 pesos, y diesel, 27.02 pesos, mientras que la mezcla mexicana de exportación se ubica en $78.2 por barril. Toño, son los números. Los números esta mañana. Muy buenos días.
2: Gracias, muy buenos días, Mari. De hecho, en la segunda emisión de Panorama Informativo, platicamos contigo para que nos digas cómo concluye la actividad ahí precisamente en la Bolsa Mexicana de Valores. 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Ya son las 9:32 con 32 minutos. Confirman la muerte de dos mexicanos tras el sismo en Colombia. Memo Jiville.
4: Reconoce la presidenta de México, Claudia Sheinbaum, que lamentablemente sí hubo mexicanos que perdieron la vida durante el sismo registrado en Colombia.
5: Sí, y hay dos mexicanos que lamentablemente fallecieron, y la Cancillería está en contacto con ellos, con las familias. Incluso las familias se llevaron para allá y se les está dando todo el apoyo.
4: Manifestó que su gobierno continúa con el envío de despensas para apoyar al pueblo colombiano, porque eso es lo que han pedido las autoridades de aquella nación sudamericana. También dijo que no acudieron los rescatistas mexicanos porque no fueron solicitados por el gobierno de ese país. 88.9, Panorama Informativo, Guillermo Jiville.
2: Gracias, Memo. 9:32 con 32 minutos. Y en otros temas, las infecciones representan un desafío prioritario para la seguridad del paciente y la calidad de los servicios. Mónica Barrera.
6: El IMSS y la Organización Panamericana de la Salud trabajan en el fortalecimiento de los programas de prevención y control de infecciones, ya que la multiresistencia constituye un problema grave debido a las dificultades que implica para el tratamiento de las infecciones. A través de un comunicado se informó que las infecciones representan un desafío prioritario para la seguridad del paciente y la calidad de los servicios, debido a que pueden complicar la recuperación, prolongar la atención hospitalaria, incrementar el uso de antimicrobianos y favorecer la aparición y propagación de microorganismos resistentes. Anualmente se registran entre 1.7 y 3.5 millones de casos por infecciones asociadas a la atención de la salud. En 88.9 Noticias, Mónica Barrera.
2: 9:33 minutos, Cristiano Ronaldo mostró fotos de su boda. Lalo González.
7: Además de la de Taylor Swift, la boda de Cristiano Ronaldo ha sido una de las más comentadas del año. Mientras que la primera fue fastuosa y llena de estrellas de la música, la del futbolista portugués con la empresaria hispano-argentina fue íntima y en su propia casa. Eso se supo gracias a las fotografías publicadas en el sitio oficial de la revista Vogue. Allí se ve a Ronaldo y a Georgina Rodríguez vestidos de blanco y acompañados por sus 5 hijos. Trascendió que tuvieron 4 testigos, entre amigos muy cercanos y familiares de la pareja. En Instagram, el futbolista también compartió las imágenes y en pocas horas alcanzó 16 millones de me gusta. Para 88.9 Noticias, Lalo González.
2: Gracias, Lalo. 9:34 minutos. 88.9 Noticias te invita al concierto de Emmanuel y Mijares Tour Amigos. 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Vamos al comentario deportivo.
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9: ¿Qué tal, amigos de Panorama? Un placer saludarles con victoria sábado y domingo. La del sábado fue la que aseguró el seguir con vida, la del domingo la que asegura la posición 1 en la zona sur. Los Diablos Rojos del México lograron avanzar a la siguiente fase, a la segunda fase de los playoffs en la Liga Mexicana de Béisbol. 12-8 fue el resultado el día de ayer en el estadio Alfredo Harp. Un picheo que pues no ha respondido del todo por parte de los Diablos, pero la ofensiva explotó. Entre sábado y domingo hicieron 23 carreras y eso obviamente los dejó en una gran posición para resolver en 7 juegos el compromiso. También muy importante lo que ocurrió el día de ayer con la victoria de Tabasco sobre León, porque esto le permitió a Oaxaca seguir con vida, ser el mejor perdedor y no quedar eliminado. A León lo despacharon los Olmecas, ahora van a enfrentar a los Guerreros de Oaxaca, mientras que los Pericos de Puebla serán los rivales de la Pandilla Escarlata en las series de zona del sur. En el norte, mientras tanto, quedaron los duelos: Charros de Jalisco en contra de los Toros de Tijuana y los Sultanes de Monterrey ante el equipo de Durango. Las series estarán comenzando la actividad del norte mañana, la actividad del sur el miércoles. Un saludo para todos ustedes, amigos de Panorama.
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2: Gracias al comentario deportivo de Toño de Valdés. Recuerda, seguimos contigo, Alejandro Villalbazo, Arturo Sanguino y Pepe Toño Morales por 889noticias.mx. Vamos también a esta hora a lo más importante del tráfico y clima, así como cada 15 minutos. Contigo, Gaby Arenas. Gracias por todo, Gaby.
1: Pepe Toño, muchas gracias. Fue un gusto para mí haberlos acompañado. Les platico que debido al constante arribo de estudiantes al Palacio de los Deportes, está afectado un carril de circuito interior entre Viaducto Río Piedad y el Eje 3 Surañil. Es con dirección a Canal de Tezontle para que tomen sus precauciones. En unos minutos, más información.

0: 20 para las 10, panorama informativo 88.9, información que sirve. Yo soy Alejandro Villalbazo en X, en TikTok, arroba Villalbazo 13. Los mensajitos en el WhatsApp 5580-255-889. ¿Cómo les ha ido con el teléfono? ¿Todavía sirve su teléfono? Si no sirve, tampoco me van a poder mandar mensaje para decirme. Pues es que te suspenden la actividad de tu teléfono. Solamente te servirá para tener acceso a tu compañía telefónica para cuando quieras registrarlo. Eso por lo del registro de las líneas que hay que hacer, porque el gobierno así lo decidió, y que este 16 de agosto, ayer en la noche, se acabó el plazo. Y ya entonces empieza la cancelación de las líneas telefónicas no registradas. Y el inicio fue con aquellos números telefónicos celulares que terminaran en cero.
1: Así es.
0: De aquí al
1: 31.
0: Al 31 de agosto. ¿Saben de alguien? ¿De algún cero que ya le hayan cancelado su teléfono? ¿O ustedes son cero y ya les cancelaron esa línea con ese cero? Nos cuenta Héctor Manuel Díaz. No obstante haber realizado el registro de mi línea con toda la prepotencia, me cancelaron mi teléfono. Y nos dice Héctor, ya molesto, esas son chingaderas. Tuve que ir nuevamente a la compañía para hacer todo el registro. ¿Y en qué quedó, Héctor? ¿Lo hiciste de nuevo y en qué quedó? ¿Ya recuperaste? ¿Cuándo te lo cancelaron? Cuéntanos un poquito más de detalle, por favor. Carlos López, por temas de trabajo tuve que hacer una portabilidad en mi número y me lo registraron de a chaleco. Entonces, ¿qué hace uno? Si marca la denuncia anónima, ¿qué tan anónima? Esto del registro, porque sí, porque es
1: a chaleco.
0: A chaleco. Sí, efectivamente, Carlos. Muchas líneas, a lo mejor de aquellos que dicen, yo no quiero que mi línea esté registrada. O sea, a lo mejor ya está. Porque como
1: ¿tienen plan?
0: Es por plan. Y lo pagas cada mes y la compañía tiene toda tu información. Y el gobierno también le hizo manita de puerco a las compañías y les dijo, me avientas todos los que ya tengas
1: registrados.
0: Y así fue como también inflaron un poco el número de registro de teléfonos celulares. Luis Manuel dice, pues buenos días, ¿eh? Cumplieron su amenaza, me cancelaron mi número Telcel. ¿A partir de qué hora, Luis Manuel? ¿A partir de qué hora? ¿Y qué has hecho para, si es que no lo había registrado, lo vas a registrar, ya lo perdiste? ¿Hasta dónde estás dispuesto? Porque es tu teléfono y ahí traes todo. Hoy en el teléfono pues traes la vida. De eso se aprovecharon también.
1: Sí, porque ya no nada más es la línea telefónica. O sea, es más, hay personas que ya ni hablan por teléfono, pero todo lo demás sí lo hacen por el teléfono celular. WhatsApp, las aplicaciones bancarias, transferencias, todo menos hablar por teléfono, pero es la línea telefónica.
0: Sí, pero pues cuando te la suspenden, pues deja de funcionar todo lo demás.
1: Ese es el problema. Fíjate, ayer estábamos en lo mismo que estás haciendo, ¿no? Preguntábamos entre nosotros, compañeros reporteros, porque hacíamos este ejercicio, ¿conocen a alguien? Y nos contestaba Lalito González, que también lo había puesto en redes sociales. A Lalo le responden en un mensaje, se llama José Antonio quien le responde, y le decía, al número de mi mamá le llegó hoy que había vencido el tiempo y que en 72 horas quedaría suspendida la línea. Mejor si la registre, le dice Toño a Lalo González. Entonces, hay personas que a partir de que llegó ese mensaje, sí registraron los números, porque además la Comisión Reguladora de Telecomunicaciones dio a conocer que, por ejemplo, si pasa este tiempo y te quedas sin línea, no la pierdes. En cuanto la registres, regresa toda la actividad.
0: Sí, pero ahí es donde te obligan.
1: Exactamente.
0: Y estos mensajes iban a estar llegando. ¿A ustedes les llegó este mensaje? ¿Cómo está llegando el mensaje? Este mensaje que debe ser amenazador, ¿eh? Si en 72 horas no,
1: ¡ay!
0: Le cortamos el cuello al teléfono. Hay quienes preguntan la siguiente duda. entre otras cosas, pues, se van tus datos. O sea, los datos con los que accedes a internet, pues te los vuelan, ¿no? ¿Qué ocurre si agarro redes públicas, el wifi público?
1: Sí, ya entendí.
0: ¿Funcionará el teléfono o no funcionará el teléfono? Algunas cosas sí y otras no. Lo que sí funciona con un wifi al que te agarres: tu WhatsApp, algunas redes sociales y pues hasta ahí. Lo que no jala, dicen, aplicaciones de bancos, validaciones de identidad o estas de validación en dos pasos. En algunos servicios que te dicen que te van a enviar un código para corroborar que ese movimiento lo estés haciendo tú, sea cual sea el movimiento, ahí tampoco va a jalar. Lo único que sí queda activo en tu teléfono, llamadas de emergencia, la alerta sísmica, cuando jale, y el asterisco, el número asterisco, el que sea de tu compañía, para que puedas comunicarte y decirles: ya, está bien, ya aquí estoy, está bien, regístrenme.
1: Ten mis datos, sí, haz de ellos lo que quieras.
0: Pero la gente lo comparte, ya hace rato lo hablábamos. La Coparmex vuelve a ser muy puntual. Está en su peor momento el tema de la extorsión telefónica. Entonces, tú entregas tu registro, perfecto. Pero ¿qué pasa con todas esas bandas dedicadas a la extorsión? Esos no van a registrar los números.
1: No, lo utilizan una vez y lo cambian. Así de simple.
0: Van a dejar de operar. Porque dice el argumento central de las autoridades para hacer esto del registro fue ese, combatir el delito de extorsión. Van a dejar de extorsionar, de tener esas ganancias millonarias, cuando desde hace 20 años es el delito de moda. Ahí nada más échense esa. 9:45.
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3: Hola, ¿qué tal? Es un gusto para mí acompañarte y traerte toda la información de las calles. Te comento que continúa un bloqueo de manifestantes en circuito interior antes de Paganini con dirección a La Raza. Como alternativa se está a utilizar el eje 2 o el eje 3 norte. Vámonos ahora hasta Florencia. Tenemos intensa carga de Chapultepec a Paseo de la Reforma. Si lo que quieres es utilizar Adolfo López Mateos, aquí tenemos algo de carga de Bordo de Xochiaca a la calzada Ignacio Zaragoza. Hay carga también en Avenida de los Bosques de Lomas Anáhuac y hasta Avenida de las Fuentes. En la autopista Naucalpan-Ecatepec avanzamos bien de Avenida Adolfo López Mateos hasta la Avenida Ceilán. La temperatura 17 grados. Soy Gaby Arenas y escuchas 88.9 Noticias, información que sirve. 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
0: ¿Eso es por el pleito o qué? ¿Por el tiro que nos estamos
1: aventando?
0: No, es que ciudadanos, autoridad, hijo, ciudadanos que dicen, no, yo no quiero registrar la línea, ¿no? Y que están como Rocky dando la pelea, y ahí van corriendo, ¿no? Subiendo las escaleras en la preparación. No, pero llega el ruso y toma, te da un...
1: ¿Un derechazo?
0: A la lona. ¿Por qué? Pues porque... es un mensaje el que te llega, un mensaje de texto. Lo comparte Elvira de San Luis Potosí, porque decíamos, ¿qué dice el mensaje? Nos lo comparte Elvira desde San Luis Potosí, que ayer se quedó sin línea y que ya tuvo que ir al centro de servicio a vincular. Dice, no tenía nada, solo jalaba el 911. El mensaje que le llegó, por disposición oficial, tu línea ha sido suspendida. Recupera tu servicio vinculando en... Y saben que aquí me lleva un paréntesis. Hay que ponerse bien abusados a partir de ahora, ¿eh? Porque justo de lo que se quiere evitar se van a agarrar, de la extorsión. Y no van a faltar los que ya ahorita están diseñando el mensaje de extorsión para decirte, por disposición oficial, tu línea ha sido suspendida, recupera tu servicio vinculando en, y te van a mandar una liga de esas ligas.
1: Hay que cuidarse.
0: Sí, hay que cuidarse.
1: De acuerdo.
0: No van a tardar, ¿eh? Consta, anoten esta hora, 10 para las 10, lunes 17 de agosto, lo estamos advirtiendo aquí en Panorama. Porque al ratito no va a faltar, ¿eh? Aquel malandro, aquel hijo de la chingada que va a decir, yo de ahorita aquí soy.
1: Pero el mensaje que te compartieron, ¿qué dice para recuperar la línea? En la parte última lo compartías, lo decías, el de San Luis Potosí.
0: Ah, una liga.
1: Ah, ¿te da la liga?
0: ¿No
1: te dice que vayas a tu centro de atención?
0: Aquí la liga.
1: Uy, ¿sabes qué? Entonces la única que va a quedar para evitar lo que acabas de decir, porque yo no lo dudo,
0: es ir al centro de atención.
1: Sí, claro. No va a haber de otra, ¿eh?
0: Sí, yo también lo creo. No, en ese... A ver, ya fue, mejor vete al centro de atención.
1: Sí, de plano.
0: Porque no vaya a ser que le piques a la liga, y quién sabe esa liga hasta dónde te lleve.
1: No.
0: Elizabeth Guzmán, de León, Guanajuato, dice, el de mi hijo que termina en cero, sí, ya lo dieron de baja. Héctor Sánchez, a mi cuñada se la cancelaron ayer, la dejaron sin línea y ahora está intentando. Nelly, yo no registré y todavía funciona, pero así como que arañando la esquina, Nelly, ¿no? Así como agarrándose así, ¿no?
1: Hablando de la escalera, es el último escalón.
0: Llegando a la orillita, Nelly, ¿no? Llegando a la orillita, Nelly, a ver si. A ver si resulta.
1: Desconfianza.
0: Exacto, es la palabra.
1: Es que eso es lo que pasa con este tipo de circunstancias, porque nuestra sociedad, nos gusta o no, está fincada en desconfianza y la gente no confía en este tipo de medidas, es la verdad. Y la pregunta es, ¿con eso realmente se va a solucionar el tema de la extorsión, por ejemplo, desde las cárceles? ¿Qué será tan complicado o costará tanto el negocio que tienen ahí que le siguen permitiendo tener teléfonos celulares en las cárceles? Es increíble.
0: Desconfianza. Y aquí... la preocupación debería de ser para quienes gobiernan. ¿Y por qué la preocupación debería de estar ahí? Porque la gente no confía en sus autoridades. vamos a ponerlo en dos escenarios. A ti, el banco, o una de estas tiendas de aplicación donde quieres descargar porque ahí tienes contenido, el que gustes y mandes, que a ti te parece atractivo. Te piden ya en tu teléfono, pues datos biométricos incluso.
1: Híjole.
0: No, el banco los tiene. A ver, el banco tiene tus datos, el banco tiene, tú vas al banco ya deditos. Con la huella es todo, ¿no?
1: No, y cuando entras a la aplicación hasta con tu cara.
0: ¿Verdad? Pero sí les otorgamos esa confianza. Porque, pues ahí está, ¿no?
1: Pues entre otras cosas, porque es una institución privada y porque no te queda de otra también. O sea, no te dan apertura a ciertas cosas si no tienen esos datos.
0: De acuerdo. Pero sí puedes, o sea, tú puedes entrar a tu aplicación del banco con una clave y no necesariamente con el registro de tu cara.
1: Sí, depende, tú eliges.
0: O sea, pero a lo que me refiero es a la confianza que sí le depositas así a ese particular. Le depositas tus datos, que finalmente son los datos que te está pidiendo el gobierno, pero al gobierno no. Y es donde ahí tendrían que trabajar, porque han perdido la confianza, la gente no confía, la gente dice, ¿en dónde van a terminar mis datos? ¿Quién va a tener acceso? ¿Va a terminar esa base vendiéndose en Tepito? Y la otra, no tenemos confianza de que el propósito para el cual fue destinado ese registro vaya a tener el éxito deseado, es decir, combatir la extorsión. Al contrario, pensamos que va a ser peor. Y pensamos, y hablo en general, porque si no lo piensa uno, piensa el otro, y si uno piensa en un detalle, el otro saca otra cosa a relucir. No sé, uno piensa, no, yo no doy mis datos porque, pues, ¿dónde va a terminar esa información? Y otro dice, no, yo no doy mis datos porque no va a bajar la extorsión. Y otro dice, no, yo no doy mis datos porque, de todas maneras, pues, a lo mejor me roban mi teléfono y con ese cometen
1: delito
0: y medio, y entonces voy a ser yo el responsable de todo eso. Son algunos, pequeños argumentos, pero muy válidos. ¿Por qué tenemos esa desconfianza? Ah, pues porque el gobierno la ha perdido. Ahí está el tema central de este proyecto. No ha jalado, no ha funcionado, por eso, por la desconfianza. ¿Y entonces a dónde nos lleva? Ah, pues te obligo.
1: Claro.
0: No quisiste por las buenas, compadre, pues ahí te va por las malas. No registras, doy de baja tu teléfono y de todas maneras te tienes que registrar.
1: Y eso es lo que lograron, ¿eh? Con este paso, eso es lo que lograron, efectivamente.
0: Y ahí están los mensajes que gente dice, a mí ya me dieron de baja mi línea. 9:55, nos vamos.
1: Los espero a la 1:00.
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2: A 9 años de la Segunda Gran Guerra, Alemania vivió el denominado Milagro de Berna, ciudad suiza, testigo del primer mundial en la historia de los bávaros con el 3-2 ante la Hungría de Puskás.
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7: Hola, ¿qué tal? Es un gusto para mí acompañarte y traerte toda la información de las calles. Te comento que continúa un bloqueo de manifestantes en circuito interior antes de Paganini con dirección a La Raza. Como alternativa se está a utilizar el eje 2 o el eje 3 norte. Vámonos ahora hasta Florencia, tenemos intensa carga de Chapultepec a Paseo de la Reforma. Si lo que quieres es utilizar Adolfo López Mateos, aquí tenemos algo de carga de bordo de Xochiaca a la calzada Ignacio Zaragoza. Hay carga también en Avenida de los Bosques de Lomas Anáhuac y hasta Avenida de las Fuentes. En la autopista Naucalpan-Ecatepec avanzamos bien de Avenida Adolfo López Mateos hasta la Avenida Ceilán. La temperatura 17 grados. Soy Gaby Arenas y escuchas 88.9 Noticias, información que sirve. Tráfico y clima cada 15 minutos.
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1: Buen día, amigos. Son las 10.

0: minutos. Bienvenidos todos los que ya están conectados por aquí en las redes sociales. Mariana en 88.9 FM, Twitter o X. Y en Instagram, Mariana WN-Santiago-. Son nuestras formas de estar en contacto. Lo mismo el talkback de iHeartRadio. Si quieres utilizarlo, puedes utilizarlo para decirnos lo que tú quieras. Saludar, felicitar a alguien, opinar, preguntar, todo lo que quieras también a través del talkback de iHeartRadio, abierto para ti durante todo el espacio. Gaby, buenos días, Operación Control. Toño Mejía, buenos días, producer. San Pedro López, te mandamos un abrazo, mi jefe de información. Y servidor al micrófono, amigos, Mariana Santiago, tu locutora de confianza. La página con toda la información que sirve, www.889noticias.mx, y las redes sociales de 88.9, la que te guste utilizar. Nos encuentras como @889noticias sin el punto. Pues vamos a comenzar lunes de consultorio sexual, gente. Viene mi querida Fortuna. Vamos a hablar sobre algo que me dio mucha risa, cómo le pusimos, la tacañez sexual. Tacaños sexuales, tacañas sexuales. Ella está conmigo a las 10:30, como de costumbre los lunes, así que si quiere pasar por aquí, pues bienvenido sea. Y más al ratito, Rodrigo Estrella me hace el favor de conectarse con nosotros. Tenemos por ahí un tema muy especial a propósito de una nota que te presento al rato sobre un ataque de un perro a un niño y de este tipo de ataques que últimamente hemos comentado por aquí muchos. Sabemos qué hacer para ayudarle a esa persona que está siendo atacada por un perro. ¿Qué se hace aquí y qué no se debe de hacer? Él se conecta conmigo al ratito y ya nos estará platicando. Pues muchas cosas más. Arrancamos. Les late Gaby Arenas con el tráfico y el clima. Te escucho.
1: ¿Qué tal, Mariana? Gracias. Les comento que debido a una fuga de agua, hay servicios de emergencia laborando en calle Amsterdam y Teotihuacán en la colonia Hipódromo de la Alcaldía Cuauhtémoc. La alternativa es utilizar Avenida Insurgentes para que lo tomen en cuenta. En unos minutos, más información.
0: Isaac Castañeda, que me tiene información sobre las calles. ¿Qué me cuentas, amigo?
2: Mariana, buenos días. Se registra un bloqueo en circuito interior a la altura de la calle Tetracini en la colonia Vallejo, alcaldía Gustavo Amadero, en dirección hacia La Raza. Permanece desde hace aproximadamente 2 horas. Sin embargo, ya 2 manifestantes fueron atropellados por un motociclista que trataba de evadir este bloqueo en carriles centrales. Este motociclista ya fue detenido por policías capitalinos, mientras servicios de emergencia brindan atención médica a las personas lesionadas. Son manifestantes que denuncian la liberación de un presunto homicida y secuestrador. Son al menos una decena de personas en carriles centrales de circuito interior. Las alternativas viales, eje 2 y eje 3 norte. Mariana, el panorama.
0: Gracias, querido. Shot de noticias. Fallecieron 2 mexicanos durante el sismo ocurrido la semana pasada en Colombia. Memo Jiville.
3: Reconoce la presidenta de México, Claudia Sheinbaum, que lamentablemente sí hubo mexicanos que perdieron la vida durante el sismo registrado en Colombia.
4: Sí, y hay 2 mexicanos que lamentablemente fallecieron, y la Cancillería está en contacto con ellos, con las familias. Incluso las familias se llevaron para allá y se les está dando todo el apoyo.
3: Manifestó que su gobierno continúa con el envío de despensas para apoyar al pueblo colombiano, porque eso es lo que han pedido las autoridades de aquella nación sudamericana. También dijo que no acudieron los rescatistas mexicanos porque no fueron solicitados por el gobierno de ese país. 88.9, Panorama Informativo, Guillermo Jiville.
0: Gracias, querido Memo. Otra noticia: exige a autoridades que se realice una investigación contra Andy López Beltrán por huachicol fiscal. Isaac Castañeda.
5: Luego de la suspensión de la visa estadounidense para Andy López Beltrán, la dirigencia nacional del PAN exhortó a la Fiscalía General de la República a realizar una investigación en contra del hijo del expresidente y congelar sus cuentas bancarias de manera preventiva. En conferencia, el vocero de Acción Nacional, Jorge Triana, indicó que las carpetas de investigación se abrirían por la presunta responsabilidad de López Beltrán en la trama de huachicol fiscal y el tráfico de influencias.
6: Que de oficio la Fiscalía General de la República abra una carpeta de investigación y abra una línea de indagatoria y de pesquisa por los hechos delictivos que acabamos de mencionar, que repito cuáles son. El nombre de Andy aparece en el expediente filtrado de huachicol fiscal, el cateo de las oficinas de los socios de Amílcar Olán.
5: 88.9 Noticias, Isaac Castañeda.
0: Gracias, amigo Isaac. Otras cosas por acá: los productos chinos afectan hasta en un 50% las ventas del comercio formal por regreso a clases. María Inés Camacho.
7: El regreso a clases representa para el comercio establecido una derrama de 5.870 millones de pesos en la capital del país, lo que representa 6.3% mayor con relación al mismo periodo del año pasado, estimó la Canaco en la Ciudad de México. Sin embargo, denunció la entrada masiva de útiles escolares de origen chino sin certificación de calidad, lo que provocará pérdidas estimadas entre el 30 y 50% para el comercio formal, particularmente en corredores tradicionales como el centro histórico. Explicó que calles emblemáticas de papelerías como mesones, los locatarios registran reducciones de hasta un 50% en sus ingresos de temporada, mientras que empresas mexicanas con décadas de operación han sido desplazadas por nuevos establecimientos dedicados a almacenar y vender mercancía de origen asiático. 88.9 Noticias, María Inés Camacho Romero.
0: Gracias, querida María Inés. Otra noticia, fueron detenidos dos policías de Acapulco. Se les acusa de qué, mi querida Adri.
8: Dos elementos de la Policía Municipal de Acapulco, señalados como probables responsables del homicidio calificado de Carlos N., ocurrido el pasado 10 de agosto en este municipio, fueron detenidos por la Fiscalía General del Estado de Guerrero. La jornada del sábado, la Fiscalía confirmó que Manuel Alejandro N. y Ricardo N. fueron detenidos mediante el cumplimiento de una orden de aprehensión emitida por la autoridad judicial tras las investigaciones que se realizaron sobre el caso. De acuerdo con la información oficial, los hechos ocurrieron en la colonia Unidad Ciudadana, donde fue localizado el cuerpo sin vida de la víctima. Tras las investigaciones se estableció su probable participación de ambos policías en el crimen. Panorama informativo desde Acapulco, Guerrero, Adriana Covarrubias.
0: Gracias, querida Adri. Y en el entretenimiento, a los 36 años, muere la actriz Hayden Panettiere. Vamos a escuchar la noticia.
9: A sus 36 años de edad y por causas que aún no han sido reveladas, falleció la actriz estadounidense Hayden Panettiere, famosa por sus trabajos en las series de televisión Nashville y Héroes, además de las películas Scream 4, 5 y 6. La noticia fue revelada el domingo por la noche por su agente con este comunicado. Era una persona increíble, una fuerza de la naturaleza que brindó amor y una alegría inmesurables a todos los que la conocieron. Su carrera inició desde que tenía 4 años en la serie One Life to Live. Apenas en mayo lanzó This Is Me, su libro de memorias en las que abordó las dificultades de crecer en Hollywood como una niña actriz, además de su adicción al alcohol. Para 88.9 Noticias, Lalo González.
0: ¿Y saben qué? Que ayer, bueno, sale mucha información que la verdad a mí me impresionó muchísimo la noticia, porque pues es una chava súper joven, que aparentemente pues tenía una vida bastante buena hasta que, como saben, hace no tiene mucho, un par de meses. Ella estuvo platicando en un podcast ya mucho más íntimamente y habló, creo que las primeras veces, de abusos que sufrió en la industria y abusos que sufrió también de niña. Y pues estaba comentando justo eso, ¿no? A los pocos meses de que ella se atrevió y habló de esto, pues aparece muerta. Parece que por ahí ha tenido o tuvo varios problemas de ansiedades y depresiones. No se ha dicho absolutamente nada, no hay que especular, ni mucho menos, porque ya sabe que las redes empiezan a hablar y a decir un montón de cosas. La familia, sobre todo el padre, pues pide un poco de calma y de paz, de respeto. No han dicho absolutamente nada, no han difundido qué fue lo que pasó, y dicen que por el momento no van a decir nada hasta que pues ellos lo consideren pertinente. Entonces, no andar ahí divulgando información que nosotros creemos, pensamos, ¿no? O sentimos, o de pronto nos dio la impresión, que es mucho de lo que leía la noche de ayer. Así que esperémonos a la información oficial para saber exactamente pues qué fue lo que pasó. No deja de dar mucha tristeza porque, insisto, es una persona muy talentosa, una chica muy talentosa y sobre todo muy joven, ¿no? Los 36 años, pues tenía todavía un camino largo por delante, o eso es lo que uno pensaría. En fin, así la vida. Gracias, amigo Lalo González, y a ti gracias por acompañarnos en 88.9 Noticias, información que sirve. Oiga, voy a la noticia y hablemos de la extorsión que alcanza su nivel más alto en 11 años. Esto lo denuncia la Coparmex, que agregan que en el primer semestre de este año fue el único delito que va a la alza. ¿Cómo lo miden, Mari? Cuéntanos esto. ¿Cómo estás, María Inés Camacho? Qué gusto escucharte, muñeca.
10: ¿Cómo te va, Mariana? Muy buenos días. Buenos días al auditorio. Bueno, pues fíjate que al cierre del primer semestre de este año, la extorsión se mantiene como el principal delito a la alza en nuestro país, afirmó el presidente de la Coparmex, Juan José Sierra Álvarez, quien explicó, Mariana, que de acuerdo con datos oficiales, en los 6 primeros meses del año, este delito creció 9.17% con respecto al año pasado. Vamos a escucharlo.
11: La extorsión alcanza su nivel más alto en 11 años. La extorsión no da tregua. De acuerdo con el Secretariado Ejecutivo del Sistema Nacional de Seguridad Pública, en el primer semestre de 2026 se registraron 6.562 víctimas, 9.17% más que el año pasado y la cifra más alta para un primer semestre en los últimos 11 años.
10: Mariana explicó que la dimensión real del problema es aún mayor. Escuchemos por qué.
11: 97% de los casos de extorsión no se denuncia ni se registra. Mientras otros delitos disminuyen, la extorsión continúa al alza. En Coparmex también encontramos nuevas formas de este delito. 7 de cada 10 extorsiones son a distancia a través de llamadas, internet o redes sociales.
10: Aquí el presidente de la Coparmex a nivel nacional, Mariana, habla también de las entidades que reportan las cifras mayores con este delito. Escuchemos.
11: Siendo Morelos, Tabasco y Estado de México las que encabezan el ranking, pero el índice también nos muestra el movimiento. Guerrero dio el salto más pronunciado, del lugar 11 al 5. Sinaloa subió del 22 al 17 y Michoacán del 16 al 13. Ahí es donde la alerta está encendida hoy.
10: Qué barbaridad. Y bueno, Mariana, en contraste, fíjate que Tlaxcala, Baja California y Jalisco están registrando posiciones pues más bajas en este ranking que mide Coparmex y también el gobierno. En ese sentido, Juan José Sierra exige que se aplique esta ley general para prevenir, investigar y sancionar los delitos en materia de extorsión. Dice que el combate a este delito requiere coordinación, capacidades especializadas y mecanismos verificables de cumplimiento. Por ello demanda que concluya también esta homologación de las legislaciones locales conforme a la ley, crear y garantizar el presupuesto, los recursos suficientes, Mariana, para la operación de estas unidades especializadas contra la extorsión, y también asegura o exige, Mariana, instalar esos inhibidores en los centros penitenciarios para impedir comunicaciones desde estos espacios. Y por último, también destaca que se necesitan instituciones que sean capaces de responder con eficacia pues y una aplicación efectiva de la ley. ¿Cómo ves?
0: Sí, exactamente. Y justo te iba a decir esto, la gente no denuncia porque, pues como sabes, es un volado, ¿no? Es a ver, pues a ver si me ayudan y cómo me van a ayudar y en lo que corre la investigación y se vuelve un verdadero dolor de cabeza. ¿Dónde denuncio? ¿Cómo denuncio una extorsión, mi Mari?
10: Bueno, ahí, por ejemplo, la Coparmex tiene su test data Coparmex, esos son los centros empresariales, ahí ellos tienen un conteo, un registro de cómo se están registrando, cómo se llevan precisamente estos delitos, pero también una cosa muy importante, casi son 9 de cada 10 extorsiones que se registran en contra de empresas, no se denuncian, ¿por qué? Por el temor a que haya corrupción, ¿no?
0: Exactamente. 10:14, mi Mari, te mando un beso, te agradezco mucho, que te vaya muy bien, por acá nos vemos.
10: Hasta luego, Mariana, buen día.
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Victoria. Bienvenidos sean todos y todas. Gracias por acompañarnos en 88.9 Noticias, información que sirve. Y en digital conectada contigo, como siempre, como de costumbre, por aquí ya andamos en iHeartRadio. Feliz cumpleaños a Carlita, que por aquí me pide una felicitación con mucho gusto. Y de la misma forma, toda la gente que esté cumpliendo años el día de hoy, que esté celebrando algo, que la pasen muy bien, que la pasen muy queridos, muy abrazados y sobre todo muy apapachados. 10 con 2.

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1: Hola, ¿qué tal? Es un gusto acompañarte y traerte más información. Hay que tomar precauciones porque tenemos un corte a la circulación en Avenida Insurgentes a la altura de la calle de Sonora con dirección a Viaducto Miguel Alemán. Esto debido a una fuga de gas en las calles de Ámsterdam y Teotihuacán en la colonia Hipódromo Condesa, así que si puedes, mejor evita la zona. Tenemos en estos momentos paseo de la Reforma con intensa carga del circuito interior a Prado Sur. Un poco de carga en Valderas de Avenida Juárez y hasta llegar a Chapultepec. Y el avance va libre en Bosque de la Reforma desde Bosque de Duraznos y hasta Loma de la Palma. La temperatura está en los 18 grados y esperamos una máxima de 24. Yo soy Gaby Arenas y tú continúas escuchando 88.9 Noticias, información que sirve. 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

0: por aquí con el doctor Federico Sandoval del Centro de la Rodilla y la Columna. Doctor, qué milagro, qué gusto tenerlo por aquí, oiga.
1: Sí, ya hace mucho que no estamos.
0: Nos tenía usted en el olvido, pero ya qué bueno que está aquí, bienvenido a su casa siempre, ya sabe. Oiga, en el Centro de la Rodilla y la Columna, para nuestros amigos que no lo sepan, fíjense que se cuentan con más de 30 años de experiencia atendiendo enfermedades reumáticas difíciles. Y bueno, el doctor viene justamente a platicarnos, por ejemplo, una de estos padecimientos que son de los que más se atienden es la artritis inflamatoria. ¿Qué lo causa, doctor? Cuéntenos.
1: Sí, bueno, la osteoartritis en realidad no sabemos qué la causa. Conocemos que hay muchos factores que pueden favorecer la presencia de osteoartritis, que son familiares. Casi todos los pacientes que tienen osteoartritis tienen alguna tía, alguna prima, algún familiar que tiene osteoartritis también. Pero no sabemos exactamente cuál es el motivo por el cual se produce. Y hay muchos mitos de que si esta es una enfermedad de la edad, no es cierto. No todas las personas grandes tienen osteoartritis, ni necesita ser grande para tener osteoartritis, ¿no?
0: Fíjese que últimamente he conocido mucha gente que tiene artritis reumatoide. ¿Esta es de las más comunes? ¿Cuál es la más común?
1: La más común de todas es la osteoartritis, por mucho. Más o menos se estima que el 13% tienen osteoartritis, y yo estoy un poco en desacuerdo, yo y algunas otras personas, porque ese 13% está fundamentado en la gente que va por osteoartritis a buscar ayuda médica.
0: Okay.
1: Pero mucha gente no va. Entonces, pensamos que podría ser hasta el 25, 26% de las personas que padecen osteoartritis. Ajá. Ahora, esta es una cifra, si tú te pones a ver el 13%, quiere decir que hay tantas personas con osteoartritis como personas con diabetes.
0: Wow.
1: Y la diabetes, pues, es una cosa que atendemos mucho, pero la osteoartritis es una enfermedad bastante menospreciada.
0: Sí.
1: Nunca se le da la importancia que tiene. Y, sin embargo, es una de las enfermedades que más discapacidad causa a nivel mundial.
0: Dígame algo, ¿el exceso de peso, por ejemplo, tendría algo que ver? ¿Podría ser un factor que lo desencadena?
1: Sí. No que lo desencadena. Hay ese mito también de que si eres gordo te va a dar osteoartritis.
0: Y no.
1: El exceso de peso, sobre todo la obesidad, lo que hacen es incrementar la osteoartritis. La razón, esa sí la sabemos, la grasa, lejos de lo que la gente piensa, que es un tejido que está ahí toda la vida sin hacer nada.
0: Ajá.
1: La grasa, como cualquier tejido del cuerpo, produce sustancias, muchas sustancias. Una de esas se llaman adiposinas. Entre más grasa tienes, más adiposinas produces. Y las adiposinas son una sustancia proinflamatoria, es decir, la gente que es obesa, se encuentra en un estado que definimos como estado de inflamación crónica de bajo grado. Ahora, si tú eres obeso y además tienes osteoartritis, las adiposinas lo que hacen es unirse con los productos inflamatorios que son los que causan la osteoartritis y empeorarla, es decir, hacen que sea más potente el efecto nocivo de las sustancias inflamatorias. Entonces, sí, si nosotros podemos tener un paciente con un sobrepeso importante, desde luego es importante bajarlo de peso, no solamente porque cargue más, eso es un factor que es inevitable, pero no es la causa crítica. La causa crítica sería que metabólicamente empeoras la inflamación.
0: Ok, entonces no tendría nada que ver, pero ya
1: no
0: teniéndola
1: directa,
0: entonces
1: pero
0: sí influye.
1: Si lo tienes, sí te empeora.
0: Sí influye, ok. Dígame una cosa, ¿tiene cura esto de la artrosis?
1: No, ninguna artrosis tiene, ni artrosis ya es un nombre viejo.
0: Artritis.
1: Ajá. Es el nombre moderno porque sabemos que es inflamación. Acuérdate que osis quiere decir enfermedad nada más, itis es inflamatorio, y como ya sabemos que es inflamatorio, pues se llama osteoartritis. Ninguna artritis tiene cura, son controlables. Y se controlan principalmente por tres motivos. Primero, porque la gente se queja de dolor y a nadie le gusta que es el dolor.
0: Claro.
1: Y para mí ese no es el problema importante. El problema importante de la artritis es la discapacidad que te produce.
0: Sí, por supuesto.
1: Entonces, cuando tú ya tienes problemas para moverte, para caminar, para subir, para bajar.
0: Para agarrar cosas,
1: para peinarte, para vestirte. Esa es la desgracia real de la artritis. Y entonces lo que queremos es que el paciente se pueda mover, que pueda ser independiente.
0: Que recuperes calidad de vida.
1: Que recupere su independencia, su autonomía, ¿no? Es decir, que no sea una carga para la familia.
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1: 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Por ejemplo, tú me preguntabas ahorita, ¿la artritis reumatoide es igual que la osteoartritis? No, son dos enfermedades diferentes. La artritis reumatoide es una enfermedad autoinmune que es muy agresiva y esa solamente se presenta en el 1% de la población, pero es una enfermedad muy grave. Entonces, usualmente en el primer ataque el paciente queda con lesiones, con secuelas muy serias que deben de tratarse. Las artritis, dependiendo del tipo de artritis, el tratamiento es totalmente específico para cada artritis, es decir, no es un mismo tratamiento para todas las artritis.
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0: 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Gracias.
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11: Hola, ¿qué tal? Es un gusto acompañarte y traerte más información de las calles. Te comento que se libera la circulación de Circuito Interior Río Consulado antes de Paganini con dirección a La Raza después del cierre por manifestantes, así que tómalo en cuenta. También te platico que tenemos Avenida Chapultepec con intensa carga de Bucareli a la Avenida Sonora. Avenida de las Torres tiene intensa carga de Minas de Arena a Constituyentes. Con un poco de carga, Adolfo López Mateos de Bordo de Xochiaca a la calzada Ignacio Zaragoza. Y libre sobre la autopista Naucalpan-Ecatepec de Avenida Adolfo López Mateos a la Avenida Ceilán. Tenemos en estos momentos 18 grados en la temperatura. Yo soy Gaby Arenas. Tú continúas escuchando 88.9 Noticias, información que sirve. 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

0: contigo en 88.9 Noticias, información que sirve, y en digital conectada contigo a través de nuestra app oficial en iHeartRadio. Tráfico y clima como cada 15, Gaby Arenas, adelante.
1: Mariana, muchas gracias. Les comento que hay manifestantes cerrando la circulación de la calzada Legaria a la altura de Presa Angostura. Es con dirección a Avenida Río San Joaquín en la alcaldía Miguel Hidalgo. Las alternativas son el eje 4 Poniente, Presa Falcón y Avenida Lomas de Sotelo. En unos minutos, más información.
0: Shot de noticias. En los próximos días iniciará el diálogo con los docentes del país respecto al uso de celulares en los salones. ¿Qué nos cuentas, Memo?
2: Asegura la presidenta de México, Claudia Sheinbaum, que en los consejos técnicos de las escuelas se debatirá sobre el uso de teléfonos celulares entre los niños.
3: El siguiente paso que vamos a dar, además de seguir con estos temas en la mañanera, es que en los consejos técnicos de las escuelas se debata sobre el uso particularmente de teléfonos celulares en las escuelas.
2: Dijo que los maestros tienen contacto directo con los estudiantes, por lo que su opinión valdrá mucho para tomar una decisión. Por su parte, Mario Delgado, secretario de Educación Pública, dijo que los maestros y maestras deben opinar sobre el uso de celulares entre los jóvenes de educación básica. 88.9 Panorama Informativo, Guillermo Jiville.
0: Gracias, querido Memo. Vamos a otra noticia. En el Palacio Legislativo de San Lázaro se propuso reformar la Ley Federal del Trabajo y el motivo nos lo explica Isaac Castañeda.
4: El Grupo Parlamentario de Movimiento Ciudadano en la Cámara de Diputados promueve una reforma para elevar el aguinaldo hasta 30 días de salario de acuerdo con la antigüedad de los trabajadores, similar al esquema de vacaciones. La propuesta del legislador Eduardo Gaona contempla modificar el artículo 87 de la Ley Federal del Trabajo para convertir esta prestación en un beneficio progresivo. 1 a 2 años, 15 días de salario. De 3 a 4 años, 20 días. De 5 a 7 años, 25 días. Y de 8 años de servicio o más, 30 días. Detalla que los empleadores deberán realizar las adecuaciones administrativas, presupuestarias y laborales para dar cumplimiento, sin que amerite una reducción de las otras prestaciones de las personas trabajadoras. 88.9 Noticias, Isaac Castañeda.
0: Gracias, Isaac. Estados Unidos reiteró que las visas son un privilegio, no un derecho. Armando Arteaga.
5: El secretario de Estado de Estados Unidos, Marco Rubio, a través de su embajada en nuestro país, comentó que su mensaje es claro y consistente. Estados Unidos cancelará cualquier visa cuando existan razones para hacerlo, sin importar quién sea el titular, dónde viva o cuáles son sus opiniones políticas. Las visas son un privilegio, no un derecho.
6: Lo he dicho repetidamente, no sé por qué es tan difícil para algunos comprenderlo. Nadie tiene derecho a una visa. Si entra a nuestro país como visitante y realiza actividades contra los intereses nacionales de Estados Unidos, le quitaremos su visa. Por su parte, el subsecretario de Estado, Christopher Landau, en sus redes sociales, comentó que no se debe permitir que el ocasional estallido de dramas políticos distraiga de la cooperación entre ambos países. Para 88.9 Noticias, información que sirve, Armando Arteaga.
0: Gracias, Armando. Los deportes ahora, Arturo Sanguino, qué gusto, amigo, ¿qué me platicas?
7: ¿Qué tal, Mariana? Amigos de 88.9 Noticias, qué gusto saludarlos en este inicio de semana. Soy Arturo Sanguino y les tengo lo mejor del mundo deportivo. Y atención, Mariana, arrancamos con una sección que nos gusta bastante, que es la sección de Orgullo Mexicano. Así es que suenen las fanfarrias, porque la selección mexicana femenil de flag football consiguió su clasificación a los Juegos Olímpicos de Los Ángeles 2028. Esto luego de que el fin de semana vencieron 20-19 a Gran Bretaña y se quedaron con la medalla de bronce en el Campeonato Mundial de Flag Football. La selección justamente acudió a este torneo buscando su clasificación y logró el objetivo. Así que muchas felicidades para el equipo de flag football femenil, ya que seguramente darán mucho de qué hablar en los próximos 2 años. Desafortunadamente, el equipo varonil de flag football no logró dicha clasificación y ahora tendrá que esperar el Olympic Q Series de 2028. Por otro lado, el ciclista mexicano Isaac del Toro regresó a la acción en la Clásica de Hamburgo. Terminó en el sitio 43, a 6 segundos del campeón, aunque destaca evidentemente que a lo largo del circuito, el mexicano tuvo problemas, remontó posiciones, pero al final no pudo cerrar como líder. Con esto arrancamos, Mariana. Regreso en unos minutos.
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0: Bueno, pues ya saben que habemos consultorio sexual el día de hoy. Por aquí ya con nosotros mi querida Fortuna Dicci. Me encantó esto de los tacaños sexuales, mana. ¿Cómo funciona este tema?
1: Híjole, yo creo que, no sé, ¿tú eres tacaña o alguien que cero. Nos está escuchando?
0: Yo soy cero tacaña sexual.
1: ¿Quién es un tacaño? Un codo, una persona que no da suficiente, una persona que se limita.
0: Ajá.
1: Una persona que...
0: Que pues, no le gusta dar.
1: Exactamente, exactamente. Y bueno, pues, podríamos hablar de muchas cosas, pero podríamos empezar diciendo personas que no se involucran activamente en el placer de su pareja.
0: Que aquellos, no se involucran.
1: Sí, que no se preocupan o que no ocupan o que no procuran mirar al otro, que solamente, que están siendo egoístas, ¿no? Y que no están recuperando información que pudieran hacer para poder, pues, dar un poco más de alegría, de placer, de felicidad, de diversión, porque solamente se están observando a sí mismos, ¿no? Son personas, por ejemplo, que evitan el juego previo, evitan el contacto afectivo, y esta es una de las que a las mujeres nos mata, ¿no? O sea, la primera mano va hacia la boobie y no va hacia el abrazo, el apapacho durante el día, unas palabras de reconocimiento, un contacto visual. O sea, van a lo que van. Si van al sexo, van al sexo. Pero no hay esta parte afectiva importante
0: que,
1: para
0: que
1: empezar.
0: Puede ser cualquier tipo de afecto desde en qué te ayudó.
1: Exactamente.
0: Okay.
1: Y luego esa de la ayudada, si estamos viviendo los dos y la casa es de los dos, pues no me ayudas a nada, ¿no? Te estás ayudando en la
0: claro,
1: práctica.
0: Claro, tú haces una cosa y yo la otra, ¿no?
1: Exactamente. Pero aquí sería probablemente el hecho de a lo mejor mandar un mensajito durante el día de cómo vas, cómo estás.
0: ¿Cómo estás?
1: O en la noche cuando te veo, no es cómo te fue en el día, es oye, sé que fuiste con tu jefe a pedir un aumento, o sé que fue que tenías problema con alguna asunto, ¿cómo te fue? Me estoy interesando por tu vida, estoy pensando en cosas que son importantes para ti y procuro y ocupo el tiempo para poder preguntar cómo estás y qué es lo que está sucediendo. Probablemente un contacto físico, pero no sexual. Y esta es una de las que las mujeres nos acaban, ¿no? Porque te digo, va directo a la nalga y uno ya sabe lo que va a pasar. Espérame, apapáchame, mírame, dime, me quedó bonito el cabello el día de hoy, halágame con, a lo mejor preparamos la cena juntos. Algo que hubiera un poquitito más de contacto en ese sentido. ¿Sigo?
0: Sí, sí.
1: Ok. Los tacaños sexuales no preguntan ni se interesan por los deseos, las fantasías o las necesidades del otro. ¿Cuántas mujeres siguen llegando a consulta a decirme, es que yo no tengo un orgasmo durante la penetración? Y yo digo, pues eres el 80% de la población. ¿O qué necesitarías?
0: El 80%
1: de las mujeres no tienen orgasmo durante la penetración. Entonces, más bien, lo atípico es que lo tengan. Lo poco típico sería justamente que no lo tengan. Y lo que te diría es, bueno, pues, ¿qué están haciendo para poder llevar a ese momento en un nivel de excitación importante para ella? Porque lo que sucede es que ella no alcanza el nivel, él ya acabó y ella todavía está como subiendo en la excitación. Entonces, ya metiste la mano, ya metiste la boca, ya propusiste un juguete.
0: Okay.
1: ¿Qué cosas podrías hacer? Y el tacaño no lo hace. Le da codera hasta ser creativo y hasta poder proponer cosas nuevas. Y ojo, espérame, he hablado mucho de la parte como masculina.
0: Sí.
1: Ojo.
0: Mujeres
1: igual. Hay
0: mujeres
1: tacañas que son las estrellitas de mar que se quedan tumbadas en la cama sin hacer ningún tipo de movimiento. Yo les digo, oye, tienen dos manos, tienen dos pies, abraza, agarra, pasa tus dedos por el cuero cabelludo, pasa tus manos por el pecho, por la espalda, por las nalgas, aprieta, que se ve que estás en el acto sexual, no que simplemente estás recibiendo. ¿Cómo escuchas esto, Marielita?
0: Te iba a decir justo eso, esta parte de que, ¿por qué nos pasa esto tanto a hombres como a mujeres? Yo entiendo mucho a muchas mujeres que luego el cansancio, ¿no? Que hacen mil cosas, que la casa, que además trabajo y que bla, bla, bla, y a lo mejor llegas y no tienes tanto humor.
1: Exacto.
0: ¿Cómo mejorar esta parte?
1: Híjole, yo creo que haciendo conciencia de lo que estamos haciendo, porque estamos haciendo las cosas mediocremente. La verdad, es que de qué flojera. Yo lo que te diría es, si no tienes ganas, no lo hagas. Pero dime cuándo sí, porque esta es la
0: no,
1: otra,
0: ¿no?
1: No,
0: sí, por supuesto.
1: Pasa lunes, martes, miércoles, jueves y llega el sábado y tampoco tienes ganas. Entonces, o dime cómo mejoramos esta situación. Si tiene que ver con hormonas, si tiene que ver con la relación de pareja,
0: claro.
1: Si te tengo que ayudar en algo más para que tu cansancio no esté tan presente, si hay que incrementar la creatividad y hacer cosas distintas y diferentes, si nos estamos ahogando al interior de la relación de pareja. Últimamente, Mariana, no sabes cuántas parejas me dicen, es que trabajamos los dos en home office.
0: Ajá.
1: Y estamos todo el tiempo juntos. Yo digo, ¿Cómo voy a desear a una persona que claro, tengo si estás todo el tiempo conmigo? Necesito aire, necesito que vayas con tus amigos, que vayas sí, a hacer tus actividades.
0: Que uno que se vaya a trabajar un café, oigan.
1: Exactamente.
0: Sí, váyanse a una cafetería
1: vaya
0: a otro lado.
1: Días de la semana que pudieran distribuir un poquito los tiempos, que puedan tener hobbies, tener grupos de amigos. Luego me dicen, es que ella es mi todo, y pareciera que es un halago. No, no, no, yo no quiero ser tu todo, porque si soy tu todo, llevo una carga y una responsabilidad
0: sí, enorme. No, tú tienes que tener una vida aparte.
1: Y yo no quiero deberte nada. Hombres o mujeres que están todo el tiempo encima del otro físicamente. Yo digo, espérame tantito, déjame ansiar que me toques, no que este contacto esté constantemente ahí. Y ahí también aparecen estas mamás y papás parejas, ¿no? Donde hace frío, tengo frío, entonces subo a tu oficina a llevarte tu suéter. ¿Por?
0: Sí, claro.
1: ¿Eres mi mamá, eres mi cuidador o eres mi pareja? Si yo tengo frío, yo bajo. Es que es un acto de amor. Pues será un acto de amor interpretado para tus ojos.
0: Que eso, luego platiquemos de eso, ¿eh? Parejas que se confunden y de pronto quieren fungir como madre y padre.
1: Exactamente.
0: Hay que hablar luego de eso, porque es todo un
1: porque
0: tema.
1: Porque nadie quiere echarse a su mamá
0: no,
1: y a su papá.
0: No, exactamente.
1: O sea, la verdad es que eso, y por eso luego dice uno, es que no me genera deseo. Oye, espérame tantitito. Si todo el tiempo te está diciendo qué tienes que hacer, saca la cita del doctor, te dice qué tienes que comer, se para hasta tu ropa que vas a ponerte en el día, la saca, porque es que tú no sabes cómo combinar.
0: Ay, metas en eso, no lo hagan, por amor de Dios.
1: Hay parejas que así los sucede, y entonces yo digo, bueno, esto sí es algo grave. ¿Qué más hace un tacaño sexual?
0: Dime una cosa, ¿por qué somos tacaños?
1: Mira, yo creo que hay muchas filosofías. Hay una que me encanta, de muchos hombres que dicen, no le des todo, déjala que te lo pida, porque si le das todo masticado y a la boca, entonces el otro no genera el interés. Y yo digo, por favor no. No somos adivinos, ni no voy a pretender que el otro adivine qué es lo que yo necesito.
0: Sí, por favor.
1: Díganselo claramente qué es lo que quiero y necesito. La otra es que tenemos mucho miedo de dar, porque a veces hemos sido golpeados en la vida y a lo mejor no nos han recibido bien lo que hemos dado. Entonces yo me siento insegura en la parte sexual cuando la última vez que acaricié la nuca de una pareja me dijo, oye, suéltame, o me estás apretando muy duro, o no me gusta lo que estás haciendo, o eres demasiado encimosa, pues entonces evito hacerlo porque ya no quiero correr ese riesgo probablemente. Puede ser también que sea muy egocéntrico o muy egocéntrica, y la verdad, lo único que pienso cuando estoy en la intimidad es cómo tener mi propio orgasmo. Que tú tengas placer, ese ya será tu problema. No me ocupo en ello. Y teniendo un concepto de pareja bastante equivocado, ¿no? Porque entendamos que para ser pareja tendremos que generar un bienestar de ambos. Tenemos que generar placer y diversión, ambos. Y el hecho de que tú no te estés divirtiendo, claro, parte de tu responsabilidad, pero también es la mía.
0: ¿Y sabes qué? Esto del placer tiene mucho que ver con comunicarnos, porque damos por hecho, ¿no? Y tú piensas que, y traes ideas y creencias de que los hombres son y quieren, las mujeres somos y creemos, así y no, es. No podemos vivir ya así,
1: me
0: tenemos que hablar.
1: Que estás diciendo.
0: ¿Verdad que tenemos
1: totalmente
0: que hablar? O sea, tenemos que decir, a ver, no, a mí me gusta así, a ti te gusta claro. Esto, ¿tú qué quieres, qué necesitas? O sea,
1: exacto.
0: Sí se vale, pero no lo hacemos.
1: No
0: la verdad
1: hacemos.
0: Es que no lo hacemos.
1: Es que te voy a decir, la última pareja que recibí, ella lo llevó a un motel. Ella sentía que era la mejor idea y la más original. Ajá. Y cuando llegó ahí, él le dijo, estás loca, esto es un lugar de mujeres no bonito. Ajá. Y no voy a entrar ahí. Ella se decepcionó, él se decepcionó, y uno dice, espérame tantito, ¿no? Las grandes expectativas ante un detalle que para ella era algo amoroso, él lo leyó como algo chafa, exactamente.
0: Oye, pero no le avisó con anticipación.
1: No, era,
0: fue una sorpresa.
1: Yo llevo el equipaje en la maleta y traigo los
0: y traigo
1: juguetes,
0: el negligé
1: y el otro dice, este lugar no es para nosotros. Y puede tomarse como jajaja, vámonos a la casa y hagamos lo que... O puede ser, espérame, te estoy dando un detalle, estoy haciendo algo,
0: seguro
1: estoy
0: se sintió
1: procurando
0: muy mal, ¿no?
1: algo, y tú me estás rechazando. Y el otro puede decir, espérame, yo aquí me he traído a 10 viejas, no me voy a meter aquí contigo, que me parece... Eso es lo que él piensa, ¿no? Pero es pensar poco en el otro, ¿no? Es no entender... ¿Qué sucede? Y aquí, pues para esa pareja en especial, las sorpresas no funcionan.
0: No funcionó. Entonces, mejor que sean de común acuerdo las sorpresas, gente.
1: Los regalos. Esta es otra de las tacañerías, ¿no? Es que ya estamos casadas, entonces, ¿para qué vamos a invertir en un hotel o en un viaje? Ya estamos en una pareja, ¿para qué le voy a traer flores? Ya le traje flores cuando éramos novios. ¡Espérame! De verdad, sí, sí quiero que me traigas flores, una flor diaria. Sí quiero unos chocolates, sí quiero de vez en cuando un detalle. No estoy hablando solamente de cosas materiales, pero sí quiero quiero. Los detalles hacen que el día a día sea distinto en la pareja. ¿Qué piensas?
0: No, sí, justamente eso, que no nos cuesta nada y de repente, yo no sé, ¿no? Después de 10, 20 años de pareja, no sé por qué ya... Dices, pues ya, ¿para qué?
1: Exacto.
0: O sea, ¿ya para qué si ya estoy aquí?
1: Exacto.
0: Pues ya estás aquí, pero no es para siempre, ¿no? Y en cualquier momento agarras tus maletas y te vas. O
1: totalmente,
0: sea, nada es para siempre.
1: Nada es para siempre. Y creemos que, como ya tenemos a los niños y tenemos.
0: Ya lo tenemos armado todo. Armado.
1: Espérame tantito, no. El interés se va perdiendo. Sí. Si no hay este tipo de.
0: Espérame, de ya nos están corriendo pausa.
1: Regresamos.
0: Estamos en el consultorio sexual. No me tardo.
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4: 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Déjame platicarte que la carretera México-Toluca tiene intensa carga desde El Yaqui hasta prolongación Paseo de la Reforma. Vámonos a la Avenida de los Bosques porque vas a encontrar un poco de carga entre Lomas Anáhuac y Avenida de las Fuentes. Y está libre Avenida de las Culturas de Río Blanco al eje 5 Norte. Tenemos 19 grados en la temperatura. 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Yo soy Gaby Arenas. 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
1: Cosas que decir siempre y no nos alcanza el tiempo, mana. Necesitamos un programa entero tú y yo. Estamos en el consultorio sexual, gente, hablando de los tacaños y tacañas sexuales. Ya definimos un poco qué es y de qué va. Y nos quedamos en esta parte.
2: Yo les preguntaría, ¿en qué es lo que sientes que das menos? En la parte íntima, das menos en la parte afectiva, en palabras de afirmación, das menos en tiempo de calidad, das menos en el conocer el placer del otro, das menos en investigar qué es lo que el otro necesita y quiere, das menos en preparar escenas románticas, das menos, o sea, que de verdad las personas que nos están escuchando, sí, hicieran una introspección y pudieran revisar qué es en lo que están siendo tacaños a nivel pareja y sexual.
1: Me cada quien consigo mismo.
2: Interesantísimo poder hablar de ello, ¿no?
1: Y esta parte que yo creo que también, o sea, ¿por qué no preguntamos? O sea, ¿es porque no tenemos la costumbre? ¿Porque no sabíamos que teníamos que hacerlo? ¿Porque te incomoda?
2: Porque el otro no me dice lo que quiere.
1: Exacto.
2: Porque es agresivo cuando lo
1: sí,
2: está
1: puede
2: mostrando.
1: Ser, ¿por qué no pregunto? Hay gente que no se atreve a preguntar. Oye, ¿qué
2: porque
1: necesitas?
2: Creo que
1: ¿cómo lo mejoramos?
2: Que tengo la verdad absoluta, porque yo ya sé lo que tiene.
1: Okay.
2: Ella es la que está equivocada.
1: Ajá.
2: O él es el que está equivocado. Él es un sexoso, ella es una frígida, y entonces nada de lo que hagamos funciona, y entonces mejor ya no pregunto, ya no indago, ya
1: claro,
2: no voy a terapia, ya no me nutro de nuevo. Yo digo, estás muerto en la relación. ¿Hace cuánto murió tu relación? ¿Y cuánto tiempo quieres mantener y sostener esto, no? Porque obviamente estamos en pareja para estar mejor, para estar en paz, para ser felices en pareja. Yo soy sola, feliz, pero espero aumentar o multiplicar mi felicidad, mi compañía, mis aprendizajes, recargarme, saber que cuento con alguien. Cuando eso no está funcionando, pues me parece que no sé cuál está siendo la intención. Y mira, si los dos tenemos claro que aquí ya no hay amor, pero hay un excelente compañerismo, somos socios maravillosos y vamos a criar a nuestros hijos hasta que esto dé adelante, pero los dos estamos informados de ello. No es de que uno se siente con una frustración tremenda. Hoy me decía una persona que tuvo una pareja 20 años con vaginismo, con una vagina infantil que nunca pudo penetrarla.
1: ¿Qué?
2: 20 años. Y hoy me dice, a lo mejor me tardé, ya se dejaron. Y yo digo, pues yo creo que te tardaste, ¿no? O sea,
1: claro,
2: ¿hasta dónde de pronto una situación que amenaza tu sexualidad, tu intimidad, tu placer, tu disfrute, y tu proyecto de vida? Porque pues tampoco tuvieron hijos, digo,
1: la pregunta es, ¿por qué nos tardamos tanto en tomar una decisión tan importante?
2: Otra vez, tu pregunta,
1: tantas,
2: ¿no?
1: Cosas, ya sacamos como 5 temas más. Oye, ya nos desviamos de los tacaños.
2: Exacto.
1: Entonces, ¿cómo?
2: Entonces,
1: la pregunta que nos tenemos que hacer, ¿en qué doy menos?
2: ¿En qué doy menos? Y es ahí donde me gustaría que empezaran a trabajar. Bajarse, porque generalmente tenemos el dedo señalando a la otra pareja, pero ¿qué pasa conmigo? ¿Cómo voy a ser yo mejor amante, mejor persona, mejor pareja, si no es revisando qué es lo que estoy haciendo? Y entonces, si siempre tengo prisa, si siempre estoy cansada, si no tengo conocimiento del placer del otro, si niego cualquier cosa que el otro propone, porque yo soy el que tengo la verdad absoluta, ¿qué tal el puritano? Esta puritana que de pronto la pareja le dice, es que sabes que me gustaría que sacaras el juguete. Ay, no, ¿cómo crees? Te tendría que dar suficiente con mi mano, con mi cuerpo. Y uno dice, espérame, ¿cuál es la intención? ¿Que tenga placer? ¿O que tenga placer con algo tuyo? ¿O que los dos estemos satisfechos? Como que habrá que volver otra vez al centro de la pregunta para poder saber si estamos juntos con la intención de tener placer. ¿Cómo obtengo yo mi placer? ¿Qué importa si sea con tu mano, con tu nariz, con tu lengua o con el juguete? Estamos juntos compartiendo un momento de placer.
1: Ajá.
2: ¿Por qué no te abres a la posibilidad de introducir este juguete que a lo mejor nos haría felices a ambos?
1: Sí, exactamente. Atrevámonos a esto, ¿no?
2: Exacto.
1: A hacer cosas diferentes en pareja y a hacerlo de común acuerdo, hablar del tema, se tiene que
2: así
1: hablar.
2: Es. Oye, ¿qué tal las tacañas sexuales que utilizan la intimidad como una moneda de cambio?
1: Sí, exacto. Ya,
2: cuando
1: que ya
2: te digo, a ver, ¿te portaste hoy mal?
1: Cierra hoy
2: las
1: no hay
2: piernas. Exacto. Exactamente.
1: Sí, exacto.
2: Me parece que es una tacañería y es una forma muy vil, para mi gusto, de utilizar el poder, porque yo ya sé que ahí te duele y entonces ahí te doy.
1: Sí, es muy chafa y aparte como que de alguna manera empiezas a desgastar, ¿no? El vínculo.
2: Exactamente, exactamente. Mira, sí creo que esto tiene que ver con creencias y limitadas, con inseguridades, con falta de conexión, con desequilibrio en poder, claro, en la relación, y me parece que esto valdrá que la pena revisarlo, ¿no?
1: Exacto, entonces hagámonos todos este cuestionamiento de aquí en adelante, ¿en qué doy menos?
2: ¿En qué doy menos?
1: Para poderlo mejorar.
2: Exactamente.
1: Y platiquemos.
2: Y pregunta, como tú bien lo dices, sí, ¿no? Pregunten, abren el tema. ¿Cómo me hago mejor amante cuando sé qué es lo que yo necesito? Lo puedo expresar, la otra escucha y la otra puede hablar y decirme qué es lo que necesita. Y hacer, claro, un punto medio, entendiendo que el propósito de la intimidad tiene que ver con el placer de ambos. Por lo tanto, habrá que escuchar cómo genero placer en el otro.
1: Exactamente, ¿no? Pero para eso tendrá que haber mucha comunicación.
2: Muchísima.
1: No subestimemos este poder de la energía sexual, de verdad que
2: así es.
1: Es importante en un vínculo.
2: Totalmente. Y acuérdense que muchas veces la parte emocional es más importante que la sexual, o nos lleva a la sexual. Entonces, pues si sí, hay detalles, si hay presencia, si hay abrazos, si hay reconocimiento, si me siento vista, si me siento deseada, si me siento reconocido, si siento que hay una mirada amorosa, si me da crédito la pareja, si podemos pasar ratos agradables, lo más seguro es que esto puede impactar en la cama. Si esto otro no se da, no voy a tener un super sexo, no lo voy a tener, porque es un masturbatorio. La pareja se convierte en un masturbatorio, no en otra cosa.
1: Fíjense nada más.
2: Más que en una forma de depositar lo que tengo que depositar.
1: ¿Por qué no teníamos fortuna dichi hace 20, 40, 30, 80
2: aquí
1: años?
2: Estamos hoy.
1: Estamos aquí hoy, aprovechémosla. Dudas, preguntas, sugerencias, ¿dónde, maná?
2: Fortuna dichi en Instagram y Fortuna dichi sexóloga en TikTok y en Facebook.
1: Aprovechen el consultorio sexual abierto que hacemos cada mes luego.
2: Ya nos toca la semana que viene.
1: Todavía nos falta, pero aprovechenlo para poner sus temas sobre la mesa y que aquí los podamos abordar también. Ya está. Jorge, gusto.
2: Muchísimas gracias, un placer. No sean tacaños.
1: No sean
2: tacaños. Hoy cuando menos den algo.
1: No sean tacaños, aflojen.
2: Aflojen.
1: Vamos a la pausa. Fortuna dichi todos los lunes por aquí conmigo. Soy Mariana Santiago, tu locutora de confianza, tráfico y clima. No tardo.

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5: Hola, ¿qué tal? Es un gusto acompañarte y traerte más información. Déjame platicarte que continúa cerrada la circulación de calle Mariano Matamoros entre Circuito Interior y calle Madrid debido a obras de reencarpetamiento. La alternativa es utilizar Avenida Universidad. Vámonos ahora hasta la autopista México-Puebla. Desde Santa Catarina hasta la Concordia vas a encontrar bastante tráfico. Tenemos algo de carga en Avenida Homero de la Calzada General Mariano Escobedo a Boulevard Manuel Ávila Camacho. Bosque de la Reforma va libre de Bosque de Duraznos hasta Loma de la Palma. La temperatura está en los 19 grados. Yo soy Gaby Arenas. 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

muy feliz lunes, inicio de semana, que sea muy buena, muy productiva, muy provechosa, que esté llena de nuevos retos y que todo le salga muy bien. Gracias por arrancar una semana más por acá con tu locutora de confianza, Yomerita, Mariana Santiago, hasta la una de la tarde, lunes 17 de agosto del 2026. Gracias por estar con nosotros a través del 88.9. Me encuentras en tu FM y acuérdate que estoy conectada contigo en digital en el TalkBack. Ahí también puedes mandarnos tus mensajes ahí en iHeartRadio. Y bueno, andamos en las redes sociales también leyéndolos y saludándolos. Cualquier cosa que nos quieran compartir, por ahí los leemos con mucho gusto. Oigan, les voy a contar a continuación la historia de esta que les decía. Ay, que cómo me dan a mí ansia estas historias. Pues un chavito que fue mordido por un perro. Ya saben, perro que se escapa y que de pronto pesca al niño y da una impotencia porque de pronto, ¿no? Entre el estrés y el shock, no, la verdad es que no sabes qué hacer. Vamos a platicar de esta historia. Le cuento primero la historia en un momentito más. Isaac Castañeda, que me ayuda con esto. Primero tú, querida Gaby Arenas, ¿qué me platicas? Tráfico y clima.

0: Mariana, muchas gracias. Les comento que por la fiesta de las culturas indígenas, hasta el 23 de agosto van a encontrar afectaciones en las inmediaciones del Zócalo. Esto entre las 10 de la mañana y las 9 de la noche. Así que se puede utilizar como alternativas Isasaga, el Eje 1 Oriente, Paseo de la Reforma o el Eje 1 Norte. En unos minutos, más información.
1: Oigan, parece que ya liberaron el circuito. Me platica Isaac. ¿Qué onda, amigo? Cuéntame.
2: ¿Qué tal, Mariana? Así es, ya se retira este bloqueo que permanecía en circuito interior a la altura de la calle Tetrazzini en la colonia Vallejo, Alcaldía Gustavo Amadero, en dirección hacia La Raza, tras este atropellamiento por parte de un motociclista a 12 manifestantes. Pues continúan brindando atención médica, sin embargo no está afectada la circulación, Mariana. Sin embargo, también tenemos otro bloqueo, este en Calzada Legaria a la altura de Presa de la Angostura, con dirección hacia Avenida Río San Joaquín, en la Alcaldía Miguel Hidalgo. Aquí tenemos tres alternativas viales, Eje 4 Poniente, Presa Falcón y Avenida Lomas de Sotelo, para que tengan previsiones. El panorama, Mariana.
1: Gracias, querido Isaac. Pues por ahí tome sus precauciones, así está la cosa por ahí. Otra noticia, shot de noticias. En los próximos días, iniciará el diálogo con los docentes del país. Y no me haga nada de caso, olvide eso que le acabo de decir. Esta mañana en la conferencia de la presidenta Claudia Sheinbaum se habló sobre el precio de la cebolla. Ya ve que le contaba el viernes que una cosa elevadísima. ¿Qué dijeron, Memo?
3: El precio promedio de la cebolla en el país está en 38.53 pesos, sin embargo, en la zona centro de la República se encuentra más barato.
4: En mercados públicos podemos encontrar el kilo de cebolla en 27 pesos con 72 centavos, en el norte, en mercados públicos 26.90, mientras que en Smart, el más caro, 39.28.
3: Así lo manifestó Iván Escalante, procurador del consumidor, quien aseguró que el más barato de todos es la zona sur, con 25 pesos el kilogramo. Y en torno a los útiles escolares, llamó a los padres de familia para comparar los precios y evitar un fuerte gasto en la compra de los mismos. 88.9, panorama informativo, Guillermo Jiville.
1: Que por ahí en las redes sociales, si tiene chancecito, ahí Profeco dio una guía sobre dónde comprar útiles escolares a un, pues digamos, mejor precio. Ahorita se los paso eso. Gracias, amigo Memo. Otra noticia, el gobierno de Estados Unidos entregó a México a tres fugitivos, discúlpeme, buscados por la justicia, Gibran Casas.
5: El embajador de Estados Unidos en México, Ronald Johnson, informó que las autoridades de ese país entregaron a tres mexicanos requeridos en México por diversos delitos. Entre ellos se encuentra un integrante del cártel Jalisco Nueva Generación relacionado con delitos de armas de fuego en el estado de Guanajuato. Los otros dos son un hombre que se encontraba fugitivo por el delito de homicidio cometido en Zacatecas y una tercera persona buscada por fraude. El embajador señaló que las tres entregas son una muestra de la cooperación bilateral en materia de seguridad entre los gobiernos de México y los Estados Unidos. Para Asir Noticias, Gibran Casas.
1: Gracias, querido. En la Sierra de Guerrero hay quienes compran el aguacate en menos de 10 pesos el kilo. ¿Dónde, Adri?
6: José Agustín Brito, representante de la Asociación de Productores y Empacadores de Aguacate de Guerrero, reveló que los acaparadores compran el aguacate de la Sierra Guerrerense a precios sumamente bajos, que van desde los 8 hasta 25 pesos por kilo, y posteriormente lo exportan como si fuera producido en Michoacán.
7: Lo más caro que nos han comprado la fruta a nosotros es de 20 a 25 pesos por kilo. Lo más barato que nos han comprado es a 8 pesos el kilo. Los compradores son los compradores que vienen a buscar la fruta.
6: A pesar de contar con un empaque certificado que les otorgó la Senasic y cumplen con la norma de calidad nacional e internacional para exportar, lamentablemente los 2.200 productores no han tenido éxito y buscan compradores. Panorama informativo desde Acapulco, Guerrero, Adriana Covarrubias.
1: Gracias, Adri. Vamos al entretenimiento. Ronaldo mostró un poco de su boda con Georgina Rodríguez. ¿A cómo lo han criticado? Estábamos esperando todos así el fiestón, y Nel. ¿Qué me cuentas, Lalo?
8: Además de la de Taylor Swift, la boda de Cristiano Ronaldo ha sido una de las más comentadas del año. Mientras que la primera fue fastuosa y llena de estrellas de la música, la del futbolista portugués con la empresaria hispano-argentina fue íntima y en su propia casa. Eso se supo gracias a las fotografías publicadas en el sitio oficial de la revista Vogue. Allí se ve a Ronaldo y a Georgina Rodríguez vestidos de blanco y acompañados por sus cinco hijos. Trascendió que tuvieron cuatro testigos, entre amigos muy cercanos y familiares de la pareja. En Instagram, el futbolista también compartió las imágenes y en pocas horas alcanzó 16 millones de me gusta. Para 88.9 Noticias, Lalo González.
1: Ay, a mí sí me gustó mucho la ceremonia, se veían hermosos los dos, además felices. A mí me encanta esa pareja. Gracias, Lalo González. 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Oigan, un vecino bien rifado, bien rifado. Yo no sé si hubiera sabido yo qué hacer. Creo que en un caso como en el de él, por lo menos, pues uno sí grita de ayúdenle, ayúdenle, ayúdenle, porque pues es una de esas situaciones en donde te pasmas. Pero este vecino, insisto, se rifó muy cañón. Resulta que le contaba yo que hubo por ahí un incidente con un niño y un perro. El perro muerde al niño y el vecino, de verdad, superhero, que fue justamente quien pues salvó a este pobrecito chavito de que no pasara a mayores la cosa. La historia completa, Isaac Castañeda, ¿cómo estás, amigo?
2: ¿Qué tal, Mariana? Muy buenos días a ti, a la audiencia nuevamente. Así es, pues Diego, de 11 años, salió a jugar fútbol con otros niños en la calle Segunda Cerrada Vicente Guerrero en la colonia San Miguel en Iztapalapa el pasado 13 de agosto, cuando sorpresivamente un perro de raza Bull Terry se le aventó y comenzó a morderlo, principalmente en una pierna. Este video del momento se hizo viral a través de redes sociales, sobre todo por los gritos de auxilio y pánico del menor, quien trataba de zafarse de la mordedura del perro, el cual escapó de la casa de un vecino. Escuchemos un poco del momento. Solo gracias a la intervención de los vecinos, Mariana, este incidente no tuvo un desenlace fatal, pues ayudaron a quitarle el perro de encima al menor y evitaron que continuara haciéndole daño, sobre todo a una de sus piernas. Uno de ellos fue Néstor Gutiérrez, quien se vistió prácticamente de héroe. Platicamos con él, contó cómo se vivió este momento y también informó que Diego se recupera favorablemente tras haber sido hospitalizado. Ya fue dado de alta incluso, Mariana, y bueno, en este video, este hombre con el que platicamos viste una playera blanca y es el primero que llega a la escena para tratar de destrabar al perro de la pierna del menor. Explicó que iba pasando en su automóvil cuando escuchó todo, aunque al principio no sabía qué hacer, recurrió a usar una cadena de castigo que traía este Bull Terry para desenganchar la mandíbula y metérsela a la boca. Escuchemos lo que dijo.
9: Traía el perro una cadena de castigo, su cadena de castigo, y cuando lo quise jalar, la cadena de castigo se le zafó. Entonces, pues lo único que pude hacer en ese momento fue, pues, zafarle la cadena y volverla a abrir para metérsela en la boca. Se la agarré como en la parte de la dentadura de arriba y entre la nariz. Entonces ya cuando, ahora sí que cuando tuve la cadena adentro, pues ya nada más lo que hice fue cargarlo con fuerza.
2: Y agregó que comenzaron a salir otros vecinos quienes lo apoyaron para terminar de liberar al niño de la mordedura del perro. Primero un vecino con un palo de madera que le metieron a la boca y otro que ayudó a cargarlo de la cola para terminar de liberar la pierna del menor. Escuchemos nuevamente.
9: Después llegó corriendo otro vecino y le dije, levántalo de la cola. Entonces ya cuando lo pudo agarrar de la cola, el señor con el palo de madera en la boca y yo con la cadena de castigo, lo cargamos y así fue como perdió fuerza. Entonces el perro empezó a llorar y ya fue cuando lo soltó al niño.
2: Y contó que la madre de Diego, posteriormente la madre del menor, le pidió con desesperación que la ayudara a trasladarlo a un hospital. Lo trasladaron al hospital pediátrico de Iztapalapa. Y bueno, durante este traslado de urgencia el menor insistía, ¿no? Sentía que moría, como se escuchaba en el video del principio, mientras perdía mucha sangre por la pierna. Incluso esto lo llevó a despedirse de su mamá en el camino. Escuchemos nuevamente lo que contó su vecino.
9: Y cuando lo llevaba para el hospital, pues sí le iba diciendo a su mamá, como despidiéndose, como si sintiera que ya se iba a morir. Y le comentaba de, mamá, muchas gracias por la vida que me diste. Y acuérdate que yo fui un buen hijo. Ya me voy a morir. No puedo respirar. Pues yo como podía, pues también lo alentaba un poco, porque su mamá y su sobrina pues venían en un estado de shock.
2: Y Diego fue atendido de emergencia en este hospital, se encuentra estable luego de que le atendieron las lesiones con una limpieza primero, Mariana, le realizaron suturas, le suministraron medicamentos para evitar alguna infección, incluso la vacuna antirrábica. Por fortuna, ninguna de las heridas fue profunda, no se dañó ningún músculo, ningún vaso sanguíneo, así lo explicó su vecino. Escuchamos nuevamente.
9: Ya estaba estable, que sí sufrió varias mordidas, afortunadamente ninguna profunda, pero sí le tuvieron que coser. Lo único que pues me dijo que estaba estable y que se lo reportaban bien.
2: ¿Y qué pasó con el perro, Mariana? Pues los dueños aseguraron que se encontraba vacunado, sin embargo, aunque dijeron que se iban a ser responsables, no lo han hecho, ¿no? En cuestión de gastos médicos, de atención del menor, este Bull Terry blanco se habría salido de la casa por un descuido ahí de sus dueños. Escuchemos nuevamente.
9: Salió, ahora sí que la esposa, el esposo y una niña. Bueno, no niña, una jovencilla. Y pues se hacían comentarios hacia la familia de Diego que el perro tenía todas sus vacunas y que ellos iban a ser totalmente responsables. El señor estaba en un estado etílico y pues por lo que mencionaron era que pues derivado de su estado habría abierto la puerta y pues el perro fue cuando se salió.
2: Pero no es la primera vez, Mariana, que este perro ataca a personas en la colonia. Escuchemos nuevamente.
9: En varias ocasiones anteriores el perro ya había tenido atentados así contra humanos y que incluso en la parte de arriba del techo tenían más perros y este que atacó a Diego ataca a sus mismos perros.
1: Sí, no. Sí, muchas gracias, Isaac. Y de estas historias, pues creo que conocemos varias. Y la pregunta para todos es, este vecino qué rifado, qué buena onda que supo qué hacer y cómo reaccionar, pero no sé si todos sabemos exactamente cómo podemos ayudar en un caso de estos. Para eso platicamos al ratito con el experto. Isaac, te mando un beso, muchas gracias. Ustedes y yo, Tráfico y Clima, no me tardo.
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11: Hola, ¿qué tal? Es un gusto acompañarte y traerte más información de las calles. Continúa la afectación vehicular en Río Consulado debido a un accidente a la altura de Paganini con dirección a La Raza para que lo tomen en cuenta. En Avenida Tláhuac vas a encontrar intensa carga de José Clemente Orozco al periférico. Calle Molinos con intensa carga también del periférico hasta la Avenida Revolución. Tenemos un poco de carga en Avenida Aztecas de Avenida del Imán al Eje 10 Sur. Donde avanzamos sin problemas es en el Eje 1 Oriente de Coruña y hasta Playa Roqueta. La temperatura está en los 19 grados y esperamos una máxima de 24 para esta tarde. Yo soy Gaby Arenas. 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

Les avisamos, bueno, y seguramente muchos de ustedes estaban enterados, que los que terminaran en cero, tu celular, tu número celular, si tu terminación era cero, tenías hasta el día 15, que si no la estoy regando, fue sábado, ¿verdad? 15, sí. Hasta el sábado 15 teníamos para registrar nuestro celular, para vincular nuestra línea, como sabes. Y de no ser así, bueno, tu línea sería dada de baja, ¿ok? Si no lo hiciste, tienes chance de hacerlo hoy, tal vez todavía mañana, porque te van a dar, pues digamos, las siguientes 72 horas a partir del 15 para dar de baja tu línea. O sea, en 72 horas, si no la vinculaste a partir del 15, tu línea ya no va a funcionar. No es que vayas a perder el número ni nada parecido, ¿ok? Pero esta medida de suspensión de líneas se va a ir aplicando dentro de las 72 horas posteriores al primer minuto del día 16, que fue ayer. ¿Ok? Ojo, de nuevo, lo repito, la suspensión no significa que el número sea ni cancelado ni que vayas a perder tu número. Tú puedes recuperar tu número. O sea, las personas que hayan sido afectadas o vayan a ser afectadas por esto pueden recuperar el servicio únicamente completando el proceso de vinculación con tu, ya sabes, respectiva compañía de teléfono. Así que, ¿qué pasa si ya me la suspendieron? Bueno, la línea telefónica va a permanecer vinculada a ti. Y podrá ser reactivada una vez que tú hagas el registro correspondiente. ¿Estamos? O sea, aún así, si pasaron las 72 horas y de plano no la vinculaste, ya, pon tú que te la suspendieron, ya tu teléfono no funciona de manera habitual. Entonces, ¿qué hago? Bueno, pues tienes que ir a tu compañía telefónica y hacer esta vinculación y hacer este registro y te la van a dar de alta casi inmediatamente, ¿ok? La CRT señala que existen dos opciones para realizar el trámite: desde tu celular, mediante la plataforma de tu compañía telefónica, la que tengas, o puedes ir al centro de atención a clientes de tu compañía telefónica. Son estas dos formas. Así que puedes hacerlo como tú quieras, prefieras, gustes y mandes. Entonces, nada más para que nos quede claro que no es que vaya yo a perder mi número, no es que chin, ya mi número ya no va a ser mi número y ahora lo voy a tener que cambiar. No, tu línea va a seguir siendo la misma, tu número va a seguir siendo el mismo, solamente estará suspendido hasta que realices este registro. Qué gandallas, ¿no? O sea, le decía yo, ni modo, pues aunque no queramos es sí o sí o nos quedamos sin teléfono. Hay gente que estaba yo leyendo en las redes sociales, pues me vale gorro, me conecto a una red wifi y pues yo sigo navegando y haciendo mis cosas. Pues no, porque si de pronto estás en un lugar de mala señal, ¿no? Y tienes que hacer un trámite importante, o de pronto te sale una emergencia y necesitas mandar algo y estás en una zona donde no hay wifi, pues valiste gorro, bailaste con las más feas. Entonces, lo ideal, pues sí, aunque no queramos, porque nadie queremos, es hacer esta vinculación. Entonces, fíjate que el acceso a tu plataforma de registro, la que ocupes, no requiere que tengas saldo, no consume tus datos móviles y funciona aún con la línea suspendida. Entonces, para los que me digan, bueno, pues ya me la suspendieron, pero pues entonces, ¿cómo la hago desde mi celular? Pues así, vas a seguir teniendo el acceso a tu plataforma, la plataforma que ocupes de tu compañía telefónica. Y por aquí el comunicado de la Comisión Reguladora de Telecomunicaciones, la CRT, que va por ahí a dar varios lineamientos, por si lo quieren leer, está en las redes sociales, yo se los comparto. Ellos informan a las personas usuarias con líneas terminación cero que no realizaron la vinculación dentro del plazo establecido, la línea telefónica, y lo ponen en letras grandes, no está cancelada ni perdida, únicamente está deshabilitada. Puedes hacerlo, tienes chance. Ya decía yo, dos alternativas: desde tu celular o de forma presencial, la que tú quieras. Y en la página registratulinea.crt.gov.mx, ahí se encuentra la dirección de los sitios oficiales de las compañías telefónicas donde tú puedes realizar tu vinculación, por si le quieres ahí echar un ojito y darle una vueltecita. registratulinea.crt.gov.mx. Para este proceso solamente requieres presentar un ID, una identificación vigente con CURP, y no se almacenarán para nada tus datos biométricos. El calendario de vinculación continúa de manera escalonada, como ya lo dimos a conocer por aquí hace un par de semanas. El próximo, amiguitos, 31 de agosto, corresponde a las líneas con terminación 1. Ok, ya arrancamos con las de cero, que fue este 15 de agosto. Ahora, 31 de agosto, si tu celular termina en 1, ese será tu día límite para que registres tu celular. Ok, no obstante, bueno, las personas con cualquier otra terminación pueden vincular su línea en el momento en el que se dé su regalada gana. Si quieres hacerlo antes
O si eres de esos que dices, pues no me acuerdo, no se me vaya a pasar el día, mejor de una vez, puedes hacerlo sin ningún problema a través de estas dos vías que mencionamos hace un momentito. Ya sea que quieras ir de forma presencial a tu centro de atención a clientes o desde tu celular ingresando a la plataforma de tu compañía en donde puedes hacer este trámite. Insisto, aún si tu línea ya está suspendida o si no tienes saldo, porque la navegación en estos sitios no consume datos. Pero si quieres, no sé, hablar con alguien y prefieres hacerlo presencial, pues ahí lánzate a tu compañía y ahí te dan toda la información. Pero para que lo sepamos, tienes hasta básicamente, pues mañana, ¿no? Para hacer la vinculación, si tu celular terminaba en cero, y si tu celular termina en uno, tienes hasta el día 31. Agosto 31 será el último día para hacer este registro de tu celular. De todas maneras, lo vamos a estar aquí recordando toda la semana, porque pues ya sé que andamos acá, allá, en todo, y tenemos mil pendientes y mil cosas, y andamos rejegos que no la queremos registrar, entonces es muy probable que se nos pase. Acá lo estaremos recordando el resto de la semana. 11:24, tráfico y clima, Mariana Santiago, tu locutora de

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7: Hola, ¿qué tal? Es un gusto acompañarte. Te comento que permanece afectación vehicular en Avenida Insurgentes a la altura de la calle Sonora con dirección a Viaducto Miguel Alemán, así como en las calles de Ámsterdam y Teotihuacán en la colonia Hipódromo Condesa. Esto debido a labor de servicios de emergencia luego de una fuga de gas. Vámonos ahora hasta Boulevard Picacho Ajusco. Está lento de Concal al periférico. Tenemos carga en Avenida Coyoacán de Parroquia al circuito interior. Y el avance va libre en la autopista México-Cuernavaca de Viaducto Tlalpan a la caseta de cobro de Tlalpan. La temperatura está en los 20 grados y esperamos una máxima de 24 para esta tarde. Yo soy Gaby Arenas. Tú continúas escuchando 88.9 Noticias, información que sirve. 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

0: 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Ahí estoy para ti en iHeartRadio. Vamos al tráfico y al clima y a continuación, amigos, vamos a hablar sobre pues lo que pues ya está sucediendo, porque como sabe, hoy fue el examen de control ya aquí en la Ciudad de México. Ahí en el Palacio de los Deportes. Armando me ayuda a cubrir un poco la información y hablaremos sobre el tema. ¿Le parece bien? Ahorita voy para allá, primero contigo, tráfico y clima, Gaby Arenas.
1: Mariana, muchas gracias. Te comento que se desplazan manifestantes sobre Avenida Juárez a la altura del Hemiciclo a Juárez. Es con dirección al Zócalo. Como alternativa, se puede utilizar Avenida Chapultepec, artículo 123, o Avenida Paseo de la Reforma. Más adelante, toda la información.
0: Vamos a escuchar a Isaac Castañeda con información sobre bloqueos. ¿Ahora dónde, amigo? Cuéntame.
2: Mariana, buenos días. Se registra afectación vehicular por una marcha que avanza así desde Avenida Juárez, por eje central, y ahora está en Avenida 5 de Mayo, en calles del Centro Histórico de la Ciudad de México, con rumbo al Zócalo capitalino. Es la Vanguardia Monterrubio, son policías jubilados, pensionados y activos en la capital, quienes exigen un incremento salarial para el próximo año en el marco de la próxima discusión del presupuesto en el Congreso capitalino. Alternativas viales: Paseo de la Reforma, Avenida Chapultepec y Eje 2 Oriente. Así las cosas, Mariana.
0: Gracias, querido. Vamos a la noticia. Shot de noticias. Anuncia el gobierno federal que ampliará el número de lugares en las escuelas de bachillerato Margarita Maza de Juárez. ¿Qué me cuentas, Memo?
3: En breve, las escuelas a cargo del gobierno federal de nivel preparatoria contarán con un gran número de matrículas para que ningún joven se quede sin estudiar.
4: Y creo que justamente en este contexto, ya lo decía la presidenta, vamos a tener 400,000 nuevos lugares, porque el mejor lugar donde los adolescentes, las adolescentes, tienen que estar es en la escuela.
3: Tania Rodríguez, subdirectora de Educación Media Superior, señaló que 485 escuelas serán construidas o ampliadas para que exista una mayor capacidad de otorgar un lugar a los jóvenes que quieran continuar con sus estudios. Dios. Dijo que las escuelas de bachillerato Margarita Maza de Juárez ya tienen sus inscripciones abiertas. 88.9 Panorama Informativo, Guillermo Jiville.
0: Gracias, querido Memo. Otra noticia por acá. Pese a que en México existe el derecho al aborto para víctimas de violencia sexual, este no siempre se puede ejercer de manera efectiva. ¿Por qué, Isaac?
5: La interrupción legal del embarazo o aborto para casos de víctimas de violencia sexual, por ejemplo embarazos infantiles, debe garantizarse de manera efectiva en las instituciones de salud. Así lo exhortó en entrevista con 88.9 Noticias Verónica Esparza, coordinadora de investigación del Grupo de Información en Reproducción Elegida GIRE.
6: El problema es que reconocer el derecho en esta norma o en una norma no necesariamente siempre garantiza por sí mismo que la persona víctima de violencia sexual pueda ejercerlo de manera efectiva. Y cuando hablamos de embarazos en niñas, especialmente niñas que tienen menos de 15 años, tenemos que hablar también de violencia sexual.
5: Esto en el marco del caso de una menor de 11 años en Tamaulipas, quien quedó embarazada tras ser víctima de una violación por parte de su padrastro. Aunque la menor accedió al servicio para interrumpir el embarazo, no siempre sucede en este tipo de incidentes. 88.9 Noticias, Isaac Castañeda.
0: Gracias, amigo Isaac. Otra noticia, autoridades de la alcaldía Cuauhtémoc lograron recuperar una gran cantidad de espacios públicos. Cuéntanos, Armando.
7: Como parte de los operativos permanentes instruidos por la alcaldesa Alessandra Rojo de la Vega, en una semana se recuperaron más de 120 espacios mediante el retiro de vehículos abandonados, además de la remisión de personas que apartaban lugares de manera ilegal. Fueron remitidos 62 franeleros ante el juzgado cívico por apartar lugares en la vía pública. Asimismo, fueron retirados 58 vehículos que permanecían en visible estado de abandono, además de ocupar espacios durante meses, unidades que suelen convertirse en punto de acumulación de basura, deterioro urbano y fauna nociva. Otras 34 unidades fueron enfajilladas para iniciar el procedimiento correspondiente y en su caso ser retiradas de la vía pública. Para 88.9 Noticias, información que sirve, Armando Arteaga.
0: Gracias, amigo Armando. El plazo de 60 días acordado por Estados Unidos e Irán para detener la ofensiva y alcanzar el pacto nuclear vence este lunes sin avances concretos. Las conversaciones se han enfocado en reabrir el estrecho de Hormuz y levantar el bloqueo estadounidense, pero aún no hay acuerdos ni negociaciones detalladas sobre el programa nuclear iraní. Por su parte, Estados Unidos se enfrenta a un dilema, ya que aceptar las exigencias de Teherán implicaría ceder control sobre una ruta estratégica por la que circula una quinta parte del petróleo y el gas mundial, mientras que intensificar los ataques podría agotar las reservas estadounidenses de misiles interceptores, afectar la economía global y elevar los precios de los combustibles. Hasta la fecha, Estados Unidos e Irán mantienen sus posiciones y esperan que el otro ceda primero, mientras el acuerdo provisional permanece sin cumplirse en su totalidad. Los deportes ahora, Arturo Sanguino, ¿qué me cuentas?
8: Gracias, Mariana. Ya estoy de regreso y ahora para hablar de la Liga MX, porque regresó tras la pausa por la Leagues Cup y este fin de semana se disputó parte de la jornada 4, ya que hoy todavía hay dos partidos para concluir esta fecha de la apertura 2026. El sábado, Atlante y Toluca empataron sin goles. Monterrey goleó 6-1 a Juárez. Además, Atlas venció 2-1 a Tigres. Para el domingo, los Pumas y Querétaro igualaron a 0. El América voló alto al golear 3-0 al Atlético de San Luis y los dirigidos por Guillermo Almada son líderes con 10 puntos, esto por diferencia de goles, ya que los Xolos, al vencer 2-1 a Cruz Azul, también tienen 10 unidades, pero insisto, la diferencia de goles pone a las Águilas en el primer puesto. Mientras que las Chivas vencieron 1-0 a Santos y se especula que seguramente fue el último partido de la Hormiga González, esto al recibir una oferta del Olympiacos de Grecia. Para este lunes se juegan los dos últimos partidos de la jornada 4. Necaxa recibe a León a las 7 de la noche y Pachuca se enfrenta a Puebla a las 9:06 de la noche. Todavía no termina la información deportiva. Soy Arturo Sanguino. Regreso más adelante, Mariana.
0: 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Y vamos a platicar con Armando Arteaga, que me hace el favor de cubrir esta información sobre el examen de control de la UNAM, que como saben, hemos platicado largo y tendido sobre este tema. Hoy en la Ciudad de México, y en el Palacio de los Deportes. Querido Armando, bienvenido, muchas gracias por la notita. Oye, cuéntame cuántos chamacos llegaron, platícame.
9: Hola, Mariana, buenos días. Pues mira, el estimado que tiene la UNAM es de 6,000, un poquito más de 6,000 alumnos por día. Estamos hablando que son, digamos, tres sedes dentro del palacio.
0: Ajá.
9: Lo que es el domo. Ajá. Y luego lo que son los espacios que destina el palacio a las exposiciones. Ahí están instalados otros dos módulos con un total de casi 7,000. Son 6,950 alumnos que están llegando, y bueno, es una excelente sede porque pues hay estacionamiento suficiente para los okay. visitantes. Uh-huh. Hay vías de comunicación para quien viene en metro, en transporte público pueden llegar por Río Churubusco, por Añil, por el metro velódromo, en fin, hay mucho acceso. Y bueno, platicamos con Jimena, que precisamente llegó lista y nerviosa para presentar el examen. Si quieres, la escuchamos.
0: A ver.
10: Pues por parte se me hace algo injusto por los que se habían quedado y pues no habían hecho trampa, pero por parte pues yo siento que es algo pues necesario para comprobar que no hicieron trampa.
0: Que ese es un punto, ¿sabes? La verdad es que hay mucha gente que, como sabes, no llegó al examen de control por una cosa o por la otra, que no lo pudo realizar, y mucha gente que legalmente, ¿no?, que pasó el examen, que tuvo los puntos y que tuvo ahora que repetirlo y que, le digo, por una cuestión u otra no lo pudieron hacer, pues la verdad sí da mucho coraje. Oye, qué buena onda que se detuvo tantito con todas las prisas y el nervio a platicar contigo, Armando.
9: Así es, Mariana, los muchachos llegan nerviosos, la mayoría de ellos acompañados de su mamá o de su papá o de los dos. Y bueno, platicamos con el secretario general de la UNAM, Javier de la Fuente, que nos decía que se inscribieron 59,600, Mariana, y llegaron 45,000. Es decir, que el 20% de quienes se inscribió decidió ya no hacer el examen. Él dice, pues seguramente porque ya tienen otra opción,
0: pues sí,
9: se fueron a otra universidad y dejaron de venir. Y bueno, pues nos habla de que, bueno, pues la UNAM reconoce que cometió un error y se disculpa, así que lo escuchamos.
0: Adelante.
11: Hay que pedir una disculpa. O sea, al final del día sucedió algo inesperado, algo que rebasó cualquier expectativa, que no tuvieron que ver muchísimos jóvenes, que no tuvieron que ver los que hicieron de manera normal y formal y que tuvieron muchos meses estudiando.
9: Y bueno, Mariano, también el secretario general pues platicó brevemente con nosotros, con la prensa, que hay mucha reunida aquí, es una gran expectativa, y nos dice también, pues cómo va a ser este proceso después del examen, cuándo les van a dar sus resultados,
0: sí.
9: Se mantiene el ingreso al 31 de agosto, uh-huh. Y si quieres lo escuchamos nuevamente.
0: Va.
11: Bueno, esta es una gran experiencia para la UNAMI. Habría que sacar un aprendizaje. Yo creo que sí tiene que cambiar. Yo sí creo que tiene que cambiar. Y los resultados deben de estar hacia el último fin de semana de agosto.
0: Uf.
9: Es decir, habla de cambiar el examen, Mariana.
0: Pues sí.
9: Que no resultó en línea. Entonces, bueno, pues tienen un año para preparar pues la nueva manera de ingresar. A la UNAM, de estos 45,000 que van a venir, Mariana, en total, hay que recordar que solo 21,000 podrán ingresar a la máxima casa de estudios. El examen se está realizando con un espacio de 3 horas para los muchachos en computadoras o tabletas que están conectadas pues nada más a la plataforma de la UNAM. No pueden sacar celular, libros, papeles, nada. Y bueno, pues están vigilados por personal de la universidad que está caminando, y a pesar de eso hay gente que en una hora, hora y media han logrado terminar el examen.
0: Wow.
9: Que son 120 preguntas.
0: Ajá. Es un examen de 3 horas, ¿no? En realidad es un examen de 3 horas, es el tiempo máximo que te dan.
9: Así es, pero en una hora, hora y media. Órale. Muchos están saliendo. Si quieres escuchamos a una chica que lo hizo.
0: Órale.
12: Estudié a lo que pensé que sería igual al primero, y este segundo fue diferente.
13: ¿Más de conocimiento?
12: Ajá, creo que es, pues sí, un poco más teórico y temas pues más diferentes. Ajá.
13: ¿Crees que vas a pasar?
12: Yo espero que sí.
0: Pues
9: bueno, tienen esa confianza de que sí van a pasar, Mariana. Este turno pues ya está a punto de terminar. Entraron a las 9. Y si les quedan 15 minutos, tienen que desalojar para que el turno de la 1 de la tarde puede ingresar, y finalmente el de las 5 de la tarde. Este examen será 17, 18 y 19 de agosto. Hay que recordar, si no se han inscrito, tienen hasta un día antes para poderse inscribir. Es decir, mañana sería el último día para inscribirse, o hoy, para poder hacer el examen el 19.
0: Oye, otra de las cosas que decía Javier de la Fuente era que todo se había presentado sin fallas, ¿no? Que todo ha, digamos, ocurrido en santa paz y en plena tranquilidad.
9: Sí, hay mucha tranquilidad. Algunos chicos con los que pudimos charlar dicen que de repente tuvieron algunos problemas.
0: Ajá.
9: Con el inicio de la computadora, de la tableta, con el internet.
0: Ajá.
9: Pero nada que no se solucionara. Ellos inmediatamente son atendidos por el personal que también los vigila, y si es necesario les cambian las computadoras, que por cierto son de la UNAM y son del INEGI, que les prestó el equipo para poder realizar este examen y pues reducir los gastos, Mariana, porque hay que recordar que el gasto que hicieron para el examen en línea fue enorme, y bueno, aquí están tratando de reducir los gastos a lo más posible.
0: Exactamente, pues bueno, esperemos que para el próximo año exactamente hayamos comprendido la lección y pues se tomen las medidas que se tengan que tomar para que esto no vuelva a suceder, porque ha sido todo un dolor de cabeza, un verdadero mitote, querido. Seguramente para muchos se solucionó para bien, pero pues muchos otros por ahí seguro quedaron volando y en el limbo. Oye, muchas gracias, amigo. Estamos al pendiente de lo que suceda con este examen en la Ciudad de México. ¿Hay un turno todavía en la tarde o solamente fue el de ahorita de la mañana?
9: No, ahorita a la 1 de la tarde entra el segundo y el tercero a las 5 de la tarde.
0: A la 1 a las 5, o sea, faltan 2 turnos más. Muy bien, pues estamos al pendiente. Muchas gracias, Armando.
9: Claro que sí, Mariana, aquí permanecemos.
0: Ándele pues, ahí estuvo Armando Arteaga con el reporte del examen de control de la UNAM desde el Palacio de los Deportes aquí en la Ciudad de México. Hoy nos tocó aquí en la Ciudad de México. 15, me dan las 12 del día, voy, vengo, soy tu locutora de confianza, tráfico y clima en 88.9 Noticias.

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1: Hola, ¿qué tal? Es un gusto para mí seguirte acompañando y traerte más información. Te recuerdo que el tren Insurgente tiene horario de reducido debido a labores de mantenimiento hasta nuevo aviso. El último tren saldrá a las 10:30 de la noche. El horario de inicio del servicio permanece sin cambios para que lo tomen en cuenta. Vámonos ahora a las calles porque en la calzada taxqueña tenemos tráfico de Avenida Tláhuac y hasta la calzada de Tlalpan. También te vas a encontrar Canal de Miramontes con tráfico de la calzada Acoxpa a la calzada taxqueña. Tenemos un poco de carga en la calzada de las Águilas de Supervía Poniente a Rómulo O'Farrell y libre el eje 5 Poniente de Centenario a Prolongación San Antonio. Tenemos 20 grados ya en la temperatura. Yo soy Gaby Arenas y escuchas 88.9 Noticias, información que sirve. Tráfico y clima cada 15 minutos.
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cumpleañero Fernando López, que me dice, también a mí felicítame. Feliz cumpleaños, querido Armando. A Carlita Gala felicitamos y felicidades a todos aquellos que estén festejando su cumple el día de hoy o algo, festejando, celebrando algo. Felicidades. Acá andamos. Gracias, Mariana, en 88.9 FM, Twitter o X, y también en Instagram, Mariana WN-Santiago-. Abraham Mejía, te mandamos besos. Francisco Forja, Antonio Torres, Miguel Benítez, muchas gracias. Omeotochil Cero, muchas gracias. Mr. Molar, Edgardo Antonio, Víctor Rivero, Alfredo, qué bonito nombre. Alejandra Mezquita, María José Bayona, saludos y bienvenida a esta cuenta de X, por cierto. Río Magodo, Ponchito Díaz, Moy. ¿Qué onda? ¿Cómo están? Feliz lunes, amigos. Mariana en 88.9 FM, Twitter o X, y en Instagram, Mariana WN-Santiago-. Oigan, ojo, si viven aquí en la Ciudad de México, seguramente, ¿va? Usted se ha topado por ahí con estos postes de luz y estos postes de luz con cables de internet, de teléfono, de televisión, de bla, bla, bla, ya, el cablerío, ¿no? Que, como sabes, en nuestro país representa, pues, un gran problema porque pues muchos ya ni siquiera están conectados y solamente quedan ahí colgados y causando montonal de accidentes. O sea, son cables que están ahí nomás, que ya no sirven para nada y que pueden por ahí o han provocado varios accidentes. Bueno, afortunadamente ya existe, y digo ya existe entre comillas porque se supone que ya existía, pero bueno, ya hay una forma para poder librarte de esta situación. O reportar, ¿no?, estos cables en desuso para que sean retirados, que sí hay que decirlo, ¿no? Las autoridades han intentado en años anteriores terminar con este problema, pero no se termina de terminar, porque sigue siendo un verdadero problema y nos encontramos con esto en un montonal de cosas. ¿Cómo está esta situación ahí en tu colonia? ¿En tu colonia, René? En su, pues ahí en su paso por la vía. ¿Cómo anda este problema del cable? ¿Se han encontrado con este cablerío ahí desperdigado que no sirve para...? ¿Por arriba también? Sí, claro, también ese. Bueno, este es un problema que le decía ya desde hace rato que se está tratando de arreglar, pero la situación honestamente sigue siendo la misma y yo me atrevería a decir que en algunas zonas hasta ha empeorado. Afortunadamente, hace poquito se reformaron leyes que hacen que cada alcaldía sea responsable de retirar los cables abandonados de manera regulada y obligada. O sea, no es de que si usted me quiere echar la mano, porfa, ¿no? Mire que aquí en mi cuadra, no, esa fuerza. Y en las 16 alcaldías entonces de la CDMX ya se pueden reportar estos miles de cables que no se utilizan, de teléfonos, de televisoras, que a lo mejor se han quedado colgados ahí en los postes, que le digo, han causado muchos accidentes. Aquí la cosa es, bueno, órale, pues, ¿cómo le hago? Pues debido a la cantidad tremenda de cables que hay, las autoridades habilitaron un sistema de reporte para que cualquier persona pueda poner su, ¿cómo le digo?, granito de arena para reportarlos. Solamente tienes que tomar 3 fotitos del cableado, que diremos todos, bueno, ¿y yo por qué tengo que hacer esta chamba si no es mi chamba? Pero bueno, esta es la forma en la que lo podemos reportar si queremos hacerlo. Son 3 fotitos del cableado, tienes que mandar las fotos a un teléfono con las iniciales de tu nombre, marcar a Locatel, ya sabes, *0311, para que se registren las fotitos y ahí tú les vas a proporcionar la ubicación y todos los detalles que ahí te van pidiendo por teléfono. Ya que termines de hacer el reporte, te van a asignar un número de folio de atención con el que tú podrás hacer seguimiento a tu caso. Y ya, tan listo, eso es todo lo que hay que hacer. Y de ahí, bueno, pues sí, claro, esperar a que un trabajador se presente para que comience a retirar los cables y entonces solucione este problema. Entonces, esto es lo que tengo que hacer si quiero reportar. 3 fotitos del cableado, este que te topes ahí hecho bola, ya sabes, en desuso, nomás estorbando. Mandas las fotos, el teléfono es 555-007-8667. Perdón, 8967, de nuevo, 555-007-8967. Mandas las fotos con las iniciales de tu nombre. Después marcas a Locatel, *0311, y ahí registras las fotos. Y entonces ahí les vas a proporcionar ubicación, calle, ya sabes, todo el numerito.
ahí te van a hacer las preguntas correspondientes, tú nada más las contestas y cuando se termine toda la llamada, nada más te van a dar un número de folio de atención y con ese tú podrás hacer tu seguimiento de, bueno, ¿qué onda, no? Me dijeron que venían y no han venido o cuándo van a venir. Y de ahí esperarte, nada más a que el trabajador correspondiente se presente para que quite todo el cablerío y tan, tan, san, san, se acabó. Esta es la teoría, se supone que esto ahora sí es así, ahora sí va en serio. Y bueno, de hacer esto, se presume que la atención será inmediata. Ojalá, ¿verdad? Porque ya nos han dicho esto antes y seguimos esperando muchos a que retiren el cableado desde hace años. Pero bueno, así se hace este reporte para retirar el cableado de la zona que decidas reportar. Las 11:54. Gracias por acompañarme, amigos. ¿Cómo anda esta situación del cablerío en sus colonias? Cuéntenme, ahí en tu cuadra, ahí en tu colonia en general, cerca de donde vives. Aquí andamos, Mariana en 88.9 FM, Twitter o X y en Instagram, Mariana WN-Santiago-. El talkback de iHeartRadio está abierto para ti durante todo el espacio. Si quieres utilizarlo, podemos leer tu mensaje también con mucho gusto. Pues voy a la pausa, tráfico y clima, como cada 15 minutos, no me tardo.

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1: Hola, ¿qué tal? Es un gusto para mí seguirte acompañando y traerte más información. Considera que está cerrada la circulación en calle Atletas, desde el eje 3 Sur hasta circuito interior en la alcaldía Iztacalco debido a la aplicación de un examen de la UNAM en el Palacio de los Deportes. Tus alternativas son viaducto Río de la Piedad y Azafrán. Vámonos ahora hasta Periférico Canal de Garay porque vas a encontrar intensa carga de Avenida Tláhuac a la Avenida Benito Juárez. Tenemos la calzada de las bombas con carga desde División del Norte al eje 3 Oriente. Y el avance va libre en Francisco del Paso y Troncoso entre Río Churubusco y Canal de Tezontle. La temperatura está en los 21 grados. Soy Gaby Arenas y escuchas 88.9 Noticias, información que sirve. Tráfico y clima cada 15 minutos.
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3: Buen día, amigos. Son las 12.
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3: Oiga, pues ahora sí, ya vamos a platicar con el experto. Ya lo conoces, Rodrigo Estrella, que tiene el programa Mascotas con Estrella por aquí en el Changarro, en 88.9 Noticias, todos los sabaditos. Él es el experto. Y quise invitarlo porque le digo, no sé ustedes, y la pregunta es esta. O sea, si tú vieras a, no sé, un perro, a lo mejor dos, atacando a un niño, a quien sea, a una persona en la calle, y quisieras ayudar, ¿sabrías qué hacer? La pregunta es, ¿sabrías qué hacer? ¿Sabrías qué no hacer? Porque luego uno, por querer ayudar y no saberle, a veces hasta nos sale peor. Esto a propósito de la historia que le conté hace ratito de este perro que muerde a un chavito y un vecino se rifó durísimo, supo qué hacer, supo cómo reaccionar y pudo ayudarle. Y las heridas del niño, pues gracias a Dios, no pasaron a mayores. No le lastimaron ningún ligamento ni nada, solamente fue pues la mordida y el niño está bien, está estable, gracias a que este vecino pues pudo intervenir. Pero la pregunta para nosotros, la verdad yo no sabría qué hacer, honestamente. He oído tantas cosas que sí me gustaría ayudar en algún momento, pero pues yo no le sé, no sé si ustedes, por si no le sabemos, si nos toca esta situación, que dirás, ay Mariana, no manches, no, qué probabilidad, mire, uno nunca sabe. Cada vez veo más de estas historias de perros que se escapan de casas, ¿no? De perros callejeros que atacan gente. Y a lo mejor, le digo, nos toca en una de esas y no le sabemos. Rodrigo Estrella platica conmigo en un momentito más y nos va a decir en estos casos qué sí hacer y qué no debemos hacer. Ahí voy para allá. Primero contigo, Wendy, tráfico y clima.
4: Mariana, muchísimas gracias y amigos del auditorio, se encuentra cerrada la circulación en Venustiano Carranza a la altura de Pino Suárez. No le cambien, ya vuelvo con más información vial.
3: Vamos al shot de noticias. Expertos señalan a los algoritmos y al diseño de plataformas digitales de fomentar contenidos peligrosos y dañar a los jóvenes. Le digo que ya vamos tarde con esto, ¿a poco? ¿Apenas se están dando cuenta? Adelante, Memo.
5: Las empresas de plataformas digitales tienen mucha responsabilidad en el daño que tienen los jóvenes debido al diseño de las mismas, ya que es un diseño para tener contacto con contenido dañino.
6: No son las personas malas que publican contenido negativo, más bien son los algoritmos los que en la práctica pagan a los influencers para que sexualicen más sus contenidos, promuevan las apuestas, difundan el odio y realicen hazañas peligrosas. Esto incluye características como algoritmos que optimizan la interacción o engagement, el desplazamiento o scrolling infinito.
5: Así lo manifestó Ravi Ayer, director del Instituto de Psicología de la Universidad de California, al asegurar que los algoritmos pueden influir en los jóvenes para que publiquen diversas situaciones de violencia. 88.9, panorama informativo, Guillermo Jiville.
3: Ya mejor vamos a trabajar en cómo le vamos a hacer para que no los dañe, para que no les afecte, porque eso va a seguir existiendo y existe desde hace mucho tiempo.

0: México. Entonces, aquí la verdadera cosa es que nos digan qué métodos, qué se hace aquí, cómo lo arreglamos, cómo lo solucionamos, cómo los protegemos. Ese es el punto, verdaderamente. ¿Qué más? Elementos de la Policía de la Ciudad de México y la Fiscalía Capitalina detuvieron a dos personas y aseguraron diversas dosis de droga en la colonia Guerrero. Isaac Castañeda.
1: El titular de la Secretaría de Seguridad Ciudadana Capitalina, Pablo Vázquez Camacho, dio a conocer la detención de dos personas, un hombre y una mujer, José Babi N. y Michelle N., durante un cateo ejecutado por elementos policíacos en la colonia Guerrero. Esta acción fue resultado de una denuncia ciudadana en la que aseguraron envases y bolsas con aparente marihuana a granel, tubos de vidrio con cannabis líquida, cigarros electrónicos, 50 cartuchos útiles y un arma de fuego cargada con 15 cartuchos. Participaron uniformados de la Policía Capitalina, la Fiscalía General de Justicia, la Guardia Nacional y la Marina, en un inmueble ubicado en la avenida Ricardo Flores Magón, donde se actuó sin uso de la violencia. Los detenidos fueron puestos a disposición de un ministerio público, quien se encargará de definir su situación jurídica. 88.9 Noticias, Isaac Castañeda.
0: Gracias, Isaac. Ya se viene la edición 54 del Festival Cervantino. ¿Qué me platicas, Armando?
2: Artistas nacionales e internacionales concentran su talento en la 54 edición del Festival Internacional Cervantino. Hervé Masselfraten de Francia traerá música hip hop, pop, electrónica y la danza urbana. David, una mexicana radicada en Nueva York, ofrecerá una experiencia sonora con ritmos como la guaracha y el tribal, que se combinan con texturas industriales, raptor house y funk brasileño con techno. Desde Yucatán, Pat Boy con Bad Packs, compositor y activista cultural, reivindicará el rap y desafiará los estereotipos de este género musical. La Santísima Voladora de Aguascalientes presentará su tropimetal, una potente fusión de cumbia, metal, ska, punk, reggae y ritmos tradicionales mexicanos. Para 88.9 Noticias, información que sirve, Armando Arteaga.
0: Gracias, Armando. La Unidad de Medicina Familiar número 23 del IMSS en la Alcaldía Gustavo Amadero ampliará su área de atención médica continua. Moni Barrera.
3: Autoridades del IMSS supervisaron el área de atención médica continua de la Unidad de Medicina Familiar número 23 Morelos en la Alcaldía Gustavo A. Madero, Ciudad de México, que se encuentra en proceso de ampliación para convertirse en un servicio de urgencias con atención las 24 horas con mayor personal y equipamiento. A través de un comunicado, el IMSS informó que el espacio cuenta con dos consultorios, triage, sala de choque, carro rojo, 8 camillas de observación, una para pacientes aislados y 2 para pediátricos. Dará servicio las 24 horas y se encuentra en las últimas etapas para entrar en operación. En 88.9 Noticias, Mónica Barrera.
0: Gracias, querida Moni. Otra noticia, en el entretenimiento, Spider-Man ya suma más de $2,000 millones en taquilla. Lalo González.
4: Hola, mi nombre es Peter Parker. El pronóstico se ha cumplido. Spider-Man Un Nuevo Día superó los $2,000 millones en recaudación. Solo necesitó 19 días en la cartelera para lograr la marca que ostentan únicamente 8 películas en la historia del cine. El nuevo filme del Hombre Araña podría llegar en esta semana al quinto lugar del top 10 mundial en taquilla, desbancando a Titanic, que desde su estreno en 1997 y sus múltiples regresos a las salas de cine, sumó $2,264 millones. Los estrenos de fin de semana que recién terminaron no pudieron derrotar al superhéroe de Marvel, ni tampoco a la Odisea. Para 88.9 Noticias, Lalo González.
0: Listo, pues ya estamos conectados por aquí con Rodrigo Estrella. A él, ya saben, lo escuchan todos los sábados aquí en 88.9 Noticias, en Mascotas con Estrella. Oye, Ro, qué buena onda que te pudiste conectar. ¿Cómo estás? Buenos días.
5: Al contrario, Mariana, qué gusto saludarte a ti y a todo el auditorio de 88.9 Noticias.
0: Oye, como siempre, de verdad que ilústranos, por amor de Dios, porque creo que de pronto le digo a la gente que a veces queremos ayudar en situaciones como estas, ¿no? De que vemos a gente que está siendo atacada por perros, por ejemplo, que es muy común en nuestra ciudad, y pues queremos ayudar, pero no sabemos qué hacerlo. ¿Viste el caso este del chavito que lo rescata un vecino bien rifado, la verdad? Yo no sé si del miedo me hubiera quedado pasmada, que creo que es lo que le pasa a mucha gente. Gente, no es de chin, te quiero ayudar, pero ¿qué hago, no? ¿Qué se hace aquí, amigo? Cuéntame, ¿cómo estás?
5: Por supuesto, bien, muchas gracias. Primeramente, felicidades a todos los médicos veterinarios. Hoy su día en México. Hoy se fundó en 1853 la primera escuela de medicina veterinaria. Un saludo para todos.
0: Besos.
5: Y sí, soy la primera en todo el continente, ¿no? Aquí en México. Pues bueno, mira, Mariana, no hay una técnica como tal, porque depende de las circunstancias. Ajá. Del atacante, del atacado. Ajá. Pero bueno, una recomendación es agarrar a los perros de las patas traseras y levantarlos, como cuando éramos niños y jugaban carretilla con nosotros. Ajá. Pero de las patas traseras. Y bueno, aquí el tema es que dar una recomendación es peligroso, porque, por ejemplo, esta que te acabo de dar.
0: Sí.
5: Si tú jalas mucho al perro, puede desgarrar más a la persona si lo tiene prensado.
0: Ok.
5: Ahora, hay un tema bien complicado que es, no nos gusta, ni nos va a gustar lo que voy a decir, Mariana, pero en México estamos rebasados por la cantidad de perros callejeros.
0: Sí.
5: Ya no funcionan las adopciones, las esterilizaciones.
0: Sí.
5: Se tienen que tomar medidas más fuertes porque hacen jauría y ya son perros ferales, es decir, son perros que ya traen un instinto. Y también la sobrepoblación está haciendo que muchas personas que no tengan el conocimiento tengan animales de compañía que no saben cuidar, educar, mantener, y entonces por esto estos animales son agresivos. No depende de la raza, depende de la educación, eso hay que dejarlo muy claro.
0: Sí.
5: Y en estos casos, pues bueno, obviamente sí ayudar al niño, levantar al perro, pero también nosotros nos estamos exponiendo una mordida.
0: Claro.
5: Como bien dijiste, esta persona, este valiente caballero que lo ayudó, pues bueno, es un adulto mayor, que ya puede tomar una decisión y sabe el riesgo en el que se está metiendo, pero también muchas personas no se involucran por el miedo de una mordida de un perro, que son fuertes.
0: Claro, y con toda la razón.
5: Pero por otro lado, pero siempre sí hay que ayudar, aunque nos dé miedo tratar de salvar, y más cuando en esta ocasión era un niño, pues bueno, ¿no? En otros casos, a lo mejor un adulto joven, uh-huh. Pues si traes una chamarra, es ponerte de lado, aventarle la chamarra al perro, y lo que sí recomiendo es no correr, porque el instinto de los perros se trata de esto, de que cuando la presa corre, lo persigue. Entonces, si corremos, va a ser más agresivo, estamos explotando su instinto. Uh-huh. Posiblemente, si nos quedemos parados, sin mirarlo a los ojos, pues bueno, con esto pueda a lo mejor no tener una reacción tan agresiva. Sin embargo, cada caso se tiene que tratar por particular, tenemos que analizar cada situación distinta para esto, pero yo creo que la solución, más que saber actuar, Mariana,
0: ajá,
5: es las sanciones ejemplares a los propietarios de estos,
0: sí,
5: perros,
0: claro,
5: y que las autoridades apliquen los presupuestos y capaciten a su personal para tomar decisiones fuertes y firmes para terminar o disminuir considerablemente la cantidad de perros callejeros o que tienen dueño, pero estos no son unos tutores,
0: sí,
5: responsables.
0: Oye, ¿no? Déjame preguntarte esto porque yo escucho cantidad de cosas, ¿no? Que si picarle la boca con un palo, la lengua para que suelte la mandíbula, ¿no? O que si echarles agua funciona, o que si no meter las manos obviamente en la mandíbula, mucha gente quiere hacer esto, ¿no? No, a lo mejor pegarle, hay gente que de pronto reaccionaríamos y empezarías a patear al perro para que soltara al niño. ¿Todo esto que nos sale peor?
5: Bueno, si pateas al perro, no va a soltar al niño, posiblemente lo muerda más duro, apriete más la mandíbula.
0: Ajá.
5: El echarle agua a veces funciona, pero no podemos dar esta recomendación porque,
0: sí, claro,
5: a lo mejor estás en la calle y no tienes agua.
0: Exacto.
5: Una botellita de agua no te va a alcanzar, ¿no? Necesitas una cubeta o una manguera o algo más potente, y no va a ser la solución porque el perro puede soltar de momento y luego regresar a hacer la agresión. Lo ideal es levantarlo de las patas traseras y pues esperar a que suelte, para entonces levantarlo y darle vueltas para que no nos muerda a nosotros y todo. Siempre estar lo más lejos posible de su hocico, porque el perro, al tratarlo de quitar, pues puede llegarnos a morder a nosotros también, ¿no? Y entonces, ajá, ya nomás va a haber un lastimado, va a haber dos. Y la idea es tratar de evitar, ¿no? De que haya más heridos, más personas involucradas en un incidente como estos.
0: En este caso, como puedes ver el caso en especial, el perro traía una cadena de castigo, entonces medio que eso te puede ayudar en caso de que la traiga, pero como bien dices, cuando son callejeros, pues no tenemos esta posibilidad. Tal vez ahorcarlo con algo que tengas cerca, funcionaría la chamarra, algo de esto para que dejara de respirar tal vez y dejara de prensar a la persona en cuestión.
5: Entonces, en lo que actúas haciendo eso, quitándote el cinturón o la chamarra, pasa mucho tiempo. Lo ideal, sí, es agarrarlo de las patas. El perro está distraído o, ajá, ya está con la atención, más, ajá, bien, dentro de una presa. Está mordiendo a alguien, entonces hay que levantarlo de las patas traseras.
0: Tal cual.
5: Evitar los gritos, evitar todo tipo de mayor exaltación, porque esto pone más nervioso al perro y obviamente lo torna más agresivo, ¿no?
0: Ok.
5: Y muchas veces, pues señalamos a ciertos tipos de perros por,
0: sí,
5: su tamaño, pero esto no tiene nada que ver. Ha habido ataques de perros pequeños y a lo mejor la gente se ríe porque les mordieron el tenis, pero no podemos pasar por alto esto tampoco, porque un día va a ser a una persona vulnerable o a otro animal y esto pues va a causar un problema, ¿no? Lo ideal es la educación, la cultura que tenemos que impartir.
0: Te pregunto esto porque creo que ahí está la base del problema. Este perro se escapó de una de su casa, del vecino, se escapó, salió corriendo y raja le prensó al niño. ¿Qué hace que un perro haga esto?
5: Mira, pues sería muy apresurado de mi parte darte un diagnóstico porque conozco el caso, pero no conozco las circunstancias, uh-huh, que provocaron esto. Hay veces también, y hay que decirlo, con todas sus letras, Mariana, que a veces también los niños pasan y están molesto y molesta al perro de una casa, le avientan cosas, le chiflan, etcétera. Pues obviamente también el perro, cada vez que ese niño pase, si lo hace seguido, pues lo va a ver ya como un enemigo, ¿no? Y obviamente aquí, pues los familiares tienen que levantar su denuncia ante el Ministerio Público y los familiares tienen que responder por los daños a este niño, y si tiene secuelas, pues va a ser de por vida. Y obviamente no nada más es la cuestión económica, sino yo creo que el propietario debe de ir preso, porque un perro debe de estar dentro de nuestra propiedad, y en el momento que está en vía pública y causa algún tema, es responsabilidad del tutor o propietario de este animal, y pues con todas las consecuencias que conlleva, ¿no?
0: Exactamente. Oye, ¿qué pasa si de pronto fui mordido por un perro callejero, no tiene dueño, no es de nadie, no sé qué hacer? ¿Se levanta una denuncia para que vayan por el perro? ¿Qué se hace aquí, amigo?
5: Por supuesto, mira, hay diferentes autoridades, como sería Agatán, la Agencia de Atención Animal, como es PAOD y como es la Fiscalía de la Ciudad de México, en este caso hablando de la Ciudad de México. Sin embargo, no hay una coordinación entre ellos, no tienen personal, no tienen muchas veces capacitación, pero sí hay que levantar la denuncia. Y lo primero es ir al médico, lavar la herida con agua y jabón durante 15 minutos, de preferencia jabón neutro, no tapar la herida e ir con un médico veterinario, ¿no?
0: Querido Rodrigo, se nos acaba el tiempo. Por favor, dime dónde te encontramos para más consejos y consultas.
5: Bueno, como lo comentabas, 88.9 Noticias, los sábados de 10 a 11, y ahí me encuentran como Rostar Pets en redes sociales.
0: En redes sociales, échale una preguntada por ahí, asesorías y demás. Oye, te mando un beso, gracias por tu tiempo.
5: Al contrario, un fuerte abrazo para todos.
0: No dejen de escucharlo todos los sábados, Mascotas con Estrella, Rodrigo Estrella, aquí en 88.9 Noticias. Voy a la pausa, soy tu locutora de confianza, Mariana Santiago, Tráfico y Clima.
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7: Hola, qué gusto ser su copiloto. Vámonos con la información vial. Y recuerden que continúa cerrada la circulación en Venustiano Carranza a la altura de Pino Suárez por la presencia de manifestantes. Así es que utilicen Correo Mayor y Fray Servando como alternativas. Además, se implementa un corte a la circulación en Eje Central Lázaro Cárdenas a partir de José María Isasaga debido a manifestantes a la altura de 5 de Mayo. Las alternativas son Isabela Católica y la Avenida Insurgentes. Van a encontrar una marcha sobre Independencia a la altura de Eje Central. También hay alternativas, el Eje 1 A Sur y la Avenida Hidalgo. Vamos a avanzar poco a poco a través del Eje 7 Sur de Universidad a Patriotismo y en la temperatura 21 grados. Yo soy Gwen Vera y te acompaño aquí a través de 88.9 Noticias. 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

historia. Imagínate que, pues, tomas tu bonito camión y decides agarrar carretera. Y yo qué sé, vas a lo mejor a visitar a un familiar, o vas de vacación, o vas a tomarte unos días, o vas de chamba, yo qué sé. Y de pronto te encuentras con, pues, una situación en donde, de pronto, tu camión es secuestrado. Y de pronto te das cuenta de que ya no vas en el camino en el que tú ibas y te empiezan a desviar por una brecha. Y dices, madre mía, ¿qué está pasando aquí? No me quiero imaginar los momentos de terror que vivieron estas personas. Por ahí, ¿de qué le cuento? Eran las que 3 de la mañana, el fin de semana, hombres armados interceptan un autobús. Pues ya sabe, un ADO. ¿Cuántas veces has agarrado un ADO? Seguramente muchas. Estaba circulando en la autopista Cozoleacaque, Nueva Teapa, a la altura de Mapachapa. Estoy hablando de Veracruz. Resulta que estos fulanos cerraron el paso al camión. Pues ya sabe, le digo, vienes en tu camioncito y de repente aparecen estas personas armadas, cierran el paso y obligan al conductor a que se salga de la autopista. Y entonces le dicen, váyase por este lado, y lo llevan hasta una brecha. Y ahí, ya bastante lejos de la carretera, pues se suben al camión. Gracias a Dios no lastimaron a nadie, pero bueno, le robaron a los pasajeros entre dinero, ya sabes, celulares. Y bueno, ¿qué le cuento? ¿Cuánta cosa se puede usted imaginar? Traían 8,000 cosas, lo que sea, se los quitaron. Imagínate el susto que pasas en ese momento. Y bueno, después del asalto tuvieron que acudir, pues ya saben, ¿no?, que los elementos de la Guardia Nacional, que si la Secretaría de Seguridad Pública de Veracruz, que si Protección Civil, que si Capufe, que si todo mundo. Gracias al cielo no se reportan personas lesionadas, pero obviamente pasajeros con unas crisis nerviosas tremendas, mientras se sigue presumiendo, ¿no?, que la Guardia Nacional está haciendo un gran trabajo en las carreteras, ¿no? Y desde el gobierno hablan de una tendencia del robo totalmente a la baja, ¿no? Un grupo armado puede sacar un autobús completo de una autopista, llevárselo hasta quién sabe dónde demonios y asaltar a los pobres pasajeros que ni la deben ni la temen. Y este cuento recurrente, ¿no?, en donde la delincuencia va a la baja, las carreteras ya son más seguras, y entonces estamos haciendo la chamba, que si porque el gobierno, la Guardia Nacional, que por si que todos trabajando en pro de la ciudadanía. Mire, de veras, aquí están las cifras. Pero platíquele esas cifras a estas personas que seguramente vivieron un momento de terror, que como ellos, ¿cuántos se ven en esta situación? Neta, ya da miedo agarrar tu coche y salir a la carretera que me digas. No, a la que me digas, porque ya sale uno y dices, ya mejor me sigo de largo. Lugares que eran súper seguros, desde, ¿qué le digo?, bajarte en Tres Marías a comerse unas quesadillas con tu familia, tus cuates, un caldito, ya sabe, de hongos, que era de lo más común que hacía uno. Ya no es seguro hacer eso tampoco, ¿no? Ya igual vas a Toluca, ¿no?, y vas, bonita tu carretera, y lo mismo, no sabes en qué momento ya bajarte a comer, a comprar, que si quiero agua, que si al baño, ya es un volado. Digo, no para que vayamos paranoicos, ni mucho menos, pero sí la situación ha empeorado en todas las carreteras. Ya no es una o es otra, ya no es en este trayecto o en este otro. De verdad que uno ya no sabe ni dónde te va a tocar, ni en qué momento te va a tocar, ¿no? Pero decimos, las autoridades siguen diciéndonos que se hace un gran trabajo en las carreteras, que la tendencia al robo, a la delincuencia, totalmente a la baja. Cifras que, le digo, no sé de dónde sacan. Aquí la buena de todo esto, y qué es lo que rescato, no les pasó nada, les robaron puras cosas materiales, les quitaron su dinero, que no deja de dar coraje, no deja uno de sentirse muy triste, pero el susto y la crisis que estas personas pasaron, de verdad, eso no se los puede regresar ni pasar nadie, ni pagar nadie con nada. No, es de esas experiencias que seguramente se te quedan en la mente para siempre, y te quedas con ese miedo, con esa angustia de volverte a subir a un camión o de agarrar una carretera en tu coche, y de que no sabes en qué momento de verdad te va a tocar. 12:23. Gracias por acompañarme, gente. Estoy contigo en 88.9 Noticias, información que sirve, y en digital me conecto contigo a través de nuestra app oficial para ti ahí en iHeartRadio.

Y cambiando un poco de tema sobre esto, queridos, que también comentábamos hace un ratito, ya salen varios aspirantes que concluyeron su examen de control ahí en el Palacio de los Deportes, varios ya compartiendo su experiencia. Más adelante nos vamos a conectar con Armando, como decíamos, la siguiente tanda será a la 1:00 p.m, posteriormente a las 5:00. Y bueno, con eso se concluye el examen de control aquí en la Ciudad de México. Por acá la experiencia de por lo menos dos que estoy leyendo bastante buena. Alguien aquí que dice que no era exactamente lo que estaba esperando. En general, pues los comentarios bastante, digamos, tendencia positiva. Ningún percance hasta el momento y estaremos pendientes sobre lo que van platicando los alumnos saliendo del Palacio de los Deportes. Por ahí andará Armando Arteaga para platicar y entrevistarlos, a ver cómo se dieron las cosas, que nos platique un poco sobre el examen. Si tú ya lo hiciste, ojalá puedas platicarnos tu experiencia. ¿Cómo lo viste el examen? ¿Fácil? ¿Difícil? ¿Cuánto te tardaste? ¿No lograste hacerlo? ¿Ya no quisiste hacerlo? ¿Por qué ya no quisiste hacerlo? ¿Por qué ya no pudiste hacerlo? Platícanos, te leemos, Mariana en 88.9 FM. Vamos a usar Twitter, ¿les parece? O el Talkback de iHeartRadio para leer sus comentarios. Tengo que ir a la pausa, tráfico y clima, como cada 15 minutos.

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6: Hola, qué gusto acompañarlos y seguir con la información vial. Vamos a encontrar la calle Molinos con avance lento de Periférico a Revolución. Circuito interior lento de Pierce al Eje 1 Norte. Con carga que avanza Antonio Caso de Insurgentes a Manuel María Contreras. La avenida Aztecas con carga que avanza de la avenida del Imán al Eje 10 Sur. En Convento de Santa Mónica el avance es un poquito complicado de Avenida de los Maestros a Periférico. Vamos a encontrar muy buen avance en Álvaro Obregón entre Monterrey y Morelia. Sin tráfico, Avenida Lomas Verdes, entre Presa Madín y la vía Adolfo López Mateos. Libre, el Eje 4 Sur de la Calzada de la Viga al Eje 3 Oriente. La temperatura sigue en 21 grados. Yo soy Gwen Vera y te acompaño aquí en 88.9 Noticias. Información que sirve. Tráfico y clima cada 15 minutos.

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0: noticias, tráfico y clima. Adelante, Wendy.
1: Muchísimas gracias, y consideren que manifestantes procedentes de Independencia ya avanzan sobre Ángela Peralta próximos a la Avenida Hidalgo. Mariana, amigos del auditorio, pasen una excelente tarde y nos escuchamos mañana.
0: Vamos al shot de noticias y ¿qué les platico? Fíjense que la jefa del Ejecutivo Federal llamó a debatir sobre la regulación de las plataformas digitales. Adelante, Memo.
2: Es indispensable que todos los sectores de la sociedad participen y debatan la regulación de los algoritmos en las plataformas digitales, porque esto es responsabilidad de todos y no solo del gobierno.
3: Pues también debemos de discutir si las redes sociales deben tener alguna regulación en términos de los contenidos, principalmente para niñas, niños y adolescentes, por el impacto que está causando. Y no queremos que venga desde el gobierno, sino queremos que todos los partidos políticos lo discutan, que la sociedad lo discuta.
2: Así lo manifestó la presidenta de México, Claudia Sheinbaum, al asegurar que el diseño que tienen es adictivo y se debe terminar con esta situación. 88.9 Panorama Informativo, Guillermo Jiville.
0: Gracias, querido Memo. Otra noticia por aquí. Legisladores urgen a consolidar mecanismos uniformes de actuación institucional para combatir el feminicidio en el país. Isaac Castañeda.
4: A través de un punto de acuerdo, el grupo parlamentario del PRI en la Cámara de Diputados surgió implementar una estrategia integral de prevención, investigación y atención a la violencia feminicida por parte de instituciones como la Secretaría de Seguridad y Protección Ciudadana, la Fiscalía General de la República y el Sistema Nacional de Seguridad Pública. La acción legislativa presentada por la diputada Verónica García contempla fortalecer la coordinación interinstitucional y elaborar informes técnicos sobre acciones realizadas y resultados obtenidos. La legisladora apuntó que el objetivo es garantizar que todas las mujeres tengan una vida libre de violencia, además de fortalecer los mecanismos de evaluación y seguimiento de las estrategias implementadas por las entidades federativas. 88.9 Noticias, Isaac Castañeda.
0: Gracias, querido Isaac. Expertos alertan por el debilitamiento de casi todos los indicadores económicos de México. María Inés.
5: En el segundo año del presente sexenio se aprecia un debilitamiento de la actividad económica que, además de estar relacionado con factores como el efecto de la política comercial de los Estados Unidos, la incertidumbre generada por la reforma judicial y la permanencia de elevados niveles de violencia e inseguridad que derivan de un débil Estado de Derecho, también puede estar ligado a la percepción de insuficiencia en infraestructura energética y de agua, afirmó el Centro de Estudios Económicos del Sector Privado, quien agregó que los niveles de incertidumbre se mantienen elevados ante el hecho de que prácticamente todos los indicadores económicos continúan mostrando debilidad al inicio del segundo trimestre del año. El organismo destacó que la sostenibilidad de las finanzas públicas es un factor que ha generado incertidumbre sobre el buen desempeño de la economía para los siguientes años. Para 88.9 Noticias, María Inés Camacho Romero.
0: Gracias, querida María Inés. Autoridades mexicanas e internacionales buscan reforzar la prevención de infecciones ante la resistencia antimicrobiana. ¿Qué nos cuentas, Moni?
6: El IMSS y la Organización Panamericana de la Salud trabajan en el fortalecimiento de los programas de prevención y control de infecciones, ya que la multiresistencia constituye un problema grave debido a las dificultades que implica para el tratamiento de las infecciones. A través de un comunicado se informó que las infecciones representan un desafío prioritario para la seguridad del paciente y la calidad de los servicios, debido a que pueden complicar la recuperación, prolongar la atención hospitalaria, incrementar el uso de antimicrobianos y favorecer la aparición y propagación de microorganismos resistentes. Anualmente se registran entre 1.7 y 3.5 millones de casos por infecciones asociadas a la atención de la salud. En 88.9 Noticias, Mónica Barrera.
0: Gracias, Moni. La información de los deportes, Arturo Sanguino, adelante.
7: Gracias, Mariana. Ya estoy de regreso con la última de los deportes y con un tema delicado de la Liga MX Femenil, ya que la directiva celeste se manifestó y respaldó a sus jugadoras luego de los comentarios ofensivos que recibieron por parte de unos youtubers tras la derrota de Cruz Azul 10-0 ante América Femenil. Este resultado generó comentarios misóginos por parte de un youtuber, y la directora deportiva de Cruz Azul, Mafer Pons, aseguró que analizarán cómo abordar la situación, porque no permitirán ni normalizarán expresiones que denigren, sexualicen o vulneren la dignidad de sus jugadoras. Bien por Mafer, que alzó la voz por el fútbol femenil. Y en el fútbol internacional, ya salieron fotos de la boda de Cristiano Ronaldo y Georgina, pero lo que resultó más escandaloso y triste para los Cristilivers fue que el portugués comentó en entrevista de su boda que posiblemente está viviendo su último año como futbolista profesional. CR7 puntualizó que quiere dejar un legado espectacular y adelantó que cuando decida poner fin a su carrera como profesional, ya tiene todo planeado. Con esto me despido, amigos. Soy Arturo Sanguino. Nos escuchamos mañana. Regreso contigo, Mariana. Excelente semana para todos.

0: de la manejada, o sea, prestar tus servicios como chofer de taxi de plataforma o como repartidor a lo mejor también, porque pues a lo mejor de lo que trabajas o a lo que te dedicas, pues está muy bien, pero no te alcanza y buscas en esto pues otra opción. Ya sabe, ante de pronto la falta de chambas y la falta de oportunidades, pues uno ha encontrado, mucha gente ha encontrado una oportunidad en esta área. Yo ya hasta me la estoy pensando, la neta. Oye, para platicar sobre el tema, porque es bien cierto, mi querida Moni Barrera, universitarios, ingenieros, jefes de mantenimiento, que si conta, que me diga, de pronto ha dicho, bueno, está bueno, hago mi chamba, pero pues tal vez aquí tengo una opción para ganar un dinerito extra, mi Moni. ¿Cómo estás?
1: ¿Qué tal, Mariana? Efectivamente, y es que sobre todo para tener ingresos superiores al salario mínimo que ofrecen fábricas y oficinas, algunos jóvenes de entre 20 y 30 años prefieren emplearse como repartidores de aplicación. Por ejemplo, es Alberto, de 25 años de edad y padre de una niña de 2 años. Vamos a escuchar.
2: Yo trabajo de tiempo completo en Uber, sí, los 7 días, porque los fines de semana son los más movidos. No estudio, tengo la prepa y quiero estudiar inglés, pero sí tienes que trabajarle chido, mínimo 8 o 9 al día. No, Uber te asegura, y también a la moto. Sí, te descuenta creo el 10% de impuestos de cada viaje.
1: Mariana.
0: Oye, los jóvenes que hacen estrategias en motocicletas de aplicación, ¿qué onda? También estudian, ¿no?
1: Fíjate que de 7 jóvenes entrevistados, 3 estudian. Vamos a escuchar la voz de Alonso.
3: 24 años.
4: ¿Qué estás estudiando?
3: Psicología.
5: Estudio en una universidad particular. Voy en sabatino. La mensualidad está entre 1500 y 2000.
4: ¿Cuándo le dedicas a la moto?
5: De repente los domingos sí me los agarro para hacer tarea.
4: O sea que la moto sí te da para la carrera de paga.
5: Entre 500 y 1000 pesos, depende de los días.
4: ¿No has intentado un trabajo?
5: Como que el salario promedio es entre 300 y 400 pesos al día.
0: Oye, ¿cuántos repartidos? Repartidores, de aplicación tienen una carrera universitaria, por ejemplo, de la gente obviamente con la que tú platicaste.
1: Hacimos la historia de Marcos. Hace 6 meses recibió su título universitario y trabaja en una empresa como diseñador industrial, pero los fines de semana, vamos a decir que no tiene un hobby, pero sí quiere un ingreso extra. Vamos a escuchar.
6: Tengo 25 años. Yo soy ingeniero mecatrónico, diseñador industrial. Tengo este trabajo de realmente esporádico, de cuando tengo ratos libres realmente. Diseñador industrial y soy ingeniero mecatrónico.
4: O sea, ¿ya tienes título?
6: Sí, 6 meses.
4: ¿Con el título en la mano?
6: Sí, especializado en automatización.
4: ¿Qué haces en las motos?
6: Totalmente un ingreso extra. No me va mal, para nada. O un ingreso extra.
0: Que ahí está, le digo, mucha gente, muchos estudiantes, pues para sacar, ¿no? Para sus estudios. Hay gente que lo utiliza así como un extra, ¿no? De pues no me cae mal este dinerito, lo necesito. Y además de que soy ingeniero, con título y toda la cosa, pues me dedico a la manejada y me saco un extra. ¿Cuántos de ustedes le hacen así? Incluso hay gente que saca un coche de esta forma, mi Moni, ¿no? Que dice, quería un coche nuevo, lo trabajo un rato, lo pago y ya tengo mi coche y dejo de chambear en esto. Hay quien se queda, ¿no? Pero también, pues, se ha utilizado como una opción. Y no me parece tan mala opción. La verdad es que por lo que me platican, Moni, a muchos les va muy bien.
1: Y además se divierten porque conviven, aunque tú no lo creas, con chicos de su edad. Y es que bajo los rayos del sol, cubierto de la cabeza y el rostro, sentado en la banqueta de un centro comercial, junto con otros 10 jóvenes repartidores y observando obsesivamente su celular, Marcos respondió que es muy similar el ingreso en ambos trabajos. Vamos a escuchar.
6: En el Uber, buenos eventos, estoy ganando aproximadamente unos 800 por día.
4: ¿Cuánto ganas más, como ingeniero o como Uber?
6: Como ingeniero, 950.
4: ¿Por día? ¿Y aquí?
6: Unos 800.
0: Bueno, está bien, pues bastante bueno, güey. Oye, ¿qué onda con el panorama de taxis de pasajeros de aplicación? Porque también hay que decir una cosa, o sea, sí te ganas tu buen dinerito, pero a nuevos tiempos, pues la cosa también se ha vuelto peligrosa, mi Moni.
1: Sí, también tiene sus riesgos como todos los trabajos, y es que platiqué con José, que aprovecha su tiempo libre, aunque también tiene un trabajo formal. Vamos a escuchar.
7: 28 años. Yo soy jefe de cierta área de mantenimiento.
4: ¿Eres jefe?
7: Sí.
4: O sea, ¿tienes trabajo formal?
7: Tengo ahorita mucho tiempo libre. Hay días en la semana en la que voy 2, 3 días. O sea, yo tengo un salario base. No lo puedo comparar tanto porque aquí estoy 2, 3 días. Sí, porque mi trabajo me da, tengo carro y tengo mucho tiempo libre. Estar ahí flojeando a ganarse unos pesos en el día.
0: Completamente de acuerdo. En vez de estar perdiendo el tiempo, ganarse unos pesitos de forma honesta, ¿por qué no? Oye, ¿y qué onda? ¿Te platicaron qué onda con esto de si llegan tarde a entregar el pedido y demás, sobre las consecuencias y cómo les ha ido? Experiencias, me imagino que varias.
1: Uy, sí, fíjate que son muy tristes porque, bueno, a veces la gente estamos desesperada y somos hasta groseros, y es que los repartidores de aplicación prefieren que los reclamos son de varias formas, verbal o con desprecio, porque los alimentos incluso llegan fríos, pero no es su culpa. Vamos a escuchar.
4: ¿Los clientes son groseros?
5: Te encuentras de todo. O sea, hay gente que por llegar un minuto tarde te ponen payasos. Hay algunos que ni siquiera te saludan, nada más te arrebatan las cosas, se meten. O sea, es lo que más se ve. O sea, casi no son de insultos verbales.
0: Sí, sí,
1: el
0: hay
1: panorama,
0: gente.
1: Mariana.
0: Sí, la verdad sí hay gente muy grosera que no, ni te fuma, nada más es déjamelo ahí, bye, ajá, ok. Y hay otras personas que la verdad son muchísimo más amables, que no nos cuesta nada ser amables, ¿eh? Su trabajito cuesta andar en esta ciudad capoteando las olas, o sea, se, ya sabe, el tráfico, moto, scooter, gente imprudente, que si la lluvia, detalles varios. O sea, ser conductor de taxi, de aplicación, de taxi, de transporte público, repartidor, es una tarea titánica en esta ciudad, querida Moni.
1: Sobre todo que ellos también refieren que pueden esperar hasta 4 horas para que caiga un pedido, también sí. Cuando van en el traslado, cuando son los baches, cuando son las lluvias, no los ven, los perros, entonces sí tiene todo su riesgo, su reto, aunque al final del día pues ya tienen su ganancia, pero también el sol, no tienen un sanitario disponible, todo eso son a lo que se enfrentan estos chicos, Mariana.
0: Exactamente, y como bien dices, ¿no? O sea, deja de alguna manera, pero pues también trae ahí sus peligros, estos conductores de Uber, que aquí me escribe alguien, por cierto, Ale, gracias, dice que desde hace 25 años es Uber, que sí deja bien y que además conoces a mucha gente. Saludos, qué bueno que tú no has tenido ningún altercado por ahí, una persona que luego me ayuda a mí mucho con esto de trae y lleva, hazme pedidos y demás, por ahí ya lo asaltaron en alguna ocasión. Y de estos pues casos usted sabe varios. Entonces, pues sí está cañón trabajar de chofer, ya sea que seas, insisto, taxi o que seas repartidor, con la situación en las calles en la Ciudad de México, la inseguridad, sí es así como que sí hay que ser muy valiente para dedicarse a esto. El otro día que me subí con una chava, igual por ahí, que me agarró cerquita de Cuauhtémoc, que me dice que gracias a Dios a ella nunca le han dado un susto, pero que sí tiene dos compañeras que sí, ya a una le robaron el coche y que la otra ahí también que la asaltaron, pero que gracias a Dios a ella no le ha pasado nada. También como mujer es una alternativa también para sacar un dinerito, ¿no? Si, no sé, en la mañana vas a dejar a los chamacos a la escuela y tienes la mañana libre, pues aprovechas para una manejadita y sacar dinero. Que mire que viene ahorita el regreso a clases y hay nanita, ¿eh? Qué cosa con los útiles escolares, está muy tremendo. 12:43, pues en esto han encontrado una opción muchas mujeres y muchos hombres, mucha gente. ¿Qué onda, te animarías? Yo te digo que la ando pensando, no lo digo de broma, pero la verdad en este tráfico te enloqueces, ¿no? Le digo que tienes que tener ahí como las cualidades también para ser chofer, porque no cualquiera, está cañón. En fin, pues háganse presentes, señores y señoras, señoritas, choferes de taxi de aplicación, taxi de sitio, de transporte público, por aquí los leemos con mucho gusto. Lo agarran de trabajo base, lo han agarrado de un extrita, ya sabes, me dedico a lo mío, pero también me gano unos centavitos por acá, porque pues usted sabe, no, el horno no está para bollos, oiga, y ningún centavito nos sobra. 12:44, te leo, Mariana, en 88.9 FM, Twitter o X, y en Instagram, Mariana WN-Santiago-, si quieres usar el talkback abierto para ti durante todo el programa. Voy a la pausa, no me tardo, estoy en 88.9 Noticias.

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1: Hola, ¿qué tal? Seguimos con más información vial. Y vamos a encontrar avance muy lento en la calle Molinos de Periférico a Revolución. Circuito interior lento de Tiers al eje 1 Norte. Vámonos hasta la avenida Aztecas, donde el avance es un poquito complicado desde avenida de Limani hasta el eje 10 Sur. En la avenida Coyoacán hay carga, pero seguimos avanzando de parroquia a circuito interior. En Francisco del Paso y Troncoso hay buen avance de Río Churubusco a Canal de Tezontle. Sobre Javier Barro Sierra el avance es bueno de Vasco de Quiroga a Calle 3. Vamos excelente en Rómulo Farril entre Calzada de las Águilas y Periférico. Y en la temperatura 22 grados. 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

Oiga, una historia muy simpática que me encuentro y con eso cerraré. Ya para relajarnos tantito, ¿no? Porque sí ha estado medio dura la noticia el día de hoy, oiga. Fíjese que me encuentro con esto que diríamos todos, pero ¿cómo es posible? ¿Qué le cuento? Que allá en Alemania, pues, se consume su bonito aguacate y les late hacer su guacamole y bla, bla, bla. Resulta que cada vez hay más gente que visita los hospitales y sobre todo urgencias por un achaque que ellos le han puesto la mano de aguacate. ¿Qué tiene todo esto que ver? Fíjese que, qué chistoso, pero esto de cortar el aguacate con las manos, usted sabe, tiene su cosa, ¿no? Tiene su chistecito, no es así cualquier situación. En Alemania se les ha advertido por el número de casos registrados por esta lesión, avocado hand o mano de aguacate. Y habla el hospital, que es quien hace esta publicación y que da todos estos registros y números de pacientes, el Hospital Universitario UKSH, porque no sé alemán, disculpe usted, no sé cómo se pronuncia. Pero bueno, la cosa es que dice este hospital que tratan un montonal de heridas en las manos por la mala preparación o la manipulación del aguacate. O sea, ya en Alemania no le manejan la cortada del aguacate. Pareciera cualquier cosa y una broma, pero fíjese que estamos hablando de, pues, bastantes personas, y desde el 2020 para el 26 han ido incrementando los casos, y eso es lo que por lo menos arroja el informe. O sea, por ejemplo, este año van un poquito más de 100 casos, que diremos, bueno, no son muchos, pero llama la atención porque con los años ha ido incrementando. Y cada vez hay más gente que asiste al hospital y lo tienen que atender por esto. O sea, ya los ven llegar y es de, avocado hand, así, tal cual. Del 2020, le decía, al 2025 es que se hace la cifra. Este año va un poquito más de 100. Y esto de la mano de aguacate le afecta mucho más a las mujeres. Me queda muy claro que son las que más tiempo pasamos a veces en la cocina. El 81.9% de los heridos es por cortar el aguacate mal. Ya sabes, ubicas cómo lo agarras, ¿no? Con la mano y le pasas el cuchillo y lo cortas a la mitad. Ya sabes que lo cortas como en dos mitades y tú lo cortas y le haces como un movimiento con tu mano el cuchillo y vas rotando para que todo se haga todo el círculo alrededor del aguacate y lo puedas abrir en dos. Creo que todos ubicamos esto. En México no la sabemos, pero sí, muy bien. Pero allá no, ¿eh? Allá no les está saliendo absolutamente nada. De hecho, platica este hospital que en muchos casos ha tenido que hacer operación quirúrgica y en ocasiones tratamiento microquirúrgico, porque de plano sí llegan con unas tasajeadas, que qué le quiero decir. Esto sucede cuando quieren hacer este movimiento que todos ubicamos perfectamente bien y de pronto se les va la onda y se les va el cuchillo a la mano y se lo clavan. O sea, a la hora de estar haciendo este cortecito que usted y yo conocemos muy bien, seguramente, y el tortero, bueno, ¿qué tal la agilidad, no? El tortero, el taquero, en los restaurantes, los chefs, ¿qué habilidad para hacer estos cortes tan precisos y tan rápido? Y le digo que allá en Alemania la gente, pues, se le está complicando, lo quieren hacer o lo hacen de la misma manera en que lo hacemos aquí en México y rájale, se están metiendo, le digo, que unas tasajeadas espantosas. Así que cirugía y toda la onda para proteger a la gente le han, pues, dado, ¿qué le digo? Montonal de tips. Y aquí creo que el tip para todos, para los alemanes y para nosotros también, de plano mejor ponerlo sobre la tablita o sobre el plato y cortarlo ahí para que no tengas que tener tu otra mano, ¿no? Exponiéndola justamente al filo del cuchillo. Que dice que esta recomendación la han pasado por allá los médicos en Alemania para que la gente, pues, no lo haga así, porque, pues, como no le estamos sabiendo hacer, ¿verdad? Como lo estamos regando, entonces nos dan la opción de ponerlo en el plato o en la tablita y mire, asunto arreglado. Y lo mismo para sacar el hueso del aguacate. No se debe hacer palanca con el aguacate, sino retirarlo con una cuchara. Eso sería lo correcto, porque mucha gente también ha tenido accidentes con el cuchillo. Ya sabe que bien acá, ¿no? Ya sabes, le das el cuchillazo al huesito y lo sacas, y mucha gente sin querer se ha lastimado la mano, la cara. Entonces también es otro de los tips que le pasan a la banda para a la hora de hacer su guacamole o ponerle su aguacate a lo que vaya a comer. Pareciera que cortar el aguacate con las manos, pues, es muy fácil, ¿no? Pero como ven, no se le da a todos. Y bueno, esta es la alerta que emite este hospital, por lo menos allá en Alemania. En la vida me lo hubiera imaginado, pero sí. O sea, de verdad, las fotos de las heridas son impresionantes. Que dices, ¿pero en qué momento hizo eso cortando un aguacate? Y así como uno,
no sabe qué cantidad de historias. 12:53. Con esto me despido, gente. René Peñaflor, ni te saludé, pero gracias en la operación y en el control. Gracias, Toño Mejías, el producer. Gracias a San Pedro López. Te mandamos un abrazo y esperemos que ya pronto estés por aquí. María Inés Camacho, Pepe Toño Morales, gracias en la información. A ti, gracias por pasar a saludarnos. Mariana en 88.9 FM. Dice por aquí alguien, Chipo, dice, yo tengo un rato de Uber, es mi segundo trabajo y estoy muy satisfecho con este trabajo. Tampoco me ha pasado nada, gracias a Dios, y puras buenas experiencias. Mira, ahí está. Le digo que así como él, varias. A ver, ¿quién más nos quiere contar su historia antes de irnos? Alguien por aquí dice, yo soy una chica, dice Lupina, algo así. Bueno, que dice que ella es conductora de taxi de plataforma y lo mismo, dice, puras buenas experiencias. La verdad me hace un paro con las colegiaturas de la escuela, de los niños, que también qué cosa. Quique, que si no regalo boletos de enjambre, no, mi vida, te la debo. Vete allá con los vecinos al musical, ahí seguramente los están regalando. Ah, ¿quién más está por aquí? Fernando, te mandamos un abrazo, muchas gracias. Gracias por aquí, Ana Martínez. Francisco Forja, un beso. Quique, ¿que dónde está Iñaki? No sé, fíjate. No tengo idea, pero esperemos ya tenerlo por aquí mañana. Víctor Rivero, Edgar Antonio, Ale Mezquita. Gracias, Río Godo. Gracias a todos por pasar a saludarnos. Te espero mañana, si quieres y si puedes. Aquí andamos, en punto de las 10 de la mañana. Soy Mariana Santiago, tu locutora de confianza. Cambio y fuera.

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0: Sobre Marina Nacional también hay carga que avanza de Circuito Interior a Mariano Escobedo. En Lago Alberto el avance es bueno de Río San Joaquín a Mariano Escobedo. Prado Sur con buen avance de Reforma a Monte Blanco. Sin tráfico, Vito Alessio Robles entre Insurgentes y la Avenida Universidad. La temperatura 22 grados. Yo soy Gwen Vera y te acompaño aquí a través de 88.9 Noticias, información que sirve. 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No le cambies, ya viene Pepe Toño Morales.
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0: ¿Qué tal? Muy buenas tardes, bienvenidas y bienvenidos a este espacio que es por y para ustedes. Yo soy Pepe Toño Morales y a nombre del titular de este espacio, el señor Iñaki Manero, les doy la más cordial de las bienvenidas y gracias por permitirnos ser a partir de ese momento su compañía, donde quiera que se encuentren, si van camino al trabajo, si van camino a la universidad, si van camino a la casa después de una jornada de trabajo, o al revés, ¿no? Van saliendo, tal vez entran al turno vespertino. Ahí estaremos con ustedes, porque además de que estamos en el 88.9 de su frecuencia modulada, también nos encuentras, ya lo sabes, en iHeartRadio. Dicho lo anterior, hoy es lunes 17 de agosto del año 2026. Tenemos en este momento, imagínense, 22 grados en la temperatura, un cielo despejado con probabilidad de lluvia por ahí de las 6-7 de la noche, y la máxima calculada para el día de hoy, 24 grados en la temperatura. Mucho que compartir el día de hoy, porque los chavos han regresado a la escuela. No se me espanten, no todos. La educación básica sigue de vacaciones hasta la última semana de este mes. El día 31 estarán de regreso los chavos de la primaria, de la secundaria, del preescolar, pero los chavos de la universidad, al menos en la UNAM, hoy regresaron a clases aquellos que ya estaban cursando su carrera, y otros peleando por un espacio y haciendo un examen de control. De eso platicamos un poquito más adelante. Yo soy Pepe Toño Morales, arroba T Morales en vivo, si me encuentras a partir de ese momento en las redes sociales, por ejemplo en X, y en otras me encuentras como Pepe Toño Morales. Vamos a lo más importante del tráfico y clima, como cada 15 minutos. En este caso nos acompaña Wendolyn Vera. Hola, Wendy, buenas tardes.
1: Bienvenido, querido Pepe Toño. Un gusto acompañarte, y amigos del auditorio, cuidado, porque hay un percance que ya complica la circulación en viaducto Miguel Alemán, antes del eje 4 sur con dirección a Insurgentes. No le cambien, ya vuelvo con más información vial.
0: Así quedamos, mi querida Wendy. Una de la tarde ya con 3 minutos, y precisamente con más información de esa que a ustedes les sirve, vamos con mi compañero Isaac Castañeda, porque ha estado siguiendo muy de cerca una manifestación. Ya saben que las manifestaciones y las marchas implican cortes de circulación. ¿Dónde están marchando y quiénes son? Hola, Isaac, buenas tardes.
2: Bueno, buenas tardes. Tenemos afectación en calles del centro histórico de la capital por una movilización de policías jubilados, pensionados y activos, quienes exigen incrementos salariales al gobierno capitalino en el marco de la próxima discusión del presupuesto.

0: puesto en el Congreso. Se trata de alrededor de 100 elementos agrupados en la vanguardia Monterrubio, que partieron del hemiciclo a Juárez hacia el Zócalo capitalino. En este momento mantienen un bloqueo en Eje Central a la altura de 5 de mayo. Escuchemos un poco de lo que piden.
1: Hemos buscado el diálogo, hemos solicitado en jefatura de gobierno que nos reciban, pero seguimos con la misma negativa. No podemos quedarnos callados, esperar a que pase el tiempo. No, compañeros, porque sabemos que el tiempo es precisamente lo que hoy quieren ganar ellos.
0: ¿Y cuáles son las alternativas viales, Pepe Toño? Avenida Paseo de la Reforma, Avenida Chapultepec y Eje 2 Oriente. También tenemos en este reporte, pues, un accidente en la carretera México-Toluca a la altura del municipio de Ocoyoacac en dirección hacia Toluca. Se trata de un tráiler que sufrió una volcadura por circular a exceso de velocidad. Afortunadamente no se registran personas lesionadas, pero en el sitio trabajan servicios de emergencia, por lo que la carga vehicular es pesada, por lo menos 2 kilómetros desde el sitio de este incidente, de este percance. Y también ya tenemos liberada la circulación en circuito interior. Se retiró este bloqueo que permaneció aproximadamente tres horas a la altura de calle Tetrazzini en la colonia Vallejo, ahí en la alcaldía Gustavo Madero, en dirección hacia La Raza. Aquí eran manifestantes que denunciaban la liberación de un presunto homicida y secuestrador. E incluso durante la movilización, durante la manifestación, fueron atropellados dos de estos manifestantes por un motociclista, quien fue detenido por policías capitalinos. Los manifestantes fueron atendidos por servicios de emergencia y no sufrieron daños o lesiones de gravedad, Pepe Toño. Así el panorama.
2: Y estaremos contigo de regreso un poquito más adelante para que nos actualices la información, sobre todo cómo va la marcha y dónde están cerradas las calles. Gracias a mi compañero Isaac Castañeda. 1:06 p.m. ya con 6 minutos, vamos a otros temas porque ampliarán el horario de atención médica continua. Esto es en la clínica número 23 del Instituto Mexicano del Seguro Social. ¿A poco? A ver, Mónica Barrera.
3: Autoridades del IMSS supervisaron el área de atención médica continua de la Unidad de Medicina Familiar número 23 Morelos en la alcaldía Gustavo A. Madero, Ciudad de México, que se encuentra en proceso de ampliación para convertirse en un servicio de urgencias con atención las 24 horas con mayor personal y equipamiento. A través de un comunicado, el IMSS informó que el espacio cuenta con 2 consultorios, triage, sala de choque, carro rojo, 8 camillas de observación, 1 para pacientes aislados y 2 para pediátricos. Dará servicio las 24 horas y se encuentra en las últimas etapas para entrar en operación en 88.9 Noticias. Mónica Barrera.
2: Interesante el tema porque la más cercana de urgencias en esa zona de la Gustavo Madero es la 29 y siempre está saturada. Ustedes llegan al área de urgencias de la 29 y toda la vida hay gente, toda la vida hay que esperar, pero no estoy hablando de 5 o 10 minutos, A ver cómo funciona esto. Ojalá y funcione bien. 1:07 p.m. ya con 7 minutos. Ya en otra información, si hay connacionales mexicanos entre las víctimas mortales del fuerte terremoto allá en Colombia, platícanos, Memo Jiville.
4: Reconoce la presidenta de México, Claudia Sheinbaum, que lamentablemente sí hubo mexicanos que perdieron la vida durante el sismo registrado en Colombia.
5: Sí, y hay 2 mexicanos que lamentablemente fallecieron, y la Cancillería está en contacto con ellos, con las familias. Incluso las familias se llevaron para allá y se les está dando todo el apoyo.
4: Manifestó que su gobierno continúa con el envío de despensas para apoyar al pueblo colombiano porque eso es lo que han pedido las autoridades de aquella nación sudamericana. También dijo que no acudieron los rescatistas mexicanos porque no fueron solicitados por el gobierno de ese país. 88.9 Panorama Informativo, Guillermo Jiville.
2: Gracias, Memo. 1:07 p.m. Por cierto, un concierto en beneficio de las personas afectadas en Colombia y Venezuela. Lalo González.
6: La música sonó para mandar un mensaje de ayuda a Colombia y Venezuela, países afectados por diferentes terremotos. Y es que este domingo se realizó el concierto Unidos por los Nuestros, donde estrellas latinas como Chayanne, Luis Fonsi, Olga Tañón y Marc Anthony subieron a un escenario montado en Miami para cantar y pedir ayuda para los miles de damnificados en ambos países sudamericanos. Al final, la recaudación ascendió a $1,377,000. El 23 de agosto se realizará otro concierto que busca recaudar dinero para la misma causa. Este tendrá lugar en Bogotá. Llevará por nombre Voces por la Vida y contará con la participación de Karol G, Miguel Bosé, Sebastián Yatra y Draco Rosa. Para 88.9 Noticias, Lalo González.
2: Gracias, Lalo. 1:08 p.m. 88.9 Noticias te invita al concierto de Emmanuel y Mijares, Tour Amigos. 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Una de la tarde con 9 minutos. 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Felicidades, enhorabuena, que les vaya muy bien. Sí, hoy regresan los chavos de la educación superior de nuestra maximísima casa de estudios a clases. Aquellos, por supuesto, que ya tienen iniciada una carrera. Cualquiera de las carreras, cualquiera de las licenciaturas, hoy están de regreso a clases. También hubo un retraso, porque si no me equivoco, el regreso a clases estaba pensado para la semana pasada. Pero bueno, por los tramposos hubo un retraso. Ahorita le entramos al tema de los tramposos. El caso es que para ti, que oye, regresaste a clases en cualquiera de las licenciaturas de la UNAM, enhorabuena, que te vaya bien, que tengas éxito y que se consoliden todos tus proyectos académicos y profesionales. Punto y aparte, hay otros que están peleando, que están luchando por quedarse con uno de esos espacios, ¿sí? Nivel licenciatura. ¿Por qué? Porque cuando la UNAM aplicó el examen a distancia, hubo tramposos que tenían las respuestas, que le pagaron a otras personas para que hicieran el examen por ellos, para que las respuestas salieran lo mejor posible. Pues los resultados se dispararon. Uno veía los resultados de la UNAM y uno decía, ¿de dónde salieron tantos cerebritos? Entonces México estaría en otro nivel, ¿no? Y de repente la UNAM dijo, no, espérenme tantito, pues ¿qué pasó? Vamos a revisar qué ocurrió. Y precisamente como consecuencia de ello, el examen de control. Primero se llevó a cabo en la zona de Guanajuato, después Oaxaca, Tijuana. Hoy concluye esta etapa la mayor cantidad de estudiantes en el Palacio de los Deportes. Y ahí se encuentra desde muy temprano mi compañero Armando Arteaga dando seguimiento a esta prueba. ¿Cómo les está yendo a los muchachos? ¿Cuántos van a asistir y cuántos no han asistido a la prueba? Armando, ¿qué tal? Muy buenas tardes.
7: Pepe Toño, buenas tardes. Efectivamente, hoy inició esta primera etapa de 3 días, que es 17, 18 y 19. Hoy inició a las 9:00 a.m. El siguiente turno acaba de arrancar a la 1:00 y el último será a las 5:00 p.m. Bueno, pues los muchachos llegaron pues muy nerviosos, acompañados de sus papás, de su mamá, pues pensando en que a lo mejor pasan o a lo mejor no pasan, si les fue bien en el primero, en este no también. En fin, escuchamos a Jimena que nos dijo cómo llegó al examen.
8: Pues por parte se me hace algo injusto por los que se habían quedado y pues no habían hecho trampa, pero por parte pues yo siento que es algo pues necesario para comprobar que no hicieron trampa.
7: Y bueno, para verificar que todo funcionó bien, estuvo presente el secretario general Javier de la Fuente, quien pues a nombre de la universidad pues ofreció una disculpa a toda la comunidad universitaria, a los aspirantes, a sus papás, por lo sucedido. Si quieres, lo escuchamos al secretario.
9: Hay que pedir una disculpa. O sea, al final del día sucedió algo inesperado, algo que rebasó cualquier expectativa, que no tuvieron que ver muchísimos jóvenes, que no tuvieron que ver los que hicieron de manera normal y formal y que tuvieron muchos meses estudiando.
7: Pues pagaron justos por pecadores, pero pues así se tuvo que realizar. El propio secretario general reconoció que pues hay que hacer cambios en este examen, que seguramente ya no será en línea, tendrá que volver a ser presencial, y también nos habló de cuándo estarán los resultados. Lo escuchamos nuevamente.
9: Bueno, esta es una gran experiencia para la UNAM y habría que sacar un aprendizaje. Yo creo que sí tiene que cambiar, yo sí creo que tiene que cambiar y los resultados deben de estar hacia el último fin de semana de agosto.
7: El último fin de semana de agosto, porque el 31 se mantiene la fecha de ingreso para estos aspirantes que pasen el examen. Y bueno, la UNAM registró más de 59,000 aspirantes y están acudiendo a, en la Ciudad de México solo 45,000, un 20% desistió de hacer el examen. Decía el secretario, algunos lo hacen porque ya tomaron otra opción, otra universidad, y otros pues desconocen la razón, pero pues el 20% ya no vino. ¿Cómo sucedió el examen? Bueno, desde el del examen de las 9 de la mañana, pues había mucha gente vigilando a los muchachos en el domo del Palacio de los Deportes, en el mero centro, ahí estaban las computadoras, ahí estaban las mesas.
2: Y precisamente, fíjate que nos dimos cuenta que hubo algunos estudiantes que se quejaron, precisamente los equipos, pero si quieres aguántame tantito, déjame ir a ver qué le vendemos a las personas que nos están escuchando y regreso para platicar contigo porque es un tema bien interesante y sin duda marca un precedente. Es mi compañero Armando Arteaga siguiendo de cerca el examen de control. Yo soy Pepe Toño Morales, esto es 88.9 Noticias, ya lo sabes, también estamos a través de iHeartRadio.
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11: Hola, ¿qué tal? Es un gusto ser su copiloto. Ajusten el cinturón de seguridad y vamos con más información. Vamos a encontrar muchísima carga sobre Constituyentes. Y es que de Observatorio a Prolongación Paseo de la Reforma se tardan por lo menos 15 minutos. Va lento Insurgentes de Gómez Farías al Eje 1 Norte. Carga que avanza en Avenida Homero entre Boulevard Manuel Ávila Camacho y Calle Arquímedes. También hay carga que avanza en Rivera de San Cosme de Circuito Interior a Insurgentes. Libre Río Rin de Manuel Villalongín a Río Lerma. En Lago Alberto no hay nada que te detenga de Río San Joaquín a Mariano Escobedo. Vamos a encontrar obras en Minas de Arena de Sur 122 a la Avenida de las Torres. La temperatura sigue en 22 grados. Yo soy Gwen Vera y te acompaño aquí a través de 88.9 Noticias. Información que sirve. Tráfico y clima cada 15 minutos.
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2: Estamos de regreso con ustedes, 1:20 p.m. Yo soy Pepe Toño Morales, @TMorales en vivo, si me encuentras en X y en otras plataformas me encuentras como Pepe Toño Morales. Y estoy platicando con mi compañero Armando Arteaga, que ha estado dándole seguimiento al examen de control, la aplicación del examen de control que tiene la Universidad Nacional Autónoma de México para ingresar a nivel de licenciatura. Por supuesto, estamos hablando de las personas que no tienen, digamos, un pase reglamentado. CCH, preparatorias, no. Son jóvenes que por diversas razones, la que tú quieras, aplica un examen para inscribirse, para iniciar una licenciatura, una de las varias licenciaturas que tiene la UNAM, pero pues en este caso hay que recordar, ¿no?, que en los tiempos reglamentarios y con esta innovación del examen a distancia, pues hubo muchos tramposos, y por esos tramposos, digamos que por justos pagan, por pecadores pagan justos. ¿A qué me refiero? Pues los chavos tuvieron que repetir el examen. La UNAM dijo, no, ni modo, examen de control, porque estos resultados son increíbles y por lo tanto inaceptables. No, había resultados de aciertos totales en donde nunca los había habido, y dices, pues, no hombre, si México fuera esto, estamos llenos de genios. No, la realidad era otra, ¿no? Y precisamente por esas trampas se está aplicando ese examen de control que, digamos, llegó a su etapa final el día de hoy, todavía mañana martes, y el miércoles, que es 19. A ver, muy importante lo que nos está compartiendo mi compañero Armando Arteaga. Si tú eres de los chavos que ya aplicaron examen en Tijuana, en Oaxaca, en Guanajuato, o tal vez hoy muy temprano aquí en la Ciudad de México, lo que se está dando a conocer el día de hoy es que pues prácticamente los resultados de cada uno de los exámenes se tienen en tiempo real, pero no se puede hacer nada con esa información hasta que no se tenga todo compilado, todos los exámenes. Es decir, después del próximo 19, pues, habría que decir que ya serán los menos, porque una gran cantidad de chavos acudieron el día de hoy, prefirieron estar ahí, levantarse temprano, están peleando por un lugar, y qué bueno. Entonces, de aquí al miércoles terminará esta etapa y entonces podrán disponer de toda esa información, que seguramente irá fluyendo a partir del próximo jueves, pero se está marcando como una fecha límite para dar a conocer los resultados. Si eso te importa a ti, joven estudiante, que estás buscando un lugar ahí, no a los tramposos, a ti que sí estudiaste, a ti que sí pasaste, este mensaje te sirve a ti, porque el próximo 29 y 30 de este mes, de agosto, que es el último fin de semana de este mes, estarían ya prácticamente avisados todos aquellos que legítimamente se ganaron un lugar en nuestra máxima casa de estudios. A muchos no les gusta, ni modo, es la máxima casa de estudios, punto. Y entonces a partir del día 31, que es lunes, a clase, chavos, igual que toda la educación básica. No, ese día va a estar, pero sí, no, si hoy que ya entraron los de las otras carreras ya se había complicado. Y entonces es muy importante, porque además se nos da a conocer, ¿saben qué? Con esta experiencia que ha tenido la universidad, lo más probable es que regresemos, o sea, lo clásico, al examen presencial. Armando, eso fue lo que dijeron y siguen los exámenes hoy.
7: Así es, el pequeño se lo dijo el secretario general de la UNAM, Javier de la Fuente, y bueno, digamos que el Palacio de los Deportes tiene dentro de sí tres microsedes, en el propio domo y en los espacios alternos que tiene para las ferias. Ahí están otros dos espacios donde están aplicando estos exámenes. Son cerca de 6,000 muchachos por día. Para completar lo que falta, van a ser 45,000 en total, y de esos 45,000, solo 21,000 van a ingresar a la universidad. Pero los jóvenes que hicieron el examen, Pepe Toño, tienen dudas de lo que está sucediendo, porque reportan fallas en las computadoras, en el internet de computadoras, que en buena parte aportó el INEGI, que le prestó a la UNAM para realizar el examen. Si quieres, escuchamos a Carla.
18: Como la señal del internet, pero había compañeros que al ingresar se trababa su compu. Pues un poquito nerviosa, porque yo registraba mis respuestas, pero se iba la señal. Entonces me decía el aplicador, no te preocupes, se van a ir guardando cuando regrese la señal. Pero ya llevaba como 5 preguntas y no regresaba. Entonces me daba miedo que no se estuviera guardando todo ese avance.
7: La tecnología no tiene palabra, Toño. Y bueno, el internet, pues son cerca de 6,000 computadoras, 6,000 personas conectadas, pues tiene que fallar. Pero bueno, la garantía que dicen los observadores, los vigilantes, es que la información que ellos ya metieron se está respaldando, y en el momento en que regresa el internet ya está guardada sus respuestas, pero pues existe el temor de los jóvenes de que por eso vayan a no aprobar el examen, Pepe Toño. No,
2: infundado, perdón que lo diga, pero un temor fundado, sobre todo por las experiencias recientes, ¿no? Yo quiero tener la garantía de que lo que yo ya respondí, porque me puse a estudiar, porque estuve chambeando, porque estuve investigando, porque todos estos meses me la pasé preparándome para un examen, porque quiero estudiar, porque quiero prepararme para una carrera. Yo quiero que las respuestas que tengo, porque estoy seguro de mí, se queden ahí respaldadas. Entonces seguramente es algo que tendrá que modificar la UNAM. Puede hacerlo, sí, sí puede hacerlo. ¿Se necesita lana? Sí, se necesita dinero, pero hay que hacerlo. Es la UNAM, no es, perdón que lo diga, pero no es cualquier institución, no es cualquier universidad, es la UNAM. Entonces sí tiene que haber respuestas. Pues a ver qué es lo que sucede, Armando Arteaga, solamente completar este reporte que nos has dado. Fíjate, con estas cifras, en León, Guanajuato, fueron convocados 2,777 estudiantes. De ellos, el 38.2% no fue. ¿Por qué no habrán ido? Vámonos a Oaxaca. Ahí les tocó a 1,920 estudiantes. Más de la mitad no se presentaron. En Tijuana, en Baja California, la convocatoria fue para 518. No se presentaron 154. ¿Por qué será? Gracias a mi compañero Armando Arteaga. Yo soy Pepe Toño Morales. Esto es 88.9 Noticias. 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
11: Hola, seguimos con la información vial y después de la presencia de manifestantes, se liberó la circulación en Venustiano Carranza a la altura de Pino Suárez, esto en la alcaldía Cuauhtémoc. El avance es lento en Avenida Sonora de Avenida México a Chapultepec. Avenida Tláhuac con avance lento de José Clemente Orozco a Periférico. Vamos a encontrar ligera carga en Antonio Caso entre Insurgentes y Manuel María Contreras. Convento de Santa Mónica con carga que avanza de Avenida de los Maestros a Periférico. En Gustavo Baza hay carga que avanza de Mario Colina a Puente de Vigas. Libre y sin complicaciones, Lago Alberto de Río San Joaquino Mariano Escobedo. Libre, Río Rin de Manuel Villalongín a Río Lerma. La temperatura continúa en 22 grados. Yo soy Gwen Vera y te acompaño aquí a través de 88.9 Noticias. Información que sirve. Tráfico y clima cada 15 minutos.

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1: Estamos de regreso con ustedes. Muy buenas tardes, 1:30 p.m. Yo soy Pepe Toño Morales y esto es 88.9 Noticias, Panorama Informativo. Ya lo saben, estamos con ustedes también a través de iHeartRadio. A donde quiera que ustedes se encuentren, en el camino, en el vehículo, en el transporte público, ahí en su teléfono celular a través de iHeartRadio. Así es que a donde quiera que ustedes se encuentren, muy buenas tardes. Tenemos mucho que compartir. Y por cierto, también gracias a las personas que se han tomado la molestia de enviarnos un mensajito a través de @temoralesenvivoen X. Por ejemplo, es que este está buenísimo. A propósito del registro de los teléfonos celulares, ya saben que el sábado venció el plazo para el registro de aquellos números con terminación 0. Si no registraste tu teléfono, a partir de ayer domingo, lunes y martes, 72 horas, empezarían a llegarte mensajitos diciéndote, oye, pues, digo, grosso modo, no registraste tu línea, te vas a quedar sin línea, pero la Comisión de Telecomunicaciones también da a conocer que no necesariamente la vas a perder. Es decir, si de repente ya te llegó el mensajito o ya te bajaron el switch, lo que puedes hacer, lo que yo te sugiero, es que vayas a tu compañía, cualquiera de las compañías que te da tu línea telefónica, y hagas ahí con ellos el registro. Porque a partir de ese momento vas a recuperar tu línea y como consecuencia pues todos los servicios que tenemos ya en los teléfonos celulares. Y me mandan un mensajito de Super Mamey, ¿no? Que dice, tenía servicio de prepago en el celular. Llevo casi 2 meses sin hacer recargas. Yo decidí no utilizar celular y evitar desangrar mi bolsillo y exponerme a todo tipo de delitos cibernéticos. A ver, oblíguenme. Mira, cada quien, es decir, o sea, tienes razón, ¿no? Pero cada quien toma la decisión que mejor cree, la que tú consideres más conveniente. Aquí el tema es que, para los que tenían la duda, pues sí se cumplió, ¿no? El anuncio de las autoridades de gobierno, que nos guste o no, bueno, pues ellos son los que están tomando las decisiones, y la decisión que tomaron es, vamos a hacer un registro de todos los teléfonos celulares, porque con ello vamos a combatir el delito de la extorsión que está, pero por las nubes, dicen los empresarios, que son los 6 meses más feroces en materia de extorsión de los últimos 11 años. De ese tamaño es el problema. Y dicen que con el registro de los teléfonos celulares se va a combatir ese problema. ¿Están ustedes de acuerdo? Yo personalmente tengo mis dudas. Pero ya les platicaré por qué un poquito más adelante. 1:32 p.m, vamos a lo más importante del tráfico y clima. Gwendolyn Vera.
2: Pepe Toño, muchísimas gracias y amigos del auditorio, después de la presencia de manifestantes, ya se libera la circulación en Venustiano Carranza a la altura de Pino Suárez. No le cambien, ya vuelvo con más información vial.
1: 1:33 p.m, fíjense que más de 1,000,000 de maestros debatirán el uso de los teléfonos celulares en las escuelas de educación básica, o sea, van a participar en ese debate, deberían participar, qué bueno que lo van a hacer, pero que lo hagan sin visiones partidistas. El objetivo son los chavos, son los niños. Memo Jiville.
3: Asegura la presidenta de México, Claudia Sheinbaum, que en los consejos técnicos de las escuelas se debatirá sobre el uso de teléfonos celulares entre los niños.
4: El siguiente paso que vamos a dar, además de seguir con estos temas en la mañanera, es que en los consejos técnicos de las escuelas se debata sobre el uso particularmente de teléfonos celulares en las escuelas.
3: Dijo que los maestros tienen contacto directo con los estudiantes, por lo que su opinión valdrá mucho para tomar una decisión. Por su parte, Mario Delgado, secretario de Educación Pública, dijo que los maestros y maestras deberán opinar sobre el uso de celulares entre los jóvenes de educación básica. 88.9 Panorama Informativo, Guillermo Jiville.
1: 1:34 p.m, les cayeron en la maroma y tenían droga consigo. Ya los detuvieron. Isaac Castañeda.
5: El titular de la Secretaría de Seguridad Ciudadana Capitalina, Pablo Vázquez Camacho, dio a conocer la detención de 2 personas, un hombre y una mujer, José Babi N. y Michelle N., durante un cateo ejecutado por elementos policíacos en la colonia Guerrero. Esta acción fue resultado de una denuncia ciudadana en la que aseguraron envases y bolsas con aparente marihuana a granel, tubos de vidrio con cannabis líquida, cigarros electrónicos, 50 cartuchos útiles y un arma de fuego cargada con 15 cartuchos. Participaron uniformados de la Policía Capitalina, la Fiscalía General de Justicia, la Guardia Nacional y la Marina, en un inmueble ubicado en la avenida Ricardo Flores Magón, donde se actuó sin uso de la violencia. Los detenidos fueron puestos a disposición de un ministerio público, quien se encargará de definir su situación jurídica. 88.9 Noticias, Isaac Castañeda.
1: Gracias, 1:35 PM, vamos al panorama internacional. Fíjense que la Casa Real de Noruega informó que el rey Harald V, de 89 años, fue ingresado hoy lunes al hospital del reino de Oslo por una anemia hemolítica, donde permanecerá 2 semanas mientras su hijo, el príncipe heredero Haakon, ejercerá como su sustituto. Por otra parte, en Alemania son cada vez más los jóvenes que ni estudian ni trabajan. La Oficina Federal de Estadísticas, de Statistics, informó hoy lunes que al menos 10% de los jóvenes que tienen entre 20 y 24 años se encuentran en esa situación. Sin embargo, Alemania no se encuentra entre los primeros lugares de Europa, pues la lista de a lo que llaman algunos ninis la encabezan Rumanía, Bulgaria y Francia. En otra información, un turista de los Estados Unidos falleció tras ser alcanzado por un rayo en el monte Etna. Esto es en Sicilia. La zona donde hacía senderismo y que se encontraba cerrada a los visitantes por la reciente actividad volcánica. El hombre tenía 29 años y era de Kansas. Finalmente, el ministro de Vivienda de Colombia, Jaime Andrés Beltrán, afirmó hoy lunes que no renunciará a su cargo. Esto luego de la polémica que se desató porque se fue de vacaciones el fin de semana en plena emergencia nacional por el terremoto magnitud 7.4 y que hasta el momento registra más de 280 víctimas fallecidas, 194 desaparecidos y más de 4.000 heridos. Y él estaba de vacaciones. ¿Dónde he escuchado yo eso? 1:36 PM, vamos con otros temas. 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Ya es 1:37 PM, tiempo de Deportes, la primera entrega con Rodrigo Herrera.
6: Gracias, buena tarde. Arrancamos con la información deportiva. América y Tijuana, los únicos que no han perdido, ya suman 10 puntos, son los líderes del torneo. Juárez y Santos aún sin poder lograr un solo punto. Atlante y Toluca empataron sin goles. Monterrey 6-1 a Juárez. Atlas 2-1 a Tigres. Pumas y Querétaro 0-0. América derrotó 3-0 a San Luis. Santos cayó 1-0 con Guadalajara. Y Tijuana derrotó 2-1 a Cruz Azul. Hoy continúa la actividad de la jornada 4 con 2 partidos. Necaxa en Aguascalientes contra León a las 7 y a las 9 en Pachuca, los Tuzos ante Puebla. En más del fútbol mexicano, los partidos entre León y Rayados de Monterrey y Querétaro Toluca correspondientes a la jornada 5 cambian de fecha, no se jugarán el sábado, se jugarán el viernes a las 7 de la noche en el Estadio León y a las 9 en la Corregidora. El cambio se debe a la participación de los regiomontanos y los del Bajío en cuartos de final de la Leagues Cup. Rayados se va a enfrentar a Chicago Fire el martes 25 de agosto, mientras que León se medirá ese mismo día al Real Salt Lake. La información deportiva,
1: la cual te agradezco. 1:38 PM, hago contacto rápidamente con mi compañero Isaac Castañeda, porque tenemos información importante para ti en las calles de la Ciudad de México que tiene que ver con marchas y manifestaciones. ¿Cómo va la marcha, Isaac? Buenas tardes.
7: Pepe Toño, buenas tardes. Policías retirados, jubilados y pensionados ya retiraron el bloqueo que se mantenía sobre Eje Central y avanzan sobre 5 de mayo en dirección hacia el Zócalo capitalino, lo que provoca una afectación vehicular en la zona centro de la capital. Algunas alternativas vehiculares son Donceles y Venustiano Carranza, pero por fortuna ya se liberó la circulación en Eje Central después de aproximadamente 1 hora. Así las cosas, Pepe Toño.
1: Estamos pendientes, de ser necesario regresamos contigo un poquito más adelante. Por lo pronto, la buena noticia es que se retiró esta manifestación. Seguimos atentos. Gracias, Isaac Castañeda. 1:39 PM. ¡Suele! Definitivamente sí se siente el power con ese tipo de canciones. Vamos en este momento hablar de algo que a ti te afecta directamente. ¿Sabes por qué te afecta? Porque tiene que ver con tu bolsillo. ¿Cuántos chavos tienes para la escuela? Niñas o niños, en general. ¿Van al kinder? ¿Van a preescolar? ¿La primaria? No, ya están grandecitos. ¿Van a la secundaria? De todos modos, el próximo 31 de este mes, a clases todos, ¿eh? Y de regreso a la escuela. Sí, porque hay que seguir estudiando. Y entonces es el momento justamente para preparar útiles escolares, uniformes, aunque les voy a decir una cosa, la verdad es que para aquellas personas que lo están dejando para este momento, lo están dejando al último, porque ya incluso muchas escuelas, cuando termine el ciclo escolar, les dan las listas de lo que se va a ocupar el próximo año, poquito a poquito se puede ir haciendo, pero bueno, la economía no siempre da para eso, y hoy vienen las carreras, pero ¿qué creen? Se van a encontrar productos que no necesariamente tienen la garantía que tú o tus hijos necesitan para su uso. ¿A qué me refiero? A productos chinos. Vamos a entrar en contacto con mi compañera María Inés Camacho, porque ella nos va a dar una panorámica de cómo está esta situación y de qué tamaño es la presencia de artículos de procedencia china, hablando de útiles y uniformes. Hola, María Inés, muy buenas tardes.
8: ¿Cómo estás, Toño? Muy buenas tardes. Pues este regreso a clases representa para el comercio establecido una derrama de 5,870 millones de pesos en la capital del país, y esto representa 6.3% más con relación al mismo periodo del año pasado, estimó el presidente de la Canaco en la capital, Vicente Gutiérrez Camposeco. Él denunció, Toño, que la entrada masiva de útiles escolares de origen chino sin certificación de calidad está provocando pérdidas estimadas entre un 30 y un 50% para el comercio formal, particularmente en corredores tradicionales como el Centro Histórico. Vamos a escuchar.
9: En la temporada de regreso a clases se espera una derrama económica de 5,870 millones de pesos en la Ciudad de México, 6.3% mayor con relación al mismo periodo del año pasado, y las familias capitalinas realizarán un gasto promedio de entre 2,782 pesos y 4,550 pesos por alumno.
8: No, aquí Gutiérrez Camposeco, Toño, destacó que el impacto también se refleja en el gasto familiar. Por ejemplo, explicó que aunque los padres de familia adquieran artículos hasta 70% más baratos, la Profeco advierte que el desembolso termina siendo doble, pues estos útiles de baja calidad se rompen o se secan rápidamente, obligando a los padres a reponerlos con marcas originales. Vamos a escuchar.
9: Calles emblemáticas de papelerías como Mesones, los locatarios registraron reducciones de hasta 50% de sus ingresos de temporada, mientras empresas mexicanas con décadas de operar han sido desplazadas por nuevos establecimientos dedicados al almacenar y vender mercancía de origen asiático, en especial chino.
8: Y bueno, también de acuerdo con estimaciones del organismo, las familias capitalinas van a realizar un gasto entre 2,782 y 4,550 pesos por estudiante. También destacó que el retorno a las aulas de 1,290,000 alumnos de educación básica va a activar de forma directa las ventas de más de 35,000 unidades económicas, incluidas las micro, pequeñas y grandes empresas en la capital. Por último, pues hacen llamado a los padres de familia para que planeen sus compras con anticipación, que adquieran productos en los comercios legalmente establecidos. Dice que comprar en el sector formal garantiza la calidad de los materiales escolares, pues protege también la economía familiar mediante la validación de garantías y apoya directamente al empleo formal en la capital. Es el panorama, Toño.
1: Sí, mira, Mari, no me vas a dejar mentir, en este momento, precisamente por lo que nos acabas de exponer, porque ya estamos que a 2 semanas, ¿no? Menos de 2 semanas de regreso a clases, es más, de hoy en 15 estamos hablando literalmente de que los niños estarán ya de regreso a la escuela, pues esto apresura justamente los gastos. Y en este momento hay algunas calles del Centro Histórico de aquí, de la Ciudad de México, que parecen hormiguero, porque precisamente papá y mamá, papás y mamás, están buscando las alternativas, digamos, no tan caras, que le puedan servir a los chavos, pero cuidado con lo que estamos comprando, porque no todos los productos nos garantizan que puedan servir como, pues además es uso rudo, ¿no? Los niños y las niñas ocupan y tantán. Oye, Mari, por cierto, ya que hablamos del regreso a clases, esto también implica deducibilidad de impuestos. Es más, lo que están recomendando algunos especialistas es pagar todo con tarjeta para que podamos meterlo y deducir impuestos, ¿no, Mari?
8: Sí, pues es cada año, Toño, no es nuevo, nada más que sí hay que tener en cuenta que, bueno, pues, por ejemplo, las colegiaturas tienen un cierto monto, un límite, no te lo van a reponer todo, también el transporte público es una buena alternativa para personas físicas que puedan presentarla en su declaración anual, pero si estamos hablando de millones de personas que están recurriendo al comercio informal, es porque no les alcanza para comprar útiles en el comercio establecido, aunque bueno, pues sabemos que este gasto podría ser doble, como dice Vicente Gutiérrez Camposeco, porque precisamente pues no son de calidad, pueden representar un riesgo para los pequeñitos, sobre todo los pequeños, los bebecitos que andan apenas iniciando, pues ahora sí que su vida en las escuelas, que se los llevan a la boquita, el látex, que se chupan las cosas, y eso puede representar, pues sí, no nada más una pérdida escolar, una pérdida en la compra, sino también un gasto posiblemente en la barriguita, en su pancita. ¿Por qué? Porque se están llevando cosas que no están supervisadas por las autoridades y puede traerles implicaciones en la salud a los pequeñitos.
1: ¿Y sabes qué es lo que pasa? Agregaría yo con eso, Mari, es que todos los años los útiles escolares y los uniformes suben. Si tú quieres más o menos, lo que tú quieras, pero suben. Ya cuando haces el acumulado dices, Dios mío, me gasté mucho más que el año pasado. A eso multiplícale por cada uno de tus hijas o tus hijos. No, la verdad es que ¿de dónde? Por eso la alternativa es ir poco a poco. Y como tú dices, ¿no? Me quedo con esta postura que tienen los empresarios. ¿Saben qué? Vale la pena sí comprar en lugares donde te den la garantía de que el producto va a funcionar, no le va a hacer daño a los niños y a las niñas, en lugar de comprar en lugares que no te dan esa posibilidad. Y al rato hay que volver a comprar y se hace otra vez el gasto. Gracias a mi compañera María Inés Camacho. Yo soy Pepe Toño Morales y esto es 88.9 Noticias, Panorama Informativo, también a través de iHeartRadio.
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2: Hola, ¿qué tal? Seguimos con más información vial y cuidado, hay un percance en circuito interior a la altura del eje 3 sur con dirección a Río de la Piedad. También permanece cerrada la circulación en Legaria a la altura de Presa Angostura con dirección a Río San Joaquín. El avance lento sobre circunvalación de Soledad a Fray Servando. Insurgentes lento de Gómez Farías al eje 1 norte. Vamos a encontrar ligera carga sobre Presidente Juárez, de Ayuntamiento a Pirul. Convento de Santa Mónica con carga que avanza de Avenida de los Maestros a Periférico. Libre, Álvaro Obregón de Monterrey a Morelia. Lomas Verdes con avance excelente de Presa Madina a la vía Adolfo López Mateos. En la temperatura ya tenemos 23 grados. Yo soy Gwen Vera y te acompaño aquí a través de 88.9 Noticias, información que sirve. Tráfico y clima cada 15 minutos.
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0: 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Estamos de regreso contigo, faltan 10 minutos para las 2 de la tarde, qué rápido vamos en este programa y es que hay tanta información que compartir contigo. Todo lo que tiene que ver con educación, todo lo que tiene que ver con economía y todo lo que tiene que ver con seguridad. De repente pasa cada cosa que, híjole, hay realidades que sirven perfectamente para un guión de una película, o de una serie, no sé, pero el caso es que las cosas que suceden en la República Mexicana de repente son increíbles. Tristemente, porque hay que decirlo así, este tipo de situaciones se convierten en algo cotidiano. No debería ser así. Les voy a platicar lo que sucedió en Puebla. Y es probable que ustedes sientan muy cercana a la historia, ¿no? En este caso no es la Ciudad de México, ni la zona metropolitana, ni el Estado de México. Es Puebla, pero están igual. 2 personas... hacen la parada al transporte público, es un camión, se suben al transporte público, son pasajeros, ¿no? ¿Quién puede dudar? Bueno, sí hay quien puede dudar. Pero el caso es que se suben, se hacen pasar por pasajeros, y de repente, pues, inicia su camino este camión. Ahorita les voy a dar la ruta y el camino en donde estaba circulando la colonia y todo lo demás. El caso es precisamente que después de esta situación, después de varios minutos que iban circulando, ¿qué es lo que pasa con estos sujetos que se ponen de pie? Y ándale, ya se la saben. Y dame todo lo que traes, y a ver, al chofer me lo amagaron con arma de fuego, y a todos los pasajeros, y échame aquí todo lo que tienes, celulares, bolsas, relojes, todo lo que podían, iban así literalmente pasando pasajero por pasajero. La gente está cansada de este tipo de situaciones. Y llegó un momento precisamente en que alguien se resistió al asalto. Y dijo, ¿por qué? Pues si son mis cosas, es mi teléfono, es mi dinero, es mi cartera. ¿Por qué así nada más este cuate que viene y estira la mano y me amenaza y se va a llevar todo? Todo lo que eso implica para mí. Opusieron resistencia. Bueno, todo esto pasa en segundos, ¿eh? Desafortunadamente, cuando oponen resistencia, estos sujetos, pues así, fríamente, abrieron fuego. Cortaron cartucho y dijeron, ¿saben qué? Bye. Ay. Es que, ¿por qué nos tenemos que acostumbrar a este tipo de cosas? ¿Por qué las hemos normalizado? ¿Por qué no tenemos autoridades en todos los niveles que nos garanticen que esto no ocurra? Es una pregunta que yo hago, ¿eh? ¿Por qué no tenemos a alguien que garantice que esto no ocurra? Escucharon los gritos de los pasajeros, ¿verdad? Bueno, fue en ese momento que uno de los agresores justamente disparó en contra del primer pasajero que lo confrontó, pero también en contra de una mujer. Y hay personas heridas y una de ellas grave. Ay, Dios mío. Imagínense en casa las personas que la estaban esperando a ella, o a él, o a los pasajeros, y no regresaron a su casa porque los intentaron asaltar. Demanda extraoficial. Se sabe que la pasajera, esa que estaba gritando, está grave. Los otros dos lesionados, afortunadamente, no tienen su vida en riesgo, pero hay un detalle. ¿Saben cuántas personas detenidas hay por esto? Ninguna. No, no hay ningún detenido. La clásica, ¿no? La que ya no sabemos de toda la vida. Las autoridades abrieron una carpeta de investigación y buscarán a los responsables, ta, ta, ta. Hoy no están en casa tres personas, una de ellas grave. Ojalá se recupere. Y estos dos fulanos prófugos de la justicia, para saber quiénes son. A ver si más adelante hay noticias de que ya los detuvieron, pero ¿saben qué? Incluso aún detenidos no van a cambiar la realidad de que le pasaron a fregar la vida a estas personas. ¿Y saben por qué? Porque estaban en el transporte público de Puebla. Así están las cosas. Yo soy Pepe Toño Morales, @TModales en vivo. Si me encuentras en X, Pepe Toño Morales, en otras plataformas. Esto es 88.9 Noticias, panorama informativo también a través de iHeartRadio.
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2: Hola, ¿qué tal? Seguimos con más información vial y recuerden, hay cierres a la circulación en calle Atletas del eje 3 Sur hasta Circuito Interior en la alcaldía Iztacalco por la aplicación de examen de la UNAM en el Palacio de los Deportes. Utilizan Río de la Piedad y Azafrán como alternativas.

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2: Son las 2 de la tarde en punto. ¿Cómo les va? Muy buenas tardes. Bienvenidas y bienvenidos a este espacio que es Podi para ustedes. Yo soy Pepe Toño Morales y a nombre de Iñaki Manero les doy la más cordial de las bienvenidas. Y también a nombre de este gran equipo, porque todo el mundo está trabajando para que ustedes tengan esto como se lo merecen. La radio en plenitud. Así estamos trabajando para ustedes. Mis compañeros en redacción, Hassan, aquí mi compañero René también en la consola, Pedrito López en la jefatura de información, mis compañeros de deportes, tráfico y clima, todos los editores, en fin, todo este gran equipo trabajando para ustedes. ¿De qué platicamos en unos cuantos minutos? Esta historia que es, híjole, a ver, espérame tantito, René, silencio. Es que de verdad es una historia tremenda lo que voy a compartir con ustedes. El fin de semana empezó a circular en redes sociales y miren, así, rapidito se hizo viral. Es un video en el que se expone cómo un perro sale de algún lugar, ahorita le entramos al detalle, y se va en contra de un niño. ¿Saben qué estaba haciendo el niño? El único pecado de este niño era estar en la calle jugando fútbol. Pero el perro se escapó. A alguien se le escapó. Y el perro se fue sobre el niño, lo mordió y las cosas se complicaron. ¿Cómo está el niño? ¿Qué pasó con el perro? ¿Qué ha sucedido y cómo la libró? ¿Qué tipo de perro era? ¿No? Les voy a platicar todos esos detalles porque hay mucho que se puede compartir para evitar estas cosas. Y de una vez les digo, no se trata de que el perro tenga la culpa. ¿Quién se hace responsable del perro? Y además un perro poderoso, Ya no vamos a hablar de razas. Son perros poderosos. Ahorita les platico los detalles de la historia porque por allá anduvo mi compañero Isaac Castañeda platicando y nos va a platicar una historia también de lo que ahí ocurrió. Vamos a lo más importante del tráfico y clima como cada 15 minutos. Wendo Limbera.
3: Pepe Toño, muchísimas gracias y amigos del auditorio. Marcha procedente de 5 de mayo ya arriba a la Plaza de la Constitución. No le cambien, ya vuelvo con más información vial.
2: Así le hacemos entonces. Ya son las 2 de la tarde con 2 minutos. ¿Qué han dicho las autoridades federales sobre el precio de la cebolla? ¿Se acuerdan que la semana pasada hablábamos de que en Acapulquito la cebolla estaba para llorar y luego recorrimos distintos lugares y seguíamos llorando porque el precio de la cebolla estaba, pero para llorar, carísima? ¿Qué han dicho las autoridades federales? Memo Jiville.
4: El precio promedio de la cebolla en el país está en 38.53 pesos, sin embargo, en la zona centro de la República se encuentra más barato.
5: En mercados públicos podemos encontrar el kilo de cebolla en 27 pesos con 72 centavos, en el norte, en mercados públicos 26.90, mientras que en Smart, el más caro, 39.28.
4: Así lo manifestó Iván Escalante, procurador del consumidor, quien aseguró que el más barato de todos es la zona sur con 25 pesos el kilogramo. Y en torno a los útiles escolares llamó a los padres de familia para comparar los precios y evitar un fuerte gasto en la compra de los mismos. 88.9, panorama informativo, Guillermo Jiville.
2: No, es que en el caso de Acapulco estaba inalcanzable. El costal, hasta en 900 pesos, 1000 pesos, incluso para los trabajadores de cocinas económicas y restaurantes era carísimo. Eso pasa en Acapulco, en Guerrero. En otras partes del país vimos que también los precios estaban disparadísimos. A ver qué pasa en los próximos días. Ya son las 2 de la tarde con 4 minutos. Vamos a otros temas porque algunos gastos del regreso a clases podrían traer beneficios fiscales para los padres de familia, como nos lo platica María Inés Camacho.
6: El regreso a clases y la compra de útiles escolares representan un fuerte golpe para la economía de las familias, por lo que es importante recordar que algunos gastos pueden traer beneficios fiscales al momento de presentar la declaración anual de impuestos, afirmó Ludivina Leija, presidenta del Instituto Mexicano de Contadores Públicos.
7: Entre las deducciones personales relacionadas con la educación se encuentran, pues, propiamente las colegiaturas y cuando sea

0: obligatorio, conforme a las disposiciones aplicables, también el transporte escolar. Miren, en el caso de las colegiaturas, es importante considerar que existen límites anuales de deducción de acuerdo con el nivel educativo que tengan sus hijos, por lo que las personas contribuyentes deben verificar los montos y requisitos establecidos en las disposiciones fiscales vigentes.
1: Para 88.9 Noticias, María Inés Camacho Romero.
2: Gracias. 2:05 p.m. En otros temas, diputados piden aplicar una estrategia nacional en contra del feminicidio. Isaac Castañeda.
3: A través de un punto de acuerdo, el grupo parlamentario del PRI en la Cámara de Diputados surgió implementar una estrategia integral de prevención, investigación y atención a la violencia feminicida por parte de instituciones como la Secretaría de Seguridad y Protección Ciudadana, la Fiscalía General de la República y el Sistema Nacional de Seguridad Pública. La acción legislativa presentada por la diputada Verónica García contempla fortalecer la coordinación interinstitucional y elaborar informes técnicos sobre acciones realizadas y resultados obtenidos. La legisladora apuntó que el objetivo es garantizar que todas las mujeres tengan una vida libre de violencia, además de fortalecer los mecanismos de evaluación y seguimiento de las estrategias implementadas por las entidades federativas. 88.9 Noticias, Isaac Castañeda.
2: Gracias, Isaac. 2:05 p.m. Fíjense que se revelaron las fechas de estreno de las próximas películas y series animadas de Disney. Platícanos, Lara González.
4: Miguelito ya es todo un adolescente en Coco 2 y la villana de Frozen 3 será una reina de hielo. Eso y más se reveló este fin de semana en la convención Disney D23 que se realizó en Anaheim, California. En el calendario se encuentran Hechizo, Bienvenidos al Exe, para el 26 de noviembre de este año. En tanto, para el 2027 llegarán en febrero La Era de Hielo, Mundo de Lava y la miniserie Oswald el Conejo de la Suerte. En septiembre Los Simpson y en noviembre Frozen 3. En 2028 tocará el turno de Ghost Market de Pixar y Los Increíbles 3 para junio, mientras que para el 2029 están contempladas Coco 2 y Zootopia 3. Para 88.9 Noticias, Lalo González.
2: Gracias, Lalo. 2:06 p.m. Oye, por cierto, 88.9 Noticias te invita al concierto de Emmanuel y Mijares, Tour Amigos. 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Yo no sé si ustedes tuvieron oportunidad de verlo. Yo el fin de semana, que justamente estaba en esta recopilación de información para prepararnos, ¿no?, veía este video el sábado, ya entrada la tarde. Brevemente les explico lo que se puede encontrar en ese video, porque es tremendo. Es una de las colonias de la alcaldía de Iztapalapa, en una calle, un niño, junto con sus compañeros, sus amigos, pues ahí del barrio, ¿no?, jugando fútbol. Es lo que estaban haciendo, ¿eh? Jugando fútbol. Y de repente uno ve el video y dice: Dios mío, ¿de dónde salió? Pero salió disparado. ¿Quién? Un perro. Y dices: ay, ay, ay, Dios mío. Así como vas viendo el video, dicen, o sea, tú mismo te gritas a ti mismo: deténganlo. Es que, en serio, desesperante. Y se observa en ese video cómo el perro se va literalmente contra la humanidad de este niño. Estaba jugando, insisto, fútbol. Ese fue su pecado, estar jugando fútbol en la calle, hombre. Se va contra el niño el perro y lo agarra. Pues el niño en la desesperación, tenemos ahí el audio, ¿no? El niño que está gritando. Y es estremecedor lo que ahí ocurre, porque el niño sentía que se iba, ¿eh? Dios mío. No, lo vuelvo a escuchar y me acuerdo y me vienen al cerebro, a la mente, las imágenes de este niño gritando y la desesperación que tenía porque estaba mordiendo un perro. Y llega un adulto. En el video, bueno, desde que yo lo vi, para mí pasó una eternidad a partir de que el perro estaba atacando al niño y algún adulto llega. Y poco a poco empiezan a salir más, pero ¿qué haces, no? Ante una realidad de ese tamaño en donde un tremendo perro, un perro poderoso, físicamente a eso me refiero, pues está atacando a un niño. ¿Y qué pasó con el niño? ¿Qué pasó con el perro? Ya saben cómo es Isaac, ¿no? Hablamos con mi compañero Isaac Castañeda y me dijo, ¿sabes qué, Pepe Toño? Déjame ir a ver qué pasó con el niño, ¿no? Voy a ir a buscarlo a su casa, voy a ir a la colonia, voy a platicar con la gente, pues a ver cómo está. ¿Qué le pasó al niño, no? ¿Y dónde está el perro? Porque pues, evidentemente algo... Y es más, yo me atrevo a adelantar, la autoridad capitalina algo tendría que hacer. Sí, es algo entre particulares y lo que ustedes quieran, pero esto ocurrió en la vía pública, ¿eh? ¿Qué pasó con todo esto? Platícanos, Isaac Castañeda, tú estuviste ahí, tú tienes la crónica. Adelante, Isaac.
5: ¿Qué tal, Pepe Toño? Muy buenas tardes a ti, a la audiencia. Así es, pues es Diego de 11 años quien salió, como bien dices, a jugar fútbol con otros niños en esta calle Segunda Cerrada Vicente Guerrero de la colonia San Miguel en Iztapalapa, cuando sorpresivamente un perro de raza Bull Terrier se le aventó, lo comenzó a morder principalmente en una pierna. Solo gracias a la intervención de los vecinos, este incidente no tuvo un desenlace fatal, pues ayudaron a quitarle el perro de encima al menor, evitaron que continuara haciéndole daño, y uno de ellos fue Néstor Gutiérrez, con quien platicamos. Él se vistió de héroe, pues fue el primero en llegar a tratar de ayudar ahí, de controlar al perro, de separarlo. Él nos contó cómo se vivió este momento e informó que Diego se recupera favorablemente tras haber sido hospitalizado. En este video, este sujeto, este vecino, viste una playera blanca, es el primero en llegar a esta escena para destrabar al perro de la pierna del menor, y él explicó qué iba pasando en su automóvil cuando escuchó todo. Incluso se estacionó, dejó ahí a su familia, se dirigió a la escena donde estaba el perro con el niño, aunque al principio no sabía qué hacer, recurrió a usar una cadena de castigo que traía este perro para desenganchar su mandíbula. Escuchemos lo que dijo.
6: Traía el perro una cadena de castigo, su cadena de castigo, y cuando lo quise jalar, la cadena de castigo se le zafó. Entonces, pues lo único que pude hacer en ese momento fue pues zafarle la cadena y volverla a abrir para metérsela en la boca. Se la agarré como en la parte de la dentadura de arriba y entre la nariz. Entonces ya cuando, ahora sí que cuando tuve la cadena adentro, pues ya nada más lo que hice fue cargarlo con fuerza.
2: Híjole, es que, a ver, vamos por partes. Primero, el hecho de que el perro haya traído una cadena de castigo, que es una cadena de castigo, no es una cadena con la que se le esté pegando. O sea, es un... imagínense ustedes, para los que no tienen perros, ¿no? O no saben de estas cosas, imagínense ustedes una cadena al cuello así, pero un poco más delgada, que tiene unos circulitos en las dos puntas, ¿no? Y una parte de la cadena entra a uno de esos círculos de manera que se hace un orificio. Ahí es en donde al perro se le pone en la cabeza, en el cuello, y la otra parte, el otro círculo, queda justamente para poder, digamos, acompañar al perro o hacer que el perro nos acompañe. Miren, hay quienes no están de acuerdo con el uso de estas que les llaman cadenas de castigo. Tendrán sus motivos, son personas que quieren mucho a los animales, a los perros, perfecto, está bien. Es una postura muy respetable, ese no es el punto a debatir, no lo voy a debatir en este momento. Hay quienes todavía las utilizan. Lo que es una realidad es que si ustedes, por ejemplo, un fin de semana van a los camellones de alguna colonia, ¿no? En la República Mexicana, en muchos lugares ya hay grupos que se dedican a eso, a ayudarte a ti que tienes un perro, una mascota, a enseñarlo, ¿no? A caminar, a socializar, a no morder, ¿no? Y si ven que hay perros que necesitan apoyo distinto, que tienen algún problema, tal vez de actitud, agresión, triste, etcétera, ya es otro tratamiento, pero ahí es normalmente en donde les piden, en algunos casos, utilizar estas llamadas cadenas de castigo, pero evidentemente no es para castigar a los perros, o no necesariamente. Es porque con esa cadena uno los va guiando, sí jala uno un poquito, y ahí hay quien tiene sus opiniones, ¿no? En contra de estos aparatos, porque dicen, pues es que cuando lo jalas lo estás lastimando del cuello. De acuerdo. Sin embargo, pues es algo que está ahí, ¿no? Y entonces enseñas al perro y lo detienes y vas caminando con él y otra vez. Y en fin, enseñas al perro a que obedezca ciertas instrucciones. Eso es muy importante. Ahorita les explico por qué. porque mi compañero Isaac Castañeda estuvo ahí, platicó con este sujeto, ¿cómo le hizo literalmente para sacar al niño de las garras de este perro? ¿Y de quién es este perro? Él es Isaac Castañeda, yo soy Pepe Toño Morales y esto, 88.9 Noticias, Panorama Informativo, ya lo sabes, también estamos en iHeartRadio.
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8: Hola, ¿qué tal? Seguimos con más información vial y recuerden, hay cierres a la circulación en calle Atletas del eje 3 Sur hasta Circuito Interior en la alcaldía Iztacalco por la aplicación de examen de la UNAM en el Palacio de los Deportes. Utilizan Río de la Piedad y Azafrán como alternativas. Marcha procedente de 5 de mayo ya arriba a la Plaza de la Constitución. El avance continúa lento en la 1 de mayo de Periférico a Gustavo Vaz. Circuito interior lento de Tiers al eje 1 Norte. Carga que avanza en Presidente Juárez de Ayuntamiento a Pirul. Conscripto con carga que avanza de Paseo de la Herradura y hasta Periférico. Vamos a encontrar sin tráfico Lago Alberto de Río San Joaquín a Mariano Escobedo. Y en la temperatura ya tenemos 23 grados. Yo soy Gwen Vera y te acompaño aquí en 88.9 Noticias. 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

0: Estamos de regreso con ustedes, una de la tarde. Tranquilos, no se me espanten. Son las 2 de la tarde con 20 minutos prácticamente platicando esta tarde calurosa, por cierto, con mi compañero Isaac Castañeda, porque él se trasladó ahí a la alcaldía de Iztapalapa. Una colonia en donde la semana pasada un niño de 11 años fue atacado literalmente por un perro. ¿De dónde se salió ese perro? ¿O por qué estaba libre? ¿O por qué escapó? ¿Por qué atacó? ¿Quiénes son los responsables de este perro? Ni modo que culpemos al perro que está respondiendo a su instinto, ¿no? Traía, dice Isaac, una cadena de castigo. Estas cadenas que utilizan o que se utilizan, más allá de que estemos de acuerdo o no, es una realidad, que se utilizan en muchos lugares para enseñar a los perros a que caminen junto con nosotros, a que se detengan, a que no se pasen de la banqueta, a que socialicen con otros perros, a que no le estén ladrando a cualquier persona que pasa. En fin, muchas cosas, muchos detalles que son muy importantes. Incluso avisan cuando quieren hacer del baño, ¿no? Y hay que sacarlos y hay que atenderlos. En fin, entonces eso a mí me hace pensar que al menos el perro algo de adiestramiento había ya recibido. Pero ¿qué pasó entonces? Y te estaba platicando esta persona, Isaac, que él iba en su carro, pasó en su carro cuando estaba ocurriendo este ataque, se baja y es el primero que llega a este lugar para ayudar a este pequeño de 11 años, Isaac.
1: Efectivamente, Pepe Toño, y agregó que comenzaron a salir otros vecinos ante estos gritos de desesperación, de ayuda de este niño tras la mordedura del perro. Y pues lo ayudaron, ¿no? Primero con un palo de madera que le metieron en la boca y después otro también ayudó a cargar de la cola al perro para que terminara de liberar la pierna del menor. Escuchemos nuevamente.
2: Después llegó corriendo otro vecino y le dije, levántalo de la cola. Entonces ya cuando lo pudo agarrar de la cola, el señor con el palo de madera en la boca y yo con la cadena de castigo, lo cargamos y así fue como perdió fuerza. Entonces el perro empezó a llorar y ya fue cuando lo soltó al niño.
1: Y también contó que la madre de Diego, posteriormente, este menor que ya había sido lesionado, lastimado por este perro, le pidió con desesperación que le ayudara a trasladarlo al hospital pediátrico de Iztapalapa, del cual ya fue dado de alta. Durante este traslado de urgencia, el menor sentía que moría mientras perdía mucha sangre por la pierna, por lo que incluso se despedía de su mamá en el camino. Escuchemos nuevamente.
2: Y cuando lo llevaba para el hospital, pues sí le iba diciendo a su mamá, como despidiéndose, como si sintiera que ya se iba a morir. Y le comentaba de, mamá, muchas gracias por la vida que me diste, y acuérdate que yo fui un buen hijo, ya me voy a morir, no puedo respirar. Pues yo como podía, pues también lo alentaba un poco, porque sí, su mamá y su sobrina pues venían en un estado de shock.
0: Ay, Dios mío, es que imagínense ir escuchando eso. O sea, imagínense el momento en el que logran literalmente zafar al perro de la pierna de este pequeño, la desesperación de la mamá decirle al vecino, sea quien sea, ayúdame, por favor, hay que llevarlo a un hospital. En shock la mamá. Pues el vecino, órale, vámonos. Ir escuchando esto y sentir, literalmente sentir lo que el niño le iba diciendo a su mamá, se iba despidiendo, pues el niño sentía que se estaba muriendo, Dios mío. Y la pregunta es, ¿qué necesidad tenemos de llegar a circunstancias como estas? Hablando justamente de perros, porque debemos hacernos responsables de nuestras mascotas, de nuestros, ya saben, ¿no? Ahora les llaman animales de compañía, está bien. Porque si no pasan este tipo de cosas. Y qué bueno que el niño ya está fuera del hospital, porque ya lo dieron de alta, Isaac.
1: Efectivamente, Pepe Toño, fue atendido de emergencia en este hospital, le atendieron estas lesiones con una limpieza primero, después le realizaron suturas, le suministraron algunos medicamentos para evitar alguna infección, incluso le aplicaron la vacuna antirrábica. Por fortuna ninguna de las heridas fue profunda, que perforara algún nervio, algún músculo o algún vaso sanguíneo, así lo explicó su vecino. Ya fue dado de alta, por el momento pues todavía no camina, está en recuperación, pero no estará imposibilitado para pues llevar a cabo su vida con normalidad, aunque también sí necesitará quizá apoyo emocional o psicológico. Escuchemos nuevamente.
2: Ya estaba estable, que sí sufrió varias mordidas, afortunadamente ninguna profunda, pero sí le tuvieron que coser. Lo único que pues me dijo que estaba estable y que se lo reportaban bien.
1: Y los dueños del perro, ¿qué pasó con ellos, Pepe Toño? Pues aseguraron que estaba vacunado, Sin embargo, aunque dijeron que se iban a ser responsables de gastos de atención del menor, pues no lo han hecho. Este Bull Terrier blanco se habría salido de la casa por un descuido, así lo contó nuevamente este vecino. Escuchemos nuevamente.
2: Salió, ahora sí que la esposa, el esposo y una niña. Bueno, no niña, una jovencilla. Y pues se hacían comentarios hacia la familia de Diego que el perro tenía todas sus vacunas y que ellos iban a ser totalmente responsables. El señor estaba en un estado etílico y pues por lo que mencionaron era que pues derivado de su estado habría abierto la puerta y pues el perro fue cuando se salió.
1: Y no es la primera vez, Pepe Toño, que este canino, que este perro ataca a personas en la colonia. Escuchemos nuevamente.
2: En varias ocasiones anteriores el perro ya había tenido atentados así contra humanos y que incluso en la parte de arriba del techo tenían más perros y este que atacó a Diego ataca a sus mismos perros.
1: El panorama, Pepe Toño.
0: No, es que escucharte, ver el video, tiene que servirnos para reflexionar como sociedad. Sí, porque también tenemos parte de responsabilidad, mucha, pero también como autoridades. En cuanto a la sociedad, me refiero a que tenemos que hacernos sí o sí responsables si tenemos un animal de compañía, independientemente de la raza. En este caso estamos hablando de esa raza. No se trata de la raza, ni de satanizar a la raza, ni a ninguna. Nosotros hacemos al perro, por así decirlo. ¿A qué me refiero? Ocúpate de él, llévalo, si tú no sabes, llévalo a que te ayuden para que el perro sepa cómo comportarse, para que no necesariamente responda al instinto y ¡fum! No, no tiene que ser así, pero para evitar este tipo de cosas tienes que hacerte responsable. No lo puedes tener amarrado todo el tiempo, no lo puedes tener en la azotea soleándose, o sea, ese tipo de cosas ya tenemos que cambiarlas, ¿no? Y por otra parte, si es un perro que ya tiene antecedentes, la autoridad tendría que tomar cartas en el asunto, investigar, tocar la puerta y decir, a ver, ¿qué vamos a hacer? Lleguemos a un acuerdo, estudiemos qué es lo que puede pasar con este perro que no puede salir, como lo marca la ley de justicia cívica, sin un collar, sin una correa y de la mano de alguien, de su humano, pongámoslo así. A ver qué pasa y ojalá se recupere pronto este pequeñito. Gracias a mi compañero Isaac Castañeda por estar ahí, al pendiente de esta historia. Yo soy Pepe Toño Morales y esto es 88.9 Noticias, panorama informativo también a través de iHeartRadio.
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9: Hola, qué gusto ser su copiloto y vamos con más información vial. Continúa arribo de estudiantes al Palacio de los Deportes, por lo que está afectado un carril de circuito interior entre Río de la Piedad y el Eje 3 Sur. Además, el avance es lento sobre Insurgentes, de Gómez Farías al Eje 1 Norte. En Ingenieros Militares hay avance lento del Metro Cuatro Caminos a Río San Joaquín. Conscripto con carga que avanza de Paseo de la Herradura a Periférico. En Marina Nacional hay carga que avanza de Circuito Interior a Mariano Escobedo. Libre Prado Sur de Reforma a Monteblanco. Sin tráfico, Bosque de la Reforma de Loma de la Palma, Paseo de los Agüehuetes. La temperatura 23 grados. 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
0: Muy buenas tardes, ya estamos de regreso con ustedes. 2:30 PM, ya son las 2:30. Gracias a las personas como tú que se han tomado la molestia de enviarnos un mensajito a través de redes sociales, en este caso a través de X, en @TMoralesEnVivo. Por ejemplo, Alicia Pérez nos está pidiendo algo de los Rolling Stones, con muchísimo gusto. Nada más aquí tienes un tantichito del ejemplo de aquello que nos dejaron como legado histórico. Ahí tienes, y gracias por el mensajito que nos escribes. Gracias también a Gabriel Monroy, a todas las personas que nos han escrito, Cristian Yair, que no puede faltar, en fin. 2:31 PM. Fíjense que hay información muy importante. ¿Se acuerdan ustedes del exsecretario de Seguridad en Sinaloa, el señor Mérida? Bueno, pues les adelanto algo. ¿Quién sabe qué tanta información le vaya a dar al gobierno de los Estados Unidos? Porque se ha convertido en un testigo protegido. ¡Ay, nanita! ¿Qué tanto sabrá? Ahorita le entramos al detalle porque mi compañero Gibran ya está rascándole, ya está buscando toda la información para que les demos el dato completo. Aguántenme tantito, primero vamos a lo más importante del tráfico y clima como cada 15 minutos. Gwendolyn Vera.
9: Muchísimas gracias, y a considerar que continúa el arribo de estudiantes al Palacio de los Deportes, por lo que está afectado un carril de circuito interior entre Río de la Piedad y el Eje 3 Sur. Pepe Toño, amigos del auditorio, pasen una excelente tarde.
0: Me parece muy bien, igualmente para ti, que te vaya muy bien, Gwendolyn Vera. Vamos a otros temas a las 2:32 PM. Hago contacto con mi compañera María Inés Camacho, la información de la jornada de la Bolsa Mexicana de Valores y la actividad del dólar todos los días a esta hora. ¿Cómo termina la actividad en la Bolsa Mexicana de Valores? Mari, adelante, buenas tardes.
10: Gracias, buenas tardes. Bolsa Mexicana de Valores está perdiendo el 0.26%, retrocediendo 165.73 puntos para llevar al índice de precios y cotizaciones a las 64.231.72 unidades. El dólar en los bancos se compró en 16 pesos con 34 centavos y se vendió en 17 pesos con 41 centavos, mientras que el euro 18.93 pesos a la compra, 20 pesos 16 centavos a la venta. Y en otra información, el próximo 8 de septiembre, la Secretaría de Hacienda va a entregar este paquete económico para el 2027. Sin embargo, este no va a traer sorpresas en materia de nuevos impuestos, es decir, va a permanecer en la misma inercia, por lo que el gobierno federal seguirá reforzando la fiscalización a los pagadores de impuestos. Vamos a escuchar a Rafael Muñoz, él es el presidente de la Asociación Nacional de Facultades y Escuelas de Contaduría y Administración.
11: Tampoco veo una reforma fiscal en donde se creen nuevos impuestos. Yo creo que sí va a ser un tema de apretar más a los de costumbre, desafortunadamente, y tratar de fiscalizar a los grandes contribuyentes a través de todo este tema de comprobantes falsos, ¿no? Yo creo que viene.
10: Y bueno, es el panorama que yo les tengo, Toño. Buen provecho y hasta mañana.
0: Igualmente para ti, gracias, Mari. Hasta mañana, mañana muy temprano nos platicas cómo amanece la divisa desde el Aeropuerto Internacional de la Ciudad de México. Gracias, 2:00 p.m. ya con 34 minutos. Y en otros temas, especialistas llaman a garantizar de manera efectiva el aborto en México en casos de violencia sexual. Isaac Castañeda.
12: La interrupción legal del embarazo o aborto para casos de víctimas de violencia sexual, por ejemplo embarazos infantiles, debe garantizarse de manera efectiva en las instituciones de salud. Así lo exhortó en entrevista con 88.9 Noticias Verónica Esparza, coordinadora de investigación del Grupo de Información en Reproducción Elegida, GIRE.
13: El problema es que reconocer el derecho en esta norma o en una norma no necesariamente siempre garantiza por sí mismo que la persona víctima de violencia sexual pueda ejercerlo de manera efectiva. Y cuando hablamos de embarazos en niñas, especialmente niñas que tienen menos de 15 años, tenemos que hablar también de violencia sexual.
12: Esto en el marco del caso de una menor de 11 años en Tamaulipas, quien quedó embarazada tras ser víctima de una violación por parte de su padrastro. Aunque la menor accedió al servicio para interrumpir el embarazo, no siempre sucede en este tipo de incidentes. 88.9 Noticias, Isaac Castañeda.
0: Gracias, Isaac. Ya son las 2:35 p.m. Autoridades de Jalisco hicieron oficial la lista de colonias que podrían acceder a un descuento en el pago del servicio del agua por la mala calidad del líquido. Martín Beltrán.
14: El CIAPA publicó en el periódico oficial la aprobación de un descuento de 80% en el servicio de agua potable a usuarios de 203 colonias identificadas como afectadas por mala calidad del agua. El beneficio, según lo publicado, es autorizado por el Congreso de Jalisco. Estará vigente hasta el 15 de diciembre de 2026 y será aplicado de manera automática a los usuarios que cumplan con los requisitos. El 4 de agosto, Derechos Humanos remitió al organismo una lista de 243 colonias. 8 se encuentran fuera de la zona de cobertura, otras 32 no aparecen actualmente en el padrón de usuarios. Para Panorama Informativo desde Guadalajara, Martín Beltrán.
0: Gracias, Martín. Ya son las 2:35 p.m. ¿Ya la tienes?
15: ¿No?
0: Sí, ¿no? 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
0: 2:36 p.m. Tiempo de deportes. ¿Con quién? Rodrigo Herrera.
16: Gracias, más información deportiva. Con la selección sub-20 femenil se da a conocer la lista de convocadas que participarán en el Mundial de Polonia del 5 al 27 de septiembre. Serán 18 jugadoras que participan en la Liga Femenil y 3 que se encuentran en los Estados Unidos. Antes del debut tendrán un amistoso el próximo 29 de agosto ya en tierras mundialistas para que el debut sea el 5 de septiembre ante Benin. La selección se encuentra en el grupo A, se enfrentará también a las anfitrionas Polonia y Argentina. En la Liga Mexicana de Béisbol quedaron definidas las finales de zona con 3 series inéditas. En el norte, por primera vez, Sultanes de Monterrey se va a enfrentar a Caliente de Durango, al igual que los Charros de Jalisco ante los Toros de Tijuana, y en el sur, Oaxaca contra Tabasco, mientras que los Diablos ante Puebla, ya con historia en las series por el título. Las series arrancan a partir de este martes. La selección femenil de flag football se quedó con el tercer lugar y logra su pase a los Juegos Olímpicos de Los Ángeles 2028, mientras que los hombres no pudieron lograrlo, pero aún tendrán una oportunidad más. La información deportiva.
0: La cual te agradezco. Ya son las 2:37 p.m. qué importante labor llevan a cabo. Porque gracias a ellos, gracias a ellas, los animales en términos generales encuentran un espacio para estar mejor. Pueden o no ser animales de compañía, como muchos les llaman, ¿no? Los animales de compañía, que puede ser un gato, un perro, una ave, en fin. El caso es que los veterinarios, médicos zootecnistas, hoy resulta que es un aniversario más de ellos. Hoy les enviamos un caluroso abrazo, un agradecimiento, evidentemente, por lo que hacen. Gracias a todos ellos por estar atentos en todos los sentidos, ¿no? En particular, por ejemplo, de los perritos, porque con él y las veterinarias los llevamos a las vacunas, al baño, al corte de pelo, a que les hagan esa revisión médica. Oye, fíjate que con esto abusado, porque puede ser algo más importante, etcétera, ¿no? Qué importante labor, y precisamente por eso hoy mi compañero Lalo González nos habla de ellos, de esa labor, hoy que poco a poco, que día a día, esos animales de compañía tienen más relevancia para nosotros, como debe haber sido desde hace mucho tiempo. ¿O no es así, Lalito González? Buenas tardes.
15: Por supuesto, amigo. ¿Cómo estás? Buenas tardes. Y sabes, es una de esas profesiones que valoramos mucho más cuando las necesitamos, ¿no? Tenemos a nuestro perrito, a nuestro gatito enfermo, corremos al veterinario y es cuando entendemos lo importante que son. Porque cuando nuestro perrito, nuestro gatito, pues deja de comer, se enferma, cuando una mascota pues sufre un accidente, pues simplemente quieres que asegurarte, ¿no?, que está bien, que está saludable, pues buscas a estas personas, a los expertos en los animalitos, los veterinarios, bien lo decías, los médicos zootecnistas. Y lo cierto, amigo, es que pues detrás de cada consulta y cada diagnóstico, pues hay profesionales que también enfrentan decisiones difíciles. Imagínate, le estás dejando la vida de tu perrito, de tu gatito, por supuesto, en tus manos. Y lo malo en todo esto es que en los últimos años nos hemos enterado de agresiones en contra de algunos veterinarios. Entonces, son esta padre, por supuesto. Mira, en el último, digamos, dato que se tiene del país, en el primer trimestre del 2026 había 62.700 personas ocupadas como veterinarios y zootecnistas. Se trata de estas profesiones cuya labor va mucho más allá de atender a los animales de compañía. ¿Por qué? También, por supuesto, que involucra a los humanos. Y de esto platicamos en 88.9 Noticias con la médico veterinario, la maestra en ciencias por la UNAM y la doctora por el IPN, la etóloga certificada Claudia Edwards. Vamos a escuchar cuál es la reflexión que ella hace al respecto.
17: Nuestro trabajo en el fondo es ayudar a la humanidad desde la ayuda hacia los animales. Entonces, por ejemplo, pues los animales se enferman, pero esas enfermedades muchas veces también se le transmiten a los humanos. Así que cuando nosotros curamos no solamente a los perros, a los gatos, a las vacas, a los animales en general, prevenimos que los humanos también nos enfermemos.
15: Porque pues cuántas veces no hemos escuchado, amigo, que si del gusano barrenador, que si de la gripe aviar, que si de este tipo de enfermedades, donde por supuesto que los expertos en los animales tienen que entrar. Uno ve a los veterinarios y piensa que únicamente son los que atienden a los perritos, a los gatitos, pero pues es mucho más amplio. Atienden a todo tipo de animales, tanto silvestres como los domésticos, y allí es la labor. Por eso dice justamente Claudia Edwards, ¿no? No solamente es los animales, es la misma humanidad también. Y mira, la también académica de la UNAM y directora del programa para América Latina de Human Society International también nos recuerda que en los últimos años pues ha comenzado, digamos, a hacerse visible otro problema, que era lo que te comentaba hace ratito, amigo, esto de la violencia hacia sus colegas, ¿no? Casos que han sido sonados, diciembre del 2023 en Puebla. Los dueños de un perro que había sido atropellado golpearon al veterinario porque no lo salvó como tal. Pues bueno, si había tenido un accidente, por más que haga, ¿no? Simplemente hay situaciones en las que no se puede más. O en febrero del 2025, México conoció un caso todavía más grave, el asesinato del médico veterinario Héctor Hernández Cañas. Seguro se acuerdan de ese caso allá en Tultepec, en el Estado de México. Héctor había denunciado que había tenido amenazas, extorsiones relacionadas con la muerte de una perrita que él había atendido, que tampoco pudo hacer más porque simplemente por más ciencia que haya, amigo, no se puede hacer más, y lo mataron, ¿no? Vamos a escuchar qué es lo que nos cuenta justamente Claudia Edwards al respecto.
17: Hay veces que nos sentimos desesperados porque llegó un momento en que por más ciencia no se puede hacer mucho por los animales, o a veces llegó muy tarde al veterinario. Y también tenemos una cosa terrible de ataques a los veterinarios. De hecho, tenemos una de las profesiones con más índice de suicidios. Entonces aprovechemos este día para hacer una pequeña reflexión y pensar que hacemos mucho y que a veces pues es imposible hacer más.
15: amigo, con todo esto, pues también necesitamos recordar algo que muchas veces olvidamos. El veterinario no controla la vida ni la muerte de un animal. Que esté en sus manos con todo su conocimiento para intentar salvarlo, por supuesto. Puede diagnosticar, puede operar, administrar medicamentos, intentar reanimación y utilizar todos sus conocimientos para salvarlo. Pero pues hay enfermedades, accidentes, condiciones que desafortunadamente están fuera de sus manos, ¿no? Y claro, cuidar a los animales también está de nuestra parte, de los que somos sus dueños. Y vaya que sí es una labor costosa, no es un sacrificio, porque obviamente si tienes un perrito, un gatito, pues es parte de tu familia y así lo tratas como tal. Pero bueno, claro que también implica pensarle en números. ¿Cuánto se gasta uno, por ejemplo, en el alimento de perritos y gatitos? Vamos a escuchar a Perla Yerkes.
18: Todo depende de la estación del año, porque las vacunas se hacen anualmente, igual que la desparasitación, aunque los míos, bueno, son sanos gracias a que se les hace este tratamiento anual. Cada de que se vacunan, pues son $1,000. Yo tengo 2 perros.
19: Ay, pues en alimentación para los perritos se gasta un promedio de unos $800 mensuales.
15: Amigo, ¿y qué me dices cuando se enferma un perrito? A mí me ha tocado y por supuesto que el gasto se multiplica, ¿no? Fíjate que Airam, que es otra persona que entrevistamos también, si lo enfermó su perrita, tuvo que operarla. ¿Cuánto se gastó?
20: $20,000 de la operación y de medicamentos y todo eso, como otros $3,000.
21: ¿Qué opinas de todo lo que se tiene que gastar para los perros?
20: Creo que es como un familiar y no escatimas, o sea, si necesita comer, si necesita medicamentos, si necesita atención, como si yo quisiera ahorrar para comer, pero pues no, yo no voy a escatimar en mí, en mi salud, en mí.
15: Y pues con todo esto, amigo, decir felicidades a los veterinarios y entender la labor que realizan.
0: Sí, porque Adrián, me quedo con esta parte en donde nos explicabas al principio de tu exposición, Lalito, que cuando pensamos en veterinarios, vamos a ponerlo así, solamente pensamos en perritos o en gatos. La verdad es que dentro de esta profesión, los profesionales de la veterinaria tienen una gama enorme de actividades, porque hay quienes están dedicados precisamente, por ejemplo, a las aves. Y gracias a estas personas es que pues hay pollito en la mesa, ¿no? La crianza, mantenerlos sanos, y así cada una de las especies que pueden o no estar en cautiverio, porque también las que están afuera, ¿no? Por ejemplo, me viene a la mente ahorita esta tigresa, este cachorro de tigresa que llevaba un fulano ahí en la central de abasto y que lo llevaron con un especialista. Bueno, pues ese especialista en qué momento pensó que iba a tener una tigresa, ¿no? Pero finalmente son personas que conocen de eso. Y sí, me sumo a la felicitación que acabas de hacer. Felicidades a todos y cada uno de ellos, y gracias por la labor que llevan a cabo. Ojalá y estén ahí siempre, y ojalá cada vez se ocupe menos de ellos, en el buen sentido, porque queremos a nuestros amigos, a nuestros compañeros de vida, a los perros, a los gatos y a cualquier mascota bien y en buenas condiciones. Gracias a mi compañero Lalo González. Yo soy Pepe Toño Morales y esto es 88.9 Noticias, panorama informativo también a través de iHeartRadio.
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9: Hola, qué gusto ser su copiloto y vamos con más información vial. Continúa arribo de estudiantes al Palacio de los Deportes, por lo que está afectado un carril de circuito interior entre Río de la Piedad y el Eje 3 Sur. Además, el avance es lento sobre Insurgentes, de Gómez Farías al Eje 1 Norte. En Ingenieros Militares hay avance lento del Metro 4 Caminos a Río San Joaquín. Conscripto con carga que avanza de Paseo de la Herradura a Periférico. En Marina Nacional hay carga que avanza de Circuito Interior a Mariano Escobedo. Libre Prado Sur de Reforma a Monteblanco. Sin tráfico Bosque de la Reforma de Loma de la Palma a Paseo de los Agüehuetes. La temperatura 23 grados. Yo soy Gwen Vera y te acompaño aquí a través de 88.9 Noticias. 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

0: no, qué cosas pasan solo en México. Bueno, no es cierto, en México no. De hecho, en Estados Unidos, ¿se acuerdan? Es que esto está, pero sí, tremendo. ¿Se acuerdan ustedes? Les voy a dar el nombre, que a lo mejor no les suena de momento, pero ahorita les voy a decir quién es. Ahí les va. Gerardo Mérida Sánchez. Sí, de bote pronto dicen, ¿quién es, no? Bueno, este hombre, el nombre de esta persona figuró en la lista de 10 personas señaladas por el gobierno de los Estados Unidos por tener relación con integrantes de la delincuencia organizada. Por lo menos allá en Nueva York se hizo una acusación formal. Derivado de esta situación, hay funcionarios, servidores públicos, que están señalados y que no se han presentado, ¿eh? A ver, Gerardo Mérida Sánchez era el exsecretario de Seguridad Pública de Sinaloa, ni más ni menos. ¿Saben quién más estaba en esa lista? Digo, para que tengamos el contexto. ¿Les suena el nombre de Enrique Insunza Cázares, actual senador de la República? Miren, ya va a terminar el periodo de receso en el Congreso de la Unión y nunca se presentó a las comisiones permanentes, que a veces eran martes o miércoles, nunca se presentó. Ah, pero eso sí, sigue cobrando su lana, ¿eh? ¿Saben quién más apareció en esta lista? Rubén Rocha Moya. A Rubén Rocha Moya le pagaban por ser gobernador de Sinaloa. Y derivado de esta situación le dijeron, ¿sabes qué? Danos chance, ¿no? Y entonces tuvo que solicitar licencia. Entonces hoy es gobernador con licencia de Sinaloa. Está hecho a un lado, pues. O sea, allá. Ellos, Enrique Insunza y Rubén Rocha, no están en Estados Unidos. Pero resulta que Gerardo Mérida Sánchez, cuando vio el tamaño de la bronca en la que estaba, se entregó a las autoridades de los Estados Unidos. ¿Por qué? ¿Por qué recuerdo todo esto? Resulta que Gerardo Mérida Sánchez abandonó el centro de detención metropolitano de Brooklyn, en Nueva York, donde se encontraba desde hace 3 meses, cuando se entregó. ¿A cambio de qué? Ahí está el detalle, como diría el clásico. ¿Qué tanto sabrá? ¿Qué información le proporcionará al gobierno de los Estados Unidos como para haber llegado, si es que así es el asunto, que todo pinta que sí, a un acuerdo? Vamos a darle seguimiento a este tema porque está súper interesante y a mí se me hace que apenas va empezando, ¿eh? Oigan, ya para concluir, recta final de esta segunda emisión de Panorama Informativo, vamos de regreso con mi compañero Armando Arteaga. Se encuentra ahí en las inmediaciones del Palacio de los Deportes porque ahí se está aplicando la última etapa de este examen de control de la UNAM para los aspirantes a alguna licenciatura de la maximísima casa de estudios. Armando, ¿cómo van las cosas? ¿Cómo están los chavos? ¿Entran, salen? ¿Cómo está el tráfico, Armando?
1: Pepe Toño, pues se está convirtiendo un poco en caos entre los que salieron del primer examen, más los que entraron ahorita, y ya los que están saliendo del segundo examen y los que están llegando. Acuérdate que les han pedido que lleguen pues mínimo una hora antes, entonces pues hay cruce entre los que se van y los que llegan, tanto en metro como en sus vehículos. Ya en Añil pues han decidido parar sus vehículos porque los estacionamientos ya se llenaron. Entonces, pues sí, hay un poco de caos. El tráfico es normal, no lo están entorpeciendo. Hay ya un operativo de seguridad por parte de las autoridades de la Secretaría de Seguridad Ciudadana y de Tránsito, pues para agilizar las cosas y que no haya este caos. Y bueno, volvimos a platicar con algunos estudiantes, hablábamos de estas fallas que presentó el examen. Ya las autoridades nos dijeron, solo fueron 16 casos donde hubo estas fallas y todas se corrigieron, y escuchemos a Paola, que vivió una de ellas.
2: Bueno, al inicio como que se tardó un poquito en iniciar, pero de ahí en fuera no hubo otro inconveniente.
1: Es decir, ya se normalizó, se regularizó para este segundo examen y esperan que así continúe para el tercer examen de 5 de la tarde a 8 de la noche, para que ya todo fluya de manera más pues uniforme y tranquila, Pepe Toño.
0: Oye, y por cierto, es el primer día, me refiero al primer día aquí en la Ciudad de México, porque el examen de control seguirá mañana y el miércoles, Armando.
1: Así es, son 2 días más. Acuérdate que son un total de 43,000 estudiantes que van a presentar este examen en la Ciudad de México. Están distribuidos aproximadamente entre 15,000 y 14,000 en cada día. para que pues esté parejo el examen, y si no se presentaron y creen que todavía pueden hacerlo, si quieren presentarlo el día 18 todavía se pueden inscribir hoy, y si lo quieren hacer el 19 se pueden inscribir todavía el día 18, todavía lo pueden hacer mañana, un día antes la UNAM los está aceptando.
0: Pues que les vaya bien. No les voy a desear suerte, porque la suerte es como echar una moneda al aire y puede pasar cualquier cosa. Éxito, chavos. A ustedes que están ahí luchando, a ustedes que sí se presentaron ese examen de control, perdón por lo que voy a decir, y no a los tramposos que no se presentaron porque sabían que no van a dar el ancho. Y que por aquellos tramposos pagan justos aquellos que sí estudiaron, que se prepararon, etcétera, etcétera, etcétera. Que les vaya bien, chavos. Que tengan éxito. Sé que son de esas decisiones que nos cambian la vida. Ojalá y a todos les vaya bien. Gracias a mi compañero Armando Arteaga. Yo soy Pepe Toño Morales. A continuación, Espacio Deportivo, donde se habla de todo menos de deportes. Después vendrá Alfredo Romo, Eddie Warman, Espacio Deportivo. Y los esperamos mañana en punto de las 6 de la mañana. Hasta luego y gracias. Que les vaya muy bien.
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1: Hola, qué gusto ser su copiloto. Vámonos con más información vial y atentos, porque ocurrió un accidente en el circuito interior a la altura de Ejército Nacional y la afectación es con dirección al Eje 1 Norte. El avance continúa lento sobre Circunvalación, de Soledad a Fray Servando. Insurgentes, lento de Gómez Farías al Eje 1 Norte. Vámonos hasta la avenida Ceilán, donde solamente hay ligerita carga del Eje 4 Norte a Poniente 152. En Camarones también hay carga que avanza entre el Eje 3 Norte y la Calzada de los Gallos. Por la caída de un árbol vamos a encontrar reducción de carriles sobre la autopista México-Querétaro a la altura del kilómetro 137 con dirección a la Ciudad de México. La temperatura continúa en 23 grados. Yo soy Gwen Vera y te acompaño aquí en 88.9 Noticias. Información que sirve. Tráfico y clima cada 15 minutos.
0: 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Son las 3:15. 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

0: Así arrancamos, mis niños adorados y queridos, una semana más en este lunes. ¡Qué pacho, hombre! De veras, eres un irrespetuoso condenado a colocar esto, ¿verdad? Perdón. Ah, es que estaba Pepe Toño con
1: estaba
0: razón.
1: Estaba en tamaño petit.
0: Con razón, Pepe Toño, que me escuchaba yo bajito. Pero bueno, ¿cómo me recuerda las peluquerías de barrio de aquellas épocas, no? Chiquito que ponía.
1: El banquito clásico.
0: Un banquito, una tablita, ¿no? Para que se sentara, que estaba uno chiquitín. Pero bueno, saludos afectuosos a mi querido tocayo, el Pepe Toño. Claro que yes. Que dejaste tus crayolas, bueno.
1: Ahí tus cuadernos dibujos para iluminar.
0: Ándale, su cuaderno para iluminar. Claro que sí, de figuras de Walt Disney o de alguno de esos, ¿no?
1: Correcto, de Frozen, que está de moda.
0: Ah, de Frozen. Ah, mira, qué enterado estás. Qué enterado
1: o de
0: estás.
1: De Spider-Man, Pepe.
0: Ándale. Pero bueno, mis niños adorados y queridos, buenas tardes, tengan sus mercedes. Aquí estamos, sí, señor. One more time.
1: Hoy sí vino Pepe.
0: Hijo, ya. Aliviánense, no se azoten. Claro que aquí estamos, mis niños, con el gusto y el afecto de siempre.
1: Milagro en la cabina.
0: Ya, payasos. ¿Qué pasó, hombre? No seas irreverente, ni que estudiamos en la iglesia. Pero bueno.
1: Ahorita yo pido la limosna, Pepe.
0: Ah, sí, pide la limosna para clavarte. Y me la clavo. Ándale, perro. De veras, ¿qué interés económico te invade?
1: El diezmo que le llaman.
0: ¿El diezmo?
1: Correcto.
0: Pero el diezmo Pacatlán de Juárez, ¿verdad? Pero bueno, mis niños adorados, buenas tardes, tengan sus

0: Mercedes, live y en full color, ¿cuál diezmo? El de la mini porra, saludos a la mini porra, un abrazo fuerte porque ayer ganaron los Diablos y se llevaron la serie 4-3 sobre los Guerreros de Oaxaca, que se pusieron muy intensos, mi querido Arturillo.
1: Es correcto, yo fui el sábado, Pepe.
0: ¿Fuiste el sábado?
1: Fui el sábado ahí al béisbol.
0: ¿A trabajar o a disfrutar del béisbol?
1: A empedarme.
0: Bueno, me gusta tu sinceridad.
1: La neta, Pepe, y muy buen ambiente, que ahí con la Roxy, que con el Rocco. Que no, hombre, terminé, Pepe. Llegaste el otro día.
0: No, pues sí, que llevaron un diablito para poder transportarte, ¿no?
1: Es correcto, pero ahí muchos te mandan saludar, Pepe. Ahí bueno. Estaba el lugar de, en el medio, Pepe Segarra. Falco Pepe Segarra.
0: Qué pachón. Saludos afectuosos. Oye, ¿cuántas chelas te aventaste?
1: 5 ahí. Y ya después.
0: Oye, ¿cuánto dinero? ¿Qué cosa, güero?
1: Y ya después la terminé por universidad. Unas miches, no, Pepe.
0: En Avenida Universidad remataste en ahí algún mero. En algún barecillo, ¿no?
1: Así es, me dijeron, hay que ir. Dije, pues vamos, no tengo nada que hacer.
0: ¿Hay que ir?
1: No tengo nada que hacer y la terminamos allá, Pepe, fantástico, ¿eh?
0: Seguramente debes de tener unos amigos borrachos igual que tú,
1: ¿no? De Cervantes y del Poli no vamos a hablar.
0: Me parece perfecto. Bueno, niños, aquí estamos, live y en full color, como acostumbramos en este desmadrito disque deportivo, pero eso sí cotidiano.
2: ¿A poco sí vino Pepe? 88.9
0: noticias. ¿Qué pasó?
2: ¿A poco sí vino Pepe?
0: Aquí
2: ¿o
0: estoy,
2: está grabado?
0: Pues, no estoy grabado, güey. Grabada está tu abuela. Sale. Entonces, mis niños, a través de 88.9 noticias, información que sirve y también, of course, estamos a través de iHeartRadio, esta aplicación que, insistimos, es una maravilla, no les cuesta un solo centavo, la pueden bajar sin ninguna bronca y con ella nos pueden escuchar donde quiera que anden, vale madre la lejanía, la ubicación, las coordenadas similares y conexos, incluso si merodean, se andan circundando los dominios del infeliz del Judas Iscariote, o sea, casi el carajo, hasta allá también nos pueden escuchar, lo que nos dará un gusto enorme, porque gracias a su preferencia y respaldo, es que esta madrola de programa todavía se mantiene en vivo, se mantiene vigente, rumbo a los 25 añitos ininterrumpidos de estar diciendo barbaridades. Así que, aquí estamos. ¡Ya, hombre! ¡No te duermas, animal! ¡Ya! Escuchando al maestro Elvis Presley, pero ahora platicaremos por qué en una tarde que hace mucho calor en la Ciudad de México. Señor Sanguino, mi querido Arturillo, qué patín, qué onda, Ramón.
1: Pepe, amigos de Espacio Deportivo, muy buena tarde para todos. Aquí andamos, como bien me han bautizado, de relleno.
0: ¿De relleno?
1: De relleno, como brasier de una mujer flaca, dijeron.
0: Puedes hacer otra clase de analogía. Eso,
1: así me bautizaron. Sí,
0: relleno, panecito, alguna cosa de eso.
1: O como los calzones de Latin Lover. Puro relleno.
0: Hijo, sí, sí.
1: Así me ha bautizado, Pepe. Y aquí estamos, un lunes más. Se los advertí, regresábamos con todo. No está Alex, no está Poli, si lo ven.
0: Oye, ¿de veras?
1: Una alerta Caguama.
0: Oye, por cierto, bien dice el Arturillo. ¿Dónde anda el Poli Toluco? ¿Dónde anda el Poli?
3: Alerta.
0: No se sabe.
1: Se rumora que fue al proctólogo.
0: Muy probablemente el Poli. ¿Qué patín? Enciende la alerta Caguama, por favor, Renecillo.
3: Alerta alcohólica.
0: ¿Qué dicen estos?
1: Que va a estar sucio el piso porque nadie va a trapear.
0: Ah, híjole. No habrá arrastre lento, tipo Plaza México, con el Poli en su cita con el proctólogo Today. De tal suerte que entonces seguramente mañana estará por Acatlán de Juárez.
1: Parece, quién sabe, si el Winnie Pooh así lo quiere, aquí estará. Winnie Pooh. Si es que jala su Volkswagen, ahí está.
0: No, hombre, de veras, hombre, es un peligro ese señor, el Winnie Pooh, de veras.
1: Pero aquí andamos, Pepe, feliz de recibirte de nuevo. Viste a tu casa, cierto. ¿Qué te dice Donald Trump?
0: No es cierto. No. Ay, no, para
1: fuiste
0: nada.
1: A grabar parte de documental con Netflix. Tu bioserie.
0: ¿Qué bioserie?
1: No, caramba, Pepe.
0: ¿Qué bioserie ni qué 8/4? No digas barbaridades, Arturillo. Fuimos a hacer la transmisión del partido del juego del Field of Dreams, del campo de los sueños. ¿Qué dices? ¿Qué dices?
1: Que José Ramón Fernández te va a interpretar en tu serie.
0: ¿Qué pacho, padre? ¿Qué pacho? No digas barbaridades, condenado René. Pero bueno, Iniciamos este lunesito, mis niños, ya 17 de agosto, insisto, en una tarde sumamente calurosa en la Ciudad de México, tú.
1: Así es, Pepe, 26 grados Tofico.
0: 26. Repito,
1: 26 grados Tofico, acá en la zona de Lomas de Chapultepec.
0: Exactamente.
1: Montes Pirineos, 770.
0: Lomas de Chapultepec, casa
1: de Grupo Asir.
0: Ajá. Fíjate, había yo olvidado el remate, soy un verdadero idiota. Pero bueno.
1: Aquí no estamos para desmentir a nadie, ya, Pepe.
0: Tampoco te manches, tampoco te manches. ¿Qué dices de aplaudir, animal? El oficio se olvida. No, no se me olvida, padre. El remate es que me fui con lo de que eres un ganapán y un papanatas y lo de que vives en casa del carajo. Y que hasta allá se escucha iHeartRadio. Sí, señor. Entonces, ¿y el señor Cervantes? ¿Dónde anda el Alex, por favor?
1: A lo mejor en un cinco letras, lo trae un perro en el hocico, no sabemos, Pepe.
0: Ándale.
1: Pero si el viernes de aquí nos fuimos, el viernes tuvimos un capítulo de despecho, Pepe, canciones dolorosas.
0: No me digas.
1: Así es, Pepe, entonces, porque te extrañábamos tanto.
0: Hijos de su
1: madre. Entonces, era quincena, Pepe, y de aquí nos fuimos a poner una.
0: Ah, sí.
1: Y ya de ahí ya no sabemos qué pasó con ni el con el Poli ni con Alex.
0: No me digas, entonces se fueron a pulir vidrio.
1: Así. Fue a tu salud, Pepe. Te extrañábamos mucho. Ya no podíamos con el dolor.
0: ¿Cómo no? Ya me tunden macizo aquí los caballeros que son mis disque amigos.
1: Te defendíamos, Pepe, pero los ataques no podían. No podíamos contra todos los ataques.
0: Sobre todo a capa y espada. Ahora, ¿qué torneo hay para que te vayas de vacaciones de tenis? ¿No te ibas a ir al Masters de Cincinnati? No,
1: ojalá vayamos al US Open, Pepe.
0: Oye, brincos dieras, perro. Brincos dieras.
1: Pero ya veremos qué, por ahí de octubre. Vamos a ver.
0: En el Flushing Meadows, ¿eh? A Ricardo.
1: Van a mandar al Gabo.
0: Ricardo, el Richard Kimball sale más barato que tú, ¿por qué?
1: Porque no es caro, Pepe.
0: Así te cotizas,
1: Pepe. Es correcto, Pepe. Tú me has enseñado bien. Y vas a chayotear, pero bien.
0: ¿Qué pasó de chayotear? ¿Qué pasó de chayotear? Bueno, iniciamos con la música del rey criollo de Elvis Presley, mis niños, porque justamente ayer se cumplieron 49 añitos, 49 años de que peló gallo.
1: No me digas, Pepe.
0: Peló gallo el
1: qué maestro. Triste.
0: No te burles.
1: No, Pepe.
0: Un personaje, el rey del rock and roll, Elvis Presley.
1: El rock de la cárcel, Pepe, ¿cómo no?
0: Exacto. Ya no tiene sentido tú. Nunca lo ha tenido, güey. Pues sí, de veras, ya te balconeaste solo, güey. Híjole. Pero bueno, 49 añitos de que peló gallo el maestro. Apenas tenía 42 años y cataplum. Pues
1: también. ¿A cuánto no le metía, Pepe?
0: ¿Qué?
1: ¿Cuánto le metía?
0: ¿Cuánto, como que,
1: ¿cuántas líneas o qué?
0: No, líneas, no, tomaba muchas pastillas y todo
1: no.
0: Eso. Eso era lo que le hacía daño. En todo en exceso causa daño, señor. ¿Eh? ¿Qué estás diciendo, animal?
1: Murió de gastritis por tantas pastillas.
0: ¿Cómo,
1: Pepe?
0: Que de gastritis, seas idiota. ¿Cómo te burlas siempre, faltando al respeto a la memoria del maestro, poniendo sonidos de baño?
1: Es que Pepe ya está chupando gladiolos.
0: Pues, hijo.
1: Pero porque hay un rumor, Pepe, tú que todo lo sabes, de que realmente no murió el 16 de agosto.
0: No me digas.
1: Hay un rumor.
0: A ver, ¿cuál es el rumor? A ver, platícanos, a ver.
1: Hay varias teorías.
0: Ándale, a ver.
1: Que siguen rodeando la muerte de Elvis Presley.
0: ¿Ah, sí?
1: Entonces, pues, te preguntaba, tú que todo lo sabes.
0: No, yo no sé todo.
1: Tú que estabas ahí, que fuiste a incinerarlo, Pepe.
0: Yo no
1: sé. Ilústranos.
0: Yo no sé todo, mijo santo. Lo que sí es que peló gallo ese día.
1: No me digas.
0: 16 de agosto del 77.
1: Es correcto, en Graceland. Su residencia ubicada en Memphis, Tennessee. Ahí está.
0: Tennessee. Está bien. Graceland, que se convirtió en un museo.
1: ¿De qué? ¿De Elvis?
0: De Elvis.
1: ¿Cuál es tu canción favorita?
0: Una mansión. Bueno, me gustas mucho, pero, por ejemplo, el rock de la cárcel es una joya. El Hound Dog también. Mentes suspicaces, tu Suspicious Minds. No, hombre.
1: Acá somos más de mentes cariosas, pero bueno.
0: Literalmente se enfermas, de veras.
1: También, Pepe.
0: Híjole, no, de veras que aquí el señor Sanguino se las gasta fuerte. Pero bueno, ¿qué cosa? Ya, 19, ¿qué, señor? ¿Qué?
1: Vamos a corte, Pepe.
0: Bueno, ya, hombre.
1: Las 3:15, carajo.
0: 3:15, perro.
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5: Hola, ya volví con la información vial. Y se registran índices de radiación ultravioleta extremadamente altos en la Ciudad de México. Así es que no olvides usar bloqueador y evita exponerte al sol por mucho tiempo. Además, hay un corte a la circulación en Juárez a partir de Revillagigedo debido a la presencia de manifestantes. Tenemos dos alternativas para que eviten la zona. Utilicen artículo 123 y ayuntamiento. Vamos a avanzar lento sobre Avenida T de Circuito Interior al Eje 4 Oriente. Periférico lento de Canal de Chalco a Benito Juárez. Carga que avanza en Avenida del Imán de Insurgentes a la Avenida Estadio Azteca. Calzada Camarones con carga que avanza del Eje 3 Norte a la Calzada de los Gallos. Y la temperatura 24 grados. Yo soy Gwen Vera y te acompaño aquí en Espacio Deportivo de la Tarde. Por 88.9 Noticias, información que sirve. Tráfico y clima cada 15 minutos.
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12: Y en San Pablo, Citlaltepec, Tlaxcala, cuna del tamal, siempre son las 3:15.

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1: La selección mexicana femenil de flag football consiguió la clasificación a los Juegos Olímpicos de Los Ángeles 2028. El conjunto tricolor venció 20-19 a Inglaterra y se adjudicaron la medalla de bronce en el Mundial de la Especialidad que se disputó en Alemania. Aunque no se logró la presea dorada, con este tercer puesto las mexicanas ganaron uno de los dos boletos disponibles a la justa olímpica, ya que Estados Unidos estaba calificado por ser sede. La jugadora Silvia Contreras agradeció el apoyo de la afición.
2: Gracias, de verdad, no sentí

0: mientras que la selección mexicana varonil de flag football no consiguió la clasificación debido a que perdieron 26-34 ante Canadá en el juego por la medalla de bronce. Los tricolor buscarán su boleto a Los Ángeles en el Olympic Q Series, pero primero deben quedar en los primeros dos puestos del continental de 2027. Para Azir Deportes, Arturo Sanguino.
1: En el cierre de la semana 1 de la pretemporada del NFL, los Bills de Buffalo estrenaron su nuevo estadio con un triunfo por paliza de 29-14 sobre las Panteras de Carolina. Los Osos de Chicago, con dos pases de anotación de Casey Keenum, apalearon 34-10 a los Cleveland Browns. Los Vikingos de Minnesota, con pase de touchdown de Carson Wentz, le ganaron 13-10 a los Gigantes de Nueva York. Los Carneros de Los Ángeles, con dos pases de anotación del novato Ty Simpson, se impusieron 20-12 a los Jefes de Kansas City. Los Jaguares de Jacksonville derrotaron 24-20 a los Santos de Nueva Orleans. Los Cuervos de Baltimore, con 14 puntos en el último cuarto, le pegaron 24-7 a las Águilas de Filadelfia, mientras que los Vaqueros de Dallas, con pases de anotación de Joe Milton III y Sam Howell, se impusieron 17-7 a los Halcones Marinos de Seattle. Para CIR Deportes, Memo García.
2: Buenas tardes, viejitos hambriados. Bueno, no tan hambriados como el dueño del estacionamiento del Estadio Azteca, ¿va? Un 100% Cruz Azul para mí y una mentada de madre para mi ruca que no me aflojó la empanada todo el fin de semana. Aquí en Querétaro, como en todo el mundo, son las 3:15, carajo.
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5: Muy buenas tardes para todos en cabina, en especial a el Tata, Don Pepe Segarra, el primer damo, un viejo arrastrado para el Poli, una mentadita para Cervantes por ser americanista. Y por favor, Don Pepe, unas palabras bonitas de esas que usted sabe para Selene, que ya me dijo que no estamos acá por el área del Estadio Azteca, que no diga eso, por favor. Y acá en la zona del Estadio Azteca siempre son las 3:15, carajo.
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8: Un saludo para todos los hijos de la guayaba de aquí desde la Ciudad de México, y un saludito para Transportes Monarca. Y aquí en Ciudad de México siempre son las 3:15, carajo.
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10: Hola, mis viejitos mayatones de Espacio de Huevones. Toda la semana pasada tu malvado peje se agarró y era el mayate del Estorbantes y el mayate del Poli. Ya ni la friegan. Pero en fin, ya están como el gobierno, hacen lo que quieren. Y ahí a ver si por favor le pueden poner las mañanitas a mi hermana, ya que el link el día de ayer fue su cumpleaños. Se va su amigo Julio Cabrera. Adiós.
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13: Buenas tardes a todos en la cabina. Y en especial, un reconocimiento al señor Pepe Segarra, que se agarra unos días de vacaciones y todavía va por la quincena. ¡Qué sinvergüenza! Son las 3:15, carajo.
14: ¡Ay, apá!

0: Pero bailenle, porque si no, ¿qué onda?
1: El rey criollo Elvis Presley, a 49 años de que dijo: ahí nos vemos, cocodrilo.
2: Goodbye.
1: Sí. Goodbye. Se fue al carajo. Pero bueno, oye, mi querido Arturillo, que anduviste muy activo, que te fuiste al futbolito.
2: Así
1: ¿qué onda?
2: Es, Pepe. Ayer estuvimos en el partido de América ante Atlético de San Luis. 3-0.
1: ¡Qué juegazo!
2: Por
1: ¿no?
2: si querías ir, ahí te invitamos.
1: Híjole, de veras, ¿no?
2: Partidazo, Pepe.
1: No, y sobre todo muy cerrado, ¿no?
2: 3-0. Las Águilas están volando alto, líderes del torneo.
1: Ah, ya vas a estar 10 como
2: puntos, Cervantes. Pero ahí están los Xolos abajito con Gilberto Mora. Pero lo que están generando críticas en la afición, Pepe.
1: ¿Qué cosa?
2: El estacionamiento.
1: A ver, que platícanos cómo está ese patín de
2: para ti que serán $1,000, Pepe. Tú cobras en dólares.
1: Payaso.
2: Es lo que cuesta justamente el estacionamiento si no lo compras en preventa.
1: Ah, $1,000. Comprarlo en preventa para estacionar tu carro.
2: Así es, 450 si lo compras en preventa. Si se te olvida, si no hiciste el trámite, $1,000 para poder dejar tu nave allí en el Coloso de Santa Úrsula.
1: Oye, pero es un atraco, qué un barbaridad. Robo. O sea, para aunque vayas a la gallola, tienes que pagar eso.
2: Sí, justo, te sale más caro el estacionamiento que tu boleto.
1: Que el boleto de gallola.
2: Pero así es. Para todos los partidos, ¿eh? No solamente para el del AME, que digan, ay, que la América, porque ahí también juega tu Atlante, Pepe.
1: Ah, bueno, está bien.
2: 0-0 ante Toluca el sábado.
1: Otro empatillo.
2: Otro empate a cero, pero empatillo. Ese estuvo más emocionante. Oye, que el de Pumas Querétaro.
1: Oye, que estuvo aburridísimo.
2: No, para dormirse, ¿no? Parecía que estábamos viendo Dormibol, Pepe.
1: No, tampoco sí, hagas esas analogías.
2: Te lo juro, Pepe, te lo juro.
1: No, que hasta la afición Pumas se molestó, tengo entendido, ¿no?
2: Sí, es que realmente 12 del día, calor, y no, ni un gol, Pepe.
1: Bueno,
2: ni un gol.
1: Es el horario tradicional de los Pumas, no, pero bueno. Pepe. Ni hablar 0-0. Y que algo me enteré que si el América Juvenil y que unos chavos que jugaron y no sé cuánto.
2: Que será el regreso de Malagón, Pepe, sub-21, donde ¿qué? Ya regresó Luis Ángel Malagón después de su lesión.
1: Pero de que pusieron a varios jugadores que no son los titulares.
2: La cantera, Azul Crema, Pepe. La
1: ahora
2: cantera.
1: Sí que tardaste en que te cayera el 20, güey.
2: La cantera, Azul Crema, Diego Arriaga fue el que puso el gol del América el 3-0 ante San Luis. Pero sí, justamente ayer Guillermo Almada platicaba acá entre compas. Que está confiado y seguro de que estos jóvenes darán mucho de qué hablar en todo el torneo.
1: Ah, bueno, no podía decir otra cosa, el señor.
2: Así es, Pepe.
1: Ándale, tú estás feliz.
2: Pues porque tengo trabajo, Pepe. Y estoy feliz. Y estoy feliz de verte, Pepe, realmente.
1: No,
2: me
1: digas,
2: llena.
1: No digas esas barbaridades, por favor, que no te queda. No te queda. ¿Qué dijo el viernes aquí el Arturillo?
2: No, te extrañamos. Pero ahorita ya estoy feliz de verte disfrazado de Elvis Presley, Pepe.
1: ¿Cómo que disfrazado?
2: Pepe, cuando fuiste al Super Bowl en Las Vegas.
1: Ah, sí, es cierto.
2: Ahí estabas bailando.
1: Sí, es cierto.
2: ¿Cuántas te fumigaste ese día, Pepe?
1: ¿Qué te importa? ¿Qué te importa?
2: Es que te ves
1: en la vida privada de la gente.
2: No, Pepe, es que te veías galanazo.
1: No, qué galanazo.
2: Te fuiste a casar con Pepe, con Toño y Burak. Ahí es lo que reportan.
1: A una capilla ahí de esas, que de esos casamientos express en Las Vegas. ¿Qué pasó? Y a la que fuimos se supone, bueno, el dueño tipazo que también participó en la...
2: En la dinámica.
1: En la pieza que hicimos y todo. Yo me puse a cantar con él La Bamba y todo.
2: Ah,
1: pasamos,
2: pues rífate un rato.
1: La pasamos poca madre.
2: Rífate un cachito de La Bamba.
1: No, pero necesitaría estar él. Pero no, bueno, entonces...
2: Segunda, Pepe.

0: necesito una poca de gracia. ¡Ay! Una poca de gracia y otra cosita. Y arriba, y arriba. ¡Ay!
1: Eso es todo, Pepe.
0: Por ti seré, por ti seré, por ti seré. ¡Vaya el mundo!
1: Ahí está, Pepe.
0: Ah, no estuvo padre aquella ocasión. Íbamos disfrazados de Elvis Presley.
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7: Hola, ya volví con la información vial. Y se registran índices de radiación ultravioleta extremadamente altos en la Ciudad de México. Así es que no olvides usar bloqueador y evita exponerte al sol por mucho tiempo. Además, hay un corte a la circulación en Juárez a partir de Revillagigedo debido a la presencia de manifestantes. Tenemos dos alternativas para que eviten la zona. Utilicen artículo 123 y ayuntamiento. Vamos a avanzar lento sobre Avenida T de Circuito Interior al Eje 4 Oriente. Periférico lento de Canal de Chalco a Benito Juárez. Carga que avanza en Avenida del Imán de Insurgentes a la Avenida Estadio Azteca. Calzada Camarones con carga que avanza del Eje 3 Norte a la Calzada de los Gallos. Y la temperatura 24 grados. Yo soy Gwen Vera y te acompaño aquí en Espacio Deportivo de la Tarde. Por 88.9 Noticias, información que sirve. Tráfico y clima cada 15 minutos.
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9: Y aquí en Yecapixtla, la tierra de la asesina, son las 3:15, carajo.
10: En el cierre de la fecha 4 de la apertura 2026, Pachuca recibe al Puebla en el Estadio Hidalgo. Benjamín Mora, técnico de los Tuzos, espera que su equipo muestre un mejor rendimiento con respecto a lo que fue la Leagues Cup.
11: Vamos de regreso a México a enfrentar la Liga en un partido sumamente importante para nosotros en casa. Y la enseñanza es que los malos momentos son para aprender y para crecer. Y los buenos momentos son para disfrutarlos. Pero al final, el juego colectivo, la colaboración de equipo, y la fusión de los jugadores y un equipo de fútbol se trata de eso.
10: Gerardo Espinosa, técnico del Puebla, habló sobre las fallas que han tenido en los últimos juegos.
12: Punto a atacar. Hemos estado recibiendo durante estos partidos demasiados goles tempraneros, entonces es algo, una situación que necesitamos atacar desde el tema de calentamiento. Todo este inicio de partido nos ha estado costando, entramos muy frío, recibimos goles y después vamos cuestas y eso es difícil, sinceramente.
10: Para CIR Deportes, Memo García.
13: En atípico horario, lunes a las 19 horas, León visitará la cancha del Estadio Victoria para verse las caras contra Necaxa, rivalidad y escenario ante la que los panzas verdes han sumado par de victorias en últimas 5 visitas. Hablan Alexis Peña, defensa hidrocálido, y Johan Romaña, elemento de la Fiera.
14: En nuestra casa, con nuestra gente, los clásicos no solo se juegan, sino se ganan. Sabemos la importancia que tienen los clásicos y que aparte de lo que se juega siempre, los puntos... está todo lo demás, que sabemos que para la afición y para el mundo del fútbol y para el mundo de los necaxistas es algo a muerte.
15: No, nosotros, como yo le digo, lo más difícil es sostenerlo y nosotros estamos trabajando para poder sostenerlo, para poder llevarnos triunfos. Sabemos que el cero es fundamental para que los de adelante tengan la tranquilidad y, como le digo, vamos a seguir trabajando, vamos a seguir mejorando y yo creo que es importante este partido, es clave para seguir en alza, como vos decís. Bueno, esperemos estar a la altura y poder ganar los 3 puntos.
13: Así, el Deportes, Edgar Flores.
16: ¿Qué tal, viejitos? Buenas tardes, un saludo para las perdidas que andaban ayer en la Ciudad de México y no podían llegar al Zócalo. Póngale unas viejas perdidas. Y aquí en San Miguel de Anistatiloyan, como en todo el mundo, siempre son las 3:15, carajo.
10: Viejas perdidas.
17: Prófugos de la naftalina, un saludo para todos los amigos que estamos aquí debajo de esta hermosa sombra. Acá en la capital del estado, Guerrero, donde siempre son las 3:15, carajo.
18: A trabajar, puerco.
19: Son bien huevones.
20: Buenas tardes, viejos paqueteados. Unas felicitaciones y unas mañanitas con el maestro Pepe Segarra, que hoy es mi cumpleaños. Y desde Avenida Constituyentes, como en todo el mundo, siempre son las 3:15, carajo.
21: Buenas tardes, viejos paqueteados.
22: Buenas tardes, mis amigos de Espacio Deportivo, aquí su amigo Saga. Quiero que le manden una porra, te saluda a mi suegro, y una alerta alcohólica para su servilleta. Saludos y sigamos adelante, que son las 3:15, carajo.
23: Alerta alcohólica, alerta alcohólica.
24: Buenas tardes, viejitos paqueteados, hijos de mi macanuda. Hoy sí vino Pepe, qué buena onda.
25: El chupas.
24: Un favorzote, mándenle un saludo al Cocorito que ya cumplió 9 meses y ya escucha este programa macuarro. Un vieja sabrosa a la Sandy y un viejo reidiota para mí nomás por el puro gusto. Porque aquí en la alcaldía Tláhuac, como en todo el mundo, siempre son las 3:15, carajo.
10: Vieja sabrosa. Viejo rey.

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2: Ándale, Pepe, paso a pasito, aviéntate, por favor.
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2: Vámonos.
3: Boletos para Emanuel y Mijares, tour amigos, ojalá me regalen dos, Pepe.
2: ¿Ah, sí?
3: Sí, de una vez.
2: Pues no, que ya los viste.
3: Pero otra vez, hace fue 10 años.
2: ¿Cuántos años hace dices 10 que años. Llevan? Este?
3: 13.
2: Ay, hijo. Y siguen siendo tan exitosos en el tour. Amigos, Mijares y Emanuel, próximo sabadito alegre, ¿verdad?
3: Sábado 22 de agosto.
2: Correcto.
3: A las 8 de la noche, Auditorio Nacional. Yo te invito, Pepe.
2: ¿Ah, sí?
3: Vámonos los dos.
2: ¿Te cae?
3: Así mero.
2: ¡Vámonos! ¡Súbele, por favor! ¡Súbele! ¡Súbele!

0: Mis niños adorados y queridos, nada menos que el gran Alex Lora.
1: ¿Qué pasó?
0: Tiró la primera bola previo al juego entre los Gigantes de San Francisco y los Rockies de Colorado en el Oracle Park allá en San Francisco, y la verdad,
2: el béisbol.
0: Que nada de eso, güey.
1: ¿Ya poco sí pudo, Pepe?
0: Claro que sí, tiró hasta strike, así con jiribilla,
2: ¿no?
0: En el bullpen, calentando el brazo, mi querido Alex.
2: Enche Pepillo.
0: Y la rifó muy fuerte, así que felicidades al Alex, porque inclusive con su camisola de los Gigantes y su nombre atrás, bien, muy bien hecho ese homenaje y muy merecido para Alex Lora, sí señor.
1: ¿No iba con su hija?
0: ¿Qué te importa?
1: No, pues para saber.
0: Chela, por supuesto.
1: Es que a lo mejor ella le tenía ahí unas pelotas o algo.
0: ¿Qué te importa?
1: No sé, Pepe.
0: Mira, ¿qué te importa con quién?
1: Aquí pregunta el pópulo, Pepe.
0: El pópulo.
1: Así es.
0: No, hombre. ¿Qué te pasa? No digas barbaridades. Entonces, feliz de la vida el Alex Lora, muy emotivo estuvo todo el asuntacho. Si quieren ver en mi cuenta de Twitter, ahí está el momento de cuando tira la primera bola. Muchas gracias a los Gigantes de San Francisco que nos hicieron favor de mandar el video. Gracias.
1: Que si te siguen maiceando.
0: Te maicea tu abuela, imbécil, ya me tienes hasta el... De veras.
1: Es que ahí te dio los boletos para su concierto, Pepe.
0: Ah, bueno, es otra cosa. Esa es otra cosa, chiquitín. Entonces, felicidades al Alex Lora, que estuvieron tocando en Ventura y también en Stockton, allá en California. Así que, felicidades el maese Alex Lora, y que vive el rock and roll, hijos de su madre. ¡Claro! Tenemos saluditos, chiquitín.
1: Así es, Pepe, aquí el compita Palmeras. Bienvenido de nuevo, Pepe Segarra. Qué bueno que te acompañe el Arturito Sanguino. Con ustedes dos, basta y sobra. Compita Palmeras, te amo, te amo.
0: Con razón, es su compita de este güey.
1: Mis felicitaciones al Poli por su hola, te amo, que la está rompiendo, y que le dediques unas palabras a todas las tóxicas, Pepe.
0: ¿A las tóxicas?
3: Hola, te amo.
0: Ay. Híjole, ¿qué le podemos decir a las tóxicas, niños? Como que vayan.
1: Que vengan.
0: Por favor, por favor, no sean así, niños.
1: Que me marquen, Pepe.
0: Como que te marquen. Mejor que adopten una conducta distinta.
1: No, wey. Pepe, aquí.
0: ¿A ti te gustaría andar con una tóxica?
1: Nada más para ver la experiencia.
0: Nada más para ver, luego sales corriendo, güey. De veras. Bueno, dice aquí, buenas tardes, viejitos sabrosos. Me podrían mandar un saludito, los escucho todos los días y siempre me hacen mis tardes más relajadas. Quisiera un poema de los de Pepe y un hola, te amo del Poli, ya que el viernes es mi cumpleaños. Atentamente, Diana. Bueno, felicidades adelantadas, Dianita hermosa. No seré microbusero, pero sí andaba pasando por tu colonia.
3: Ay, hola, te amo.
0: Ay, la Dianita. Bueno, ¿qué más, padre?
1: Agus Rush. Buenas tardes, hijos del Titavista. Solo para decirles que el buen Pepe de ahora en adelante será el chile en nogada.
0: ¿Ah, sí?
1: Sí, que porque chupas. Vas con puro relleno, Pepe. O sea, sé yo.
0: No, ay, qué pacho.
1: Ahí está.
0: Oye, los chiles en nogada.
1: Buenísimos, ya son de temporada.
0: Pues sí, tan caros, güey. ¿Cuánto te cuesta un chile en nogada? Como 300 varos, ¿no? Más o menos, pero bueno. Y dice, sin intereses, dice, lo saluda Francisco Ramos desde Toluca. Cuando no asiste, los otros hacen su fiesta, Pepe, y siempre te atacan, me consta. Mándale saludos a mi esposa Ángela, ya que mañana regresamos a trabajar.
1: Qué chismoso, ¿eh?
0: ¿Ah, sí?
1: Sí, miente.
0: De Correve y dile, saludos, Ángela hermosa. Sale.
4: Vaya esposa, una bailarina corriente.
1: El Pablo Coyote.
0: ¿Qué
1: ya,
0: dice el Coyote?
1: Ya escuchando al máster Pepe Segarra y al otro güey que no sabemos quién sea en Espacio Deportivo de la Tarde.
0: Ay,
1: en Ecatepec son las 3:15. ¡Carajo!
0: ¡Eso! Sí, señor. Otro. No, esto, ¿cómo escribe esto? Digo. Sí, lo digo. Dice. Saludos, viejos miados. Dice. Una vieja huevona, mi sobrina Katy, que ya regresó a clases de parte de Hilda. Bueno.
2: Órale. Vieja huevona.
0: Dale.
1: Aquí Daniel Martínez, una super mega mentada para el Estorbantes, porque lo acabo de ver tirado afuera del Metro Portales, Pepe. Todo vomitado,
0: sí,
1: miado y muy abracedito de la Wendy Guevara y de su suegro. Que vaya también el zángano, dice.
0: Del Metro Portales, sí.
1: Hay que ir a recogerlo, Pepe.
0: Hay que ir, diría el inolvidable Germán Dehesa. Bueno, dice.
5: ¿Tú vas a ir?
0: A ver, déjame ver. Tiki tiki ti, tiki tiki tiki ti. Tiki tiki tiki tiki ti. Dice León Guzmán, saludos viejos olvidados. Manden una recta caguama para el maestro Bernardo, porque desde el viernes venimos poniéndonos hasta la madre y ahora es el cuarto día. Mándale unas bonitas palabras a la güera de Pensilvania de parte de Poncho. ¿Qué pasó?
1: No, ¿De las telas?
0: ¿Qué pasó?
1: No sé, pregunto.
0: Ahí de ponches a ponches, ¿verdad? Pero bueno, ¿qué se merece la güera de Pensilvania?
5: No seré poeta, mucho menos mimo, pero dime una palabra y verás que te la rimo.
1: No, no, ¡Pepe!
0: No, ¡qué barbaridad!
1: ¡Eres tremendo,
0: no,
1: Pepe!
0: No, que eres tremendo. Aquí, ¡qué barbaridad!
1: ¿Eh? Salvador Reyes dice...
0: ¿Qué dice?
1: Salvador Reyes, viejos malditos, ya regresó la mera pólvora del cohete, o sea, hace Pepe Segarra. Ya,
0: pólvora.
1: Ya se supo que enviaste el camión materialista, por eso hoy no está el escombro. Y para nada es queja, dice Salvador Reyes, una mentada para el poli quince uñas por flojo.
0: Ah, bueno, raspa al poli que no vino. Mario Abraham dice, Pepe, ahora que has faltado por grabar tu bioserie con Netflix, la van a contar desde antes de Cristo, después de Cristo. No seas así, condenado Mario. Es el DC, o sea, después del Compact. No, antes del Compact, chico. Varias temporadas. Cállate los ojos, hombre.
1: Aquí, Julio Cabrera. Hola, ajá, mis viejitos mayates. Oye, Pepe, ya ni las muelas, ya ni la muelas, faltas como si fueras de la gente, Pepe.
0: Dilo bien. No, ¿qué pasó?
1: Y me dicen mis contactos que Alex y el Poli están en Tepetongo con unos mayates.
0: Tepetongo es donde iban al...
1: Ah,
0: está bueno, Tepetongo, pues sí.
6: Prepara el siempre sucio.
0: Jorge Ángel dice, buenas tardes, hijos de Miguel Bosé, a Chihuahua. Dicen que cuando el Poli vio al proctólogo, le dijo... ¿Qué le dijo? ¿Qué le dijo el Poli al proctólogo cuando lo vio? ¿Qué le dijo? ¿Qué le dijo? Poli,
1: ¿qué le dijo,
0: no se tarde. Poli, ¿qué
3: hola,
0: le...
3: te amo.
0: Está como mariposa de laboratorio. Pepe, no mientas. Estabas afuera de Televisa por si no vuelve Schutz. Pepe llora por 26 grados Tofico. Acá en La Paz estamos a 38 grados. No llores, Pepe. Bueno, ay, ni hablar, Jorge Ángel. Bueno. Sale pues, hoy aquí esta onda, muy atentos condenados, en este regreso a clases con Montepío Luz Aviñón paga dos refrendos y el tercero es gratis.
1: ¡Gratis, Pepe!
0: ¡Gratis! De
1: no te
0: gratis.
1: Creo, Pepe, sí, sí, de agrapa.
0: Sí, señor.
1: Así es, ya lo saben, tu solución es Luz Aviñón.
0: ¡Vámonos!
1: Oye, Pepe, hay que hablar de la boda de Cristi.
0: Oye, de ver, te traes todos los chismes de Cristi.
1: Parecemos espectáculos aquí en lugar de deportes, pero...
0: Ah. Oye, entonces ya circulan las
1: primeras
0: fotos
1: ahí, y ahí se ve Cervantes atrás.
0: Pues no, que había sido en Petit Comité.
1: Ya no sabemos quién fue, finalmente. Pero ahí estaba.
0: Ah, dale. Y que además ya hizo un anuncio muy importante.
1: Todos los cristilibres están tristes.
0: Bueno, después de la pausa nos dice...
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9: Hola, qué gusto ser su copiloto y vamos con más información vial. Se implementa un corte a la circulación en Legaria a partir de Presa Salinillas por manifestantes a la altura de Presa Angostura con dirección a Río San Joaquín. Utiliza Mariano Escobedo, Presa Falcón, Lomas de Sotelo y Prolongación Molière como alternativas. El avance es lento en Río Churubusco, de Canal de Apatlaco a Río de la Piedad. Avenida T con avance lento de circuito interior al eje 4 Oriente. Carga que avanza sobre Avenida del Imán, de Insurgentes a la Avenida Estadio Azteca. Calzada Camarones con carga que avanza del eje 3 Norte a la Calzada de los Gallos. La temperatura continúa en 24 grados. Yo soy Gwen Vera y te acompaño aquí en 88.9 Noticias, información que sirve. Tráfico y clima cada 15 minutos.
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17: Aquí en la ciudad del Camote siempre son las 3 y cuarto, carajo.
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0: Vámonos tendidos, mi querido Lee, ¿cómo estás?
1: Bienvenido, Lee.
21: ¿No había nadie, Pepe?
1: Es lo que hay.
0: ¿Qué pasó?
1: Se relleno.
0: Welcome.
21: Cada vez estamos peor. ¿Cómo les va?
0: Oye, ya te raspó, ¿eh?
21: ¿Y el inútil de acá?
1: Pues no sé dónde lo dejaste.
0: Pues no. Pues esta es.
1: Ya se reportó Don Beto.
0: Ah, ya se reportó. ¿Qué dice Don Beto?
1: Un saludo para todos porque traje al poli al seguro. Así se llama el hotel donde estamos. Sí.
21: Ah, saludos al Winnie,
1: Winnie Pooh. Anda. Anda de día de novios con el poli.
0: Ah, bueno, tendidos.
21: Le dieron el día libre.
1: Le dieron el día libre.
21: No fue el domingo y dijeron, bueno, el lunes te lo cambio y pues órale.
1: Que le está agarrando la palanca, dice.
21: Vámonos, poli.
0: Ahí hicieron catafixia los caballeros. Ven. Trasco de mermelada. ¿Qué pasó? ¿Ayer fuiste al juego?
21: De... No, Pepe, no pude ir.
1: Qué bueno, ¿no?
21: Qué bueno, fue bueno que no haya podido ir porque sí estuvo para llorar. Para llorar, es que estaba, fui a Monterrey.
0: Ah, estuviste en Monterrey.
1: ¿Qué nos trajiste?
21: Fui a Monterrey el sábado y ya llegué.
0: ¿Fuiste al fútbol?
21: Sí, sí aproveché para ir a ver a los Rayados.
0: ¿A los Rayados? Los Rayados ya de Matías Almeida ya están jugando bien, ¿verdad?
21: Parece, sí.
0: Ándale. ¿Qué?
21: Sí, por lo menos ahí sí hubo goles.
0: Ándale.
21: Hubo goles y ya, pero ya el domingo ya no me dio.
1: ¿A ti te gusta ver golazos?
21: No, yo
1: no, pues pregunto, pues, ahí hubo 7, ¿no?
21: Hubo 7 y hubo varios que sí fueron golazos.
1: Ahí está, entonces sí, sí le gusta.
0: No, bueno, sí, sí, las anotaciones, claro.
1: ¿Nos trajiste glorias o algo?
21: Nada, no, fue de pisa y corre, no. No hubo tiempo de
1: llegar. Así dice el poli en el baño.
21: No hubo tiempo de...
0: De nada, unas glorias de allá de unas Linares.
1: Un cabrito, Pepe.
0: Linares tan bonito.
21: La
0: mande.
21: La próxima sí, vez, sí, sí, pero no hubo tiempo, entonces.
1: Una carnita asada.
21: Nada, no hubo nada de eso.
0: Bueno, pero ni hablar, chiquitín. ¿Qué nos traes, mi querido Lick?
21: Pues vámonos. Ándale, manos guangas.
0: ¡Cállate ya!
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21: La selección femenil sub-20 anuncia su lista de convocadas para el Mundial de Polonia que arranca del 5 al 27 de septiembre. Los partidos entre León Monterrey y Querétaro Toluca de la jornada 5 cambian de fecha. No se jugarán el sábado, será el viernes debido a que la siguiente semana juegan Leagues Cup. En la Liga Femenil hoy concluye la jornada 3, León contra Querétaro, Toluca Atlas y Santos contra Rayadas. Armando González reportan que se irá a jugar al fútbol de Grecia con Olympiacos.
1: La Liga.
0: Sí, al Olympiacos, güey.
21: Y la Federación de Escocia retira su apoyo al presidente Infantino de la FIFA.
0: ¡Ándale!
1: Siguen como políticos, sí, Pepe.
22: No te creo.
1: Ahí están las.
21: Acabó.
1: Hoy no teníamos.
21: Hoy sí, por eso fueron 5 debido a que el poli.
0: No, o sea, no está. Hoy lo de...
1: ¿Te extrañas?
21: No, para nada.
0: Oye, lo de Rodri, el...
21: Ya llegó a Barcelona.
0: Al Barcelona.
21: Ya llegó en la mañana.
0: Es que el Barça. Ya.
1: Ahí está. Ahora sí, para campeones de la Champions, Pepe. Ajá. Agárrense.
0: ¿Tú le vas al Barcelona?
1: Así mero.
21: Y al América.
0: No, ahí sí está cerrado.
1: A los Pumas. Le va al América. Yo sí estudié, le voy a los Pumas. Aunque es, no pareciera.
21: Es como el poli closetero.
1: No, hombre, para
0: ese
1: nada.
0: Ese poli, bueno.
1: Y nos quedamos con la boda de Cristiano.
0: A ver, ibas a decir algo de Cristi.
1: Salieron las fotos y la declaración que llamó la atención. ¿Qué? Es que Cristi, atención todos.
0: A ver.
1: Estaría jugando su último año como profesional.
0: ¡No!
1: ¡Te lo juro, Pepe!
0: ¡No puede ser! ¡Tranquilo,
1: Pepe!
0: ¡Qué tragedia, Dios de mi vida! No,
1: la noticia más triste del fin de semana,
0: ¿qué
1: Pepe?
0: ¿Qué vamos a hacer sin Cristi?
1: Pero eso sí, ya dijo, tengo preparado todo para cuando llegue el momento de decir adiós.
0: ¿Ah, sí?
1: Así mero.
0: Ah, como... pues las inversiones y la feria, ¿no?
1: Todo eso, Pepe.
0: ¡Híjole!
1: Así a lo mejor cuando llegue el Gol Mil como Pelé, va a armar una fiesta y todo.
0: ¿Ah, sí?
1: Sí, seguro.
0: El Gol Mil de Pelé, sí.
1: Que se supone que estuvo armado, ¿no? Pero bueno.
0: Aquel gol contra el Vasco da Gama,
1: ahí
0: ¿verdad?
1: Está, Pepe.
0: Hace ya muchos años.
1: Estaba arreglado como el béisbol, dice.
0: No hagas esas analogías.
1: No, pues es lo que dicen, Pepe.
0: De veras, es lo que dices, lo que inventas, condenado. Pero bueno, híjole, ¿qué? Las 3:15, ya está bien, hombre.
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2: Y desde Aguascalientes, lugar de la Feria Nacional de San Marcos, para todo el mundo son las 3:15.

0: El maestro Eric Clapton, Yo maté al sheriff.
1: Ah.
0: 1974, un temita del maestro Bob Marley, pero el cover que hizo el maestro Eric Clapton fue realmente formidable y bueno, llegó a los primeros lugares de popularidad.
1: Puro marihuana.
0: Tú. Pues, a ver, oye, ¿que hoy es día de qué?
1: De el mundial del peatón, Pepe.
0: Del peatón. Muy abusados al atravesar las calles, niños.
1: Y tú nos ilustraste y es el día nacional del médico veterinario zootecnista.
0: ¡Vámonos! ¡Vale! A todos los veterinarios, fuerte abrazo, incluyendo a Lalo Bricio.
1: Que también, Lalito, cierto es. Bricio.
0: ¿Qué dices de Lalo Bricio? Que se la pasa jalándole el cuello al ganso, dices. ¿Qué es eso? Digo, pues es parte de su profesión, hombre. Quien pues dice tiempo de reposición, nada de que tiempo de compensación.
1: Minutos extra, Pepe.
0: Ándale. Saludos afectuosos para Lalo Bricio y todos los veterinarios.
1: Y además, Pepe.
0: ¿Qué onda?
1: Hoy, Robert De Niro cumple 83 años.
0: 83 y el maestro.
1: Así mero.
0: Híjole.
1: Ya casi te alcanza, Pepe.
0: Yo lo recuerdo, principios de los 70, una película cuando estaba jovenazo el maestro, Taxi Driver.
1: Ah, cabrón.
0: La excelente película con Jodie Foster, que estaba bien jovencita. ¡Deja de platicar, carajo, chino! ¡De veras, hombre!
1: Están extrañando al poli.
0: Oye, estás en ameno coloquio, güey. De veras.
1: Hay que multar, Pepe.
0: Hay que multar.
1: Así armamos un dinerito para la fiesta de fin de año, Pepe.
0: Ah, fiesta de fin de año.
1: Pal pomo,
0: ven, nada más piensas en agarrarte a tu vaso, perro. Pero, híjole.
2: ¿Pero no te están diciendo estupideces? Debería de ponerse a trabajar.
0: Vámonos.
1: Ahí te hablan, René.
0: Híjole.
1: Vámonos. Se la regresamos, Pepe, cómo no. Pero y también es cumpleaños de Sean Penn, actor y cineasta, 66 años. Pepe.
0: ¿Sean Penn?
1: Correcto, ¿qué? Recordado por aquel episodio con Kate del Castillo.
0: Oye, y además.
1: Y un señor llamado Guzmán. Yo no quiero problemas.
0: No quieres problemas. Oye, pero también fue esposo de Madonna.
1: También se la fumigó.
0: ¿A ti qué te importa que se haya fumigado?
1: Aquí pregunta el Cheche Palomo.
0: No, bueno, fue esposo de Madonna cuando Madonna estaba jovenaza, ¿verdad? Hace ya una buena cantidad de añitos. ¿Qué?
1: Cuando todavía apretaba, dice.
0: ¿Qué pasó?
1: La vimos en la final del mundial y ya. Parecía Bambi, Pepe.
0: ¿Qué parecía Bambi?
1: Y ahí las rodillitas chuecas, todo. No, ya.
0: Qué irreverencia aquí de la reina del pop. Y tú que andabas por allá, ¿verdad?
1: Pepe, ahí estuvimos.
0: Condenado, de veras, oye.
1: Hoy no va a haber menú, Pepe, rífatelo.
0: No, ¿qué menú? A ver, a ver, ¿qué comías cuando fuiste a Los Cabos? A ver. Acuerdas, digo. Entonces, el menú con el caballero. Se lavan sus manitas con harto jabón, que queden impecables. Acto seguido, pasan a la mesa. ¿De qué manera, Renecillo, por favor? ¡Hijo, no! ¡No, Dios mío, de veras, chingado! De veras, pasan con una categoría, una distinción y una clase que francamente no tienen madre. Señor Sanguino, tenga la bondad de decirnos qué vamos a comer today.
1: Claro que sí, Pepe, porque si le queremos quitar el lugar al poli, hay que hacerlo bien y hay que decir el menú. Arrancamos con una pasta pesto. Con pork belly, Pepe.
0: ¿Qué?
1: Con pork belly.
0: Pork belly.
1: Fantástico,
0: Ah, bueno, está bien.
1: Después, como estábamos en Los Cabos... Uh-huh. Un aguachile, Pepe.
0: Un aguachile.
1: Ay. Para acompañarlo, una mezcalita de Jamaica, Pepe.
0: ¡Ándale!
1: Y de postre, ahí ¿qué? Te va. Un helado de pistache.
0: Helado de pistache. Mezcalita de Jamaica.
1: Pepe, son peligrosas, porque te echas una y otra y no. Pues ya te pasan como agua,
0: Terminas debajo de las mesas.
1: Así, o de otras cosas, pero sí.
0: Ay, no resultó este condenado. Bueno, que coman
1: rico,
0: que coman
1: sabroso.
0: A ver, padre, venga de ahí, torero.
3: Jacinto
0: Licea, el legendario head coach.
3: Elías.
1: No.
0: José Elías Moreno, gran actor. Y su hijo también. ¿Qué pasó?
1: Elías, el cantante de Magneto, dice.
0: Ah, está bien.
3: Lerón.
0: ¿Lerón?
1: ¿Lero, lero?
3: Lero, lero.
1: Lero, lero.
0: Lero, lero. Lero, lero.
4: Váyanse al carajo. 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

0: calzada Camarones, entre el eje 3 Norte y la calzada de los Gallos. En avenida del Imán hay carga que avanza de Insurgentes a la avenida Estadio Azteca. Libre Carlos Lazo de Tamaulipas a la autopista México-Toluca. Y la temperatura continúa en 24 grados. Yo soy Gwen Vera y te acompaño aquí en 88.9 Noticias. Información que sirve. 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
2: Al fin es lunes en nuestra Ciudad de México. Qué bueno que estamos juntas, juntos en esta que es la estación del tránsito y el clima. Vámonos con lo más importante. Hoy es 17 de agosto de 2026. Estamos de lleno ya pasando la primera quincena de este agosto, de este octavo mes de 2026. Y tengo lo más importante para aquí. Aquí estamos, para ti, perdón, y aquí estamos todas, todos los que hacemos posible esta que es la estación del tránsito y el clima. Así que vámonos con lo más importante. Antes que nada, mi querida Gwendolyn Vera, bienvenida seas como siempre, compañera, te escuchamos.
0: Bienvenido, querido Alfredo, un gusto acompañarte y amigos del auditorio. Recuerden que continúa un corte a la circulación en Legaria a partir de Presa Salinillas por manifestantes a la altura de Presa Angostura con dirección a Río San Joaquín. No le cambien, ya vuelvo con más información vial.
2: Perfecto, gracias compañera. La información que sirve, soy Alfredo Romo. Autoridades presentaron un balance del reforzamiento en la estrategia contra el despojo de viviendas en la capital. ¿Y qué dijeron, Joana?
3: Afirma la jefa de gobierno Clara Brugada que la estrategia contra el despojo anunciada el 5 de agosto pasado ha dado resultados.
4: Se demuestra con hechos que esta estrategia contra el despojo ya está dando resultados. Desde el inicio del fortalecimiento de esta estrategia se han recibido 89 denuncias y de estas 14 están acreditadas como despojo.
3: De los casos acreditados como despojo, denunciados en los últimos 12 días, la fiscalía local ha logrado el aseguramiento de 8 inmuebles. También se logró la detención de 44 personas. Cabe destacar que otros 46 casos están en revisión y 29 no constituyen casos de despojo. Para 88.9 Noticias, Joana Flores.
2: Listo. Autoridades, por otro lado, autoridades docentes del país podrán opinar en cuanto al uso de celulares en las aulas. Esto será en próximos días. Platícame, Memo Jiville.
5: Asegura la presidenta de México, Claudia Sheinbaum, que en los consejos técnicos de las escuelas se debatirá sobre el uso de teléfonos celulares entre los niños.
6: El siguiente paso que vamos a dar, además de seguir con estos temas en la mañanera, es que en los consejos técnicos de las escuelas se debata sobre el uso particularmente de teléfonos celulares en las escuelas.
5: Dijo que los maestros tienen contacto directo con los estudiantes, por lo que su opinión valdrá mucho para tomar una decisión. Por su parte, Mario Delgado, secretario de Educación Pública, dijo que los maestros y maestras deben opinar sobre el uso de celulares entre los jóvenes de educación básica. 88.9 Panorama Informativo, Guillermo Jiville.
2: Gracias, Memo. Legisladores urgen consolidar mecanismos uniformes de actuación institucional para combatir el feminicidio a nivel nacional. Platícame, Isaac.
7: A través de un punto de acuerdo, el grupo parlamentario del PRI en la Cámara de Diputados surgió implementar una estrategia integral de prevención, investigación y atención a la violencia feminicida por parte de instituciones como la Secretaría de Seguridad y Protección Ciudadana, la Fiscalía General de la República y el Sistema Nacional.

0: de Seguridad Pública. La acción legislativa presentada por la diputada Verónica García contempla fortalecer la coordinación interinstitucional y elaborar informes técnicos sobre acciones realizadas y resultados obtenidos. La legisladora apuntó que el objetivo es garantizar que todas las mujeres tengan una vida libre de violencia, además de fortalecer los mecanismos de evaluación y seguimiento de las estrategias implementadas por las entidades federativas. 88.9 Noticias, Isaac Castañeda.
1: Muchas gracias, Isaac. Vámonos a los espectáculos, mi querido Lalo González.
2: Miguelito ya es todo un adolescente en Coco 2 y la villana de Frozen 3 será una reina de hielo. Eso y más se reveló este fin de semana en la convención Disney D23 que se realizó en Anaheim, California. En el calendario se encuentran Hechizo, Bienvenidos al Exe, para el 26 de noviembre de este año. En tanto, para el 2027 llegarán en febrero La Era de Hielo, Mundo de Lava y la miniserie Oswald el Conejo de la Suerte. En septiembre Los Simpson y en noviembre Frozen 3. En 2028 tocará el turno de Ghost Market de Pixar y Los Increíbles 3 para junio, mientras que para el 2029 están contempladas Coco 2 y Zootopia 3. Para 88.9 Noticias, Lalo González.
1: Se ve que va a estar bueno. Esa cantidad de lanzamientos de Disney seguramente será muy exitoso. Lo que más me llama la atención, obvio, es ver la segunda parte de Coco, donde Miguel ya es un adolescente. Vamos a ver, pero que cante la de Recuerda. Es un real, ¿no? Rolón, ¿no? Bueno, vámonos con más. Soy Alfredo Romo, este es 88.9 Noticias, hablando de rolas. Ojos negros, piel canela. 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Ya llegó, ya está aquí, pásele el examen del UNAM. Para aquellos que hicieron trampa, bueno, es que no se dice, pero qué casualidad que de todos los exámenes que se presentaron ya, tanto en León, Guanajuato, Tijuana, Baja California, la capital oaxaqueña, pues faltaron un montón, así como que no, ya no lo hago, no vaya a ser que me cachen, que me cacharon de que hice trampa, ya sabes. Entonces, vamos a ver cómo le fue a aquellos y aquellas que presentaron su examen aquí en la capital, en el Palacio de los Deportes. Primer examen de esta semana, de este lunes 17. Armando, cuéntanos santo y seña, compañero, ¿cómo estás?
3: Alfredo, buenas tardes, pues todo empezó pues prácticamente desde las 7 de la mañana, muchos empezaron a llegar. Desde esa hora se les había avisado que tenían que llegar con una hora de anticipación, pero bueno, pues pensando en algún inconveniente llegaron antes, llenos de nervios, acompañados de sus padres, llegaron los jovencitos, como fue el caso de Jimena, que llegó lista para hacer el examen. La escuchamos.
4: Pues por parte se me hace algo injusto por los que ya se habían quedado y pues no habían hecho trampa, pero por parte pues yo siento que es algo pues necesario para comprobar que no hicieron trampa.
3: Inició el examen en las 9:00, digamos que el Palacio de los Deportes se dividió en 3 microsedes en el domo del palacio y en estas áreas que destina el palacio para las exposiciones se instalaron 3 áreas diferentes para hacer el examen. Fueron aproximadamente entre 5,000 o 6,000 por turno, lo que nos daría un total de alrededor de 15,000, 14,000 alumnos por día para completar los 42,748 que completaron su solicitud de examen, de un total que habían sido 59.600, Alfredo, que inicialmente se inscribieron, ya solamente fueron 42.000. El secretario general de la universidad, Javier de la Fuente, pues dijo que algunos de ellos seguramente es porque ya se fueron a otras universidades, a otras opciones. Y bueno, no se descarta que los tramposos también no se hayan inscrito.
1: Claro.
3: Y bueno, el secretario general pues se disculpó por la situación por la que atravesó la UNAM. Si quieres, lo escuchamos.
5: Hay que pedir una disculpa. O sea, al final del día sucedió algo inesperado, algo que rebasó cualquier expectativa, que no tuvieron que ver muchísimos jóvenes, que no tuvieron que ver los que hicieron de manera normal y formal y que tuvieron muchos meses estudiando.
3: Y bueno, en una conferencia, pues ahí improvisada de manera rápida, el secretario de la UNAM también nos dijo pues que de plano se va a revisar este examen de admisión que se hizo de manera en línea. Él considera que se debe de cambiar, posiblemente regresar al presencial, y nos dijo qué va a pasar en los siguientes días. Lo escuchamos nuevamente.
5: Bueno, esta es una gran experiencia para la UNAM y habría que sacar un aprendizaje. Yo creo que sí tiene que cambiar, yo sí creo que tiene que cambiar, y los resultados deben de estar hacia el último fin de semana de agosto.
3: Una lección aprendida para la UNAM, lo que sucedió. Y bueno, hubo algunos problemas ya en el transcurso, sobre todo del primer examen de las 9 de la mañana, con el internet. Algunas computadoras no jalaron, no arrancaron, se congelaron. Y bueno, esto fue reportado por los propios alumnos que hicieron el examen, como fue Carla. La escuchamos.
6: Hubo un momento en donde se iba como la señal del internet, pero había compañeros que al ingresar se trababa su computadora. Pues un poquito nerviosa porque yo registraba mis respuestas, pero se iba la señal. Entonces me decía el aplicador, no te preocupes, se van a ir guardando cuando regrese la señal. Pero ya llevaba como 5 preguntas y no regresaba. Entonces me daba miedo que no se estuviera guardando todo ese avance.
3: Las propias autoridades de la universidad reconocieron sus errores, dijeron fueron 16 casos los que se presentaron, pero para el segundo examen de la 1 de la tarde ya se corrigieron, ya no hubo estos problemas, ya se transcurrió de una manera normal. Afuera pues sí había un poco de caos, Alfredo, porque había alumnos que llegaban, alumnos que se iban, padres de familia esperando a sus hijos, vendedores, de todo. Y lo más increíble es que era un examen digital, se les puso computadoras que prestó el INEGI para que se pudiera realizar el examen, pero afuera había vendedores de plumas, de lápices, de borradores, cuando pues en realidad no lo iban a necesitar. Ya están llegando los alumnos, prácticamente ya están entrando los que van a presentar el examen a las 5 de la tarde, el último del día de hoy. Mañana y el miércoles continuarán estos exámenes, y como nos dijo el secretario general, el fin de semana están los resultados, el último fin de semana de agosto, para que el día 31 se cumpla con el ingreso programado, Alfredo.
1: Ojalá y sean muchos los chavos y las chavas que tengan ya ese ingreso, que aprobando este examen que les vaya muy bien y que puedan ya incorporarse lo más pronto posible a la Universidad Nacional. En promedio, ¿se sabe, Armando, aunque sea en promedio o un aproximado, de cuántos hicieron y cuántos faltaron este examen?
3: Faltó el 20%, Alfredo, de la gente que se inscribió, el 20% ya no asistió, y hoy están ingresando, te digo, alrededor entre 14,000 y 15,000 al día para completar estos 42,000 que se inscribieron para hacer el examen en la Ciudad de México. Y habría que recordarles que solamente 21,000 van a poder ingresar a la máxima casa de estudios.
1: ¿21,000 de todos, de los 57,000 casi?
3: Así es.
1: Ok.
3: Solo hay lugar para 21.
1: Oh, dime otra cosa, ¿nada más hay una hora al día? ¿Solamente hay un examen al día de ingreso aquí en la ciudad?
3: No, Alfredo, hay un examen, el primero es a las 9 de la mañana, tienen que llegar a las 8, el siguiente es a la 1 de la tarde, tienen que llegar a las 12, y el último es 5 de la tarde, se les pide llegar a las 4, y lo más que pueden estar son 3 horas.
1: Wow.
3: Los alumnos que pudimos entrevistar lo estuvieron realizando en una hora, hora y media, este examen, así es que lo están haciendo de manera rápida.
1: Pues que les vaya muy bien, esto es nuestro mejor deseo. Gracias, Armando, estamos pendientes.
3: Claro que sí, Alfredo, aquí estamos.
1: Bueno, vámonos con más información que sirve. Soy Alfredo Romo, comenzamos.

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1: Hola, seguimos con más información vial y recuerda que continúa el cierre de la circulación en la calle Atletas desde el eje 3 Sur hasta el circuito interior. Es por la aplicación de examen de la UNAM en el Palacio de los Deportes. Alternativas para evitar la zona. Utilicen Río de la Piedad y Azafrán. Además, hay un corte vial en 5 de mayo a la altura de Calle de Palma, así es que utiliza Donceles como alternativa. Vamos lento en Zaragoza, de Guelatagua, República Federal. Mario Colín con avance complicado de Radial Toltecas a la 1 de mayo. En la Avenida de Limán hay carga que avanza de Insurgentes a la Avenida Estadio Azteca. También hay carga que avanza en el eje 10 Sur, de la Avenida Aztecas a Universidad. La temperatura 24 grados. Yo soy Gwen Vera y te acompaño aquí con nuestro querido Alfredo Romo por 88.9 Noticias. 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
8: Ok, son las 4:18 en 88.9. Qué bueno que estamos juntos en esta que es la estación del tránsito y el clima. Platiquemos de una noticia que no está chida y que lamentablemente está abarcando cada vez más puntos de la República Mexicana. Te estoy hablando de la extorsión. Hay quienes piensan que está en su peor momento. Y lo dice, para ser específicos, la Confederación Patronal de la República Mexicana, es decir, la cúpula de los dueños de las empresas. La Coparmex, como se le conoce mejor en la República Mexicana, que encabeza, por cierto, Juan José Sierra Álvarez como su presidente, dice que el primer semestre del año, que ya terminó, de enero a junio, se dan cuenta de que con datos del Secretariado Ejecutivo del Sistema Nacional de Seguridad Pública, que es información del gobierno federal, en este primer semestre este delito, la extorsión, se incrementó 9.17%. Solamente en 6 meses, ¿eh?
9: La extorsión alcanza su nivel más alto en 11 años. La extorsión no da tregua. De acuerdo con el Secretariado Ejecutivo del Sistema Nacional de Seguridad Pública, en el primer semestre de 2026 se registraron 6.562 víctimas, 9.17% más que el año pasado y la cifra más alta para un primer semestre en los últimos 11 años.
8: Explicó que la dimensión real del problema es aún mayor. A ver, vamos a escuchar a qué se refiere.
9: 97% de los casos de extorsión no se denuncia ni se registra. Mientras otros delitos disminuyen, la extorsión continúa al alza. En Coparmex también encontramos nuevas formas de este delito. 7 de cada 10 extorsiones son a distancia a través de llamadas, internet o redes sociales.
8: Esto me parece obviamente grave, pero también llama poderosamente la atención porque ahora la tecnología le ha permitido a los maleantes trabajar a distancia, sin verle la cara, a veces sin ni siquiera poder reconocer su voz porque la alteran, y lograr el objetivo de extorsionar. Extorsionar a gente que ni siquiera los ve a los ojos, que tal vez nunca se van a volver a ver, nunca se van a conocer, es más. ¿Sabes? Vamos a ver qué más dijo el presidente de la Coparmex cuando habla de las entidades que reportan las cifras de mayor extorsión. Te estoy diciendo cuáles son los estados más afectados.
9: Siendo Morelos, Tabasco y Estado de México las que encabezan el ranking, pero el índice también nos muestra el movimiento. Guerrero dio el salto más pronunciado, del lugar 11 al 5. Sinaloa subió del 22 al 17 y Michoacán del 16 al 13. Ahí es donde la alerta está encendida hoy.
8: Vamos a revisar esto rápidamente. ¿Qué tienen en común estados como el Estado de México, como Morelos, como Guerrero, como Sinaloa? ¿Qué tienen en común? Sinaloa, Guerrero, Estado de México, Morelos, crimen organizado. Ahora Tabasco, que también sabemos que de un tiempo para acá, lamentablemente, también sufre esta situación. Por el contrario, fíjate, Tlaxcala, Baja California y Jalisco bajaron posiciones en este ranking, es decir, bajó la cantidad de casos que se presentan de extorsión. Bien por ellos, ¿no? Pero don Juan José Sierra exige que se aplique la ley para prevenir, investigar y sancionar los delitos en materia de extorsión. Dijo, el combate a la extorsión requiere coordinación, capacidades especializadas y mecanismos verificables. Por ello, demanda que concluya ya la homologación de las legislaciones locales conforme a la ley, crear, garantizar el presupuesto para la operación de unidades especializadas contra la extorsión en fiscalías locales. ¿Esto qué quiere decir? La Coparmex pide que la ley sea una sola en toda la República Mexicana, para que no empiece con que es que aquí es diferente y que crees, ya pasó en este otro estado y no, acá no se puede, aquí sí se puede, acá se puede bajo este criterio, no, que sea parejo. Y que sea como siempre, y se ha hablado desde que yo tengo uso de razón acerca de la coordinación entre estados. Pero, si bien sucede, ¿qué nos garantiza que está sucediendo de la manera correcta o al 100%? Cuando tenemos algunas nuevas modalidades del crimen organizado, debería de establecerse que en toda la República Mexicana se puede trabajar en una plena coordinación y de la misma manera bajo la misma legislación. Lo adelanto, ¿eh? En la Ciudad de México está sucediendo hoy el despojo de propiedades. ¿Tú crees que no está pasando ya en algunos puntos de la República? Ahí está otra área de oportunidad en donde tienen que trabajar bajo la misma legislación para poder trabajar todos al unísono y en armonía cuando hablamos acerca de el poder de la justicia en la República para poder actuar en consecuencia. Si no es tan fácil como simplemente moverse una cuadra, estar en otro estado y ni quien te pueda hacer nada. También habla la Coparmex de instalar inhibidores en los centros penitenciarios para impedir comunicación desde estos espacios. Lo hemos dicho una y otra vez. ¿Quieren que nos inscribamos al padrón obligatorio de teléfonos celulares? Ok, si ya saben dónde está la bronca. ¿No es lo más absurdo? Perdón, pero caray. Yo no digo que los ciudadanos no hagan este tipo de cosas tan lamentables. Sí, sí sucede. Pero si sabemos que un gran porcentaje de todo esto está precisamente en los centros penitenciarios, ¿cómo por qué no ir a bloquearles la situación y se acabó? Es tan fácil, caray. Por último, la Coparmex destaca que se necesitan instituciones capaces de responder con eficacia, aplicando efectivamente la ley, y dependen de esto la seguridad de personas, la continuidad de empresas, la confianza de otros países para invertir en nuestra República Mexicana. Vámonos con más. Soy Alfredo Romo, quédate conmigo en 88.9.

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6: Y seguimos con la información vial. Se reportan semáforos descompuestos sobre el eje 1 Norte y anillo de circunvalación. El avance lento en Río Churubusco de Canal de Apatlaco a Río de la Piedad. Sobre Avenida T, el avance lento. De circuito interior al eje 4 Oriente. Carga que avanza en calzada Camarones entre el eje 3 Norte y la calzada de los Gallos. En el eje 10 Sur hay carga que sigue avanzando de la avenida Aztecas a la avenida Universidad. En Monte Líbano el avance es bueno de Palmas a Explanada. Sierra Gorda con avance excelente de Tarahumara a Fuente de Tecamachalco. Sin tráfico la supervía poniente de la autopista Urbana Sur a la avenida Tamaulipas. En la temperatura ya tenemos 24 grados. Yo soy Gwen Vera y te acompaño aquí con nuestro querido Alfredo Romo por 88.9 Noticias. 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Tráfico y clima cada 15 minutos.
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7: Gusto 4:30.
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7: información que sirve, 4:30 en 88.9 Noticias. Vámonos con lo más destacado. Primero que nada, arrancamos con el sello de la casa, el tránsito y el clima. Lo tiene mi querida Gwendolyn Vera.
6: Alfredo, muchísimas gracias, y amigos del auditorio, cuidado porque se reportan semáforos descompuestos sobre el eje 1 Norte y anillo de circunvalación. No le cambien, ya vuelvo con más información vial.
7: Gracias. La información que sirve, soy Alfredo Romo, buena tarde. Fallecieron dos mexicanos, ya es un hecho. Eso tras el sismo ocurrido lamentablemente allá en Colombia. Memo Jiville.
8: Reconoce la presidenta de México, Claudia Sheinbaum, que lamentablemente sí hubo mexicanos que perdieron la vida durante el sismo registrado en Colombia.
9: Sí, y hay dos mexicanos que lamentablemente fallecieron, y la Cancillería está en contacto con ellos, con las familias. Incluso las familias se llevaron para allá y se les está dando todo el apoyo.
8: Manifestó que su gobierno continúa con el envío de despensas para apoyar al pueblo colombiano, porque eso es lo que han pedido las autoridades de aquella nación sudamericana. También dijo que no acudieron los rescatistas mexicanos porque no fueron solicitados por el gobierno de ese país. 88.9 Panorama Informativo, Guillermo Jiville.
7: Gracias, Memo. Vámonos con más información que sirve. Platicarte ahora que durante un cateo fueron detenidas dos personas por vender droga allá en la colonia Guerrero. Platícame, Isaac.
10: El titular de la Secretaría de Seguridad Ciudadana Capitalina, Pablo Vázquez Camacho, dio a conocer la detención de dos personas, un hombre y una mujer, José Babi N. y Michelle N., durante un cateo ejecutado por elementos policíacos en la colonia Guerrero. Esta acción fue resultado de una denuncia ciudadana en la que aseguraron envases y bolsas con aparente marihuana a granel, tubos de vidrio con cannabis líquida, cigarros electrónicos, 50 cartuchos útiles y un arma de fuego cargada con 15 cartuchos. Participaron uniformados de la Policía Capitalina, la Fiscalía General de Justicia, la Guardia Nacional y la Marina, en un inmueble ubicado en la avenida Ricardo Flores Magón, donde se actuó sin uso de la violencia. Los detenidos fueron puestos a disposición de un ministerio público, quien se encargará de definir su situación jurídica. 88.9 Noticias, Isaac Castañeda.
7: Gracias, Isaac. Vámonos al panorama nacional. ¿Cómo está la República Mexicana? Bueno, se van a dar a conocer mañana los resultados del proceso de asignación a la Educación Media Superior 2026. La Gaceta Electrónica de los resultados estará disponible en el portal oficial de Mi Derecho, Mi Lugar. Búscalo así, Mi Derecho, Mi Lugar. Mañana, ¿qué onda con la prepa? Por lo pronto, el Congreso de Zacatecas aprobó una reforma electoral que redistribuye las diputaciones de representación proporcional. Así que, a partir de las próximas elecciones, 6 de los 12 plurinominales se van a asignar a los candidatos de mayoría relativa que, pese a haber perdido, hayan obtenido las votaciones más altas. Y en Sonora fue detenido Jorge Alberto N., le conocen como El Florero, señalado por presuntamente agredir a una menor de edad en Puerto Peñasco, informó la Fiscalía General de Justicia del Estado. Ojalá caiga todo el peso de la ley. Vámonos con más punto y aparte. Especialistas en salud mental advierten que la inteligencia artificial no sustituye la atención que brindan los profesionales. Es decir, no quieras buscar un psicólogo o un psiquiatra en la inteligencia artificial. Eso no funciona. Moni.
11: La inteligencia artificial puede contribuir como una herramienta complementaria en acciones de orientación y psicoeducación, pero no sustituye la atención que brindan profesionales de la psicología y la psiquiatría ante problemas de salud mental. De acuerdo con especialistas de la Comisión Nacional de Salud Mental y Adicciones, los sistemas de inteligencia artificial no realizan una valoración clínica integral ni cuentan con las capacidades profesionales necesarias para desarrollar un proceso psicoterapéutico, identificar todos los factores de riesgo o responder ante los dilemas éticos que pueden presentarse en temas relacionados con el estado de ánimo, ansiedad, depresión u otras situaciones emocionales. En 88.9 Noticias, Mónica Barrera.
7: Gracias, Moni. Vámonos con más. 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Listo el primer set de noticias deportivas. Sea bienvenido Rodrigo Herrera. Rodrigo, te escuchamos.
12: Gracias, buena tarde. Arrancamos con la información deportiva. Los partidos entre León Monterrey y Querétaro Toluca correspondientes de la jornada 5 de este fin de semana cambian de fecha, no se jugarán el sábado, será el viernes a las 7 en el Estadio León y a las 9 en la Corregidora. El cambio se debe a la participación de León, de Rayados y de Toluca en la Leagues Cup. en los cuartos de final la próxima semana. Armando González reportan desde Grecia que Olympiacos ya se arregló con las Chivas por $9 millones y el 70% de su carta, mientras que Eric Lira, Cruz Azul, espera una nueva oferta del Mónaco luego de que la primera no cumplió con las expectativas. En la actividad de la jornada 4 en el fútbol mexicano, Atlante empató sin goles con Toluca, Monterrey golea 6-1 a Juárez, que sigue sin ganar, Atlas derrota 2-1 a Tigres, Pumas 0-0 con Querétaro, América 3-0 a San Luis y es líder con 10 puntos, aún no pierde. Santos, en el último lugar sin puntos, pierde 1-0 con las Chivas y Tijuana también es líder, con 10 unidades, aún no pierde, derrotó 2-1 a Cruz Azul. Hoy concluye la jornada con 2 partidos, a las 7 Necaxa contra León y a las 9 Pachuca Puebla, los deportes.
7: Va. Gracias Rodrigo, vámonos con más información que sirve, soy Alfredo Romo, 88.9 Noticias. 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

0: Perdón, vámonos con la información que sirve. ¿Qué onda? Oye, me agarró medio gacho así la cosa. Vámonos con la información que sirve. Soy Alfredo Romo, buena tarde, buen provecho. Quiero rápidamente hacer un viaje auditivo hasta Avenida Juárez, en el Centro Histórico. Allá está mi querido Isaac Castañeda. Hay un bloqueo, Isaac, platícame, porfa.
1: Alfredo, buenas tardes. Se registra un bloqueo en Avenida Juárez. Se registra esta afectación entre las calles de Dolores y López, frente al Palacio de Bellas Artes. Son comerciantes quienes exigen lugares y están en contra de estas acciones de reordenamiento que se realizaron apenas el fin de semana en toda esta zona de la Alameda Central, donde, pues sí, continuamente se instalan comerciantes ambulantes. Ha sido un problema frecuente para la autoridad de la Ciudad de México. Ellos ocupan esta vialidad desde hace aproximadamente media hora, mantienen este bloqueo a la circulación. Algunas alternativas para todos aquellos que se dirigen a la zona del Centro Histórico de la Ciudad de México son artículo 123, Ayuntamiento y Eje 1 Norte. Repetimos la información, Alfredo, es Avenida Juárez, entre las calles de Dolores y López, prácticamente enfrente del Palacio de Bellas Artes. El reporte, Alfredo.
0: Perfecto. Ahora ayúdame, Isaac, con las alternativas. Decías que puede ser buena idea Ayuntamiento, ¿verdad? ¿Qué más?
1: Ayuntamiento, artículo 123 y Eje 1 Norte son las alternativas al momento. Ellos están, pues, prácticamente instalados. Es un bloqueo. Por el momento no se prevé que haya afectaciones a la circulación en algunas otras calles de ahí del Centro Histórico de la ciudad, Alfredo.
0: Importante decir que acaba de comenzar esto apenas hace media hora, como nos dice Isaac. Yo creo que va para largo, ¿eh? No creo que dure media hora ni una. Vamos a ver qué sucede, no me quiero adelantar. ¿Qué exigen? O sea, entiendo que quieren un espacio para vender, pero además, ¿quieren hablar con alguna autoridad? ¿Están pidiendo que alguien se presente? ¿Cuál es la situación, Isaac?
1: Sí, Alfredo, exigen diálogo con la autoridad porque, pues, por segundo día consecutivo no se les ha permitido instalarse, sobre todo a los puestos de comida en esta zona de la Alameda Central. Hubo acciones de reordenamiento por parte de la autoridad del Centro Histórico de la Ciudad de México. Todo esto, pues, ya tiene algunos días que se había anunciado este reordenamiento. Ahora están en contra de estas acciones, están pidiendo, pues, diálogo con el gobierno de la ciudad y que, pues, realmente se les rehabiliten algunos puntos para comercializar, pues, diferentes cosas, ¿no? Desde artesanías hasta comida. Prácticamente estaba invadida la Alameda Central por estos vendedores. Ahora veamos cómo concilia la autoridad de la Ciudad de México, Alfredo.
0: Correcto, sí. Supongo que le tocaría, digo, hay muchas autoridades que podrían, pero supongo que lo lógico sería el secretario de gobierno, ¿no?
1: Efectivamente, Alfredo, Secretaría de Gobierno y el gabinete, bueno, la autoridad como tal del Centro Histórico, que sí depende directamente de la Secretaría de Gobierno. Veamos si Concertación de la ciudad interviene. Son estos funcionarios que regularmente acuden a estas movilizaciones para, pues, tratar de despejar la vialidad y que esto no se prolongue ya a la hora de la salida de muchos de los centros de trabajo de esta, sí, zona de la capital, Alfredo.
0: Tiene razón, viene la hora pico, la más pico de las horas pico, que son todas las horas de la Ciudad de México, pero vi una situación complicadita. Gracias por la información que sirve y estamos pendientes, Isaac, te lo agradezco.
1: Abrazo, Alfredo. Seguimos pendientes.
0: Bloqueo en Avenida Juárez entre López y Dolores. Vendedores ambulantes que tienen un segundo día sin que les permitan instalarse. Quieren, obviamente, instalarse, pero quieren platicar también con la autoridad. Alternativas: puedes usar Ayuntamiento, artículo 123 y Eje 1 Norte. Yo sugiero humildemente que si apenas vas al primer cuadro de la ciudad, yo que tú hablaba y cambiaba la fecha para el encuentro, la cita, lo que tú quieras, para otro día, ¿ok? O vete en metro. Vámonos con más información que sirve. Soy Alfredo Romo, lo más importante. Oye, hablemos acerca del regreso a clases. El tema del día va en cuanto a esto. De todo lo que inviertes, porque yo creo que el dinero, que aunque te cuesta mucho, no puede estar mejor invertido que en las manos de esa pequeña o ese pequeño que son tus hijos. La ilusión que tienen en sus caritas cuando van con su mochila, que les queda enorme, ¿no? Pero van ahí, van con sus colores, con sus cuadernos, van con sus libros. Regresan, mamá, te cuentan cómo le fue en la escuela. Papá, el otro día quieren ir a la escuela, los llevas. Yo, Alfredo Romo, considero que no hay nada más lindo que un niño o una niña enamorados de ir a la escuela, de aprender, de estar con sus compañeros, de jugar, que es tan importante. Algo que se subestima mucho, ¿no? Que es el juego entre, entre pares, que es aprender a abrirse una vida solos, poco a poco, en todas las horas que no estamos con ellos. Aprender a negociar, a defenderse, a dar sus ideas, a tratar de debatir. Todo eso es tan importante. Incluso a la hora de cambiar el sándwich por otra torta que se les antojó. Este tipo de negociaciones parecen absurdas, no lo son. Son niñas y niños aprendiendo a ser ellos mismos y abrirse paso en la vida. Todo esto para que tú también te inspires y ahora que tienes que, pagues esa lana con la ilusión de pensar en que cada peso es otro pasito a que tu hijo o tu hija sean las personas que pueden llegar a ser potencialmente. Si quieren abrir un negocio, que lo abran. Si quieren estudiar, que estudien. Si quieren trabajar en un corporativo, si quieren abrir su propio negocio, su propia empresa, que lo hagan. Pero con todos esos años en que tú los apoyaste, brindándoles lo que necesitan. Desde un abaco, hasta plumones, hasta un transportador, hasta el libro de Baldor, de álgebra. Que la neta, ya viéndolo a lo lejos, ese libro es una joya, ¿eh? Neta. Te lo digo en serio, yo lo aluciné. Pero ese libro es una joya. El diseño que tenía, la cantidad de hojas, delgadas porque era... ¡Híjole! Es un libro de tanto peso. Y quiero que pienses en eso. ¿Cuándo? Y me han llegado mensajes. Oye, Romo, es que me mandan aquí pedir un libro que cuesta 450 pesos. Sí, está gacho. Pero depende de tu hijo y de la familia incentivarlo para que lo entienda y le saque proyecto. Yo no te estoy diciendo que se lo aprenda de memoria y que... No, nada más. Que lo use. Y acuérdate, acércate a tus hermanas, tus hermanos, para lo que usó tu sobrino, tu sobrina, lo que pueda ser reusable, libros que pueda volver a sacar adelante. Por eso también es importante cuidar las cosas, ¿no? Ahora... Por otro lado, y también yo sé que me contradigo, pero qué padre es un libro rayado por el alumno en decir aquí no lo entiendo, acá es esto, hacer anotaciones importantes, esto es importante, subrayar con rojo. Hay puristas de los libros que dicen nunca rayes un libro, no manches, pero hay otros que dicen no, güey, la mejor manera de aprender sobre todo ciertas cosas es rayarlo y hacer tus operaciones ahí en la sangría y echarle ganas. Hoy te quiero preguntar, de toda la inversión que haces en el regreso a clases, ¿qué es lo más caro? ¿Cuál es la cifra más alta? ¿En qué inviertes más dinero? Yo tengo una idea de en qué puede ser. Un solo objeto, ¿eh? No es lo mismo comprar un lápiz 2B, ¿no? A comprar una calculadora científica, ¿sabes? Pero de todo este regreso a clases... Vamos a ver qué me compartes a través de redes sociales, @889noticias, @RomoAlAire en este lunes 17 de agosto de 2026. Quédate conmigo, seguimos platicando en 88.9.
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3: Y seguimos con la información vial. Se reportan semáforos descompuestos sobre el eje 1 Norte y anillo de circunvalación. El avance lento en Río Churubusco, de Canal de Apatlaco a Río de la Piedad. Sobre Avenida T, el avance lento. De circuito interior al eje 4 Oriente. Carga que avanza en calzada Camarones entre el eje 3 Norte y la calzada de los Gallos. En el eje 10 Sur hay carga que sigue avanzando de la Avenida Aztecas a la Avenida Universidad. En Monte Líbano el avance es bueno de Palmas a Explanada. Sierra Gorda con avance excelente de Tarahumara a Fuente de Tecamachalco. Sin tráfico, la supervía poniente de la autopista Urbana Sur a la avenida Tamaulipas. En la temperatura ya tenemos 24 grados. Yo soy Gwen Vera y te acompaño aquí con nuestro querido Alfredo Romo por 88.9 Noticias. 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

0: información que sirve, soy Alfredo Romo, 88.9 Noticias. Qué bueno que estamos juntos en la estación del tránsito y el clima. De toda la inversión que haces para el regreso a clases, que es bueno, aquí entre nos, ¿qué es lo más caro? ¿Cuál es ese solo producto en el que inviertes más dinero? Platícame a través de redes sociales, @889noticias, @Romo al aire. Vámonos con la información más importante, ¿ok? Ok. Iztapalapa, tierra al este de la Ciudad de México. La alcaldía más poblada de la Ciudad de México también. Vecinos de la calle llamada Felipe Carrillo Puerto, en la colonia Paraje Zacatepec, allá en Iztapalapa, han denunciado una enorme grieta, oye, 15 metros de largo, y en esta se han generado socavones y afectaciones incluso a casa-habitación, algunas viviendas que han resultado afectadas y que ya no pueden ser habitadas por el riesgo de derrumbe que ya presentan. Atrás, en la parte trasera de esta casa, además, hay un barranco, digo, para sumarle al desastre, ¿no?, de 30 metros de profundidad. Pero esto no es nuevo, porque habitantes de esta calle, repito, Felipe Carrillo Puerto, en la colonia Paraje Zacatepec, dicen que esto fue denunciado a las autoridades desde hace, ¿sabes cuánto? Desde mayo, junio, julio, ya estamos en agosto, ya son casi 3 meses, y hasta la fecha, nadie ha hecho nada. Escucha a la vecina Carmen.
1: Ya de por sí ya se metieron muchos reportes y se les hizo a saber. Metí el reporte aquí en la territorial desde mayo. Nomás vienen, sacan fotos y ya nos hacen un resto de preguntas y nada.
0: O sea, van y, ok. Allá en mi tierra solo dicen dar el avión. No sé si sea lo mismo, ¿verdad? Pero dos socavones a los extremos de las calles y una grieta que atraviesan toda esta calle. Los muros de las calles afectadas ya dejan ver las consecuencias de la inacción, del no actuar, riesgo de colapso de plano enfrente de dos casas, pero que sus habitantes no quieren abandonar. Pero hay riesgo, pero no las quieren abandonar. Yo creo que no está bien, pero los entiendo perfectamente, pues al fin y al cabo es su hogar, ¿no? Ahí tienen sus cosas. Para don Felipe, por ejemplo, ante el poco interés de las autoridades, ha tomado sus propias acciones. Trata de rellenar los socavones tratando de que el piso sea más firme. ¿Y le ayuda a don Felipe eso?
2: Nosotros ya le echamos tantito ahí, medio cascajito ahí, pero la gente como que, no sé, como que lo toma mal la gente que le eche ahí, que le rellene, como que la gente no, o sea, como que a la gente no le parece.
0: A la gente no le parece, dice. El daño parece irreversible, los muros, las estructuras, las casas enteras que ya están dañadas, obviamente los habitantes preocupados, y las autoridades, pues siguen pensando qué hacer, o al menos eso pareciera. ¿Cómo solucionar la situación? ¿O están esperando que pase algo más para poder actuar? Porque ya sabemos que toda la autoridad en la República Mexicana, eso de prevenir como que no se les da, más bien reaccionan. Escucha, por favor, a Héctor. Nos habló de casa de su suegra.
3: Inclusive, pues no nada más la casa de mi suegra, sino pues en sí el patrimonio de pues casi de todos de aquí, la cuadra. Uh-huh. Las casas se están separando una de otra. Entonces imagino que todo esto es el socavón. Y pues ya se les dio parte de las autoridades, pero pues no han hecho nada.
0: No han hecho nada, es lo que dice Héctor abiertamente. Así, los vecinos piden y piden ayuda y la autoridad que representa a la alcaldesa Aleida Chávez, no, perdón, Aleida Alavés, no ha tomado en serio la tragedia de estos habitantes, lo que representa para cada una de estas familias, y estarían obligados a atender lo que está pasando. Escucha a Miranda.
4: Sí, pues al pasar nada más se siente luego cómo se siembra las banquetas, pero ya de ahí no sabemos ahora sí que...
0: Ya no sabe ni qué, pero desde hace ya 4 meses casi los vecinos han estado insistiendo a las autoridades qué es lo que se pudiera hacer, cómo pudieran ayudarles, si requieren equipos, mediciones, decisiones para romper, para reparar, para rellenar. Los años que han dejado malas administraciones, pues hay que esperar a que alguien haga algo al respecto, ¿no? Y es que, ¿sabes qué? Lamentablemente todo esto parecía venir de muy atrás, de muy, muy atrás, cuando incluso tenemos que reflexionar que en esta ciudad hay veces, que también es el otro lado, ¿eh? Hay veces que la autoridad ha tenido que reaccionar a algunos establecimientos irregulares, regularizarlos y después ponerles servicios, porque esa es la ruta que han seguido muchas partes de la ciudad. En lugar de ser planeadas, fraccionadas, invertidas, repartidas, ¿no? Ya con servicios, todo. Cables subterráneos, una cosa así un poco más inteligente. No. La Ciudad de México está lleno de lugares en donde alguna vez a alguien se le ocurrió llegar y fincar y establecerse. Más allá de los antecedentes y de las posibilidades que tendría que hacer la autoridad, está hoy latente el peligro para algunos vecinos que por una grieta, después socavones y por ende afectaciones a viviendas, están pasándola mal allá en Iztapalapa. Vamos a ver si reacciona la autoridad. Quédate conmigo en 88.9 Noticias.

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6: Hola, ¿qué tal? Es un gusto ser su copiloto y vámonos con la información vial. Van a encontrar un vehículo descompuesto en la lateral del circuito interior, a la altura del norte 178 en la alcaldía Venustiano Carranza. El avance lento sobre la Primero de Mayo de Periférico a Gustavo Vaz. Avenida 8 con intensa carga de Boulevard Puerto Aéreo a Río de la Piedad. Vamos a encontrar carga que avanza a través de Plutarco Elías Calles, de Río Churubusco al Eje 6 Sur. También hay carga que avanza en bordo de Xochaca de Adolfo López Mateos a Periférico. Libre calzado de las Águilas de Centenario a la Supervía Poniente. Monte Líbano con buen avance de Palmas a Explanada. Y en la temperatura ya tenemos 24 grados. Yo soy Gwen Vera y te acompaño aquí con Alfredo Romo por 88.9 Noticias. 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Tráfico y clima cada 15 minutos.
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7: 5 en punto.
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8: La información más importante en esta segunda hora de información que sirve, ya sabes.

0: presiona el botón, dime tu nombre, reporta para Romo y regresas micrófonos a 88.9 Noticias. Puedes hacerlo también por WhatsApp de 889-55802-55889. Para que estemos pendientes, ¿sale? Vámonos con más. Querida Gwen, la información que sirve. iHeartRadio.
1: Muchísimas gracias, querido Alfredo y amigos del auditorio. Cuidado, hay un vehículo descompuesto que complica el avance en la lateral del circuito interior, a la altura de Norte 178 en la alcaldía Venustiano Carranza. No le cambien, ya vuelvo con más información vial.
0: Bien, muchas gracias. La información que sirve. Soy Alfredo Romo. Salvador Guerrero Chiprés, coordinador del C5, no fue víctima de un ataque. Esto hubiese sucedido la semana pasada. Sí hubo una bronca, pero dicen que no fue un ataque. Joana.
2: El coordinador general del C5, Salvador Guerrero Chiprés, fue víctima de un intento de asalto y no de otro delito, confirmó el secretario de Seguridad Ciudadana, Pablo Vázquez.
3: No se confirma la hipótesis de tentativa de robo. Esta está sustentada el análisis que se ha hecho de la videovigilancia, en la detención que se realizó, en una detención posterior y entre otros elementos también en la misma mecánica. Hay que recordar que a la persona se le detiene con un arma de juguete. No hay ningún indicio que pudiera señalar otra cosa. Está corroborado que fue una tentativa de robo frustrada.
2: Por esta agresión se encuentran detenidos dos sujetos que participaron en el intento de robo el pasado martes en la calle Abraham González y la avenida Morelos de la colonia Juárez, alcaldía Cuauhtémoc. Para 88.9 Noticias, Joana Flores.
0: Gracias, Joana. Vámonos con más información que sirve. Soy Alfredo Romo. Los legisladores opinan sobre la propuesta de renovar la presidencia en la Cámara de Diputados. ¿Qué dicen, Isaac?
4: Las bancadas de los diferentes partidos que integran la Cámara de Diputados respaldarán la propuesta del Partido Verde, Raúl Bolaños, como el nuevo presidente de la mesa directiva en San Lázaro para el próximo periodo de sesiones. Así lo informó el presidente de la Junta de Coordinación Política de la Cámara de Diputados, Ricardo Monreal, quien señaló que los coordinadores parlamentarios le expresaron que votarán a favor del legislador del Verde.
5: Lo vamos a respaldar para que no haya sobresaltos ni problemas. Todo tiene que ser consensado y he platicado con los coordinadores de los grupos parlamentarios, todos respaldarán esta propuesta.
4: 88.9 Noticias, Isaac Castañeda.
0: Gracias, Isaac. La información 5:3. Oye, autoridades jaliscienses dieron a conocer detalles sobre el trabajo comunitario que se impone a infractores e infractoras, claro. Martín.
6: De las 3.991 personas presentadas ante jueces cívicos de Guadalajara este año, 2.484 realizaron trabajo comunitario, mientras que 618 cumplieron con arresto, 55 pagaron una multa y 834 recibieron una amonestación verbal. El gobierno tapatío señala que los datos corresponden a la aplicación de la estrategia de seguridad municipal, La Ciudad que te Cuida. La principal causa de presentación ante los jueces cívicos fue obstruir el uso de la vía pública, seguida por ingerir bebidas embriagantes, con 539 casos. Para Panorama Informativo desde Guadalajara, Martín Beltrán.
0: Muchas gracias, Martín. Vámonos con más. Oye, a ver qué opinas, Johnny Depp. A mí me cae re bien. Es un gran actor, ha hecho cosas muy interesantes. Si quieres, podemos revisar algo de su filmografía y a lo mejor mencionar algunas de las películas que te recomendamos, pero está negociando a ver si interpreta nuevamente a Jack Sparrow en Piratas del Caribe número 6. Yo digo ya chole. ¿Tú qué dices? ¿Chido o chale? ¡Lalo!
7: En 2018, cuando iniciaron los pleitos entre Johnny Depp y su ex esposa Amber Heard, el actor hollywoodense se quedó sin diferentes trabajos, entre ellos la sexta película de Piratas del Caribe. Bien, ahora que el tiempo ha pasado y Depp ha retomado su carrera de lleno, se confirmó que existen negociaciones para que interprete una vez más al capitán Jack Sparrow. El productor Jerry Bruckheimer indicó que ya se trabaja en el guión para que el actor de 63 años lo lea y lleguen a un acuerdo económico. Johnny protagonizó las 5 películas de la saga, desde La Maldición del Perla Negra en 2003 hasta La Venganza de Salazar en 2017. Para 88.9 Noticias, Lalo González.
0: ¿Cómo ves? ¿Tú qué dices? ¿Te gustaría ver una más de los Piratas del Caribe? La lógica sería sí, porque son chidas, ¿no? Pero después de un tiempo es como, ¿qué más nos pueden platicar? Ahora, sí, hay algunas que llegan con cosas interesantes. Alguien que, una franquicia que yo creo personalmente que se ha podido reinventar muy bien, es Toy Story. A mí me parece que cada película tiene algo interesante. Hay otras que no tanto, pero quiero saber tú qué opinas. Johnny Depp, otra vez Jack Sparrow. ¿Te late o no?

En Corazón Salvaje, que fue el soundtrack de una novela. ¿Qué novela? ¿Así de obvio? Ok. 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

0: ¡Qué rolota de las víctimas del doctor Cerebro! Vámonos con más información que sirve. Yo soy Alfredo Romo, este es 88.9. Hablemos de las lindas mascotas. Hablemos específicamente de los perros. Hablábamos el viernes acerca de cómo los perros y las perritas, ambos pueden tener un mal día. Ambos pueden en algún momento desconocer a alguien y atacarlo. Porque siempre decimos, no hombre, es que Firulais aquí nunca le hace nada a nadie. Puede ser, y en efecto Firulais puede ser un gran perro, pero puede que algo active algo en el cerebro de Firulais que lo haga responder de otra manera. Los perritos, como seres vivos, reaccionan a su entorno. Y si alguien los amenaza, reaccionan. Y si alguien los espanta, reaccionan. Yo creo que se sabe mucho de del comportamiento de los perros, pero sé que muchos ignoramos mucho también de eso. Es decir, muy pocas personas se clavan en realmente investigar y de entender el comportamiento de sus animales. Es por eso que lamentablemente a veces suceden tragedias como la que te voy a platicar, donde un chavito de 11 años fue mordido por un perro en Iztapalapa. Vámonos con la historia completa. Isaac Castañeda nos platica y vamos a ver también la resultante de la familia de este niño que fue atacado y la familia que es la dueña de este perrito. Te escucho, Isaac, bienvenido.
1: ¿Qué tal, Alfredo? Muy buenas tardes y a ti la audiencia nuevamente. Así es, pues Diego de 11 años salió a jugar fútbol con otros niños en la calle Segunda Cerrada Vicente Guerrero de la colonia San Miguel en Iztapalapa el pasado 13 de agosto, cuando sorpresivamente un perro de raza Bull Terry se le aventó, comenzó a morderlo principalmente en una pierna. Este video del momento se hizo viral a través de redes sociales, sobre todo por los gritos de auxilio y pánico del menor, quien trataba de zafarse de esta mordedura del perro, el cual escapó de la casa de un vecino. Escuchemos cómo se vivió el momento. Y solo gracias a la intervención de los vecinos, Alfredo, el incidente no tuvo un desenlace fatal, pues ayudaron a quitarle el perro de encima al menor, evitaron que continuara haciéndole daño. Uno de ellos fue Néstor Gutiérrez, quien se vistió de héroe, platicó con 88.9 Noticias cómo se vivió este momento e informó que Diego se recupera favorablemente tras haber sido hospitalizado. En el video viste una playera blanca y es el primero que llega a esta escena para destrabar al perro de la pierna del menor. Explicó que iba pasando en su automóvil cuando escuchó todo, aunque al principio no sabía qué hacer, recurrió a usar una cadena de castigo que traía este Bull Terry para desenganchar su mandíbula. Escuchemos lo que dijo.
2: Traía el perro una cadena de castigo, su cadena de castigo, y cuando lo quise jalar, la cadena de castigo se le zafó. Entonces, pues lo único que pude hacer en ese momento fue pues zafarle la cadena y volverla a abrir para metérsela en la boca. Se la agarré como en la parte de la dentadura de arriba y entre la nariz. Entonces ya cuando, ahora sí que cuando tuve la cadena dentro, pues ya nada más lo que hice fue cargarlo con fuerza.
1: Y agregó que comenzaron a salir otros vecinos quienes lo apoyaron para terminar de liberar al niño de esta mordedura del perro. Primero uno con un palo de madera que le metieron a la boca, otro que ayudó a cargarlo de la cola. Escuchemos nuevamente.
2: Después llegó corriendo otro vecino y le dije, levántalo de la cola. Entonces ya cuando lo pudo agarrar de la cola, el señor con el palo de madera en la boca y yo con la cadena de castigo, lo cargamos y así fue como perdió fuerza. Entonces el perro empezó a llorar y ya fue cuando lo soltó al niño.
1: Y bueno, también comentarte, Alfredo, que pues después de esto la madre de Diego, este menor, le pidió con desesperación a este vecino que le ayudara a trasladarlo al hospital pediátrico de Iztapalapa, del cual ya fue dado de alta. Durante este traslado de urgencia, el menor sentía que moría mientras perdía mucha sangre por su pierna, por lo que incluso se despidió de su mamá en el camino. Escuchemos nuevamente.
2: Y cuando lo llevaba para el hospital, pues sí le iba diciendo a su mamá, como despidiéndose, como si sintiera que ya se iba a morir. Y le comentaba de mamá, muchas gracias por la vida que me diste. Acuérdate que yo fui un buen hijo. Ya me voy a morir. No puedo respirar. pues yo como podía, pues también lo alentaba un poco, porque sí, su mamá y su sobrina pues venían en un estado de shock.
1: Y Diego fue atendido de emergencia en el hospital, se encuentra estable después de que pues, le atendieron las lesiones con una limpieza, le realizaron suturas, le suministraron algunos medicamentos para evitar infecciones. Por fortuna, ninguna de las lesiones fue profunda. Escuchemos nuevamente.
2: Ya estaba estable, que sí sufrió varias mordidas, afortunadamente ninguna profunda, pero sí le tuvieron que coser. Lo único que pues me dijo que estaba estable y que se lo reportaban bien.
1: Y los dueños del perro aseguraron que el perro estaba vacunado, sin embargo, pues no se han hecho responsables de gastos médicos, de la atención del menor. Este Bull Terry blanco se habría salido de la casa por un descuido de sus dueños. Escuchemos nuevamente.
2: Salió, ahora sí que la esposa, el esposo y una niña. Bueno, no niña, una jovencilla. Y pues se hacían comentarios hacia la familia de Diego que el perro tenía todas sus vacunas y que ellos iban a ser totalmente responsables. El señor estaba en un estado etílico y pues por lo que mencionaron era que pues derivado de su estado habría abierto la puerta y pues el perro fue cuando se salió.
1: Y no es la primera, vez, Alfredo, que ataca a personas en la colonia o incluso a perros. Escuchemos nuevamente.
2: En varias ocasiones anteriores el perro ya había tenido atentados así contra humanos y que incluso en la parte de arriba del techo tenían más perros y este que atacó a Diego ataca a sus mismos perros.
1: Uf. El panorama, Alfredo.
0: Qué tremenda situación. Oye, pues al menos mi reconocimiento es lo que podemos decir para Néstor, porque como bien dice, se vistió de héroe. A mí me llama la atención la determinación que tenía, ¿no? O sea, de no saber qué estaba pasando, a tratar su cerebro de hacerlo la matemática más rápida posible. Lo jala, se rompe el collar, lo vuelvo a poner el collar, pido ayuda, levanto la cola, señor, póngale un palo en la boca. O sea, andaba con todo Néstor, ¿eh?
1: Efectivamente, Alfredo actuó con cabeza fría, lo que creo que pues muchas personas no harían en ese tipo de momentos, ¿no? Tan complicados. Él coordinó todo prácticamente, fue el primero que llegó y sin esa intervención y la intervención después de los otros vecinos, pues no sabríamos si estuviéramos contando otra historia, sí. Pues lamentable, Alfredo.
0: Sí, totalmente. Y pobre Diego, le deseamos pronta recuperación. Pobre nene, estaba muy espantado y no es para menos, pero ya está siendo atendido. Yo creo y lamento que las personas, la familia responsable, si bien dijeron en un momento que se iban a ser responsables precisamente, deben de hacerlo lo más pronto posible, porque pasa el tiempo y nada más se pone la cosa más complicada para ellos. Saben quiénes son, dónde viven, hay video, no, pues está todo para proceder contra ellos, compañero.
1: Así es, Alfredo, y hasta el momento pues no se aseguró al perro, ¿no? Por parte de las autoridades, a ver qué se determina a futuro, ¿no? También en este sentido, claro. Sin embargo, pues sí, señalan que no es la primera vez que ocurre un ataque de este perro a habitantes de esta zona de Iztapalapa, Alfredo.
0: Pendientes, Isaac, te agradezco la información que sirve.
1: Abrazo, Alfredo. Buena tarde.
0: Abrazo, compañero. Vámonos con más. Abrazo también para ti que nos sintonizas a través de iHeartRadio. Vamos juntos de 4 hasta las 7 de la noche.
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1: Hola, qué gusto acompañarte y seguir con la información vial. Recuerda que por presentación de Sam Smith a las 9 de la noche en el Auditorio Nacional, vamos a encontrar complicaciones vehiculares en Reforma. Así es que utiliza Mazarik, Chivatito y Periférico como alternativas. Además, el avance es a vuelta de rueda en Canal de Garay. De Canal de Chalco a Benito Juárez se tardan por lo menos 20 minutos. Vamos a avanzar lento sobre Avenida del Taller de San Antonio Abad al Eje 2 Oriente. Carga que avanza en bordo de Xochaca de Adolfo López Mateos a Periférico. En Obrero Mundial hay carga, pero no te preocupes, seguimos avanzando de Cuauhtémoc a Isabela Católica. Libre calzada de Tlalpan de Río Churubusco al Metro Portales. La temperatura 25 grados. Yo soy Gwen Vera y te acompaño aquí con nuestro querido Alfredo Romo por 88.9 Noticias. 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

Vámonos con más, soy Alfredo Romo, 88.9 Noticias. 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

0: La información que sirve, ¿cómo estás? Buena tarde. Esto es 88.9 Noticias, tengo lo más importante para esta tarde y también tengo afortunadamente tu opinión y tus respuestas de toda la inversión que haces en este regreso a clases. ¿Qué es lo más caro? ¿Qué es ese solo producto en el que tienes que invertir más dinero? Es lo que te pregunto esta tarde. Libros y zapatos, me dice Norma. Dice los libros que solicita la escuela, dice Olivia. Alicia dice, no tengo ese problema, soy buena administradora. Qué bueno, Alicia, nada más, con todo respeto, pues esa no es la pregunta, ¿verdad? ¿Qué es lo más caro? Yo creo, y a mí lo que será, pues, a mí lo que más se me queda en la mente y más me cuesta, pero son los tenis blancos. Los tenis que puedes comprar unos ahí baratitos, pero pues al rato regresa el niño, la niña después del recreo. Mira, tiene un hoyo. Es una cosa tremenda. Yo mismo lo hice en mis tiempos. Oye, pero dentro de todo lo que invertimos, porque creo que es importante ponerlo así, cuando inviertes en el regreso a clases, puede traerte beneficios fiscales. O sea, puedes también sacarle cierto provecho. Platícame, querida Marinés.
1: ¿Cómo estás, Alfredo? Muy buenas tardes. Buenas tardes también al auditorio. Pues este regreso a clases y la compra de útiles escolares representan un fuerte golpe para la economía de las familias, por lo que es importante recordar que algunos gastos pueden traer beneficios fiscales al momento de presentar la declaración anual de impuestos. Así lo afirmó Ludivina Leija Rodríguez. Ella es presidenta del Instituto Mexicano de Contadores Públicos, quien destacó que entre estos se encuentran las colegiaturas y el transporte escolar. Vamos a escucharla.
2: Entre las deducciones personales relacionadas con la educación se encuentran pues propiamente las colegiaturas y cuando sea obligatorio conforme a las disposiciones aplicables también el transporte escolar. Miren, en el caso de las colegiaturas es importante considerar que existen límites anuales de deducción de acuerdo con el nivel educativo que tengan sus hijos, por lo que las personas contribuyentes deben verificar los montos y requisitos establecidos en las disposiciones fiscales vigentes.
1: Hay que mencionar, por ejemplo, que en el caso preescolar se puede deducir hasta 14,200 pesos anuales, en primaria 12,900 pesos, secundaria 19,900 pesos y bachillerato técnico 17,100 pesos y el bachillerato o equivalente hasta 24,500 pesos. Hay que mencionar que, bueno, pues ya las carreras esas sí no están dentro de los topes o límites que establece el Servicio de Administración Tributaria para poder deducirlo. En conferencia, bueno, pues la presidenta del Instituto Mexicano de Contadores Públicos, Alfredo, recordó que para dichos gastos pueden considerarse como deducciones personales. También hay que tomar lo siguiente.
2: El pago debe de realizarse mediante transferencia electrónica de fondos, mediante tarjeta de crédito, mediante tarjeta de débito, tarjeta de servicios o un cheque nominativo. Y otro aspecto fundamental es verificar que el comprobante fiscal digital por internet cumpla con los requisitos fiscales correspondientes, pues entre ellos están el RFC de la persona contribuyente.
1: Y por último, Alfredo también recomendó solicitar y conservar los certificados de las colegiaturas y en su caso del transporte también verificar que cumplan con los requisitos establecidos por el SAT. Alfredo, es el panorama que yo les tengo.
0: Oye, me llama la atención, a ver si estoy bien, pero lo que alcancé a escuchar, querida Marinés, cuando hablamos acerca de cuánto puedes deducir de colegiatura según el grado escolar, ¿es más lo que puedes deducir de preescolar que de primaria?
1: De acuerdo con lo que establece el SAT, son 14,200 pesos para preescolar, primaria 12,900 pesos, secundaria 19,900, el profesional técnico hasta 17,100 pesos y el bachillerato o equivalente hasta los 24,500 pesos.
0: Pues sí, todo indica que es cierto. Bueno, pues mira, yo creo que hay papás, mamás que pueden sacar adelante este proyecto de poder deducir esas colegiaturas, además del transporte escolar, que para algunas escuelas, aunque no lo crean, el transporte escolar es como voluntariamente a fuerza, como decíamos antes, querida Marinés, en donde les dicen, pues, ¿qué creen, papás? Ya no pueden venir a traer a sus hijos así cuando se les dé la gana. Tienen que pasar el transporte escolar, sobre todo si ustedes viven en ciertas zonas. Entonces, hay personas que no se salvan del transporte escolar, ¿eh?
1: Así es, Alfredo, incluso hay que ser muy observadores en que la escuela donde esté inscrito o vamos a inscribir a nuestros hijos esté debidamente registrada ante la Secretaría de Educación Pública. De lo contrario, aunque nos den certificado y comprobantes y todo, si no está legalmente registrada, esos comprobantes no sirven.
0: Vamos a estar pendientes de esto y más. Gracias, querida Marinés, te mando un abrazo.
1: Igualmente, Alfredo, muy buenas tardes.
0: Gracias, nuestra querida Marinés Camacho en 88.9 Noticias. Vámonos con más, soy Alfredo Romo. Voy, vengo, más información que sirve.
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1: Hola, qué gusto ser su copiloto y vámonos con más información vial. Permanece el corte a la circulación en Juárez a partir de Revillagigedo debido a la presencia de manifestantes. Así es que utilicen artículo 123, Ayuntamiento y el Eje 1 Norte como alternativas. El avance continúa lento sobre Avenida 8, de Boulevard Puerto Aéreo a Río de la Piedad. Sobre circuito interior, el avance a vuelta de rueda de Pierce a la Avenida Jardín. Carga que avanza sobre bordo de Xochaca de Adolfo López Mateos a Periférico. En Obrero Mundial también hay carga que avanza de Cuauhtémoc a Isabela Católica. Libre en Nezahualcóyotl de bordo de Xochaca a Texcoco. Sin tráfico, Rómulo Farril de la Calzada de las Águilas a Periférico. Y la temperatura 24 grados. Yo soy Gwen Vera y te acompaño aquí a través de 88.9 Noticias, información que sirve. Tráfico y clima cada 15 minutos.
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2: La información que sirve, 5:30, llegamos a la mitad del programa. Qué bueno que estamos juntos en la estación del tránsito y el clima. Lo más importante para este 17 de agosto. Antes que nada, gracias. Gracias por la sintonía. Vamos juntos de 4 y hasta que caiga el sol a las 7 de la noche. Lo más importante, el sello de la casa, querida Gwendolyn Vera.
1: Muchísimas gracias y consideren que por obras de reencarpetamiento se encuentra afectada la circulación del Eje 1 Oriente y Lecumberri. Alfredo, amigos del auditorio, pasen una excelente tarde y nos escuchamos mañana.
2: Hecho, compañera, gracias. Soy Alfredo Romo, lo más importante, la información que sirve. Especialistas piensan que no habrá reforma fiscal el próximo año y los contribuyentes serán quienes sigan pagando las consecuencias. Marina Escamacho.
3: El próximo 8 de septiembre, la Secretaría de Hacienda entregará a la Cámara de Diputados el paquete económico 2027. Sin embargo, este no traerá sorpresas en materia de nuevos impuestos, es decir, permanecerá en la misma inercia, por lo que el gobierno federal seguirá reforzando la fiscalización a los pagadores de impuestos, afirmó Rafael Muñoz López, presidente de la Asociación Nacional de Facultades y Escuelas de Contaduría y Administración.
4: Tampoco veo una reforma fiscal en donde se creen nuevos impuestos. Yo creo que sí va a ser un tema de apretar más a los de costumbre, desafortunadamente, y tratar de fiscalizar a los grandes contribuyentes a través de todo este tema de comprobantes falsos.
3: 88.9 Noticias, María Inés Camacho Romero.
2: Gracias, querida María Inés. Vámonos con más. Policías, tomaron las calles de la Ciudad de México. Buscan un aumento salarial. ¿Lo obtendrán? Isaac.
5: Policías jubilados, pensionados y activos se manifestaron en calles del Centro Histórico de la Ciudad de México para exigir incrementos salariales al gobierno capitalino en el marco de la próxima discusión del presupuesto en el Congreso. Se trató de alrededor de una centena de elementos agrupados en la vanguardia Monterrubio que partieron del hemiciclo a Juárez al Zócalo capitalino. Mantuvieron un bloqueo en Eje Central a la altura de 5 de Mayo para luego avanzar hacia la Plaza de la Constitución. Señalaron que habían buscado diálogo con el gobierno capitalino, pero no habían sido atendidos por las autoridades de la ciudad.
6: Hemos buscado el diálogo, hemos solicitado en jefatura de gobierno que nos reciban, pero seguimos con la misma negativa. No podemos quedarnos callados, esperar a que pase el tiempo. No, compañeros, porque sabemos que el tiempo es precisamente lo que hoy quieren ganar ellos.
5: 88.9 Noticias, Isaac Castañeda.
2: Vámonos con más información que sirve. Soy Alfredo Romo. En México, gran parte de la población presenta sobrepeso, obesidad, por lo que se trabaja en implementar guías alimentarias saludables. Platícame, querida Moni.
7: Avanzar en la implementación de las guías alimentarias saludables y sostenibles para la población mexicana es fundamental para promover hábitos de alimentación saludable y contribuir a la prevención de sobrepeso, la obesidad y otras formas de mala nutrición. Daniel Aceves, director general de Políticas de Salud Pública de la Secretaría de Salud, explicó que se estima que 4 de cada 10 escolares, 5 de cada 10 adolescentes y 7 de cada 10 personas adultas viven con sobrepeso u obesidad. Asimismo, el consumo promedio de refrescos es de 169 litros por persona al año y el de productos ultraprocesados alcanza los 212 kilogramos por persona en 88.9 Noticias. Mónica Barrera.
2: Gracias, Moni. Vámonos con más. Soy Alfredo Romo, la información que sirve y las memorias de acceso rápido de iHeartRadio. Para que presiones un solo botón que dice por ahí más memoria, está hasta arriba. Presiónalo una vez y tendrás 88.9 Noticias para que vayas, conozcas, explores iHeartRadio y de regreso de un solo clic llegues aquí a tu casa, 88.9 Noticias. Vámonos con más. iHeartRadio. Vámonos con los deportes, ya está con nosotros mi querido Rodrigo Herrera. Antes que nada, Rodrigo, bienvenido. ¿Cómo estás?
8: Muy bien, Alfredo, gusto en saludarte.
2: Oye, ¿hace cuánto terminó el Mundial y ya tenemos a uno de los seleccionados mexicanos a punto de partir a Europa? Qué buena noticia, platícame.
8: Pues sí, parece el Mundial terminó el 19 de julio.
2: Y ahorita estamos, fíjate, en dos días cumplimos apenas un mes.
8: Y en Grecia está, hoy por la mañana salió el rumor que ya está casi cerrado o ya está cerrada la negociación por Armando González, jugador de las Chivas, por alrededor de 8 millones de dólares. Pero aquí en México y en Guadalajara dicen que aún no hay nada todavía cerrado, que Chivas negó esa información porque Chivas quiere 15 millones de dólares.
2: Y ellos ofrecen 8.
8: 8.
2: No, pues es casi la mitad.
8: 8, entonces también es mucho dinero por el jugador, ¿no? Claro. Que obviamente fue la revelación en los dos últimos torneos, el campeón goleador mexicano, y obviamente eso le dio el impulso para poder llegar al Mundial, que no se esperaba que fuera ni siquiera convocado a un amistoso, pero por sus grandes actuaciones y sus dos títulos de goleo, pues lo llevaron al Mundial. La situación también que en estos partidos no ha anotado gol.
2: Ajá, ahora en la liga.
8: En la liga, bueno, empezó la liga hace tres, bueno, ya está, este fin de semana fue la cuarta jornada.
2: O sea, que vamos ya cuatro completitas.
8: Van cuatro
2: jornadas.
8: Cuatro, y en la League Cup no anotó. Ayer se quedó en la banca, no lo quiso poner el técnico Milito, diciendo que obviamente entre que esta situación está medio distraído y mejor lo quiere ir llevándolo, cuidarlo y esperar a ver que se resuelva la situación en Grecia. Y te digo, hoy por la mañana salió reportes de Grecia que ya está arreglado, pero en Chivas dicen que todavía no, que obviamente que la segunda oferta no la aceptaron de la cantidad de dinero que quiere la gente de Grecia, así que esperaremos en los próximos días a ver si ya se hace oficial esta situación con Armando González, que sería una muy buena oportunidad para él salir al fútbol europeo y demostrar la calidad que tiene.
2: A ver, me queda claro que estamos hablando y yo pedí hablar de este tema, pero lo que quiero llegar también es qué difícil el ruido, sobre todo para él como persona y como jugador.
8: Sí.
2: Porque el Olympiacos opina, Chivas opina, nosotros estamos hablando de él, y el que no duerme es él.
8: Exacto.
2: Y el que está ahorita con la presión de no he metido gol, qué onda, los millones, mi futuro, el mundial, es una vorágine.
8: Vorágine. Y una justo vorágine. Fue lo que ayer explicaba Diego Milito en la conferencia de prensa, que Gabriel Milito, que tenía que llevarlo con calma y viendo esa situación, y por eso no lo metió a jugar el día de ayer.
2: Fíjate qué difícil. Yo entiendo y respeto lo que dice el director técnico, yo en mi ignorancia total, porque lo es, ¿no? Pero yo me preguntaría, no diría, pero me preguntaría, ¿qué es mejor? ¿Optar lo que le dice el director técnico, te guardo, te calmas, te alivianas, o mejor te pongo a jugar, te aplicas, te busca el equipo para que puedas a lo mejor habilitarte en al mínimo una asistencia de gol, ¿sabes? O sea, lo que sea.
8: Claro, ¿no? Y eso sirve también tener confianza.
2: Exacto.
8: Un gol es tener confianza, y cómo tienes confianza un jugador y un delantero que vive de goles teniendo minutos.
2: Se habló también, querido Rodrigo, acerca de aquel portero de Cabo Verde, África, ¿te acuerdas?
8: Sí, sí, sí,
2: Bocinha. Ya tiene pues su equipo.
8: En Colo-Colo.
2: En Colo-Colo, exactamente, y que ya le pagan su lana y a sus cuarenta y tantos está jugando en un buen equipo, que es un equipo muy razonable en Latinoamérica.
8: Es el más importante en Chile.
2: Exactamente, y a lo que voy es, el Mundial es para eso. Es sí, la claro. gran vitrina y la gran oportunidad. Sí, ¿Se sí, habla sí. de alguien más en el equipo nacional?
8: Sí, también Eric Lira, que fue de los mejores Qué jugadores lo hizo, que es de Cruz Azul, en el medio campo fue de los mejores que estuvo con la selección.
2: Incansable, ¿eh? Cuando jugó.
8: Se habla que el Mónaco está interesado en él, ya la primera oferta, la primera propuesta no la aceptó Cruz Azul, se espera que Cruz Azul acepte la segunda oferta que le lanza el Mónaco, y igual también está en estas semanas viendo a ver si Cruz Azul le va a entrar a esta oportunidad con Eric Lira. También se hablaba que se iba a ir a jugar a Arabia. Parece que ya con Arabia no les interesó. Y volvió a sonar el ruido que Mónaco, en Francia, un equipo importante, ahí fue donde llegó Rafael Márquez.
2: Claro, cuando llegó su primer pie en Europa estuve ahí. Ajá.
8: Entonces igual es otro jugador, son los dos únicos jugadores al momento importantes que se habla que pueden llegar al fútbol europeo tras el Mundial.
2: Ahora, dime una cosa y voy a preguntar algo que yo sé que les va a resultar absurdo a muchos y a muchos. La ilusión de ir a jugar a Europa para muchos jugadores es el sueño, ¿no? Es el paraíso futbolero.
8: Todo el mundo.
2: Claro, desde la Premier League, que es la número uno, tengo entendido, jugar en Italia, jugar en España, donde tú me digas, les va muy bien. Pero, es buena idea hasta cierto punto, porque el fútbol nacional no tiene el nivel de Europa, y me queda claro, pero no paga tan mal el fútbol mexicano.
8: Y ese es el problema. Ese es el problema, que por eso muchos jugadores no se van a Europa, por lo bien que les pagan, o también que los mismos equipos piden mucho dinero por los jugadores. Y entonces los equipos europeos dicen, a ver, espérame, este no es tampoco así el mega figurón, no.
2: Estamos hablando de un supercrack, honestamente.
8: Para que yo quiera, para que tú me digas que se vaya por esta cantidad, puedo conseguir de cualquier otro país, o dos, por el precio de ese, ¿no? Entonces también es el problema que los mismos clubes mexicanos, por querer tener dinero, no les dan esa oportunidad, y entre el representante y demás, entonces le dicen al jugador, no, mejor espérate a que salga una oferta más importante. Son pocos los jugadores que dicen, a mí no me importa, yo arriesgo y yo me voy allá, y ahí empiezo a hacer yo mi futuro poco a poco, y después ya vienen los buenos contratos.
2: Lo malo es que si el club de entrada no acepta, no hay manera que pueda, no hay nada que puedas hacer como jugador.
8: No, nada, por más que el representante, yo ya me haya arreglado con el otro equipo, pero si tú dices que no, pues naranjas, no se puede. Y el otro jugador que todavía, que es el mejor jugador mexicano, Gilberto Mora, el joven de 17 años, él se dice que hasta el próximo año va a llegar la oferta para que se vaya a jugar a Europa, que es igual, es un hecho que se va a ir a Europa, pero por el momento sería hasta el próximo año, y se hablan de muchos equipos europeos que están interesados en el mexicano. Pero, y ese sería la máxima, y que es ahorita la máxima figura del fútbol mexicano, entonces esperaría, pero ahorita los únicos importantes es que se confirme lo de Grecia por Armando González y con el Mónaco por Eric Lira.
2: Gracias, Rodrigo.
8: De nada.
2: Rodrigo Herrera con nosotros. Vámonos con más. En la línea está mi querido Lalo González. Hoy es día de él y la veterinarios. Muchas felicidades y gracias por todo el apoyo que nos brindan, y algunos son bien careros, la verdad. ¡Lalo! Ah, se cortó la llamada. Es que sí son. Ahorita vamos a recuperar la llamada, pero sí es importante platicar acerca de lo mucho que nos apoyan las y los veterinarios en este esfuerzo tan grande que hacen, y que yo creo, y qué bueno por ellos, cada vez tienen más trabajo, porque cada vez las personas tienen más perritos, más gatitos, más aves, más... y ahí arráncale, ¿no? Más tortugas, más hurones, más serpientes, más lo que tú quieras. Incluso arañas, en fin. Querido Lalo González, Día del Veterinario, platícanos.
9: Hola, ¿qué tal, Alfred? Sí, mira, es esa profesión que aprendemos a valorar, especialmente pues cuando la necesitamos, ¿no? Ya sabes, nuestro perrito se enfermó, nuestro gatito necesita algo, corremos al veterinario, o eso es lo que se tiene que hacer, ¿no? Ir con los especialistas, porque pues a lo mejor hay situaciones que únicamente ellos nos pueden dar el diagnóstico certero, por supuesto. Mira, lo cierto es que detrás de cada consulta, Alfred, y después de cada diagnóstico, pues también hay profesionales que enfrentan decisiones difíciles, y hay que subrayarlo también esto. En muchos casos hay situaciones de violencia que jamás deberían formar parte de su trabajo. En nuestro país, la cifra más cercana, o por lo menos la más reciente, dice que hay 62,700 personas ocupadas como veterinarios y zootecnistas. Se trata de esas profesiones cuya labor va mucho más allá de atender a los animales de compañía. ¿Por qué? Pues porque también hay todo tipo de animales, ¿no? Tanto los silvestres, y no solamente eso, Alfred, atender a los animales es también atender a los humanos, y de eso platicamos en 88.9 Noticias con la médico veterinaria, maestra en ciencias por la UNAM, y doctora por el IPN, la etóloga certificada, Claudia Edwards. Vamos a escuchar qué es lo que cuenta.
10: Nuestro trabajo en el fondo es ayudar a la humanidad desde la ayuda hacia los animales. Entonces, por ejemplo, pues los animales se enferman, pero esas enfermedades muchas veces también se le transmiten a los humanos. Así que cuando nosotros curamos, no solamente a los perros, a los gatos, a las vacas, a los animales en general, prevenimos que los humanos también nos enfermemos.
9: Porque no solamente son esos veterinarios de los animales domésticos, ¿no? Los perritos, los gatitos, cualquier mascota que tengan, Por supuesto que hay veterinarios para todo esto que decían las vacas. ¿Cuántas veces no hemos hablado ahora del gusano barrenador o hablamos de la gripe aviar? Pues allí también están los zootecnistas impulsando todas las investigaciones. Y lo que sí, Alfred, también la reflexión que nos regala Claudia Edwards con respecto pues a esto que han vivido muchos veterinarios. Hay personas que van y los agreden porque no salvaron a su perrito, a su gatito. Simplemente pues hay que entender que hay enfermedades que ya no se pueden tratar o que fue demasiado tarde. A lo mejor el hecho de llevarlas, uno de los casos más sonados en febrero del 25, el año pasado, ¿no? El asesinato de este médico veterinario Héctor Hernández allá en Tultepec, Estado de México, que había recibido amenazas porque había... él había atendido a una perrita que finalmente pues murió. Y vamos a escuchar qué es lo que nos cuenta Claudia Edwards al respecto.
10: Hay veces que nos sentimos desesperados porque llegó un momento en que por más ciencia no se puede hacer mucho por los animales, o a veces llegó muy tarde al veterinario. Y también tenemos una cosa terrible de ataques a los veterinarios. De hecho, tenemos una de las profesiones con más índice de suicidios. Entonces aprovechemos este día para hacer una pequeña reflexión y pensar que hacemos mucho y que a veces pues es imposible hacer más.
9: Y en esa reflexión, Alfred, pues saber que ellos también, por supuesto, están más que preparados, los muy buenos veterinarios y veterinarias, pero también el cuidado de los animales, pues empieza desde casa. Así que habrá que llevar a los perritos, a los gatitos, a las mascotas, al veterinario, pues cuando siempre sea oportuno y no solamente en alguna emergencia.
2: Exactamente. Gracias, como siempre, querido Lalo, y un abrazo a mi querida doctora Edwards. Estamos pendientes, Lalo.
9: Que estés muy bien, amigo. Hasta luego.
2: Igualmente. Gracias, amigo. Vámonos con más. Soy Alfredo Romo. Este es 88.9 Noticias.
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1: Hola, ¿qué tal? Seguimos con más información vial y debido a obras de reencarpetamiento se encuentra afectada la circulación en el eje 1 Oriente y Lecumberri. Así es que utilicen ferrocarril de cintura y el eje 1 Norte como alternativas. Vamos a avanzar lento en Fuerza Aérea Mexicana de Boulevard Puerto Aéreo a Santos Dumont. Insurgentes, lento de Rivera de San Cosme al eje 1 Norte. Carga que avanza sobre Cumbres de Maltrata de la Calzada de Tlalpan a Luz Aviñón. En Obrero Mundial también hay carga que avanza de Cuauhtémoc a Isabel la Católica. Libre, Rómulo Farril de la Calzada de las Águilas a Periférico. Y el eje 5 Poniente con buen avance de Rómulo Farril a Prolongación San Antonio. La temperatura 24 grados. Yo soy Gwen Vera y te acompaño aquí con nuestro querido Alfredo Romo por 88.9 Noticias. 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

0: Lo más importante para esta tarde, en 10 minutos serán las 6. Qué bueno que estamos juntos en la estación del tránsito y el clima, porque tenemos que platicar de lo que sucede en Jalisco, específicamente en algunos municipios. ¿Te acuerdas la bronca que traíamos o que traemos lamentablemente con el agua en el Valle de Guadalajara? Hablábamos de cerca de 265 colonias, si no mal recuerdo, que están afectadas por esta agua contaminada, putrefacta, que huele mal y que es prácticamente inservible y que además la están cobrando, por si fuera poco, como si fuera agua potable. Pero además de esta cantidad de fraccionamientos, la cantidad de municipios, que por cierto, Zapopan es de los más afectados, tenemos que platicar ahora de algo que era inevitable, que era politizar este problema. ¿Quién gobierna esos lugares? ¿Qué se busca? Uf, qué complicado, querido Martín, te escucho, bienvenido.
1: Alfredo, buenas tardes. Efectivamente es un tema que se ha politizado durante los últimos 36 años, desde los tiempos del gobernador Guillermo José Vidaurri, 7 gobernadores, incluyendo el actual. El tema del agua siempre es para llevar agua al molino de cada uno de los partidos. Particularmente en el tema que nos compete ahorita, que es la mala calidad del agua que se ha agudizado en los últimos 13 meses, este asunto, Morena, a través de su presidenta estatal, Erika Pérez García, había dicho hace un par de semanas que lo que se necesitaba era garantizar abasto suficiente, a precio justo. Vamos a escuchar más bien lo que ella dijo.
2: Lo verdaderamente importante y urgente para la población de Jalisco es garantizar el abasto suficiente de agua de calidad y a un precio justo. La ciudadanía no necesita más comunicados cruzados, necesita agua limpia en sus casas.
1: Sin embargo, ahora que se dio la autorización para descontar 80% a los recibos de los usuarios en colonias afectadas, donde finalmente fueron 203, bien decías que eran 265, pero rasuraron la lista y quedaron 203 colonias. Pues no me vas a creer cuál es el problema político que tienen ahorita.
0: ¿Cuál es?
1: Los partidos. Pues resulta ser que de las 203 colonias, 194 son de municipios gobernados por Movimiento Ciudadano. Y 41 solamente de San Pedro, Tlaquepaque y Tonalá, que son de Morena. Ese es el problema que están ahorita los partidos políticos. Como el gobierno del estado es de Movimiento Ciudadano, el CIAPA corresponde al gobierno del estado, que administra el agua en la zona metropolitana, pues ese es el problema que se traen. Entonces, Tlaquepaque y Tonalá no quieren pagar la deuda que tienen con el CIAPA. No han pagado ni el 3% de la deuda y se amacharon y dicen que no van a pagar. Los alcaldes de Zapopan, de Tlajomulco y de Guadalajara ya acordaron pagar sus deudas. Pero ese es el tema, así está el tema político ahorita con el agua sucia.
0: Complicadísimo. Tenía que salir algo así, lamentablemente. Entonces, rasuraron la lista y quedaron 203. De esas 203, ¿cuántas me dices que son de Movimiento Ciudadano? ¿190 y qué?
1: 194, Guadalajara, Zapopan y Tlajomulco.
0: Ok. Entonces, de 203, 194 son de Movimiento Ciudadano y las restantes son de Morena.
1: De Tlaquepaque y Tonalá, Alfredo, efectivamente.
0: Qué complicado. Y entonces, ¿cómo vamos a resolver esto? Si de por sí está complicado, ahora politizado está peor, compañero.
1: Efectivamente, y por esa razón, porque les consideraron pocas colonias, no quieren pagar la deuda que tiene con el CIAPA. Es más, imagínate, tú entras a la presidencia municipal de Tlaquepaque y ahí en el patio central a la izquierda, a la altura de las escaleras, pues no pusieron una caja metálica con candado, que es donde están los registros del agua, para que el CIAPA no vaya y les clausure o les disminuya el servicio. De ese tamaño como niños andan, Alfredo.
0: Qué difícil. Vamos a estar pendientes de esto y más y todo lo que suceda allá en Jalisco en cuanto al agua. Yo creo que, fíjate, entre más hablamos de esto, más está creciendo la presión en la olla. Y yo creo que la autoridad debe pronto empezar a aliviar esa presión, porque si de por sí ya está tocando fibras políticas, al rato yo no sé qué vaya a pasar. Tienen que actuar de inmediato para que esto encuentre una salida, Martín.
1: Efectivamente, y solo tendrán 3 meses, porque estos descuentos de 80% en los recibos solo van a corresponder de ahorita hasta el 15 de diciembre. si para entonces no han resuelto el problema, pues a la gente va a seguir molesta y el pleito entre los partidos va a seguir.
0: No va a parar, tiene razón. Gracias, Martín, estamos pendientes.
1: Un abrazo, Alfredo, buenas tardes.
0: Abrazo, compañero. Martín Beltrán, desde Jalisco. Yo soy Alfredo Romo. Terminamos dos, vamos por la tercera hora de información que sirve.

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5: Hola, qué gusto acompañarte y seguir con más información vial. Recuerden que los vehículos con engomado amarillo, terminación de placas 5 y 6, tienen hasta el 30 de agosto para verificar. Además, debido a obras de reencarpetamiento, se encuentra afectada la circulación del Eje 1 Oriente y Lecumberri. Tenemos un par de alternativas para que eviten la zona. Utilicen ferrocarril de cintura y el Eje 1 Norte. Vamos lento sobre Avenida 8, de Boulevard Puerto Aéreo a Río de la Piedad. Sobre Periférico Canal de Garay, el avance a vuelta de rueda de Canal de Chalco a Benito Juárez. Carga que avanza en Simón Bolívar de Viaducto al Eje 6 Sur. Cumbres de Maltrata con carga que avanza de la calzada de Tlalpan a Luz Aviñón. La temperatura 24 grados. Yo soy Gwen Vera y recuerda que el camino es mejor en compañía de nuestro querido Alfredo Romo, que te acompaña aquí en 88.9 Noticias. 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
6: 6 en punto.
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6: Lo más importante para este lunes 17 de agosto de 2026, al fin es lunes y una semana por delante y la posibilidad de hacerla maravillosa. Vamos a darle con todo, soy Alfredo Romo, este es 88.9 Noticias y arrancamos precisamente con el sello de la casa, la información que sirve y el tránsito y el clima. Bienvenida Mariela Coria.
7: Alfredo, ¿qué tal? Un gusto como siempre acompañarlos. Les comparto que tenemos cierre a la circulación en calle Atletas, desde Eje 3 Sur hasta Circuito Interior en la Alcaldía Iztacalco, por la aplicación de examen de la UNAM en el Palacio de los Deportes. Más adelante, más información.
6: Hecho, gracias. Vámonos con más. Soy Alfredo Romo. Diputados de oposición en la ciudad piden cuentas claras sobre recursos destinados a las llamadas utopías. Joana Flores.
8: A dos semanas de que la jefa de gobierno Clara Brugada envíe su segundo informe de gobierno al Congreso de la Ciudad de México, la diputada local del PAN, Liz Salgado, puso en duda las utopías, y es que la legisladora advirtió que hasta agosto de 2026 solo se han entregado 7 de las 14 utopías comprometidas para 2026.